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4: Saludos, buenos días América Latina y el Caribe. Sean todos y todas bienvenidos a Contacto Sur, el informativo de la Asociación Latinoamericana de Educación Popular, ALER. Hoy es martes 28 de julio y desde Radio Ceibo en República Dominicana les acompaña Miguel Marte. A continuación, les presentamos las principales informaciones de nuestra América Latina y el Caribe. Comenzamos Contacto Sur. En Argentina, Milei respalda a Bolsonaro y tensiona su relación con Lula. En Paraguay, adultos mayores esperan acceder a la pensión universal. En México, comunidades indígenas rechazan la fractura hidráulica. Y en Perú, Keiko Fujimori asume la presidencia en medio de debates y cuestionamientos.
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4: Gracias por continuar con nosotros. Iniciamos en Argentina. El presidente Javier Milei respaldó la campaña del hijo de Jair Bolsonaro y lanzó fuertes críticas contra el presidente Lula da Silva, lo que profundiza la tensión diplomática entre ambos países.
6: El presidente argentino estuvo el sábado en Brasil para dar su apoyo a Flavio Bolsonaro para las presidenciales del próximo 4 de octubre. En su discurso, Milei agredió en varias oportunidades a Lula y desató una crisis diplomática inédita.
7: Toda una nación se debate entre la liberación o una prolongación de su sometimiento al zurdo. El kirchnerismo, es decir, la versión argentina de el presidiario. Che, los micrófonos estos, ¿quién los mandó a tocar? ¿El ladrón? Confiamos en ti, Flavio, para lograr parar a la basura socialista. No les sorprenda que siempre van a ver a los socialistas del lado de los ladrones, porque los socialistas son ladrones. No se dejen robar el futuro a mano de socialistas ladrones. Si en Argentina tenemos como factor económico lo que llamamos el riesgo Cuca, acá en Brasil hoy tienen el riesgo Lula. La basura calma. Calva no me permitió visitar a mi amigo, injustamente encarcelado. Considero que Flavio es la persona que hoy puede parar a Lula.
6: Y desde la oposición, el gobernador de la provincia de Buenos Aires, Axel Kicillof, criticó a Milei por sus dichos en Brasil. Dijo que se comunicó con el canciller brasileño y le expresó que los dichos de Milei no eran en nombre del pueblo de la provincia de Buenos Aires.
8: Milei quiere convertirse en el chepibe de Trump y Netanyahu. Atacando y agrediendo a todos los que le hacen frente a la ultraderecha internacional. Hoy a la mañana, Julio, me comuniqué con Mauro Vieira, el canciller de Brasil, y en nombre del Partido Peronista de la provincia de Buenos Aires. En nombre del pueblo de la provincia de Buenos Aires, le dije que no en nuestro nombre, Milei, no a insultar, no a agredir, es además poco inteligente, es malo y es riesgoso. Brasil es nuestro principal socio comercial, es el principal intercambio de la Argentina, así haciendo estas tonterías y payasadas, pone en riesgo fuente de trabajo.

0: pone en riesgo inversiones, pone en riesgo intereses colectivos del pueblo argentino para sostener a candidatos por orden de Trump.
1: Axel Kicillof en un acto en la ciudad de La Plata. Y como decíamos, el embajador brasileño en Argentina, Julio Vitelli, deberá ir a Brasil a reunirse con el canciller Mauro Vieira para analizar la situación y dar una respuesta oficial a los ataques de Milei.
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4: En Paraguay, 4.400 nuevas personas beneficiarias se incorporaron al programa de pensión universal. Sin embargo, el cobro por el momento se está realizando únicamente a personas mayores de 88 años. Desde la Universidad Católica Jesuita, en Paraguay, informa Micaela Silvera.
5: Cordiales saludos desde Paraguay a través de Contacto Sur. Más de 4.400 adultos mayores fueron incorporados a la pensión universal, según informó el viceministro financiero del Ministerio de Desarrollo Social, Raúl Ramírez. Los beneficiarios que ya estaban activos comenzaron a cobrar desde el viernes 24 de julio, mientras los nuevos beneficiarios recibirán el pago desde este lunes 27.
6: Viernes estamos pagando ya a los adultos mayores activos que estaban cobrando ya luego desde el mes pasado. Entonces van a estar cobrando ya en los cajeros de Banco Nacional los primeros, y los que no tienen todavía tarjeta van a estar cobrando ventanillas de las sucursales de Banco Nacional de Fomento de todo el país. Los que están activos, eso es importante aclarar. Y los nuevos incluidos vamos a estar pagando desde el lunes, que el lunes 27 vamos a estar pagando a todos aquellos que hemos incluido de los adultos mayores del año 1958 que han nacido y que cumplieron 68 años al 31 de julio de este año, o sea, de este mes, al 31 de julio. La nueva inclusión a un nuevo 4.432 adultos mayores más que vamos a estar pagando este mes. Realmente con la nueva ley de inclusión automática nosotros estamos haciendo con unos cruzamientos de datos, ¿verdad? Obviamente identificaciones que es nuestra base matriz, por decirlo así, en el cual tenemos lo que todos aquellos que cumplen 65 años para arriba. En base a eso vamos cruzando, de acuerdo a la disponibilidad presupuestaria que tengamos, vamos cruzando. La ley dice claramente de mayor edad a menor edad para ir procesando de acuerdo a la disponibilidad presupuestaria.
5: Del total de nuevos beneficiarios, casi 3.000 cumplieron 68 años durante julio. También fueron incluidos adultos mayores de 69 años, personas con discapacidad, extranjeros con residencia permanente y beneficiarios reintegrados. El programa ya alcanza más de 376 mil personas y el monto mensual es de 724 mil 172 guaraníes. Desde Asunción, Paraguay, para Contacto Sur, informó Micaela Silvera desde Radio Cáritas Universidad Católica.
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4: Comunidades indígenas en México exigen a los gobiernos municipales que no autoricen cambios de uso de suelo destinados a la implementación de técnicas de fractura hidráulica. La información llega desde Radio Guayacocotla, en voz de Mónica López.
7: Saludos amigos y amigas de Contacto Sur. Desde Radio Guayacocotla en México les compartimos que comunidades indígenas náhuatl y tenec de la región de la Huasteca Potosina están realizando asambleas comunitarias exigiendo al gobierno municipal de Tancanguitz que niegue los permisos de cambio de uso de suelo para la utilización de la técnica de fractura hidráulica, mejor conocida como fracking.
8: Es manifestar de forma clara, unánime y contundente nuestro no consentimiento hacia cualquier medida administrativa, permiso, autorización o proyecto de exploración y extracción del subsuelo que sea susceptible de afectar nuestro territorio ancestral, nuestros bienes naturales indispensables y nuestro entorno cultural. No aceptamos ningún cambio de uso de suelo para los proyectos que utilicen la técnica denominada fracking o fracturación hidráulica, ahora mencionado en documentos oficiales de Pemex con otras denominaciones, así como ningún cambio de uso de suelo para la instalación de empresas hidroeléctricas, termoeléctricas, instalación de gasoductos, oleoductos y la no privatización del agua, así como cualquier otro tipo de megaproyectos que dañen nuestras tierras.

0: y el medio ambiente.
1: El Ayuntamiento Municipal de Tancanwitz aprobó en reunión de cabildo y por mayoría la resolución que prohíbe el cambio de uso de suelo para el uso de esta técnica. Las comunidades indígenas que se reúnen por la defensa del territorio y de la vida en Tancanwitz y en otros municipios de la Huasteca Potosina manifiestan la importancia de seguir organizándose y mantenerse alertas ante la iniciativa del gobierno federal. Así lo explica Jacquelina Fernández, presidenta de la Asociación de Comunidades Indígenas de Tancanwitz.
0: Mucha gente no cree y mucha gente desinformada que es bueno esta práctica. Nosotros sabemos, por la información que tenemos, es de que pues estos recursos que se vayan a extraer no se va a quedar para la comunidad, para el municipio o para el estado, ni siquiera para el propio país. Son inversionistas extranjeros que se van a llevar todo lo que se extraiga, y pues nosotros nos vamos a quedar con la contaminación, con el desastre natural, dado que esa práctica lleva miles y millones de litros de agua. Si de por sí estamos llorando hace como 2 años, 3 años, tuvimos un año muy difícil por la sequía, y entonces ahora ya llueve poco, pues entonces pues nos vamos a quedar con el agua, y lo poco que quede pues sería todo contaminado, y nosotros nos quedaríamos con toda la contaminación, el desastre y la muerte.
1: Esta es la información que les compartimos desde la región Huasteca. Desde Radio Guayacocotla en México, les informó Mónica López.
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3: La toma de posesión de la presidenta Keiko Fujimori en Perú se desarrolla en medio de cuestionamientos por la ausencia de la prensa. Desde Radio Yaraví, informa Andrés Javier Mamani.
4: Saludos amigos de Aler. Este 28 de julio celebramos 205 años de independencia del Perú. Desde hace 15 días en todo el Perú se celebra el aniversario en los distritos, provincias, capitales de regiones. Y el 28 de julio es la toma de mando de Keiko Fujimori, la hija del dictador Alberto Fujimori, quien gobernó el país desde 1990 al 2000. Fue censurado por graves actos de corrupción y violaciones de derechos humanos en su periodo. El día sábado se ha elegido la mesa directiva de la Cámara de Diputados, donde 4 partidos se aliaron para formar la presidencia de esta Cámara. El señor Óscar de Jesús Reto Otero, del Partido de Buen Gobierno, quien ganó con 74 votos de 130 diputados, será el presidente de esta Cámara. Y en la Cámara de Senadores ganó el Partido de Gobierno. Allí habían empate, 30-30. Hubo un voto viciado. Eso ha hecho ganar al señor Miguel Torres del Partido del Gobierno. Otra observación. Ha salido la protesta de los periodistas de la capital de la República. Estas elecciones en el Congreso se hicieron sin presencia de la prensa. La Constitución y las leyes dicen que estas elecciones del Congreso son actos públicos, pero ni un periodista estuvo presente para informar todo lo sucedido. La senadora Mirta Vázquez ha dicho que estos actos del Congreso nos hacen recordar las acciones del gobierno de Alberto Fujimori, hacer el trabajo sin prensa. Así comienza el transfugismo, donde se compran votos y congresistas para ganar las elecciones. El gobierno va armando el equipo ministerial. El presidente del Consejo de Ministros sería Luis Galarreta, quien ha sido parlamentario en 3 periodos y fue elegido en esta vez como parlamentario andino. En un sondeo realizado por Radio Yaraví, ante la pregunta ¿qué esperan del mensaje del presidente en estas fiestas patrias?, la población de Arequipa ha dicho: seguridad ciudadana, lucha contra la corrupción, atención al fenómeno del Niño, destrabar todas las obras paralizadas y el respeto a los derechos humanos. En esta toma de mando estarán los presidentes de España, presidente de Uruguay, presidente de Bolivia, Argentina, Chile, Paraguay, Panamá, Honduras, Ecuador,

0: República Dominicana para hacerse presente y saludar la toma de mando de Keiko Fujimori. Desde Arequipa, Radio Yerabí, informó Andrés Javier Mamani.
1: Así llegamos al final de esta edición de Contacto Sur, el informativo de la Asociación Latinoamericana de Educación Popular, ALER, hoy desde Radio Ceibo en República Dominicana. Gracias por su sintonía. Les acompañó Miguel Marte. Hasta mañana.
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7: Estimados oyentes de Radio Vaticano, Vatican News, estos son nuestros titulares de hoy, 28 de julio, martes de la 17ª semana del tiempo ordinario, día en el que la Iglesia celebra la memoria litúrgica, entre otros, de San Urbano II, Papa. Finalizó el periodo de descanso del Papa León XIV en Castel Gandolfo. La noche de este 27 de julio, el Santo Padre regresó al Vaticano tras haber transcurrido algunos días de descanso por el verano. La Iglesia de Ávila moviliza todos sus medios para ayudar a las familias afectadas por los incendios. Esta diócesis española se ha volcado para hacer frente a esta emergencia a través de la Caritas diocesana. La jerarquía en la Iglesia no es poder, sino servicio. Este es el tema al centro de un nuevo capítulo de nuestra serie A la luz del Concilio Vaticano II, explicado por el Papa León XIV. Desde la Ciudad del Vaticano reciba un cordial saludo de Rato Martínez a nombre de los demás integrantes de nuestra redacción. En breve el detalle de la información de la Iglesia desde Roma para todo el mundo. Buena sintonía.
8: León XIV partió el 27 de julio a las 20:34 horas de Castel Gandolfo, donde se encontraba desde el 5 de julio para un periodo de descanso estival, con el fin de regresar al Vaticano. Un aplauso acompañó su salida de la residencia pontificia a bordo de un vehículo mientras alguien gritaba ¡Viva el Papa! El pontífice saludó a quienes se habían reunido para esperarle y desde la ventanilla del vehículo en el que viajaba, que se detuvo brevemente, bendijo a algunos niños. Regresará a Castel Gandolfo el miércoles 29 de julio para participar en el encuentro de oración y fraternidad Cántico de Paz, promovido por el Centro de Alta Formación Laudato Si y por la Fundación Andrea Bocelli. El acto, vinculado a la celebración del octavo centenario del fallecimiento de San Francisco de Asís, tendrá lugar a partir de las 19 horas en los jardines de las Villas Pontificias. Durante los 23 días que ha permanecido en Castel Gandolfo, el Papa también se ha dedicado a la oración, a la lectura y a practicar algo de deporte. Durante su estancia en la pequeña localidad que domina el lago de Albano, a las afueras de Roma, considerado uno de los pueblos más bellos de Italia, además de las tres citas dominicales con los fieles, los días 12, 19 y 26 de julio para la oración del Ángelus, presidida desde la puerta principal del Palacio Apostólico, otros dos actos han ocupado públicamente a León XIV. El almuerzo en los jardines pontificios de Castel Gandolfo con 200 personas, entre ellas 35 niños en situación de vulnerabilidad social, procedentes de la diócesis de Roma, el 11 de julio, y luego el concierto ofrecido por la diócesis de Albano en el patio del Palacio Apostólico el 18 de julio. Además, el sumo pontífice realizó dos salidas para llevar a cabo tres visitas privadas la semana pasada. El 20 de julio a la Abadía Benedictina de Monte Cassino y el 22 de julio al Santuario de la Santísima Trinidad de Valle Pietra y a los monasterios de San Benito y Santa Escolástica de Subiaco.

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1: Tras los graves incendios de los últimos días que están afectando a España, especialmente a la región de Madrid y Ávila, donde el incendio forestal ha llegado hasta la Reserva Natural del Valle de Iruelas, la Iglesia de Ávila ha puesto a disposición los medios materiales y humanos a través de Cáritas Diocesana y las parroquias para acompañar y ayudar en todo lo posible a las familias afectadas. Al respecto, en Vatican News recogimos las declaraciones de Quintín García, responsable del área de animación comunitaria de Cáritas Diocesana de Ávila y referente de emergencias en esta diócesis, quien nos explica cuál es la situación actual de los incendios y de qué forma se está ayudando a los damnificados.
2: Bueno, pues la situación actual de los incendios depende de la zona donde se originó inicialmente, ¿vale? Que es la zona del Valle del Alberche. En principio está controlado. Está controlado porque ya está muy cerca de los otros pueblos y ha quemado mucha masa, mucho tema de árbol, pastos y demás. Entonces también se atajó mucho desde ese primer momento porque el aire iba hacia esa dirección, ¿no? Venía del sur, y entonces toda esa zona, que estamos hablando de los pueblos del Barraco, El Tiemblo, Hoyo de Pinares, Cebreros, Burgondo, Navaluenga, de hecho el hashtag es IF Burgondo, por información en redes, es donde más golpeó inicialmente, ¿no? Y ahí, a partir del viernes pasado, fue cuando se comenzó el tema de las evacuaciones y el confinamiento de esos pueblos, ¿no? Muchas carreteras cortadas y la gente vino hacia Ávila a diferentes puntos, ¿vale? Sin control todavía en la parte sur, lo que sería el Valle del Tietar. Ahí se evacuó el sábado, pues te diría casi 10 pueblos, ¿no? La Aldada, Piel de Alaves, Mijares, Pedro Bernardo, Casillas, Casa Vieja, pueblos más numerosos que se evacuaron hacia la zona sur de la provincia, a Arenas de San Pedro, a Candeleda y también a Talavera de la Reina, que ya pertenece a Toledo, ¿vale? Esa es la zona que ahora mismo, porque cambió la dirección del viento, vino desde el norte hacia el sur y ha sido hacia esa zona, que además es una zona más escarpada de montaña y de arbolada, pino y demás, pues que está siendo mucho más difícil de atajar la situación del incendio en ese sentido, ¿no? Y todavía sigue activo, principalmente en perimetrado, controlado, pero activo en ese sentido. Principalmente lo que se está quemando es pareja natural, pastos, bosques, la Reserva Natural del Valle de Iruelas, el Castañar del Tiemblo con árboles centenarios de hace 500 años, hay una reserva de buitre negro muy, muy importante, bueno, pues, y ahora toda la zona que te comentaba sur, de arbolada, pues robles, lo que es la degradación y el impacto natural va a ser brutal. De hecho, ya está catalogado por extensión y demás como el peor de España, ¿vale? Entre que hay registros históricos. No hay que lamentar el fallecimiento de personas, de la pérdida de vidas humanas. Sí que ha habido algunas pérdidas materiales. Alguna nave, algún chalet, algún vehículo, ¿vale? En otras zonas sí que ha habido más. Te hablo solamente de la zona de Ávila. Porque se ha dado una situación que han confluido tres incendios muy cercanos, ¿vale? Este de Burgondo, que tiró hacia Madrid. Otro es San Martín de Valdeiglesias, que es otro pueblito también muy cerca, que tiró hacia Madrid, y otro de Almorós, provincia de Toledo, que también ya han confluido ahí en esa zona, con lo cual las labores de extinción se están complicando mucho por efectos del cambio climático, pues se están dando otras realidades, ¿no? Otras realidades de temperatura, de humedad, de velocidad del viento, ¿no? Que está haciendo que los incendios sean mucho más

0: con el Papa León XIV, nos recuerda que la jerarquía de la Iglesia no es poder o privilegios. Se trata de la misión que Cristo confió a sus 12 apóstoles y que continúa hoy en día para anunciar el Evangelio y acompañar al pueblo de Dios.
1: Cristo eligió como columnas vivas de su cuerpo místico a los apóstoles, llamados a custodiar y a transmitir sus enseñanzas, a fin de seguir santificando, instruyendo y guiando al pueblo de Dios. La estructura jerárquica no es una invención meramente humana, sino una institución divina, dirigida a perpetuar la misión dada por Cristo a los apóstoles hasta el fin de los tiempos. El documento conciliar menciona particularmente a los obispos, los presbíteros y los diáconos, que poseen distintos grados del mismo sacramento del orden, esencialmente distinto del sacerdocio común de los fieles y cuya misión apostólica se ejerce colegialmente y en comunión. Dichos ministros que poseen la sacra potestad están al servicio de todos los bautizados para que vivan en Cristo y alcancen la salvación.
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3: Hola, bienvenidos a Nota Eclesial, expresión de las buenas nuevas. Les saluda el padre Joan Pacheco y queremos compartir este día el mensaje del Santo Padre León XIV para la 63 Jornada Mundial de Oración por las Vocaciones, que se celebra el cuarto domingo de Pascua, el 26 de abril de 2026. Y durante este año nos acompaña para reflexionar sobre la importancia de orar por las vocaciones. El lema de este mensaje, el descubrimiento interior del don de Dios. Este es el tema central que propone el Papa para la reflexión en torno a esta Jornada Mundial de Oración para las Vocaciones durante el 2026. Y escribe el Papa en el mensaje: queridos hermanos y hermanas, queridos jóvenes, guiados y custodiados por Jesús resucitado, en el cuarto domingo de Pascua, llamado Domingo del Buen Pastor, celebramos la Jornada Mundial de Oración por las Vocaciones. Es un momento de gracia para compartir algunas reflexiones sobre la dimensión interior de la vocación, entendida como descubrimiento del don gratuito de Dios que florece en lo profundo del corazón de cada uno de nosotros. Recorramos pues juntos el camino de una vida verdaderamente hermosa que el pastor nos muestra. Así inicia el Papa León XIV su mensaje y luego habla de el camino de la belleza. Dice en el Evangelio de Juan, Jesús se define literalmente el pastor bello, Juan capítulo 10, versículo 11. La expresión hace referencia a un pastor perfecto, auténtico, ejemplar, en cuanto está dispuesto a dar la vida por sus ovejas, manifestando de ese modo el amor de Dios. Es el pastor que cautiva, quien lo mira descubre que la vida es realmente hermosa si lo sigue. Para conocer esta belleza, escribe el Papa, no son suficientes los ojos del cuerpo o criterios estéticos, se necesita contemplación e interioridad. Solo quien se detiene, escucha, reza y acoge su mirada puede decir con confianza, me fío. Con él la vida puede ser verdaderamente hermosa, quiero recorrer el camino de esta belleza. Y lo más extraordinario es que convirtiéndonos en sus discípulos, a su vez nos volvemos bellos. Su belleza nos transfigura. Como escribe el teólogo Pavel Florensky, la ascética no hace al hombre bueno, sino al hombre bello.
4: Termina así nuestro informativo en lengua española.

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4: En el camino hacia la celebración de la fiesta de San Ignacio de Loyola, fundador de la Compañía de Jesús, queremos recorrer juntos algunos de los rasgos que mantienen viva su herencia espiritual y humana.
5: ¿Qué le diría San Ignacio a la persona de hoy? ¿O qué nos diría San Ignacio ahora a nosotros para recordarlo en esta fecha de su día? Se me ocurre que nos podría invitar a ser más contemplativos. Yo creo que esa es el énfasis que Ignacio haría hoy. Si bien para él la misión, la acción es fundamental, recordemos ser contemplativos en la acción. Estamos un poco exorbitados, estamos un poco como sociedad acelerados, hasta vacíos interiormente. El activismo nos come, la producción, el éxito, la eficacia. No sé, me parece que San Ignacio nos diría: frenen con su pausa ignaciana, contemplen, no tomen decisiones a lo loco, tengan tiempos para estar a solas, en silencio, cuídense interiormente. Me parece que la contemplación podría ser una invitación clave para los tiempos que corren. La espiritualidad ignaciana nos regala mucho de eso, con sus ejercicios, con la pausa diaria ignaciana. Así que me parece que eso, y no vivir tan locos, vacíos y desenfrenados.
6: Ignacio sigue caminando con nosotros.
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0: renovado los saludos a la querida audiencia de Radio Fe y Alegría, la educativa del Paraguay, y las radios comunitarias que se suman en este horario a la transmisión del programa y que nos acompañan habitualmente de lunes a viernes en este horario de 13:35 a las 14:55. Bueno, hoy un poquitito más extendido luego del programa anterior, Voces de los Pueblos Indígenas, y bueno, en la continuidad de la programación. Acá tenemos también visitas, estamos con muchas visitas ahí por la radio, básicamente que nos van acompañando también en esta semana de vuelta de las pausas, un poco de que tuvimos en Fe y Alegría, pausas también para la evaluación, la posibilidad de la formulación de planes para este segundo semestre del año, muchas cuestiones que lógicamente se suman en este horario. De hecho, vamos a tener también en este horario la siesta paraguaya enseguida con nosotros la incorporación de Carmen Belén Pintos, que también nos va a estar acompañando un poco en este segmento del programa del día de hoy, una de las que también está en la postulación para la voz en Fe y Alegría para los próximos meses. Así que bueno, enseguida también entonces vamos a tener la presencia de Carmen con nosotros. En la consola está el compañero Languinú, Jorge Freita, a quien agradecemos la predisposición de acompañarnos. Y tenemos a Jorge en la línea, a ver si podemos garantizar. Marcos Villalba está de la comunidad Carapá, entonces ahí hay una serie de inconvenientes que se vienen dando en el marco ahí también de las comunidades indígenas en esa zona, y entonces ya le damos el saludo correspondiente. Marco, muy buenas tardes para la audiencia de Radio Fe y Alegría. Maisha Pá, buenas tardes.
1: Sí, totalmente.
0: Y por allá, ya eso, y para Guayo, pues, Guayo, va. Va, es la novedad que tú allá en Monbeú, Marco, de la zona de la comunidad Carapá.
1: Sí, justamente hoy me animo a saberme el número allá de la que tuvo ese año y me contacto con el Diego, ya. 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

0: Respecto a los jugadores y jugadores comunidades, pues.
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0: Perdón.
1: ¿Eh?
0: Comunidad Carapá, supuestamente pertenece al perdón.
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1: Algunas cosas más y que tú haremos a la audiencia de Radio Fe y Alegría, Marco, con mucho gusto.
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1: Gracias, gracias, Marco Villalba. Entonces, la comunidad Carampá, en el distrito de Ipenjú, que nos comenta un poco acerca de esta situación que están viviendo y que no es nuevo, se va repitiendo en esa comunidad. De hecho, esperamos no haya desgracias personales, pero así como están las cosas, este camino está bastante complicado y es una verdadera pena que las autoridades nacionales, que después nos hablan del resurgir del gigante, ¿de qué gigante estamos hablando cuando a los propios pueblos indígenas de nuestro país no lo cuidamos, no lo hacemos caso, no lo atendemos, no lo escuchamos y mucho menos lo vemos? Así que bueno, un poco para seguir

Mando, y acá también tal vez una invitación a las autoridades eclesiales, religiosas, bueno, a todos, realmente a estar preocupados y quitar el pre y estar realmente ocupados en la situación que viven los pueblos indígenas en nuestro país. Realmente lamentable el que hoy siglo XXI, año 2026, sigamos viviendo de esta forma y amparados lógicamente en poderosos que siguen haciendo y hacen lo que quieren. Escuchamos ese tema en la zona norte del país también, del famoso Naranjito, esa zona hacia Uraroaná, el tema del conflicto policial con supuestamente estamentos del EPP, otros hablan de grupos del narcotráfico, es decir, bueno, elementos centrales que hacen un poco a toda la zona norte, noreste del país, y bueno, este caso se suma a todo lo que se está viviendo en esa zona del país. Vamos a irnos a una pequeña pausita musical, 14:01 minutos, de la mano del compañero Jorge Freitas, y ya volvemos.

0: 14 con 6 minutos de este día, martes 28 de julio 2026. Estamos en el programa Mientras Tanto y bueno, decíamos muchas noticias, muchos hechos de la realidad. Este tema que nos pedían justamente comunicarnos de ahí, desde Ipenjú, Marcos Villalba, referente un poco también de esta problemática que vive la comunidad Carapá, esta serie de atropellos que ya lleva meses y bueno, un poco el poder hablar de esta realidad. Pero también, bueno, decíamos hoy a la mañana y lo repetimos esta tarde, esta siesta, tenemos un poco la posibilidad de poder ir mirando. Pero antes de presentar, lógicamente me señalan Jorge que tenemos la participación de la audiencia, así que le damos ya el saludo correspondiente. Buenas tardes, ¿con quién hablamos?
1: No sé, Oxai, me cobraron a Rocacho, no sé cómo están los jefes de la FIFA. Ya lo sé, Roque. Ya lo, me gustó la postura de la lideresa aborigen.
0: Tina.
1: Porque en ningún momento se llamó a teatro, a autocompasión, a lloriquear, histérica, no, nada de eso. Con toda dignidad reclamó sus eternos derechos. Así de adulto tener fe cuando tus derechos son eternos, así de postergados. Y entonces sobresaliente ella, y es lo que debemos aprender cuando vemos que en el mundo ocurren barbaridades y no reacciona la gente. Entonces hay que ya tener a la gente medio de costadito nomás, porque entran a hacer su jueguito, les importa un pito la injusticia, ni el genocida, ni el que atropella. Pareciera que se pelean para justificarse, así parece, porque seguimos sumando casos internacionales y se repite. De vez en cuando alguien se plaga, parece que es como para cumplir, como para decir, vieron que yo soy líder y doy las caras, se les nota enseguida. Así no actúa la gente decente, la gente lucha por adelantado incluso, haciendo ridículo, entrando en offside, porque esto se viene arrastrando y va a seguir, no hay que dar falsas esperanzas. Bien por esta lideresa, y ojalá nosotros, hemos intentado varias veces el 89, hacer grupitos, nos ilusionamos y de repente ya ver que quiere purear y sobresalir y acaparar, enseguida se descompone todo, hasta el punto de que vos te vas a las manifestaciones, vos te vas en carácter de solidario y ni siquiera los sufrientes necesitados que son protagonistas no aparecen. Esa es nuestra representación, Galo, y me pone muy contenta esta lideresa, y ojalá aprendamos que así como ellos eternamente sufren, y bueno, si nosotros tenemos que hacerlo así, no joder con la fe, pues que nos toque sufrir, pero nada más eso de cepillarle a la gente que se acerca un ratito. O gente que te dice, yo ya morí 5 veces, no señor, moríte 20 también. Se tiene que luchar siempre y con humildad y con deseo del bienestar de la gente, no que vos seas el protagonista ídolo. Bien por esa lideresa, por lo que nos dice que sabemos, y da gusto que nos enseñen así. Gracias, Galo.
0: Muchísimas gracias, Roque, por la participación y bueno, también el aporte un poco de la, en este caso, la entrevista a Tina Alvarenga, de esta articulación de mujeres indígenas del Paraguay, muchos años realmente, y bueno, unas reflexiones bastante claras sobre la situación de los pueblos indígenas y su participación en el proceso paraguayo. Y bueno, decíamos un poquitito, la tenemos en radio, en cabina de radio, a otras las posibles compañeras aquí en la radio. Bueno, nos acompaña en esta siesta, en este horario, Carmen Micaela Belén Pintos, también entonces es periodista, está en esta cuestión de producción, de cronista, de radio. Así que ya le damos, no sé si le llamo Carmen o Micaela, ¿cómo te llamas, mamá?
2: Micaela.
0: Micaela.
2: Muy buenas tardes, espero que se encuentren cómodos conmigo en todas estas horas que voy a estar acompañándoles esta tarde.

0: Qué bueno, muchísimas gracias. Un poquitito, ¿puedes comentarnos un poquitito de tu experiencia de hacer radio, de poder, lógicamente, también un poco en esta mirada de poder acompañar esta nueva propuesta de incorporación en Radio Fe y Alegría?
1: Y bueno, yo vengo de varias radios ya. Estuve en Radio Serranía, que es una radio de Cacupé, también Radio City, estuve en Universo 970, estuve en varias radios para acompañarles, hacerles. La idea pues siempre es hacer magia en radio, porque vos no le escuchás, o sea, no le ves a quien te habla, pero escuchás e imaginás. Y entonces, uno cuando está solo le hace compañía y esa es la magia de la radio, eso es lo que da gusto de hacer radio. Y así también escuchar a los oyentes y escucharles sus problemáticas, darle una mano a esa gente que está detrás de todo esto, que sin ellos tampoco somos algo.
0: ¿Cómo llegaste bien, tranquila?
1: Hay toda una osadía el día de hoy, pero sí es una anécdota para el comienzo.
0: Parte del transporte público.
1: Claro. Y sí, como siempre, nuestro transporte público, por lo visto, yo como no estoy acostumbrada a utilizar habitualmente esa línea, vine y me di un paseo antes de venir, antes
0: Te
1: de.
0: hizo conocer el contexto de la radio.
1: Claro. Tipo, desestresate un poquito y vamos a pasearnos y después andate.
0: Qué bueno,
1: Sí,
0: pero llegaste. Y
1: claro.
0: bueno, un poco en esta tarea también de ir informando, lógicamente también, bueno, esta experiencia en Radio Fe y Alegría, y bueno, la audiencia ya sabe que estamos en la selección de una voz que nos pueda estar acompañando en radio. ¿Cómo te sentís?
1: Muy cómoda, la verdad que me siento muy bien, me siento muy a gusto hasta el momento y vamos a seguir así.
0: Así que bueno, ya estaba haciendo ahí de producción para hacer contactos también, así que bueno, un poco la bienvenida entonces a Carmen Micaela, más conocida entonces o más llamada Micaela.
1: Micaela Pintos.
0: A Micaela Pinto. Y bueno, gracias por esta posibilidad y un poco mientras Jorge ahí ya está haciendo el contacto correspondiente, vamos a irnos un poco hacia el interior nuevamente del país. Nos fuimos hacia el norte, hacia la zona de Upenjún, Canindiyú. Pero bueno, ahora nos vamos hacia la zona del Guairá, el departamento del Guairá, y ahí hay una comunidad bastante interesante, con pobladores realmente bastante trabajadores en la producción de yerba mate, pero últimamente también en toda esta cuestión extractiva de la minería del oro en Paso Yovai. Así que ya le damos el saludo correspondiente al querido don Vidal Brites, productor yerbatero ahí de la zona y bueno, un poco uno de los puntales también en la lucha ambiental, fundamentalmente ahí en la zona de Paso Yovai. Don Vidal, muy buenas tardes para la audiencia de Radio Fe y Alegría. Aquí desde Radio Fe y Alegría, Asunción, te saludan Galo Bogarín y Micaela Belén Pintos. ¿Cómo está, don Vidal? Buenas tardes en Bahía Chapá.
2: Buenas tardes, Galo, y buenas tardes a tu compañera Micaela.
1: Buenas
2: Un
1: tardes.
2: gusto, saludarle y estar en comunicación con ustedes a través de su radio.
0: Gracias, don Vidal. Vaya para ahí conmigo.
2: Ay, por ahí na, Galo, a ver, rotare fea, y nada te incapel, por ahí me lo imaginaron, vapor, y nada, unos cuantos indígenas. Gracias, compañero Cuadrado.
0: Pella, por la producción de hierba peruana.
2: Pero ya puedo ir a la producción de hierba con Caruba, Salle, Jacuri, no pasa yo y Ari.
0: Va, y Catuña, a la audiencia de Radio Fe Alegría. Va, ella picó jope proceso, pe conflicto, yegüere, cómbate, acué, tu detención, básicamente, tu liberación posteriormente, don Vidal. Va, ella y te Catuña, a la audiencia, la situación actual de Paso Yovai.
2: Bueno, la situación pasó yo ahí, el tema de conflicto entre el trabajo en la minería y la producción de yerba mate. Hoy con PPTI, reunión guasuya y supe allá, o convocada, pues, más del Ministerio de Economía, la municipalidad, o el cuarto y plan de ordenamiento urbano territorial. 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
2: ¿Productor de imagina en total, don Vidal?
0: 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La reunión ya, pero más de 12.000 productores, ya podemos ir más de 35 millones de kilos de hoja verde.
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0: lo mismo, ya habría oíste y nuevo despertar en la gente de Paso Yovai. 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Paso Yovai, oye, manejar, viendo, cómo pasó la interna, quién pasó yo ahí comprando votos, según la gente, o ya, llevan de esta peor y co, anda y le ponen va, pareciera que era una inversión para ellos, comprar conciencia para ganar elecciones a ellos. Era la YouTube, ¿no?
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0: Exactamente, si antes de poner interés, yo tengo muchísimos amigos mineros, trabajadores, que trabajan bien. No estamos en contra de la minería, pero siempre sea allá desde el principio no hay ni te voy en contra porque hay cuadra y la provecho por la pueblo, pero hasta bastante allá de hoy orden a Miguel a trabajo y ella propone a Miguel a trabajo allá con este año de coña me le mago seguía allá de y que no vaya allá acá el bien común. 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Y que cuando ese compañero fue allá, me en Valle Grande y producto, oye, sanea yo. Estoy respetar la familia, la comunidad, porque a poco ni la comunidad no se respeta. A poco hasta camino público yo destruí allá por querer más y más. Entonces, anda, nada, y sobre todo allá los daños ambientales, oye, por lo creado por Dios, que es la naturaleza allá. Oye, jugando en la naturaleza, que antes con la hiponaí, hablando todo para por ahí.
2: Don Vidal, oí participación de la audiencia que tuve, llame mi cabida, Aña de la Pizabe.
0: Sí, sin problema.
2: Gracias, don Vidal. Oyente, buenas tardes, ¿con quién hablamos?
3: Yo soy Pedro Osvaldo. Para don Vidal, vos le planteaste, Galo, le preguntaste sobre el tema de las elecciones municipales, y ahí, don Vidal, y que a tu propia sugerencia, lleva con todo respeto. Ese plan de estudio ambiental que tienen de uso a pasar en limpio y buscar qué concejal o qué candidato a intendente apoya eso para ustedes y comprometerse, decirle, bueno, si te comprometes a llevar este plan adelante, a respetar, te vamos a apoyar. Entonces ustedes se involucran ya en un sistema, digamos, de cuidado ambiental directamente con una persona que va a tener poder municipal en su momento. Eso es por un lado. Por otro lado, hay que entender que cuando venga la niña y vengan las grandes inundaciones, van a asesorar todas las piletas. Oye, y en base a la, entre los lados, la mercuriocuera, todos los venenos que tienen, creo que cianuro, hoy en vez de mercurio, pero. Hay que entender también esa parte. Y último, don Vidal, antes la zona afectada, inicio de la minería, eso fue creciendo en cuanto a deforestación y contaminación del suelo y los arroyos. Esos tres puntos. Gracias, Galo.
2: Gracias, Osvaldo, por la participación, don Vidal. Va a irse para Endumi.
0: Sí. Ando. Bueno. Apeate el plan de o sea que te equipo de preparar y Floreco bien contemplado allá en todos los programas de ahí y para el gobierno municipal y Catuta ya lo ganamos ya agarrar Gina allá de Floreco para este plan de allá gente de ya supe gente que Catuán Chaguaya hoy

0: tanto de todo lo que estamos pasando en Paso Yubay, y muy conforme todo el equipo de concejales, de intendentes, venía allá hoy para conocer la realidad de Paso Yubay. O sea, y por otra parte, la preocupación de ese compañero Jubaldo sobre las niños amenazados hoy en allá. Peor de preocupación ahí. Puede ser que la más de los debidos allá en Deicatú, rebosar la pileta afuera. Entonces, si un amigo ya o sugerimos que allá te hay atención y presentarte y nota de prevención a la madre, que tengo que echar a mi situación allá, ni a más, oye, a peata allá, porque seguro que más de los debidos y que tú estás o copia.
1: Don Vidal, ñamaña mío, todo este tema también. Ella empezó, aparte de los yerbateros, y otras organizaciones, preocupados, educadores, mujeres, articulación. Oye, preocupada y con tema de la contaminación en el distrito de Paso Yovay, don Vidal.
0: Y no muchas personas, hablo sinceramente, donde oré productor, oye, preocupa, vea, porque oré con la afectada, ve. Y la zona, y la gente que está en zonas urbanas, ya dicho, pero muchas veces ahí o vende a peña empanada a mi hija, o servía, yo veía allá con trabajo de minería, y está en Guapeare, allá donde poco nada, no sentí la preocupación allá. Solamente los productores lo enfrentan allá hasta hoy día. Seguimos enfrentando a veces atropellos allá. O a Vicente Mascantera me arrolló cotareí allá. Entonces denuncia a pecho a ojos de los compañeros. Y triste con la situación. Las instituciones que deberían de guardar estos recursos que tenemos aquí en nuestro distrito. Acuérdanos ya apoyo allá. Oré como pueblo Manterroña a los defender.
1: Don Vidal, ¿alguna cosa, Maica, tú llamas a la audiencia de Radio Fe Alegría?
0: No, nada más agradecerle a ustedes por preocuparse siempre por nuestro distrito y de informar un poco también a la gente a través de ustedes para llegar a hacer saber lo que estamos pasando en Paso de Yubay. Un distrito tan lleno de riqueza, pero no tiene impactos en nuestro Paso de Yubay.
2: Muchísimas gracias, don Vidal. La Yañe Comunicas Agüere Cocarupe, Japecha llamó Juan, la Yañe Comunicación, don Vidal, yerbatero de Paso Yovay.
1: Aguille, don Vidal.
0: Muchas gracias, Arlo, muchas gracias a la orden.
1: Gracias. Don Vidal Brites, entonces, yerbatero de la zona de Paso Yovay. A ver, ¿algunas reflexiones, algunas ideas que te deja esta entrevista, Micaela?
2: Y hay que cuidar mucho el medio ambiente, mucho. Hay que cuidar porque mira que es algo que es una creación de Dios y una vez que perdamos eso ya no vamos a conseguir más. Es difícil tener un arroyo lindo, bien cuidado, tener que tenga vida, exactamente, que tenga esos peces justamente, o caracoles. ¿Cuántos animalitos del agua ahí existen?
1: Vos dijiste hace rato al comenzar el tema de la magia de la radio. Uh-huh. Y la magia de la radio a veces puede expresar en palabras, pero el poder describir la realidad de Paso Yovay, nosotros que estuvimos un poco de cobertura en esa zona, uh-huh, y somos testigos, no solamente por lo que escuchamos, sino por lo que vimos. Uno dice, bueno, Paso Yovay es una zona de guerra, porque cuando ve los cráteres, cantidad de pozos, más de 300 decía en su uh-huh momento, y eso está contaminando el arroyito que está colmatado, los peces que están muertos en el camino, el olor que uno percibe, bueno, un montón de elementos y las inseguridades también, porque estas empresas que están explotando el tema del oro, en muchos de los casos están con gente que están armadas.
2: Sí, o sea, en todo momento.
1: Es todo un tema, cámara de seguridad uh-huh que tienen, pelea.
2: Hay que tener cintura.
1: Y entonces es todo unos temas que uno hace, dice, bueno, está bien, es una explotación, es economía, pero ¿economía a costa de qué? Uh-huh. Entonces da
2: afectando
1: mucho
2: a la naturaleza.
1: Claro, sí. Está mucho para pensar y también en ese modelo de país que uno sueña y que va buscando un poco que sea con equidad, con respeto a la naturaleza, con cuidado de la gente. Uh-huh. Es decir, cuando nos cuidamos y hicimos investigaciones también del tema de la problemática de la salud que nos salta, pero muchísima gente con enfermedades que se da.

0: justamente
1: por
0: el uso del cianuro y del mercurio, y que en muchos de los casos se niega desde las políticas públicas. Así que muchos temas para hablar de este tema.
1: Claro que sí, vamos a seguir abordando más.
0: ¿Te parece irnos a una pausita?
1: Vamos a una pausa y luego volvemos.

0: 14:39 minutos de este día martes 28 de julio 2026. Hoy en compañía aquí de Carmen Micaela, pero más que me dice Micaela, llamame Micaela Belén Pintos. Micaela, un poco en esta mirada de la realidad país, bueno, fuimos de Upejú, Canendillú, a Guairá, pero también una noticia que de hecho estábamos comentando también esta mañana, el tema del cambio del presidente de la ANDE, hay una postura de Citrande al respecto del tema, ¿verdad?
1: Así mismo, el ingeniero Miguel Báez Reyes asumió esta mañana la presidencia de la ANDE en un acto que se realizó en la sede de la institución, donde el secretario general de la Citrade, Adolfo Villalba, le advirtió en pleno salón que los funcionarios no permitirán que su gestión sacrifique a la estatal en favor a Atome.
0: Al famoso, la empresa esta. Y bueno, a propósito de este tema, me señala ya el compañero Jorge, que lo tenemos en línea.

0: Dato actualizado,
1: para
0: ¿eh?
1: corregirnos.
0: David, un poquitito a propósito de este tema, y bueno, ya entonces en esta calidad de prácticamente participando del sindicato, esta mirada un poco del cambio de la presidencia de la ANDE, ¿qué significa? ¿Cuál es la lectura que se puede hacer al respecto, David?
1: Y sí, es lo que ahí manifestó nuestro secretario general, ¿verdad? En la ceremonia de asunción del nuevo presidente, ¿verdad? Nosotros vemos con preocupación las condiciones en las que se dio este cambio, ¿verdad? Porque, bueno, en realidad ya se venía, el propio secretario general de Citrane también ya había denunciado que en ese momento le estaban presionando al presidente de la ANDE, a Félix Sosa, ¿verdad? Al anterior presidente, a que o firmaba estos contratos en las condiciones que el decreto del Ejecutivo que nosotros rechazábamos, ¿verdad?, establecía o se iba. Bueno, nosotros creemos que en parte él no firmó también por nuestras presiones, ¿verdad?, tanto del Sindicato de Trabajadores de la ANDE como de la UIA, de los ingenieros y de todos los gremios de la ANDE, que nosotros le advertimos al presidente que incluso nosotros iniciaríamos medidas judiciales, ¿verdad?, que si él firmaba y que podría tener consecuencias. Bueno, él se negó a firmar eso. Y creemos que de repente es un poco eso lo que le costó ahora su cargo, ¿verdad? Y la advertencia que lanzó hoy nuestro secretario general es esa, ¿verdad?, que si este nuevo presidente viene con la intención de hacer lo que no hizo el presidente anterior, digamos, va a encontrar nuestra oposición desde el principio, sabiendo que también ya cuando Citrande se planta digamos, presidente anterior, también fue, digamos, tuvo que salir en base a una postura asumida por los gremios. En ese momento fue por la pérdida de derechos con esta cuestión de la pandemia y cosas así, ¿no? Pero se conoce, digamos, que cuando Citrande toma una decisión firme, de repente se tiene su peso, ¿no?
0: David, y en ese sentido un poco esta mirada y esta mañana estuvimos analizando, de hecho lo entrevistamos también el compañero Luis Fernando a la ingeniera Mercedes Canese, y un poco esta mirada, se puede decir, uno parece percibir un poco que por detrás de esta salida de Félix Sosa está como un sacrificio, entre comillas, de la estatal, y bueno, veíamos también que el propio diputado Raúl Benítez hoy presentaba un pedido que ya se hacía con la nueva administración, digamos, de la ANDE, de ver un poco la cuestión que está por detrás y, bueno, los intereses de Atom fundamentalmente y, bueno, sacrificar aparentemente a favor de los intereses privados nuevamente. Pareciera ser que esa es la lectura que se va por detrás de este cambio, David, o pueden haber otras cuestiones también.
1: Y sí, creemos que esa es, digamos, la explicación más probable, ¿verdad? Porque hay un pedido justamente de ya a este nuevo presidente, ¿verdad? La primera cuestión que se le pide desde el gobierno, desde, no sé, el gabinete integrado por las comisiones de los ministerios y compañía, es qué cantidad de energía tiene disponible para la venta específicamente a sectores como esto del hidrógeno verde, las IAs, los data centers, ¿verdad? Y bueno, y sabemos que las criptomineras siguen ahí también consumiendo más de 1.000 megawatts actualmente, ¿verdad? Sin embargo, sin ser realmente un aporte para el desarrollo del país, ¿verdad? Eso después de la intervención del secretario general de Citrande también salió a decir el presidente que ellos van a tener en cuenta esta cuestión, ¿verdad? Las industrias que en realidad aporten trabajo, y ojalá que sea así, ¿verdad? Eso es lo que justamente advertimos, que nosotros vamos a estar atentos a que no sea una entrega, una tarifa regalada, y que se le den realmente a las industrias, digamos, que generen un verdadero desarrollo y que también haya, digamos, un retorno social, ¿verdad?
0: David, y en esa mirada un poco, y escuchamos el presidente de la República, le daba como instrucciones al nuevo presidente Miguel Báez de poder, lógicamente, revisar las tarifas, así como entrecomillado, lógicamente. Ahí también, ¿cuál es la lectura que uno puede tener con respecto a las tarifas simplemente y, bueno, modernizarla antes también, que era el otro elemento que me llamó la atención?

0: Atención, don David.
1: Sí, a nosotros más bien lo que nos asustó fue cuando escuchamos que el presidente dijo la palabra destrabar, ¿verdad? Que el presidente de la ANDE le dijo que trate de destrabar esta cuestión de las inversiones que vienen y que no tienen buen resultado o cosas así, ¿verdad? Entonces ahí sí, nosotros relacionamos con la tarifa que justamente se le pretendía dar a esta, la tarifa subsidiada, ¿verdad? De $30 el megawatt hora que no cubre los costos y que se le pretendía dar a esta empresa de hidrógeno verde, ¿verdad? Atom Energy específicamente, ¿verdad? Y también a otras de inteligencia artificial y compañía. El presidente habló más bien de que ellos van a, no va a haber tarifas especiales, o sea, ya dijo después de esta advertencia, ¿verdad? Tarifas preferenciales, pero que se va a estudiar una tarifa técnica. Entonces ahí es lo que tenemos que analizar, porque en realidad la ANDE también reivindica la tarifa de la criptominera como una tarifa técnica. Sin embargo, nosotros por lo menos desde la campaña de Itaipú Cauce Nacional, ahí con los ingenieros Ricardo y Mercedes Canese, nuestros cálculos es que ese está muy por debajo todavía, por más de que fue fijada por la ANDE y que es a la cual se le está vendiendo, digamos, a estos, a las criptomineras que están consumiendo más de 1000 megawatts. Y aparentemente a ese nivel es lo que la ANDE quiere llegar para las demás empresas. Pero eso actualmente ya está significando $300 millones de pérdidas anuales para la ANDE, y si eso se aumenta, va a significar mucho más si se le vende más cantidad a otra industria de inteligencia artificial o lo que sea a ese precio. Eso tampoco resuelve el problema de fondo.
0: El agujero sigue creciendo.
1: Exacto.
2: Buenas tardes, David. Te saluda Micaela Pintos. ¿Cómo estaría afectando a los consumidores este cambio?
1: Y sí, nosotros creemos que, así como decía Adolfo también, ¿verdad? Que si se le subsidia esta electrointensiva, se le va a tener que cobrar inevitablemente a alguien, ¿verdad? Entonces, a los consumidores. Actualmente, yo creo que en lo inmediato, por lo menos, dijo también el presidente que no se van a reajustar todavía, no van a haber aumentos para los usuarios residenciales y cosas así. Pero si vemos a largo plazo, sí, ¿verdad? Porque si se le entrega a otra, a industrias, digamos, electrointensivas, a un costo muy muy bajo, ¿verdad? Que no cubren lo que establece la Carta Orgánica de la ANDE, que tiene que estar por los $80 en megawatt hora. Si se le entrega 41, como se está, o 44, como se está pretendiendo, eso igual va a impactar a largo plazo, o a mediano plazo, no a muy largo plazo tampoco, en un aumento tarifario para el resto de los usuarios, ¿verdad? Que es lo que queremos evitar, y que también, como parte de la campaña, digamos, estamos haciendo una campaña justamente contra los cortes, contra estas medidas que hablaban de llevar a Inforcom a la familia que no pueden pagar, ¿verdad? Y por el apoyo a este nuestro proyecto que está presentado hace más de un año, de ampliación de la tarifa social, porque ese proyecto lo que plantea es que, los beneficios obtenidos ya con la cancelación de la deuda histórica de Itaipú, que en realidad se pagó a través de la tarifa que pagó el pueblo, se le quería transmitir, digamos, transferir a esta gran electrointensiva. Nosotros decíamos que eso transfirámosles, pero al pueblo. Y entonces, claro, con eso, inclusive ampliar la tarifa social, y la ampliación, ese proyecto de ampliación de la tarifa social también habla de el pago de las deudas incobrables de la ANDE. Que las deudas incobrables de la ANDE se puedan cubrir, digamos, con estos fondos de Itaipú, que ellos no tenían ningún problema de asignarle esos fondos para esta empresa, para subsidiar a esta Atom Energy, por ejemplo. Sin embargo, tienen todos los reparos para asignar esos mismos fondos cuando se trata del pueblo.
0: David, y ahí un poco la pregunta, tal vez ingenua, pero básicamente es que el fondo, creo que todo esto que estamos hablando, ¿cómo garantizar que las negociaciones con una empresa tipo Atom Energy fundamentalmente sean transparentes y no generen privilegios realmente, o igual que las criptomineras también, David, o los data centers? Sí.
1: No, ahí yo creo que la única forma es el control ciudadano y la movilización permanente, ¿verdad? Porque ellos lo hacen de manera, o sea, así luego funcionan las negociaciones con los sectores privados, ¿verdad? O sea, que negociaciones de cúpulas,

0: ni siquiera el sindicato mismo a veces, o sea, se entera ya tarde, ¿verdad? Ya después. Pero eso, o sea, antes, en la primera evidencia de que se quiere hacer algo de entrega, hay que hacer esto que hizo Citrán, ¿verdad? De reaccionar con todo y poder, digamos, hacer retroceder unos decretos, ¿verdad? Y es la única forma. Eso también es lo que queremos hacer desde la campaña, es impulsar una campaña, sumar más organizaciones sociales, que la gente entienda un poco que nuestra soberanía energética está en juego y que lo que está en juego es o regalarle a las empresas extranjeras, más o menos, a grandes industrias, o que se utilice para beneficio del pueblo.
1: David, ¿cómo ves la posible escasez de energía eléctrica hacia el 2030?
0: Sí, ese es otro tema. Justamente esta política que tienen de a toda costa querer colocar, digamos, grandes bloques de energía, diciendo que tenemos excedentes y que nos están utilizando, eso acelera el problema. Esto estaba previsto que recién en el 2039, ponerle que iba a ocurrir al ritmo que se estaba, pero ahora con esta nueva política de entregarla a esta inteligencia artificial, data center, electrointensiva, hidrógeno verde, esto se adelanta, ¿verdad? O sea, 2030 o antes inclusive. Y entonces ahí vamos a tener un doble problema, porque ya no vamos a tener excedentes como ahora tenemos ahora. Y vamos a tener que recurrir a nuevas fuentes de generación, ¿verdad? De energía, que son mucho más. O sea, cuando vos tenés que hacer una nueva fuente, tenés que hacer nuevas inversiones, no es lo mismo que ahora que el costo de Itaipú ya está saldado y que tenemos históricamente un costo súper bajo de generación gracias a que ya pagamos la deuda. Ya cancelamos, digamos, la deuda para la construcción de la represa, ¿verdad? Sin embargo, para cualquier nueva fuente que hagamos, por más que sea limpia, que sea solar, eso requiere una inversión inicial que hace que sea mucho más cara las nuevas fuentes de generación. Y además que no va a alcanzar con las fuentes limpias. Vamos a tener que recurrir a fuentes térmicas, ya vamos a dejar de tener una matriz, digamos, totalmente limpia, ¿verdad? Y va a ser más caro, ¿verdad? Y eso va a encarecer para el resto de los usuarios, ¿verdad? Y lo que se pretendía hacer, y nosotros rechazamos con estos decretos, es que entregarle a estas electrointensivas, ¿verdad? El bloque barato. O sea, de nuestra energía que era históricamente barata porque ya pagamos, todo el pueblo pagó por 50 años la construcción de Itaipú, y que estaba por el piso más o menos el costo, ¿verdad? Entonces, entregarle ese bloque tan importante, súper barato, a estas electrointensivas extranjeras, que ellos no fueron los que pagaron, ¿verdad? Fuimos nosotros. Entonces, a eso es lo que nosotros nos oponíamos. Y entregarle al resto y entregarle ese bloque barato a ellos, congelar, digamos, ese precio para ellas, y sin embargo el resto, como va a aumentar el costo para de generación en realidad, entonces va a aumentar el costo para todos los demás usuarios. Entonces vemos que es un contrasentido, o sea, por eso hablamos de soberanía energética, entrega de la soberanía energética.
1: También estuve viendo que la ANDE licitará la construcción de una planta solar de 140 megawatts en el Chaco y también una línea de 220 kV que conectará la zona metropolitana con Concepción, Pozo Colorado y Loma Plata, David.
0: Sí, son todos proyectos parte del plan maestro de la ANDE, ¿verdad? Eso, digamos que está bien que se haga, de hecho se tiene que desarrollar, ¿verdad? El otro temor, digamos, que existe es que ahora hablan de que como la ANDE de hecho están con déficit, ¿verdad? Desde que se instalaron, justamente coincide, ¿verdad? Desde que se instalaron esta criptominera, justo esos años empezó a tener saldo rojo la ANDE, ¿verdad? Y déficit. Entonces, no se puede, digamos, encarar solamente desde la ANDE las propias inversiones, dicen. Entonces hace falta que se invierta desde el sector privado. Y el plan es abrir al sector privado, que a través de licitaciones u otros mecanismos, el sector privado sea el que invierta, pero es una amenaza porque de alguna forma se privatiza también, ¿verdad? Las inversiones y pasamos a depender del sector privado. Después vienen también ya se viene hablando de crear un ente regulador, ¿verdad? Ya hay luego un marco legal de producción independiente de la energía eléctrica.

0: Argentina. Entonces van a crear, es como que están creando las condiciones de la escasez para después ellos dar la solución al problema que es la producción privada, digamos, de energía eléctrica.
1: Por último, David, y están atacando también un poco, creo que la salud financiera de la ANDE, ahí por eso es importante un poco también esa mirada estratégica concreta que se tienen que aplicar, ¿verdad?, para precautelar la salud financiera de la ANDE, que creo que es también un tema de incidencia que se está haciendo. Y por el otro lado, este tema de la tarifa diferenciada, esta intención del presidente saliente que decía que, bueno, se iba a aumentar la tarifa de la ANDE un 40% o que se iba a ir buscando. Es decir, todos estos temas hacen a un conjunto de temas que deben ser analizados profundamente por el sindicato. Me imagino que también los ingenieros de la ANDE, los sectores afectados. Bueno, un poco cuando hablamos de política también industrial o generación del trabajo, y uno de los elementos que tendría que ser factor de desarrollo justamente es la energía de la electricidad, y que no se está poniendo como los acentos sobre ese tema, David.
0: Sí, totalmente, porque financieramente la ANDE llegó al 100% prácticamente de su endeudamiento, o sea que sería equivalente a que se tiene que vender toda la ANDE solamente para pagar la deuda que tiene. Y que, bueno, que es el endeudamiento propio del crecimiento de la infraestructura eléctrica que se tiene que hacer, de las inversiones, que son a través de préstamos que la propia ANDE quitó, ¿verdad? Para construir estaciones, subestaciones, líneas de transmisión, transformadores, todo lo que hace falta, ¿verdad? Pero que esa demanda ahora está siendo presionada no por el aumento real del consumo de los paraguayos nomás, sino que por la demanda de estas grandes electrointensivas extranjeras que vienen a instalarse. Entonces eso está sobreendeudando a la ANDE, ¿verdad? Y no hay recursos, o sea, se pone en riesgo la salud financiera, y por eso hablan también de abrir la inversión al sector privado, lo cual, bueno, está bien viendo las condiciones, pero es riesgoso porque avanza la privatización, ¿verdad? Y que, como te digo, crean las condiciones como para que ellos sean otra vez la solución, que la privatización sea la única solución posible, ¿verdad? Para cubrir, digamos, la demanda y la expansión del sistema eléctrico, ¿verdad? Pero en realidad es una decisión política, ellos son los que quieren aplicar ese modelo, por no cobrarle la tarifa que corresponde a estas grandes electroindustrias, y sin embargo sí querer aplicarle, digamos, un tarifazo al pueblo, ¿verdad? Cuando existe, ya está sobre el tapete esta ley de la ampliación de la tarifa social, que habla de financiamiento a través de Itaipú, que en realidad sería una tabla de salvación para la ANDE. Evitaría luego que la ANDE entre en este problema que tiene ahora, que con las deudas, que la gente no puede pagar también por la situación económica general del país, ¿verdad? Y que encima se juntó, ¿verdad?, las 48.000 firmas que exige la ley de la iniciativa popular, y es prácticamente inconstitucional que no se esté tratando y que se esté encajonando hace más de un año, ¿verdad?, cuando eso es obligatorio que se trate en el Congreso.
1: David, agradecerte, lastimosamente somos prisioneros del tiempo en radio, así que agradecerte este análisis, esta mirada un poco a este cambio en la presidencia de la ANDE, la Administración Nacional de Electricidad, David. Gracias.
2: Muchas gracias.
0: Dale, gracias, dale, compañera. Saludos y a las órdenes para Valdir.
1: Gracias. David Campos, entonces, con nosotros.
2: Así mismo, compañero.
1: ¿Qué tal?
2: ¿Vamos a un breve corte?
1: Vamos cerrando. Vamos cerrando ya.
2: Bueno.
1: Querríamos continuar, pero ya se viene enseguida el compañero Luis Fernando Ibáñez con La Tarde Contigo.
2: Enseguida nos vienen a cortar entonces.
1: Ya nos vamos. Así. Gracias, Micaela, por este tiempo. Y bueno, vamos a seguir entonces pendiente a ver qué va saliendo ya para los próximos días.
2: Claro que sí, vamos a estar al tanto.
1: Gracias. Al compañero Jorge Pleite también por la coordinación técnica. Seguir prendidos de la 1300 a continuación.
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2: ¿Qué nos diría San Ignacio a las instituciones, comunidades y presencias de la Compañía de Jesús hoy? Sean atrevidos y audaces. Salgan de su zona de confort. Vayan a las fronteras espirituales, porque es la savia que nutre toda nuestra acción. A las fronteras económicas y sociales, encarnados en los pobres y en las periferias. A las fronteras políticas, para ir contracorriente, destruyendo los ídolos del poder y la riqueza. Siembren esperanza contra toda narrativa de odio y racismo. Sean luz en medio de las tinieblas de la violencia. Siembren la paz en medio de la guerra. Tengan la osadía de seguir a Jesús para estremecer las estructuras de las injusticias y cambiarlo todo desde la raíz. Que sus obras brillen para la mayor gloria de Dios.
3: Ignacio sigue caminando con nosotros.
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Bueno, ¿qué tal? ¿Qué tal? Ya estamos aquí en la tarde contigo. Son las 15:11. Lindo tiempo, Jorge. Espectacular. Parece primavera, pero tranquilo más. Estamos en invierno, pero esto siempre por eso decimos que

El invierno no es tan invierno ni el otoño es o fue tan otoño. Siempre hay una mezcla con algo de primavera y si uno se descuida algo de verano ya. Y ahora estamos con una especie de primavera. 15 con 11 minutos. Este tema del fenómeno del niño, por lo que estoy notando, hay ya análisis. Se está hablando bastante de este tema, de que va a afectar, sería para agosto, septiembre, me acuerdo que nos decían Jorge también. Pues ya mira, porque ahora estoy observando por la prensa internacional y hay un estudio, por ejemplo, para el caso de Brasil, porque estoy mirando Brasil de fato y aparece el tema del niño. En el caso de Brasil, que dice con un 97% de probabilidad, el niño se intensificará en el Pacífico y amenazará el clima de Brasil hasta 2027. Eso también podríamos entonces trasladar a nuestro país, este tipo de análisis. Los sistemas de vigilancia alertan sobre tormentas severas en el sur, así como el riesgo de sequías, olas de calor e incendios forestales en la región centro-norte. Claro, habla de Brasil, pero miren todo lo que está diciendo de lo que podría causar el fenómeno El Niño. El fenómeno de El Niño ya se ha formado en el Pacífico ecuatorial y se espera que se intensifique para finales de 2026. Según los datos más recientes del Centro de Predicción Climática de la NOAA, la probabilidad de que ocurra es del 97%. Desde al menos mayo, las temperaturas de la superficie del mar han estado por encima del promedio en el Pacífico, con consecuencias que podrían sentirse en Brasil y en otros países. Claro, está hablando más de Brasil, pero ya lo dice todo. Se va a sentir en otros países y dentro de estos países estamos nosotros, por ejemplo. Y fíjate, Jorge, me acuerdo que, y ahí está una universidad de los jesuitas, por ejemplo, que Unicinos, a 30 kilómetros de Porto Alegre, ahí en Río Grande do Sul, y están ahí, está la comunidad jesuita, ahí en la zona de esta universidad que se llama Unicinos, está en San Leopoldo, más o menos 25, 30 kilómetros de Porto Alegre. Y me acuerdo que ya hubo, a ver, ¿cuánto sería? A ver, ¿estamos un año o un poco más nomás de esa gran inundación en Río Grande do Sul? Y, por ejemplo, habla de este tema que en ese momento afectaron a 60.000 personas. Las lluvias, dice. Bueno, y ya habla claro, no solamente de lo que había pasado hace un año o un poco más, sino de la lluvia del fin de semana, dice, del fin de semana pasado, afectaron a aproximadamente 60.000 personas en 218 municipios, según el Centro Estatal de Operaciones de Defensa Civil. Mucha gente desplazada. Esto pasó en Río Grande do Sul. Entonces está golpeando otra vez el niño. Esto para tener un poco la idea, la película de lo que podría el fenómeno el niño. Las perspectivas para la segunda mitad del año apuntan a un desequilibrio climático. Durante el trimestre de julio a septiembre se prevén precipitaciones superiores a la media en el sur, mientras que serán inferiores en el centro y norte del país. Con temperaturas superiores a la media se pronostican olas de calor e incendios forestales. ¿Escuchaste, Jorge? Claro, esto está diciendo para Brasil, pero hay que tener ojo con este tema, porque podría afectar también a Paraguay. Para comprender la magnitud del fenómeno, el Instituto Nacional de Meteorología, que reúne además, dice, a varias instituciones, hay que estar muy atento entonces. A nivel mundial, el índice Niño 3.4, que es la principal área de monitoreo,
Se

Considera una anomalía absoluta ante esta situación el Instituto Internacional de Investigación sobre el Clima y la Sociedad de la Universidad de Columbia. Estima que el pico del fenómeno debería ocurrir entre octubre y diciembre de 2026. Escuchaste, Jorge. El pico, fenómeno, El Niño, entre octubre y diciembre de 2026. Esto no significa que El Niño vaya a cesar de inmediato. Según el IRI, se prevé que el fenómeno continúe con fuerza al menos hasta finales del primer trimestre de 2027 con efectos residuales en los trimestres posteriores. En el hemisferio norte, los efectos de la crisis climática se hacen sentir cada verano. Recientemente, países como Francia y España han tenido que lidiar con incendios forestales recurrentes, mientras que tanto capitales europeas como París y Roma han experimentado semanas con temperaturas máximas que rondan los 40 grados. Y hay otro, sobre este tema, hay otro también que aparece, otra información. Según un climatólogo, el fenómeno de El Niño extremo y el cambio climático constituyen la combinación más explosiva posible. Imagínate, Jorge, fenómeno El Niño que ya conocíamos. Pero si le sumamos, es lo que están diciendo los científicos, si le sumas al fenómeno El Niño extremo, dice, y el cambio climático, ahí es boom, es la bomba, dice. Más o menos así está diciendo. Francisco Aquino advierte sobre el riesgo de evento extremo y aboga por una preparación urgente del gobierno para una crisis grave. Hablan de crisis grave ya con el tema del clima. Desde mediados de junio, la ciencia ha confirmado el inicio de un nuevo fenómeno de El Niño, causado por el calentamiento anormal de las aguas del Océano Pacífico. La preocupación actual radica en su intensidad, que promete alcanzar proporciones inusuales y generar graves impactos en el equilibrio ambiental del planeta, la economía y la salud de miles de personas. A esto que le gusta hablar de, no sé, ¿cómo es, Jorge, eso que hablan tipo así, el fin de los tiempos y Omiomón dice a gente? Es una cuestión muy seria, yo nomás estoy tomando así por el lado más, porque hay también a veces gente que toma estos datos y hacen como efectos tipo, ¿cómo era, Jorge? Pánico. El tema es que hay que manejar datos, datos científicos. Después ya vienen esa otra gente que hacen ya así como adivino, etcétera, etcétera. 15, 19 minutos. Según el climatólogo, profesor e investigador Francisco Aquino, el sistema climático de la Tierra está controlado a largo plazo por los océanos. En un año de El Niño es como si una masa de agua más cálida, que normalmente se encuentra en el Pacífico Occidental, se desplazara hacia la región central y Sudamérica, modulando todo el sistema de circulación atmosférica tropical y en consecuencia hacia las regiones polares. El fenómeno de El Niño provoca alteraciones en las temporadas de lluvias, periodos de sequía o tormentas y eventos más extremos. Por lo tanto, El Niño interfiere con el ciclo hidrológico, el balance hídrico, la agricultura, las temperaturas y en consecuencia con el costo de vida y la salud de la humanidad. O sea, es impresionante, Jorge. Lo que podría causar El Niño es impresionante. Ojalá que no ocurra todo esto. Los medios de comunicación advierten sobre la ocurrencia de un super El Niño. Dice, la diferencia entre los niveles del fenómeno radica en su clasificación. Puede ser fuerte cuando la temperatura del océano supera los 1,5 grados y muy fuerte o super cuando a los 2 grados o 2,5 grados, si se calienta esto. Aquí no, el especialista señala, él es climatólogo, así le refiere Brasil de Fato. Aquí no señala que el término super El Niño
se usa como un

para eventos con un potencial de desastre muy alto como los ocurridos en 1983 y 1998. Es un El Niño de gran impacto, tanto por los desastres que provoca como por su intensidad, afirma. En el caso del evento actual, los datos muestran un calentamiento no solo en la superficie, sino hasta 300 metros de profundidad en los océanos, lo que indica un fenómeno muy intenso. Francisco Aquino subraya que en 1878 un suceso catastrófico provocó la muerte de una parte importante de la población mundial debido a la hambruna, la sequía y las enfermedades asociadas a la escasez de producción global. Fue en ese momento cuando el fenómeno recibió el nombre de El Niño en una reunión de geógrafos aquí en la comunidad peruana, recuerda. Ah, miren un poco este antecedente. 1878 pasó, dice, hubo un suceso catastrófico, provocó la muerte de una parte importante de la población mundial. ¿Por qué? Porque hubo hambre, hambruna, sequía y enfermedades asociadas a escasez de producción global. Y dice que en ese momento recibió este fenómeno el nombre de El Niño. Este bautismo de El Niño tuvo lugar cerca del final del año y estuvo influenciado por el catolicismo. El nombre hace referencia a la llegada del niño Jesús en Navidad. Ahí está, por eso es. Vamos a ver qué más datos hay. Por eso el niño se asocia con esta marcada alteración en su punto álgido que se produce a finales de año. Desde entonces hasta hoy reconocemos este fenómeno natural por su periodicidad y en la actualidad por el aumento de sus impactos, ya que se combinan en un planeta más cálido. Ya tenemos un planeta bastante cálido. Si se produce este super El Niño, será una combinación devastadora. Es la peor combinación posible en el escenario del cambio climático. O sea, dice esto otra vez para entender que el fenómeno El Niño así nomás, de hecho, puede producir situaciones muy jodidas. Pero si se combina, imagínense, si se le suma más el tema del calentamiento en este momento, ahí ya es explosivo, dice. Ahí se complica todo. Los daños causados por el niño, por ejemplo, y estoy leyendo Brasil de facto para que atiendan, por eso insiste hacia Brasil, pero hay que pensar un poco hacia Paraguay. 15, 24 minutos. En Brasil, los principales impactos incluyen drástica reducción de las precipitaciones y sequías históricas, especialmente en la Amazonía, que aíslan a las comunidades por falta de transporte fluvial y representan una amenaza de punto de no retorno para la selva. Se pronostica un aumento de tormentas severas, frentes fríos canalizados e inundaciones catastróficas como las ocurridas recientemente en Río Grande do Sul. A nivel mundial se pronostican mega incendios, especialmente en Australia y Canadá, junto con olas de calor mortales en Europa e interrupciones en la producción de alimentos en Asia. Los fenómenos se han vuelto mucho más agresivos, mucho más salvajes de lo que esperaban todos los investigadores del mundo, advierte el climatólogo Aquino. Según Aquino, la humanidad se encuentra en territorio desconocido. La humanidad ha crecido y prosperado desde la evolución del hombre más primitivo hasta nuestros días, con un equilibrio entre bosques, desiertos y glaciares. Glaciares de montaña, glaciares tropicales, glaciares subtropicales y hielo en las regiones polares. La humanidad nunca ha estado en un planeta tan caluroso, con tan poco hielo, ni con tan pocos bosques. Nos enfrentamos a un punto de no retorno, subraya. Dice, iba ahí el aporte de Jorge. A un punto de no retorno, dice. Nos enfrentamos, según el climatólogo Aquino. Bastante terrible lo que dice. Bastante terrible.
15.

26 minutos, ¿cómo afrontar el cambio climático? Ayer hablamos precisamente con Guillermo Sauvat, su perspectiva desde Europa y especialmente desde Francia, donde está viviendo, bueno, él es de Francia, ¿no? Y nos contaba situaciones también allí en Francia. Dice este especialista, basta con observar cómo la vulnerabilidad económica, y se refiere otra vez a Brasil, pero pensemos para otros lugares. Dice que la situación con la vulnerabilidad económica en el caso de Brasil está asociada a innumerables factores, que podría ser, dice, o una guerra, o varias guerras, o una crisis petrolera, etcétera. Dice, por lo tanto sentimos estos impactos. Necesitamos orientar la economía de diversas maneras, pero en general, ¿dónde se deben retener los recursos o reducir la inversión? Y dice este especialista, en ciencia, en tecnología, en educación y salud. Claro, ponen una hipotéticamente este tema de guerra, varias guerras o crisis petrolera. Esta es una regla y significa que el trabajo de los centros de investigación, las universidades y toda la ciencia brasileña en algún momento tiene que sobrevivir y tiene que prestar atención a la agenda. Tiene que haber una nueva financiación y tenemos que fortalecer estos sectores. Esto es esencial. Repito, el especialista dice, hay que invertir en ciencia en este momento, en ciencia, en tecnología, en educación y salud, dice, si queremos afrontar el cambio climático. Esto ya está, es irreversible, y este tema de El Niño, por ejemplo, dice, nos enfrentamos a un punto de no retorno, porque es la sumatoria de lo que dice el especialista, fenómeno de El Niño más cambio climático, dice, y ahí se vuelve muy terrible todo. Bueno, todo esto está apareciendo en Brasil de facto ya sobre este fenómeno de El Niño y el cambio climático constituyen la combinación más explosiva posible. Bueno, y por eso también estoy viendo, aparece en El Nacional, un poco para ir terminando ya, pero para tener una idea de por qué se está hablando tanto de esto, un texto que aparece en El Nacional, ya en nuestro país, América Latina y el Caribe. Países acuerdan reforzar cooperación ante impacto de El Niño en la agricultura. En la reunión del Comité Ejecutivo del IICA, realizada en San José, ministro, viceministro, alta autoridad agrícola de las Américas, intercambiaron experiencias, compartieron prioridades nacionales e identificaron oportunidades de cooperación regional para fortalecer la resiliencia climática del sector agropecuario. O sea, en esta reunión hablaron del tema, de lo que va a ser o podría ser el impacto de El Niño en la agricultura. A ver qué podríamos rescatar de todo esto. La respuesta frente a El Niño empieza antes de la emergencia, cuando la información y las alertas se transforman en decisiones, en inversiones y acciones para proteger la producción, los ingresos y los medios de vida. Actuar a tiempo reduce pérdidas y costos. Para hacerlo a escala, debemos unir ciencia, tecnología, innovación, gestión del riesgo, protección social y financiamiento. Nadie puede hacerlo solo. Necesitamos una hoja de ruta común, alianzas más amplias y recursos a la altura del desafío, explicó Kurt Delice, director de operaciones e integración regional del IICA. O sea, todos están hablando ya de esto de tomar precauciones, hay que prepararse, dicen. La respuesta, repito esto, la respuesta frente a El Niño empieza antes de la emergencia. Antes, cuando la información y las alertas se transforman en decisiones. Porque podés tener la información, podés tener la alerta, pero ahí te quedas. Ahí, y eso dice, no hay que permitir.

0: permitir este tipo de situación. Bueno, así que para tener una idea, se está hablando mucho de todo esto. Hay datos, hay ciencia ya en todo este tema del fenómeno El Niño. La información que los países están compartiendo nos permite pasar de una lectura general del riesgo a una agenda concreta de cooperación. El desafío ahora es transformar esas prioridades en acciones anticipatorias. Hay que anticiparse, dice. Hay que proteger la producción agrícola, los ingresos y los medios de vida rurales, acotó Hugo Chavarría, gerente del Programa de Innovación y Bioeconomía del IICA. Bueno, habla de riesgo distintos, demandas urgentes de cooperación. Según dijeron en esta reunión, sus efectos o los efectos de El Niño variarán según la región, el territorio y los sistemas productivos. Mientras algunas zonas podrían enfrentar sequías, déficit hídrico y temperaturas superiores al promedio, otras podrían registrar lluvias intensas, inundaciones y deslizamientos. O sea que no es que va a haber un efecto nomás. Depende, dice, de qué zona. O sea, en alguna zona vamos a tener sequías, vamos a tener déficit hídrico y temperaturas altas. Y en otros, lluvias intensas, inundaciones, deslizamientos. Lo que va a ser el efecto del fenómeno El Niño dependiendo de la región. Por ejemplo, en la región andina y del cono sur podrían presentarse precipitaciones superiores a lo normal con riesgo de inundaciones, deslizamientos y afectaciones a cultivos, infraestructura y cadenas productivas. Seguramente ustedes ya están hablando de esto en Radio Solidaridad, Jorge, ¿o no? Ya este tema de que podríamos tener, y para el cono sur dice que va a haber precipitaciones superiores a lo normal, mucha lluvia, riesgo de inundaciones, deslizamientos y afectaciones de cultivo. Eso es lo que a nosotros, por lo que se está notando, nos podría tomar. En el caso de Paraguay, por lo que estoy observando. Los impactos de El Niño serán diferenciados entre países, territorios, cadenas productivas y tipo de productor. En algunos lugares se manifestará mediante sequías, déficit hídrico y mayores temperaturas. En otros, a través de lluvia intensa, inundaciones o deslizamientos. Sin embargo, los efectos más severos se concentrarán allí donde una alta exposición coincida con una menor capacidad para anticiparse, responder y recuperarse, especialmente entre los pequeños productores y en los territorios rurales más vulnerables. Están, entonces, es lo que ya también hablaron en este encuentro. Y hablan ya de acciones también articuladas en cada país. También ahí dice, estuvo este Julio Duarte Bajunbet, embajador de Paraguay en Costa Rica, participó, habló que avance ya en Paraguay, dice, en sistema de información agrometeorológica, balance hídrico agrícola, habló de que, bueno, hay cosas, dice ya, vamos a ver, porque es preocupante de lo que están diciendo de efecto del niño que podríamos tener. Vamos a ver otros temas. Dejo ya este tema, pero se está hablando bastante. Ojalá se tomen las precauciones, los preparativos en este tema. 15:35 minutos. ¿Qué tenemos? Bueno, participación de la audiencia. Buenas tardes.
1: Buenas tardes, Luis Fernando. La voz identifica a Pea Oiko.
0: Ah, Pea. Cepillaveo.
1: Sí. Sí. Pea Oiko, ¿no es el tema, vea?
0: A Maliciano, de verdad. Ambos asaltan a Jorge, vea tú.
1: ¿Eh?
0: Ambos asaltan a Jorge, vea tú.

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1: 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Κάρα, έχει κατού.
0: Ω, υπονά.
1: Ναι. Και θέμα,
0: El pronóstico.
1: Sí. Y no sería raro, estamos cerca de un cataclismo en la del planeta. Estamos cerca. No lo vi ahí, lo no lo vi ahí, no creen los grandes jerarcas, no creen esa cosa. Pero hay ya un desequilibrio en la naturaleza, en la tierra. Creo que el eje de la tierra lo ya se está verticalizando. Hasta ahí va ahí. Ahí va ahí. Y esto sorprendente es lo que pasa en, creo que en Chile también ya parece ahí. Unas cositas, se avisó algunas cosas. Y lo que ocurrió en Venezuela, eso te tiene que llamar la atención allá. ¿Por qué sale eco tú? Yo tengo eco acá en mi...
0: ¿En serio? No.
1: En mi retorno. ¿Por qué eso?
0: ¿Y no será tú más bien ahí el volumen de tu radio? ¿Te prueba a mí?
1: No sé, no tengo yo radio.
0: Ah, vos no tenéis radio.
1: No tengo
0: radio,
1: yo radio acá.
0: Porque aquí estamos, Jorge me dice, todo está perfecto, me dice. No, él no siente.
1: Todo está bien.
0: Y...
1: Pero antes no era así.
0: En serio, ahí vos sentí ahora como un eco.
1: ¿Cómo te voy a decir? Antes no salía con eco. Con radio o sin radio salía normal.
0: ¿Vos estás escuchando por el celular, verdad? ¿O teléfono normal?
1: No, con eco sale, ¿verdad? Ahora paró, parece.
0: ¿Pero tu teléfono es línea baja o...?
1: No, celular.
0: En celular. ¿Ahora paró?
1: Ahora paró.
0: Y puede ser.
1: Pero no suele ser así. Seguro que hay algunas modificaciones técnicas ya de su vez allá.
0: A veces también podría ser el celular, Podría ser.
1: Puede ser. Ya tú ahí. Van a comentar un baño y controlar. Están todos controlados. ¿Qué era el tema? El tema de el niño, ¿verdad?
0: El niño.
1: La niña que era. La niña era también en el verano, ¿verdad?
0: Ese es más para el tema de sequía.
1: Sequía.
0: Y en lo que veía, ¿cuál tuvo que tener?
1: No, mujer para oír, ¿cuál será? El niño, la niña. Allá eso es cuando hay huracanes y eso allá en Norteamérica. Tiene todo nombre, ¿no? Huracán Christian, huracán tal cosa, huracán fulano. Así dicen. Pero no hay por ahí con amenaza, ¿será?
0: No hay por ahí con amenaza porque...
1: Nosotros mismos lo vamos a fundir el planeta. Como te digo, no quieren convencerse los grandes. Quieren facturar nomás. Facturacente y todo, es factura y detrás de eso vamos a ir fundiendo el planeta de a poquito. A lo mejor él ya tiene su lugar en Marte allá.
0: Y que tú
1: me... Pero yo voy a poner a Marte, Regina, usted ahí no calenta agua.

0: ahora mismo ya hay viento fuerte y otra. De viento norte fuerte. Y así, así. Eso ya es fin.
1: Y por eso lo que dice ahí Raúl, hay que prepararse, dice. No, no, hay que dejar que
0: ¿Y
1: la...
0: qué es lo que te vas a preparar? ¿Qué es lo que te vas a preparar?
1: Y fíjate, Raúl, si
0: ¿Qué vas a
1: no,
0: preparar si
1: si...
0: tienes un cataclismo en el planeta? Va
1: A tu seitere, ¿no?
0: la
1: Sí.
0: para esta. Antes nosotros teníamos que prepararnos ya. Todavía teníamos tiempo nosotros de solucionar esa cuestión de cómo era calentamiento mío. Teníamos tiempo. Estábamos a tiempo todavía de solucionar. Pero no le viene ni no le va pues, a los que facturan, los que quieren facturar. Acuérdanos, externo la ¿cómo te voy a decir? La vida en el planeta. Cuando se daña, imposible, imposible, la planeta se da. Imposible la naturaleza. Se enoja cuando hay desequilibrio. Y la naturaleza no perdona, ¿eh?
1: Y no.
0: No perdona la naturaleza. Nos conoce de ahí sin Yananga. No
1: As.
0: sabemos cuándo va a venir, pero Outa
1: Va, o Ujina es lo mitad, ¿ya?
0: Coachella. Sí.
1: Y vamos a ver, porque este ya probablemente va a ser a partir de septiembre, por ahí.
0: No es lo que pasa en Europa y eso.
1: Sí.
0: Incendio en toda Europa, ¿verdad?
1: Hay bastante. Ayer nomás hablamos con Guillermo. Ahí el caso de Francia, los grandes incendios que están teniendo. España
0: Sí.
1: también. Sí.
0: Sí.
1: Un calor muy insoportable, dicen.
0: Sí, no, ellos no están, para más, ellos no están acostumbrados a ese tipo de calor.
1: No, no, no.
0: Y ni nosotros acá en el calor también ya, casi ya 40 grados y eso ya es mucho lo ya.
1: Me han desforzado hoy.
0: Sí, y hay también ya incendio acá, yo no sé si provocado o por la naturaleza o por alguien. Es muy serio este tema, Luis Hernando.
1: Sí, eso que
0: No sabemos qué puede pasar.
1: creo que hablaba mucho el Papa Francisco sobre la casa común. Hay que cuidar la casa común.
0: Sí, ¿verdad? Sí,
1: Sí.
0: yo escuchaba eso también. Él también decía eso. Y en su, ¿cómo se dice así? Siempre decía que estamos a tiempo todavía cuando eso de solucionar, pero a los que facturan, que solo le importa facturar, facturar y agrandar más y más y más su bolsillo para que entre la plata.
1: Sí.
0: Loro viaje, güey.
1: Pero ñana muy que paiteta en la misma bolsa, bebe la tema ya.
0: Claro, ese es como ese va como el barco Titanic. Nadie se va a salvar, pobre ni rico. Acuérdate, mamá, yo salvata. El barco Titanic.
1: Y bueno, vamos a ver.
0: ¿Y ese quién, de qué periódico vos estás
1: No, no,
0: leyendo?
1: yo estoy, que viste que tomo bastante para noticias internacionales, sobre todo el lado político, social, tanto, bueno, página 12 de Argentina por un lado y Brasil de facto de Brasil, pero ahora está tocando el tema, bueno, aparte de lo político, lo

0: análisis toca el tema ya climático también.
1: Ah, está tocando, sí,
0: No,
1: porque
0: y sí, porque ya hay preocupación sobre este tema del niño, fenómeno del niño.
1: sí.
0: Entonces,
1: Y
0: ellos.
1: bueno, lo que nos queda es rezar, ¿verdad? Eso es lo que nos queda.
0: Y.
1: Empecemos a tomar el rosario y rezar, para que no ocurra demasiado cosas muy graves, ¿verdad?
0: Y sí.
1: De salvar.
0: Así es, che.
1: Listo, Luis Fernando, la voz que identifica a Pea Oico.
0: Ah, que vea.
1: Chao, Luis Fernando.
0: Oíma. Gracias, Raúl. 15:47 minutos. Bueno, entonces, este fenómeno del niño solamente hay que ir hablando un poco más ya, Jorge. Estamos entrando ya para agosto, porque se habla mucho de septiembre por ahí. Y yo estuve leyendo más por el lado de Brasil, que ahí como están discutiendo los preparativos, esta reunión que hubo también en fin, hay que ir a hacer porque vamos a entrar en agosto. 15:48 minutos. ¿Por qué no hacemos, Jorge, una pausa? El tiempo está lindo, está realmente este tiempo aquí en Asunción. Algunos decían de que íbamos a tener alguna lluvia. No, no, lluvias dispersas. Pero según meteorología, mañana miércoles sí podríamos tener lluvia en forma más generalizada y el jueves va a bajar un poquitito la temperatura, viento del sur. Pero no va a cambiar tanto, decía también meteorología. Es decir, que el calor se va a ir manteniendo, al menos hasta el viernes, se sabe, según meteorología. Bueno, hacemos la pausa, Jorge.

0: Bueno, seguimos aquí en la tarde contigo, son las 15:52, participación de la audiencia. Buenas tardes.
1: Fernando.
0: Sí, Osvaldo, te escucho.
1: Ya, te
0: ya,
1: entonces, bueno, sí. Yo estas dos semanas de vacaciones para que ustedes, los empleados de Bella Alegría, ajustaran los salarios. Es cierto que tuvieron 25% de ajuste salarial.
0: Ojalá. Ojalá se cumpla tu... ¿cómo era? Tu palabra.
1: Yo lo deseo.
0: Sí.
1: Bueno, es desearle cosas buenas nomás.
0: Sí.
1: Bueno, Luis Fernando, viste que tiene el tema del niño, la niña, y hay un detalle que hay, creo que tenemos que tener en cuenta. Cuando vengan las lluvias, lo más probable es que se inunde todo. Suba Río Verde, Río Confuso, Montelindo, el Tinami, un río que viene allá, pero se va a inundar también, va posiblemente suba el Pico Mayo, y se va a tener que llevar las zonas altas a las comunidades de los hermanos mayores nativos, porque la otra vez estaba la señora, mi hermano nativo, y ella pensó que yo lo tomaba como hermanito, por eso ahora digo hermano nativo, originario, porque mi tatarabuelo, cuando vino a esa tierra, ya estaban los tatarabuelos de los nativos ahora. Entonces ya estaban antes. Pero fíjate vos, inundado en la zona de Caguazú, Carzapá, allá los que están en Paso Yovay, ese hay, la inundación va a hacer que muchos nativos tengan que ir a zonas altas y van a urbanizarse. ¿Y van a volver después a sus tierras o ya van a estar ocupadas por los ojales? ¿O van a ser ya inhabitables esa zona por el barro, por el lodo? O sea, se viene un no solamente una situación especial por las inundaciones, sino qué va a pasar con los nativos que viven y que sus aldeas sean inundadas, y qué va a pasar después si vienen, ya, o sea, si van a zonas altas, en asentamiento urbanizado, y se acostumbran a eso, ¿verdad? O sea, es como para ver después, pero también quería, vos decías de que un clima, una persona experta en el clima dijo que esto ya no tiene retroceso, y hay un detalle, vamos a ver si puedo llevar a cabo una medición nomás de Google, pero si vos podés preguntar, los glaciares, ¿cuánto de peso tienen? O sea, los glaciares que son montañas de hielo ubicadas en algunas montañas altas, como en la zona de la del Himalaya, en cascos polares, en el norte, en el sur. Y te imaginas cuánto de peso tiene eso acumulado en esa parte específica de la Tierra, Luis Fernando. Millones y millones de toneladas, ¿verdad?
0: Sí.
1: Y eso, ese peso hace a la posición del eje de la Tierra. Así vos tenés muchísimo peso en la parte, digamos, del este del Atlántico, los cascos polares y los glaciares, que son miles y millones de toneladas, y tenés por el otro lado hacia la Antártida, el polo sur, hacia la zona del Pacífico, millones y millones de toneladas. Eso se va derritiendo, y dijeron de que va a sufrir de que posiblemente 60

0: centímetros suba el mar en los últimos, para fines de este siglo, o sea, dentro de 70, 80 años, bueno, hoy ya no vamos a estar, pero dentro de 20 años quizás, esto suba mucho. Y la pregunta que yo me hago es, ¿cuánto de cobertura tiene el agua en el mundo? O sea, digamos, el agua, ¿cuánto pesa el agua? No es demasiado, creo que es un 25% nomás entre la tierra que se ve en la superficie y lo que en el centro, pero 30. Pero derretidos los glaciares y los cascos polares, va a hacer variar el peso del agua en toda la corteza terrestre. Y ahí hay que preguntarse si cambiando el peso va a moverse o no la inclinación que tiene nuestro eje terráqueo. Bueno, es un poquito complicado, pero yo me pregunto, variado el peso, y si hay alguna pequeña inclinación de centímetros nomás de nuestro eje terrestre, entonces ya va a variar el sol, cómo nos da, van a variar los días, van a variar el tiempo de duración. Entonces, es imprescriptible, hasta indescifrable lo que va a acontecer si seguimos derritiendo los cascos y los glaciares, Luis Fernando. No es muy desatinado, ¿o sí?
1: Interesante, es para realmente investigar, ¿eh?
0: Claro, porque tenemos una inclinación porque el peso terrestre con los hielos, que son millones y millones de toneladas, porque son montañas de hielo que están en los glaciares y en los cascos polares, cuando eso se derrita, ese peso se va a distribuir en el agua de los océanos, ¿verdad? Y ahí va a variar el peso, cómo está en la Tierra y su inclinación que tiene para el giro de rotación y el peso que va a tener en esa rotación, cómo nos va a afectar la luz solar. Entonces, el calentamiento global no solo va a alterar la corteza terrestre en cuanto a su vegetación, a su agua, sino también en cuanto a la distribución del peso que va a tener la Tierra. Va a tener el mismo peso, pero distribuido de diferentes ángulos, y eso necesariamente va a tener que afectar la angulación de nuestra inclinación, de nuestro eje terrestre, y posiblemente varíe cómo nos dé el sol, y eso va a alterar más todavía el calentamiento global o el frío extremo en algunos lugares. Y en cuanto a Paraguay, que nos lleva mucho, no importa mucho, porque acá pues la idea es que se siga produciendo soja y pasto para la vaca nomás. Y otro detalle que hay que ver después, 15 millones de vacas dice que tenemos, ¿verdad? O 13, entre 13 y 15 estamos manejando la población vacuna en el país. Eso son informes oficiales. Y se banean 2 millones para exportación y nosotros si queremos comer bien tendríamos que faenar 1.400.000 vacas, pero estamos por las 700.000 vacas que faeneamos para el mercado local. Por eso, como se faenea poco, es cara la carne. Y pregunto, si en total faenamos 3 millones de vacas, ¿qué pasa con las otras 10 o 12 millones de vacas que sobran? ¿Será que es cierto que va todo de contrabando el ganado en pie a Brasil y ellos con eso completan su cuota Hilton que tienen para los Estados Unidos para aportar? Bueno, tiene sentido. Si solamente matamos 2,5 millones a 3 a reventar en el país, sobrarían unas 12 millones en pie y reproduciéndose el 50% o el 30% tendríamos que tener 13 millones de vacas cada tanto. ¿Y dónde están todas? O va al Brasil y ganado en pie y ellos meten como si fuese su ganado para volver a meter acá o para exportación. Entonces ni siquiera pagan ese pequeño 2% de exportación. Es así de que nos toman el pelo o se burlan abiertamente con datos oficiales. Porque solamente

0: dijeron que se faenaba para producción 2 millones de vacas. Y acá, para el mercado interno, no se faena todo lo que tiene que faenarse. Si no se faena menos, por eso la carne es cara. Y el resto del ganado vacuno, ¿qué pasa? ¿No están guardados en alguna cueva, en no sé, o va al Brasil en pie y Brasil mete como su propia vaca, como su propio ganado para la exportación? Entonces eso hace que se use algo así como, ponerle 300, 250 mil kilómetros cuadrados de tierra para que completar la cuota que Brasil usa para la exportación de ganado. Bueno, así que suba o no suba la inundación, que Brasil suba nosotros, lo único que se dan por los datos oficiales es que nosotros somos gitanos en nuestra propia tierra, Luis Fernando. Y hay Corepa, Perú, Pirape, Amoje, pero no disfrutamos lo que el país produce, aparte de los productos que tanto puede cruzar, ya un patato, soja o maíz nomás, a PP20, a la soja, ahí se pudre. Voy a encontrarte más barato la carne este fin de semana.
1: Interesante. Oye, bueno, tema.
0: No las cuenta porque tuvieron 25% de aumento salarial, así que felicidades por eso.
1: Bueno. Gracias, Osvaldo. Intervención de la audiencia, 16:03 minutos. Llamó la atención este tema del fenómeno El Niño y todas estas informaciones que ya están sacando estos medios de comunicación. Muchas gracias a toda la gente que participa, la gente que escucha Radio Fe y Alegría, a toda la audiencia. Muchas gracias. Hasta mañana.
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4: Comenzamos con este texto una serie de articulillos sobre Magnifica Humanitas, la encíclica del Papa León XIV, dedicada a la custodia de la persona humana en el tiempo de la inteligencia artificial. Su nombre, León, nos remite a León XIII, el Papa que con la Rerum Novarum ayudó a la Iglesia a enfrentar las injusticias sociales de la Revolución Industrial, la explotación de los obreros, el conflicto entre el capital y el trabajo, y la necesidad de un orden social más justo. Con Magnifica Humanitas, León se sitúa en esa tradición de la doctrina social de la Iglesia, pero abordando otras cosas nuevas, que han irrumpido en la actualidad con extraordinaria fuerza: la inteligencia artificial, la digitalización, la robótica y la concentración del poder tecnológico en manos privadas. León XIII se preguntaba cómo custodiar la dignidad del trabajador ante la explotación en la era industrial. León XIV se cuestiona cómo custodiar la dignidad de la persona humana en la era de la inteligencia artificial. Vivimos un momento muy importante para la humanidad. La inteligencia artificial no es una nueva herramienta tecnológica más eficiente para ordenar datos o resolver problemas. La inteligencia artificial está transformando velozmente nuestra manera de trabajar, aprender, relacionarnos y hasta de imaginar el futuro. Y esto hasta tal punto que una pregunta de fondo de Magnifica Humanitas no es tanto qué puede hacer la IA, sino más bien qué está haciendo con nosotros, qué tipo de humanidad estamos construyendo con tanto poder tecnológico. Para ejemplificar el reto al que nos vemos abocados como humanidad, León propone dos imágenes bíblicas muy sugerentes.

Babel y Nehemías. Babel representa la tentación de una construcción grandiosa, eficiente y aparentemente unificada. Una sola lengua, una sola dirección. Todo parece ordenado, poderoso, moderno. Sin embargo, el proyecto oculta un engaño profundo. Lo pretende construir sin Dios, sin límites, sin verdadera comunión. Busca estabilidad y poder, pero termina en dispersión. Busca unidad, pero produce ruptura. Pretende llegar al cielo, pero sacrifica la dignidad humana en el camino. Es el reflejo de nuestro tiempo, porque está en nuestras manos levantar una nueva Babel tecnológica, un mundo donde todo se mide, se predice, se controla, donde la persona corre el riesgo de ser reducida a simple consumidor, votante manipulable o desechable. Nos avisa León que con la IA puede ser presentada como neutral, pero realmente nunca lo es porque depende de quien la diseña, la financia o la controla. Y que los intereses de estos quedan ocultos detrás de su aparente neutralidad. Para nosotros en Paraguay esta pregunta no es lejana. No somos los grandes dueños de las plataformas, de los datos, de las infraestructuras digitales. Somos consumidores de tecnologías pensadas en otros centros de poder. Por eso es importante preguntarnos, ¿quién moldea nuestras opiniones? ¿Quién administra nuestros datos? ¿Quién decide qué vemos y qué queda invisible? ¿Quién gana con nuestra atención, nuestros likes, nuestras emociones y nuestras dependencias? Frente a Babel, León XIV propone la imagen de Nehemías. Jerusalén, la ciudad está en ruinas, sus murallas derrumbadas, su pueblo vulnerable. Nehemías no llega con soberbia ni con soluciones impuestas desde arriba. Primero ora, mira en silencio la realidad destruida, reconoce las heridas, escucha los temores y convoca al pueblo. Cada familia, cada grupo, cada persona asume un tramo de muralla. La ciudad renace no por el protagonismo de uno, sino por una responsabilidad compartida. Esta es una clave preciosa para discernir la IA. No se trata de rechazarla por miedo ni de aceptarla con entusiasmo ingenuo. Se trata de preguntarnos qué murallas humanas necesitamos reconstruir en este tiempo. La verdad pública, la dignidad del trabajo, la educación crítica, la libertad interior, la protección de los pobres, la convivencia democrática, el cuidado de la casa común. La tecnología ciertamente puede ayudar a curar, a educar, a conectar y a cuidar, pero también puede excluir, manipular, vigilar, hacer más eficiente la injusticia. La encíclica no es en contra de la inteligencia artificial, sí una llamada urgida a custodiar la persona humana. Esto significa discernir el presente para que el futuro no se nos escape de las manos. No basta preguntar si una tecnología es novedosa o rentable. Hay que preguntar si hace la vida más humana, más digna, más justa, más fraterna. La pregunta es, pues, ¿qué estamos construyendo con tanto poder tecnológico? ¿Una nueva torre para dominar, uniformar y controlar? ¿Un mundo en el que unos pocos deciden por todos qué es verdadero, útil o valioso? ¿O más bien una ciudad donde podamos vivir todos juntos, los pobres

en el centro, con la dignidad humana protegida y con Dios en el horizonte. Magnifica Humanitas nos coloca ante una elección que no podemos delegar: ser arquitectos de Babel o constructores de comunión, levantar torres cada vez más poderosas o reconstruir juntos las murallas de una convivencia herida. Porque no toda innovación es progreso, ni todo lo técnicamente posible es humanamente aceptable. Para León XIV, el verdadero progreso no se mide por la potencia de las máquinas, sino por nuestra capacidad de impedir que alguien quede reducido a dato, mercancía o sobrante, y de poner realmente a cada ser humano en el centro de las decisiones.

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0: Muy buenas tardes, bienvenidos, bienvenidas a Voces de los Pueblos Indígenas. Hoy en esta emisión nos conectamos de vuelta después de una pausita de 2 semanas con la sabiduría, las luchas y las realidades de las comunidades indígenas que habitan nuestra tierra. Gracias por acompañarnos en este espacio que busca, lógicamente, visibilizar, escuchar las voces de quienes con su historia y su cultura enriquecen nuestro país. Hoy en nuestro primer bloque vamos a estar viajando un poco hacia la zona del Chaco paraguayo para conocer, lógicamente, las vivencias, las luchas, los sueños también de los pobladores, las comunidades indígenas del Chaco. Así que ya enseguida vamos a estar compartiendo una entrevista correspondiente. Muchos datos, muchas realidades, lógicamente, de nuestros pueblos indígenas. Recordamos y escuchamos un poquitito el informe presidencial del 1 de julio del presidente Santiago Peña y prácticamente pasan desapercibidos los pueblos indígenas en Paraguay. A pesar de tener un plan nacional para los pueblos indígenas, bueno, sigue siendo eso puro papel. Y bueno, vamos a ir viendo un poquitito y desgranando también a partir de este programa del día de hoy. Hoy, básicamente, martes, que bueno, estamos en este programa de Voces de los Pueblos Indígenas, martes 28 de julio del 2026. Ya estamos, Jorge, me señala el compañero Jorge Fleita que estamos con don Martín Rojas, de la Coordinadora de Líderes Indígenas del Baco Chaco, a quien saludamos. Don Martín, muy buenas tardes para la audiencia de Radio Fe y Alegría, aquí el programa Voces de los Pueblos Indígenas. Esa para don Martín, buenas tardes.
1: Sí, buenas tardes, Radio Fe de Alegría. Muchísimas gracias la llamada. Ya siempre Radio Fe de Alegría me interesó la situación del pueblo indígena en el Chaco.
0: Abulledo, Martín, Epa y Catuña Mombeumí, con relación fundamentalmente a la problemática desde la Coordinadora de Líderes Indígenas del Baco Chaco. Epa, pende. Vaya para Mendereco, la política pública, fundamentalmente la respuesta de las políticas públicas a ese gran sector ahí de varias comunidades, Peña Chaco, otro lado, Martín.
1: Así, exactamente, Galo. Los Guarajayna varios años la lucha, la tema de defensor de la lucha territorial allá, de derechos pueblos indígenas, veía muchos años, más de 30 años, ya como coordinadora líder indígena bajo el 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
1: Ha estado Martín nos deja comunicado justamente de la coordinadora de líderes indígenas del Banco Chaco a propósito del día 9 de agosto. Guajeta va el Día Internacional de los Pueblos Indígenas. Peacuape, Peyapota, Peteñi, movilización 10 y 11 de agosto allá Pozo Colorado y otros puntos del departamento, don Martín.
0: Exactamente, pero lastimosamente espérate de los putillitas, yo espérate movilización, ahora no ya fue a la espérate del gobierno o éramos interesados en la situación. 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
0: 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Paraguay, yo creo que son yo voy a recuperar la huella. 4 comunidades indígenas, Guajochaco, hoy en la, o de recuperar allá, porque hoy en la, como un arrocito, hoy iba ahí, sin tierras, y hoy sin 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

0: 3.700 hectáreas. 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
1: Trabajo
0: la lucha en Ágalo.
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0: Sí, exactamente. Opea, es mi gran preocupación, Galo, porque el gobierno paraguayo te conté cómo añete la situación, la va a pujanguar la sector indígena, vaya que tan guay, esa, hoy ve tranquilo lo mitad, la joga y territorio, vaya que a mí me hago, oye, esa loja ya. Ahora hay que más seguridad, la tema de la tierra y lado, porque que ya cuajan, no mitad hoy, haga la lucha, güey, te inacuaga. Bueno, y de la niña de solucionar la tema, la tema ya ahora siempre luchar el tema del tierra.
1: Don Martina, entonces tierra, territorio, la fundamentalmente ya su presupuesto ya garantizan un mi aspecto, un mi, pero vi prácticamente preocupación con Angauta oñe señalar agosto huye fundamentalmente el tema de creciente, el tema de efecto del niño. ¿Va a la comunidad indígena oye mongu o contactar ahí va a oye tomatan va a para oye manifestar allá a tu y para Guaduto Laguri la semana pasada con relación a tema PEA hija fundamentalmente cuestiones de prevención oye huereco van a en cuenta y catuanguaya en caso de suceder en la zona bueno va a oye ya po oye en fuera don 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
0: Claro que sí, ahora está siempre preocupando allá. Ahora no siempre doy la obra pública y que tengo eso, lo mitad, un bujafe allá. Porque acá, en caso de mojar la inundación, lo mitad más apremo, a ver, más llega allá. Una vez más, lastimosamente, allá a gran preocupación hay la inacción a los gobiernos departamentales, los distritales.
1: Don Martín, parece que le perdimos, Jorge. Le perdimos a don Martín, vamos a ver si podemos recuperar la comunicación de vuelta con don Martín Rojas. Él es de la coordinadora de líderes de indígenas del Bajo Chaco y que nos está comentando un poquitito toda esta serie de preocupaciones y de hecho también que, bueno, nuevamente se proyectan movilizaciones para el mes de agosto a propósito de ese día 9 de agosto que es básicamente un día donde se conmemora el Día Internacional de los pueblos indígenas y en el marco de esa fecha importante entonces tanto la coordinadora de líderes y lideresas del Bajo Chaco conocida por su sigla también como CLIT convocan entonces a una movilización el 10 y 11 de agosto en Pozo Colorado y otros puntos del departamento de Presidente Hayes, así que un poco en esa situación lógicamente Estado Martín nos estaba comentando fundamentalmente en este tema de preocupaciones de la compras de tierra, el tema también presupuestario fundamentalmente o ampliación para el presupuesto destinado a recuperación, el aseguramiento de tierras, entre otros elementos que nos citaba un poco don Martín y también nos hablaba de la preocupación con relación ya también a esta cuestión del fenómeno del niño en los territorios y otras cuestiones que se van dando. Pero bueno, se cortó la comunicación, no sé si podemos de vuelta

0: recuperar o ya estaba prácticamente Don Martín desconectado por el momento. Parece que, bueno, se cortó la comunicación y vemos si retomamos entonces de la mano del compañero del Anguinú, Jorge Fleita, que está en la consola de sonido. Muchos temas, de hecho, también de las problemáticas indígenas que necesitan el tema fundamentalmente de las políticas públicas. Está de vuelta. Don Martín, de vuelta, Maizapa.
1: Oye, cortada de comunicación.
0: Oye, corta.
1: Así es.
0: Ñañemón, que estás en el fenómeno del niño cuera en Baezapa, ¿qué estás a Pepe? 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
1: Exactamente. Bueno, o sea, es la veí la a pesar de siempre el lomba por una obra pública cuera, ya que estamos en la mitad de hace la jape cuera, pero en caso de uno que ha de inundación, pero la mitad, una vez más ya esclavo llega ya. 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
1: así es exactamente.
0: Don Martina, pe acuape, ñaña, maña mío, allá proyectan básicamente con a demanda Perecoa. Va, ella pe analiza con el TPP el tema del cambio, y ya poco acu el año pasado en el tema del Indi, presidente Pajú, esta reunión, pero va, y que tú ya evalúas prácticamente un año llegamos a acuape la gestión de. Del presidente del INDI o del propio instituto del INDI, va, ya va a funcionar, don Martín.
1: Bueno, la India si no ya cambia, la persona de los peñes o cambia, y por la situación de que fuimos allá, siempre o seguir la debilidad de la escuela India, no le coge India la potestad, y que también se la va a solucionar el problema la sector indígena. Otro tema, Juan Agendula, Oreco Majado, oficina, vamos, dice, Ministerio de Ministerio Interior, o tú en la. Para volver o ir a la oficina indicentrala, pero ambas yendo ya por tal lado y por ambas las oficinas ando de coi la fondo, no de coi la plata, ya que tomamos a asistir la comunidad indígena. A pesar de a veis la oreja se sabe la índice no de coi te vi la preocupación a veis la tema indígena, porque indio de cola y popela todas las cosas que todos los proyectos ya. Y que tengamos esa olla por el presupuesto propio ya. Ya en el cual se Paraguay de indígena a nivel nacional está necesidad. Asa, y en la indígena en Paraguay o solucionar todos los problemas indígenas, esa fue pues, uno, 2 años, 3 años la encontramos la solución. Pero la presidente indígena le cobramos la voluntad de ir va a poder la comuna indígena de Negatumay, porque siempre oreve la nación del presupuesto.
0: Don Martina, preocupaciones del INDI por un lado, pero P Plan Nacional de Pueblos Indígenas, ¿no? Y por el presupuesto cuatía, pente puta pa, don Martín.
1: Siempre los documentos, oye, y poner la documento y poner la resolución, mío, se va. Va a ser ahí por ambas, va a ir la fondo ya. Plan Nacional Indígena, y excelente ya, pero en el suelo de recursos. Buscar la. Ya es por la semana ya.
0: Don Martín, por último, ya agradeción de comunicación, de participación ahí con Aracoa. Ese catupe, esa peje, esa peje ahí, el tema de proceso de articulación o huerecó a los pueblos indígenas está ahí

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1: 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Ya, por eso siempre lo que se a ver la tema, la oro, no, oro, me, otra organización, pero sí, la lucha de Guarajano y donde vengo, siempre ahorita la positiva ya en la mitad de ahorita la mitad de Andiepa a pequeña en ahorita ya a ahí por allá ahorita a ver la tipo político allá y que estamos esa la o esa otra cosa ya pero siempre hoy en la hora de
0: Por último, el clima es el tema con Aitainado Martín, depende de etapa más de acción va para Yapojina.
1: a la clip siempre seguía ya que pero siempre hoy estamos la preocupación, hoy estamos la cosa negativa que siempre manifestada ya. A lograr la lucha hoy un día, está como chasqueño allá, la presidente Achero y me abrió, recuerda la base allá. A la, siempre la clip por defender derechos de los pueblos indígenas, ya. Es la función, la coordinadora, ya que estamos allá, la. Oh, como morandú la comunidad de hoy pues la problema ya a pesar lo mitad la única más llevo que usted luego la ja hoy un día para la lucha a pesar de siempre por eso ya pueden apegarlo.
0: Estado Martín, algunas cosas más en Monbeusea a la audiencia de Radio Fe Alegría, con mucho gusto, don Martín.
1: Nada más, lo veo. Muchísimas gracias siempre, Radio Fe de Alegría, hoy me presenta ya siempre la lucha, ahora lo Guarajaba, la pueblo indígena ya. Agradecido, Galo, la cualquier momento entre y me llega a contar con un día.
0: Estado Martín.
1: Vale, vale, yo, saludos.
0: Gracias, gracias, don Martín Roja, entonces de la coordinadora de líderes del Bajo Chaco, y acerca entonces de todas estas series de miradas, de demandas que hacen desde esta articulación que está ahí articulando comunidades del Bajo Chaco, fundamentalmente la zona de Presidente Hayes y otras que, bueno, van uniéndose varios pueblos indígenas o naciones indígenas que están en ese territorio y que, bueno, van trabajando de manera articulada en sus demandas territoriales y sectoriales también con todos estos temas que fuimos hablando. Vamos a ir a una pequeña pausita, ponerle un poco de ritmo a esta siesta de voces de los pueblos indígenas en Paraguay y ya volvemos.

0: 13:09 de este día martes 28 de julio 2026. Estamos en Voces de los Pueblos Indígenas en Paraguay. Bueno, un poco luego de irnos al Chaco, estar ahí hablando con don Martín Rojas, de la Coordinadora de Líderes Indígenas del Bajo Chaco, queremos ir mirando un poco de también desde otra perspectiva, de otra articulación, en este caso la articulación de mujeres indígenas del Paraguay. Estamos también con una de sus referentes, nos referimos a Tina Alvarenga, a quien saludamos. Tina, muy buenas tardes para la audiencia de Radio Fe y Alegría, aquí el programa Voces de los Pueblos Indígenas. ¿Cómo estás, Tina? Buenas tardes, un gusto tenerte.
1: Muy buenas tardes, Galo, y a toda tu audiencia de Radio Fe y Alegría. Y acá, bien alegres.
0: Bien alegres. Eso es importante. A pesar de los pesares, diría alguno, Tina.
1: Y sí, ya vota a lo hecho pecho y ya nos vamos para adelante.
0: Y hablando a lo hecho pecho, Tina, un poquitito en esta mirada, estamos hablando un poco siempre los martes de las problemáticas indígenas, pero no solamente las problemáticas, le tratamos de dar el otro lado, la otra cara de la película, de las potencialidades de los pueblos indígenas también y su aporte a nuestro país, a nuestra cultura. Tina, un poco de esa mirada también, y sé que básicamente tenés una formación hasta en antropología social y es importante un poco ayudarnos a entender esta mirada de los pueblos indígenas en Paraguay. Y cuando decíamos un poco en el propio tema del famoso mensaje presidencial del 1 de julio, el presidente de la República ni no le ve ni no le escucha prácticamente a los pueblos indígenas en Paraguay. Tina, ¿cuál es el análisis, no sé si antropológico, sociológico, cultural, político, no sé por dónde enfrentar el tema y decir, va, él la oicoa, Tina, ¿qué es lo que pasa?
1: Y mira, nosotros no existimos. Yo creo que para el Estado paraguayo hace tiempo ya no existimos. Y si bien el Estado paraguayo es firmante de cuántos tratados, convenios, convenciones, protocolo, EREA, que sale a favor de los sectores más vulnerables y a favor de la protección de los pueblos indígenas, tenemos una constitución muy garante de los pueblos indígenas con un capítulo quinto, reprogresista, todo lo que quieras, pero es como esas leyes dentro de la pirámide, está bien arriba la punta, pero en la práctica la punta está abajo y la base está arriba, al revés, paitero, ¿no? Entonces, entre lo que se escribe, lo que está escrito y lo que se implementa o lo que se concretiza en políticas públicas, hay una diferencia, una distancia demasiado grande. Y es muy normal que no nos tenga en cuenta. Nosotros, si bien para algunos lugares somos votos importantes, creo que a nivel nacional estos políticos normalmente no mira a la persona, sino cuánto le puede beneficiar en votos, en este momento que está a full las elecciones, y después ya se olvida. Creo que es un modelo de exclusión que se viene dando desde hace años. De repente hay como atisbo de luz que da como esperanza, pero luego hasta ahí nomás. A pesar de eso y por encima

0: Eso, los pueblos indígenas, según el último censo, seguimos en aumento. Y además hay que destacar, yo siempre quiero mirar un poco ambas caras de la misma moneda, ¿verdad? Por otro lado, el censo nos da unos datos más que interesantes en el sentido de cuánto hemos promediado, hemos subido en cuanto a promedio de educación, aunque todavía es demasiado grande la brecha. Hace unos años atrás, el Ministerio de Educación decía que nuestro promedio de permanencia en el sistema educativo no pasaba de 3.5, 8, algo así, o sea, tercero o cuarto grado. Hoy, por lo menos, ya subimos casi al quinto o sexto grado, o sea, estamos tratando de, según los datos del último censo, en promedio casi llegamos al quinto grado, del tercero pasamos al quinto, ¿verdad? Pero todavía hay una brecha muy grande en relación al promedio nacional, que es del noveno grado. Sin embargo, cuando miramos luego pueblo por pueblo, podemos notar que algunos pueblos, como el pueblo guaraní, occidental, los H, los Pai u otros, su promedio, en el caso de Guaraní Occidental, ha llegado casi al 8.5, creo, o más, o sea, casi al noveno grado en promedio, casi llegando a lo que es el promedio nacional, ¿verdad? Sin embargo, ahí vemos también el otro extremo, los Manjuy, que llegan solo a 2.5, o sea, estamos hablando de segundo o tercer grado. Entonces, todo esto parece que damos un pasito y para adelante y luego damos 20 pasos para atrás. Y de hecho el Estado paraguayo, y eso se ve en relación a cómo está el INDI, ya prácticamente más allá de la invisibilización, ya no nos tiene en cuenta, porque estamos hablando de una institución rectora, las políticas de los pueblos indígenas absolutamente debilitada y con un modelo asistencialista cuasi caritativa que está muy lejos del realmente lo que debería ser, que es que nos vean como sujeto pleno de derechos y un estado garantista de esos derechos, ¿verdad? Y así pues, lamentablemente, y sin embargo, hay organizaciones. Hay movimientos indígenas que ahora incluso se presentan en algunos lugares peleando un poco su participación. Como te digo, uno o dos pasos adelante y a lo mejor 5 o 10 pasos atrás.
1: Tina, y en esa mirada un poco de invisibilización de los pueblos indígenas, o en el fondo, tal vez lo que decía un poco el Pai Melia, el finado, de la deforestación prácticamente de la cultura indígena, o tratar de ir deforestando, ir quitando, ir, lógicamente, y cuando uno mira esto que está señalando y analizando el tema del propio instituto que debería ser fortalecido, y bueno, hoy sin embargo vemos, y nos decía don Martín, bueno, van a llevarle hoy nada más al local, al propio Ministerio del Interior. Con eso uno ya tiene una lectura para dónde va apuntando básicamente la política, en este caso desde el gobierno nacional, no podríamos decir una política de Estado, aunque se concretiza desde el Poder Ejecutivo, en este caso el tema del INDI, Tina.
0: Y sí, es como volver cuando inició el INDI, diríamos, el instituto, formaba parte del Ministerio de Defensa. Hoy, o sea, de los militares, dentro de la estructura de un organismo militar, ¿verdad? Y hoy vamos a la estructura de un organismo policial. O sea, la mirada es extremadamente elocuente en ese sentido de decir, bueno, ustedes no pueden, no tienen capacidad de gobernarse solo, entonces hay que conducirlo, hay que imponerle cosas y hay que tratarle como niños, porque prácticamente nos trata como si fuese que todavía no tenemos pensamiento propio, ideas propias, y de repente hay personas, dirigentes, lideresas, líderes o u organizaciones que de repente puedes tener una actitud crítica y ya creen y afirman de que somos manipulados, o sea.

0: como negando nuestra capacidad de espíritu crítico, de pensamiento crítico, de pensamiento propio y de ideas propias, ¿verdad?
1: Tina, más allá de maestros o profesores que la acompañen o de niños, yo creo que la figura es mucho más fuerte. Policía para cuidarlo, pero me quedo acá porque me señala el compañero Jorge que tenemos la participación de la audiencia, así que te pido si le podemos dar la voz un poco a la audiencia que nos llama.
0: Dale.
1: Dale, gracias. Buenas tardes, ¿con quién hablamos?
2: Hola, Galo, Osvaldo.
3: Hola, Osvaldo, ¿qué tal?
2: Sí, para la señora Tina en concreto. Vio que estamos avanzando en algunos casos, como dijo ella, en cuestión de la participación de los niños nativos originarios en el sistema curricular octavo grado, los más y eso. Pero la pregunta es, ¿el programa curricular
3: Osvaldo
2: ayuda o le desarraigan, estando en su propia tierra, le desarraigan académicamente su realidad? Por eso, es realidad, por eso, no sé, una propuesta, una sugerencia de que el sistema curricular que va a impartirse a los hermanos nativos, que contemple su lugar natural, un poco los animales que hacen a su fauna nativa, a los árboles, como decía Galo, y también lo que sería una reforestación, que tengamos, qué sé yo, apuntemos a un bachillerato de bachillerato que se encargue de la reforestación de la zona. O sea, en concreto, hay una estación del sistema curricular que le contemple materias que le hagan analizar su realidad, su cultivo, su fauna, su vegetación, y que se pueda pensar en una reforestación con los árboles que ellos conocen. Eso es por un lado. Por el otro, yo sugeriría, como las municipalidades tienen cierta autonomía, de que el INDI ya no sea una oficina central, a pesar de que hay una ley que dice que acá tiene que estar. Puede haber, pero no obstante, se puede pedir hacer una Tehuazú con todos los hermanos nativos, y que propongan que las municipalidades tengan su oficina de desarrollo de los nativos originarios, porque ahí, en un lugar, no supongamos, en Benjamín Acevalo, en Villa Halle, un grupo de nativos podrían tener un número interesante de votantes y postular los propios hermanos nativos para que integren la concejalía, lo cual va a ser mucho más factible que proponer y llevar un diputado nacional o un senador nacional. En concreto, que se pueda establecer una ley que diga, bueno, los recursos para los pueblos nativos que van a ser para ayudar a su crecimiento, no a una limonera de caridad, sino para su crecimiento académico, técnico y para participación, que se lo hagan a través de las municipalidades, porque si unos intendentes y unos concejales no hacen caso en un periodo, los nativos de la zona pueden agruparse y decir, no, vamos a llevar a la fulana yajá, casi que fulana o la señora fulana, porque defienda nuestros derechos. Y un detalle, decís que las pretensiones que el Ministerio del Interior tenga centralizado el INDI, y acordate que el Ministro del Interior dijo despectivamente, ¿para qué quieren los indios 1.400.000 hectáreas?, dijo Enrique Herrera Juego. Dice, bueno, él lo dice porque su familia hoy tiene 20.000 hectáreas hacia Curuguaté y termina hacia la zona de Casapaya. Entonces, un terrateniente que dice, ¿por qué los indios, para qué quieren los indios 1.400.000 hectáreas? Pero son detalles nomás. Ese es el sistema de mantener centralizado para no darle oportunidad de crecimiento a los pueblos nativos. Gracias, Galo, por la espera y saludo a la señora Nati.
1: Gracias, Osvaldo. Tina, ¿tu reflexión un poco a este aporte del oyente Osvaldo?
0: Bueno, creo que, Osvaldo, sería bueno saber, hay una ley de educación indígena. En este momento la directora general de esa dirección es una mujer guaraní occidental. O sea, eso también hay que... Y todo ese tema de que tiene que tener un currículum propio, eso está puesto en la ley de educación indígena. Y están varios pueblos que están en este momento desarrollando su currículum propio. Creo que el pueblo Com ya tiene, no sé si ya terminaron de construir el...

elaborar su currículum propio, pero hay varios que están en ese proceso. El tema es que también para que se haga todo ese proceso necesita de acompañamiento de técnico, para eso se necesita recursos, de tener ese proceso de co-construcción de un currículum propio. Eso no es algo nuevo, eso se viene trabajando desde hace años, desde hace 15, 20 o más años. Un grupo impulsor de todo lo que es la educación indígena ya venía trabajando sobre eso. Es muy lento todo porque no se colocan los recursos para que estén, porque esto de currículum propio no es vengan, vamos a sentarnos, ¿y qué vos querés? No, esto es toda una... un proceso técnico, no es cualquier cosa, o sea, y eso requiere cubrir costos. Y cada, mira, yo te digo, estuvimos la semana pasada en Filadelfia, tuvimos las mujeres indígenas, el encuentro departamental de algunos representantes, tuvimos solo 25 mujeres, y esos 25, para juntarle a 25 mujeres por 2 días, ¿cuánto crees que sale? Entre ir, combustible, transporte, devolución de pasaje, hospedaje, alimentación, todo eso mínimo te sale 12 a 14 millones. En el caso nuestro que nos vamos desde acá, un grupo, la directiva de la organización, entre pito y flauta, ya llegamos a 18, 20 millones. Y no estamos en un hotel de lujo, no estamos pagándole a la gente un viático, no, cada uno hace un esfuerzo por llegar al encuentro. O sea, cada encuentro es inversión y el Estado paraguayo no quiere invertir en educación. No le interesa invertir en educación. Y en relación al otro punto, el Estado es garante de derechos. El Estado no, los pueblos indígenas no reclamamos ayuda, reclamamos derechos, y esa también es otra perspectiva que debemos ir incorporando. No somos niños que necesitamos una ayuda, somos personas, ciudadanos que tenemos derechos. Y ahí es cuando dice, hay que ayudarle a nuestro hermano nativo, hermanos, como si fuese que somos niños. Somos pueblos indígenas, somos personas como cualquier otro, somos paraguayos también. Y pagamos nuestros impuestos también. Por cada galleta que compramos, pagamos IVA. Aun cuando la Constitución Nacional dice que estamos exonerados de tributos. Entonces, como que todavía en general no hay conciencia de que somos sujetos plenos de derechos, y la mirada sigue siendo asistencial, caritativa, etcétera. Y en relación al INDI, ya se habla muchísimo sobre eso, no hay mucho que agregar, ¿verdad? Evidentemente es la expresión de cómo el Estado está tratando desde viene. Esto no es una cosa que sucedió hace 2 años. Esto se fue dando en un proceso gradual de ir sacando, cercenando el presupuesto del INDI. Y cuando está, si queremos comparar, tal vez se pueda, ahora mismo no tengo los datos, pero recuerdo que hace unos años atrás, incluso el correo paraguayo tenía más presupuesto que el propio INDI. O sea, INDI con este presupuesto no compra ni 10 hectáreas de tierra en Alto Paraná, por ejemplo. No tiene las condiciones. Y ese es el rol fundamental. Y bueno, siempre dice, una persona, una familia puede tener 10.000 hectáreas y una comunidad de 40, 50, 100 familias no pueden tener la misma cantidad de hectáreas. Cuando está reconocido a nivel nacional, a nivel regional y a nivel mundial, que son los pueblos indígenas, somos los quienes más protegemos la biodiversidad, los bosques, etcétera. Sin embargo, eso es puro discurso. Al Amos Apope, finalmente, nos saca todo porque en nombre del progreso hay que seguir echando
árboles, destrozando bosques. Entonces, eso es que

0: encima nosotros no somos los deforestadores y nos quieren exigir que nosotros reforestemos, pero qué simpático, ¿verdad? Es muy simpático eso. Que los indígenas reforesten, guarden y no toquen su bosque, mientras al lado están con tractores echando todo.
1: Tina, qué importante, y este es justamente el tema de ir clarificando las miradas, los procesos. Hablaste del tema del proceso educativo, un tema clave, pero bueno, también cómo nos ven, dirían los pueblos indígenas, los paraguayos, cómo nos ven las autoridades o no nos ven olímpicamente. Pero un poco en ese tema también fuiste señalando un elemento que me parece importante para la construcción de procesos. Si bien hoy podemos decir, tal vez, y ahí me va a corregir también Tina, se da como una mayor visibilización de las problemáticas indígenas, sus demandas, sus exigencias, más movilizados también. Pero hablaste de un tema también de la participación política de personas o de organizaciones, los pueblos indígenas. ¿Cómo poder analizar un poco ese tema, no quedarnos simplemente con la participación social o la elaboración de propuestas educativas, eso, sino también en lo político, Tina?
0: Y mira, justamente yo en estos días estaba hablando con la gente del PSJS y hay una cuestión muy básica. ¿Vos sabes cuántos indígenas están candidatando, Lalo?
1: No, está clasificado, me dijeron, de hecho ya.
0: ¿Sabes qué? No hay una variable étnica como para poder identificar, y cuando no hay datos, sin datos no hay políticas públicas. Y ese dato de una variable que es entrar, que haya una resolución del TSJE, entrar en su, ¿cómo era?, en su plataforma informática, no sé, en su programa XX, entrar y poner, agregar la categoría etnia, es decir, pertenece sí o no a un pueblo indígena, al momento de la inscripción de las candidaturas, no importa por qué partido, movimiento, etcétera, uno se presenta. Esa es la señal más clara de la falta de voluntad de visibilizar, porque cuando uno no visibiliza, no hay políticas públicas.
1: Y ante eso, ese primer pasito, y en los otros componentes, digamos, de la participación, cuando yo no puedo decir, bueno, ¿cuántos indígenas hoy día están candidatándose para intendentes, concejales, que la mayoría son concejales, de hecho, Tina? Entonces, ese es un primer pasito, o sea,
0: lo básico, digamos. Lo básico no tenés, ¿qué te parece? ¿Te llena? O sea, no favorece ningún proceso que pueda llevarle a los indígenas a decir, mira, hay todo un movimiento, un grupo importante desde hace años que viene impulsando que se tenga padrones diferenciados, principalmente en zonas donde hay mayor presencia indígena, por ejemplo en el Chaco, que haya padrones diferenciados, que haya otra forma de participación, que solo sea esos padrones, solo sea de indígena y que puedan participar libremente, etcétera, etcétera. Y además a nivel nacional tener un espacio propio también, ¿cómo le llaman? Nunca me acuerdo la palabra técnica, pero yo le llamo un curul, un asiento, un lugar directo de que sea solo para pueblos indígenas y que ese lugar ocupe, sea en el Parlamento, sea diputado o senadores, lo ocupe y las candidaturas solo sea indígena y quienes voten solo sea indígena. Pero eso, llegar a ese punto, ojalá alguna vez, va a llevar su tiempo, porque eso implica un proceso de acuerdos también. Entonces, creo que sí, hay presencia, testimonial en algunas listas, principalmente de los partidos tradicionales, de las personas indígenas. Estuve mirando, y si miras un poco las redes, los concejales del Partido Colorado de Loma Plata, por ejemplo, Irala Fernández, Filadelfia, Mariscal Estigarribia, o Boquerón, o Noilam, habría que mirar por cada partido cuántos indígenas

0: indígenas finalmente están en la lista. Y en algunas listas no he visto indígenas, o por lo menos no identifiqué, ¿verdad? Tal vez haya. Pero de dos, a lo mejor sí hay uno. En Mariscal, al menos en la anterior, en las anteriores elecciones, con este nuevo sistema pudo entrar un guaraní ñandeba como concejal, ¿verdad?
1: Es decir, Tina, se ve también eso como un elemento complementario para completar lista y sabiendo básicamente votos. Y ahí también decía un poco Tina los famosos arreos a los pueblos indígenas que se los lleva de su comunidad, se los lleva al, no sé, un desplazamiento 100, 200 kilómetros en algunos casos, y uno dice...
0: Acorralamiento le llama, acorralamiento.
1: Acorralamiento.
0: Acorralamiento. Entonces, todavía eso está vigente, la OEA ya dio su versión, etcétera.
1: O sea que sí, ahí también hay unos cambios de parámetros, así como se hace el censo nacional y se hace el censo indígena también para el tema, y que tiene que ver con lo cultural, la forma de interpretación también de los pueblos indígenas en Paraguay, de decir de cómo se construye una comunidad es diferente a cómo ir a votar. También hay como elementos que uno dice se tienen que estar mirando de manera adecuada culturalmente a los pueblos indígenas en cada uno. Uno dice, bueno, lo ideal sería que, como hoy hay máquinas de votación, bueno, que esas máquinas lleguen a las comunidades y no que las comunidades vayan a las máquinas, Tina.
0: Yo lo que te puedo decir también que hay una cosa positiva. Yo normalmente no quiero mirar solamente lo negativo. Por lo menos el PSJOE ahora tiene una coordinación de pueblos indígenas. Y me consta que la persona que está ahí, el equipo, hicieron todo lo posible. Primero, es sensibilizar al interior de la institución, porque son cientos de funcionarios son en el PSJE. Y me consta porque el año pasado y antepasado me tocó a mí acompañar proceso de sensibilización, socialización, formación de los capacitadores del PSJE, de directores, de coordinadores departamentales, etcétera. Hay algunos pequeños avances, hay personas, siempre eso hace la diferencia en una institución, que de repente haya personas con mucha sensibilidad y hacen todo lo posible, ¿verdad? Entonces, bueno, en participación política hay mucho todavía que andar, empezando por lo básico. Para participar, para ser ciudadano, se necesitan documentos. Y todavía hay más del 20% de los indígenas, según el último censo, en el área urbana y rural, creo que pasan los 25% casi, todavía no tienen su cédula de identidad. Y sin cédula no se ejerce derechos. Entonces también hay demasiado... son muchas aristas que hay que debemos mirar, y que el Estado todavía, para un grupo, para una población de no más de 150.000 personas, no es capaz de dar una respuesta adecuada. Porque no le interesa.
1: Qué cosa, Tina. Muchas gracias por esta mirada, y bueno, algunos de los puntos de ayudarnos a ir mirando, hay muchos de hecho, y que tenemos que ir profundizando de manera permanente en todos estos, en estas transformaciones que son necesarias ir construyendo, y bueno, eso no lo vamos a conseguir también en horas. Así que agradecerte este tiempo, Tina, y bueno, algo más que quieras acotar para la audiencia de Radio Fe y Alegría, con mucho gusto.
0: Muchas gracias, y bueno, tenemos que seguir remando juntos y juntas, los pueblos indígenas y la sociedad en general, y por sobre todo que nos respetemos y que veamos la diversidad cultural como una riqueza.
1: Abuye, Tina, muchísimas gracias. Gracias, Tina Alvarenga, entonces, de esta articulación básicamente de mujeres indígenas del Paraguay, el MIP, que básicamente articula también a emprendedoras y coordinadoras de varias organizaciones de mujeres, y bueno, esta mirada de Tina Alvarenga, que básicamente una referente de los pueblos indígenas, que nació allá por Puerto Casay, bueno, hoy básicamente acompañando varios niveles de organización y apuntalando también todo el proceso de los pueblos.

0: indígenas en Paraguay. Uno se pregunta por qué no una Tina Alvarenga, por ejemplo, al frente del Indio, estando en el consejo, en la estructuración, es decir, personas que tienen amplias capacidades, sin embargo, bueno, se le pone en muchos de los casos a improvisados en el tema indígena, y bueno, esa es la realidad también de respuesta que tiene hoy día el Estado paraguayo. No, uno dice, ¿es intencional o no? Es un poco la pregunta también que tenemos que respondernos desde la audiencia y la interpretación también de la realidad de este país. Con esto, lógicamente, vamos cerrando el programa de hoy, agradeciendo a la audiencia por esta sintonía con Voces de los Pueblos Indígenas y, bueno, el gusto de poder entonces reencontrarnos nuevamente en este espacio. A seguir prendidos de la 1300, nos queda, de hecho, seguir en la conducción ya del otro programa en minutos en el programa Mientras Tanto. Que tengan todos y todas un feliz resto de jornada.
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1: Comenzamos con este texto una serie de articulillos sobre Magnifica Humanitas, la encíclica del Papa León XIV, dedicada a la custodia de la persona humana en el tiempo de la inteligencia artificial. Su nombre, León, nos remite a León XIII, el Papa que con la Verum Novarum ayudó a la Iglesia a enfrentar las injusticias sociales de la Revolución Industrial, la explotación de los obreros, el conflicto entre el capital y el trabajo, y la necesidad de un orden social más justo. Con Magnifica Humanitas, León se sitúa en esa tradición de la doctrina social de la Iglesia, pero abordando otras cosas nuevas que han irrumpido en la actualidad con extraordinaria fuerza: la inteligencia artificial, la digitalización, la robótica y la concentración del poder tecnológico en manos privadas. León XIII se preguntaba cómo custodiar la dignidad del trabajador ante la explotación en la era industrial. León XIV se cuestiona cómo custodiar la dignidad de la persona humana en la era de la inteligencia artificial. Vivimos un momento muy importante para la humanidad. La inteligencia artificial no es una nueva herramienta tecnológica más eficiente para ordenar datos o resolver problemas. La inteligencia artificial está transformando velozmente nuestra manera de trabajar, aprender, relacionarnos y hasta de imaginar el futuro. Y esto hasta tal punto que una pregunta de fondo de Magnifica Humanitas no es tanto qué puede hacer la IA, sino más bien qué está haciendo con nosotros.

¿Qué tipo de humanidad estamos construyendo con tanto poder tecnológico? Para ejemplificar el reto al que nos vemos abocados como humanidad, León propone dos imágenes bíblicas muy sugerentes: Babel y Nehemías. Babel representa la tentación de una construcción grandiosa, eficiente y aparentemente unificada. Una sola lengua, una sola dirección. Todo parece ordenado, poderoso, moderno. Sin embargo, el proyecto oculta un engaño profundo. Lo pretende construir sin Dios, sin límites, sin verdadera comunión. Busca estabilidad y poder, pero termina en dispersión. Busca unidad, pero produce ruptura. Pretende llegar al cielo, pero sacrifica la dignidad humana en el camino. Es el reflejo de nuestro tiempo, porque está en nuestras manos levantar una nueva Babel tecnológica, un mundo donde todo se mide, se predice, se controla, donde la persona corre el riesgo de ser reducida a simple consumidor, votante manipulable o desechable. Nos avisa León que con la IA puede ser presentada como neutral, pero realmente nunca lo es, porque depende de quien la diseña, la financia o la controla. Y que los intereses de estos quedan ocultos detrás de su aparente neutralidad. Para nosotros en Paraguay esta pregunta no es lejana. No somos los grandes dueños de las plataformas, de los datos, de las infraestructuras digitales. Somos consumidores de tecnologías pensadas en otros centros de poder. Por eso es importante preguntarnos, ¿quién moldea nuestras opiniones? ¿Quién administra nuestros datos? ¿Quién decide qué vemos y qué queda invisible? ¿Quién gana con nuestra atención, nuestros likes, nuestras emociones y nuestras dependencias? Frente a Babel, León 14 propone la imagen de Nehemías. Jerusalén, la ciudad está en ruinas, sus murallas derrumbadas, su pueblo vulnerable. Nehemías no llega con soberbia ni con soluciones impuestas desde arriba. Primero ora, mira en silencio la realidad destruida, reconoce las heridas, escucha los temores y convoca al pueblo. Cada familia, cada grupo, cada persona asume un tramo de muralla. La ciudad renace no por el protagonismo de uno, sino por una responsabilidad compartida. Esta es una clave preciosa para discernir la IA. No se trata de rechazarla por miedo ni de aceptarla con entusiasmo ingenuo. Se trata de preguntarnos qué murallas humanas necesitamos reconstruir en este tiempo. La verdad pública, la dignidad del trabajo, la educación crítica, la libertad interior, la protección de los pobres, la convivencia democrática, el cuidado de la casa común. La tecnología ciertamente puede ayudar a curar, a educar, a conectar y a cuidar, pero también puede excluir, manipular, vigilar, hacer más eficiente la injusticia. La encíclica no es en contra de la inteligencia artificial, sí una llamada urgida a custodiar la persona humana. Esto significa discernir el presente para que el futuro no se nos escape de las manos. No basta preguntar si una tecnología es novedosa o rentable. Hay que preguntar si hace la vida más humana, más digna, más justa, más fraterna. La pregunta es, pues, ¿qué estamos construyendo con tanto poder tecnológico? ¿Una nueva torre para dominar, uniformar y controlar?

Un mundo en el que unos pocos deciden por todos qué es verdadero, útil o valioso. O más bien, una ciudad donde podamos vivir todos juntos, los pobres, en el centro, con la dignidad humana protegida y con Dios en el horizonte. Magnifica Humanitas nos coloca ante una elección que no podemos delegar: ser arquitectos de Babel o constructores de comunión, levantar torres cada vez más poderosas o reconstruir juntos las murallas de una convivencia herida. Porque no toda innovación es progreso, ni todo lo técnicamente posible es humanamente aceptable. Para León XIV, el verdadero progreso no se mide por la potencia de las máquinas, sino por nuestra capacidad de impedir que alguien quede reducido a dato, mercancía o sobrante, y de poner realmente a cada ser humano en el centro de las decisiones.

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En el nombre del Padre, y del Hijo, y del Espíritu Santo. Amén. Señor de la vida, tú nos creaste por amor y nos llamaste a vivir en plenitud. Cada persona es un don sagrado que refleja tu rostro desde el primer instante de su existencia hasta el último respiro de su camino en la tierra. Hoy te pedimos la gracia de reconocer y custodiar el valor único e irrepetible de cada ser humano. Que aprendamos a acoger la vida sin condiciones, a sostener con ternura la fragilidad, a acompañar con respeto cada etapa y a defender con valentía a quienes no tienen voz. Perdónanos, Señor, cuando caemos en la indiferencia o en la cultura del descarte, cuando dejamos de ver en el otro a un ser digno de amor. Danos un corazón nuevo, capaz de elegir siempre la vida, y manos generosas que la protejan con gestos concretos. Haz de tu iglesia un testimonio vivo del Evangelio de la vida, un lugar abierto

donde toda existencia sea celebrada, donde nadie se sienta sobrante, y donde la dignidad sea respetada y cuidada siempre. Señor Jesús, que amemos la vida como tú la amas, con ternura, fidelidad y entrega, que sepamos proclamar con palabras y gestos que cada vida humana vale el don total de sí mismo. Amén.

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tú que fuiste en el antaño el gigante americano, el ejemplo del civilismo para toda humanidad, porque entrañas una raza noble y brava por estirpes que inmoló con su holocausto tu grandeza y tu valor. Oh, mi tierra ensangrentada, fiel promesa del pasado, por envidia te ultrajaron los chacales del feudal. Pero aún hay patria mía, hijos tuyos que te aman, que te libren del tirano y ladrones sin piedad.

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Maitein, va, ey, chapa, muy pero muy buenos días, bienvenidos, bienvenidas a esta nueva emisión de la Ronda de los Pueblos, jornada de este día miércoles, mitad de semana, a 29 días ya de este mes de julio, mes de la amistad, mes de San Ignacio de Loyola, mes que tuvimos también las vacaciones de invierno y desde esta semana de vuelta el retorno a las actividades educativas en todos los centros públicos, privados, subvencionados que tenemos en nuestro país. Más de 1,500,000 de estudiantes que van a clases de vuelta desde esta semana, bueno, ya este segundo semestre del año 2026. Temperatura en Asunción, área metropolitana, a esta hora de la mañana, estamos teniendo 21 grados 2 despejado, nos dice la Dirección General de Meteorología. La temperatura máxima que se anuncia para este día miércoles es de 31 grados, la mínima 21. El día va a estar cálido a caluroso, cielo parcialmente nublado, vientos variables luego del sureste. Lluvias dispersas, anuncia de vuelta la Dirección General de Meteorología para este día miércoles. Víspera de ya de estos días de fiesta, de compartir por el Día de la Amistad. Vamos a hacer

0: seguir teniendo temperaturas que rondando los 30 grados y otros días superando los 30 grados. Para mañana jueves 30, 30 grados de máxima. Para el viernes 31, 34 grados de máxima. Es lo que se proyecta entonces desde la Dirección General de Meteorología. Y también informaciones, por supuesto, destacadas que vamos a ir compartiendo en el transcurso de este día y, por supuesto, de la semana que vamos a ir cerrando también nuestra presencia en este mes de julio que vamos finalizando este viernes próximo y mañana, jueves, como el último jueves de cada mes, vamos a estar teniendo a las 6 de la mañana la misa guaraní con el Pa'i Alberto Luna. Entonces, a partir de las 6 de la mañana, el día jueves, vamos a estar compartiendo entonces misa en guaraní, teniendo en cuenta también víspera de San Ignacio de Loyola, este 31, día que celebramos en la compañía de Jesús al fundador de la compañía, ¿no? Línea de comunicación con nosotros 021-3747-46, celular 0985-918-274 para las llamadas y los mensajes al WhatsApp 0985-918-270. Oyente en línea, buenos días.
1: Hola Xavi.
0: ¿Cómo andamos, Roque?
1: Bien. Se acerca el día de los jesuitas. Y no olvidemos esas convocatorias que ellos hacían y iba poca gente. O sea que siempre rezamos a Dios que nos envíe no obreros, sino buenos obreros. Y sin embargo, a la hora de ser solidarios, individualmente o con mayor razón si invita a alguien, no respondemos. Así es que hay que tener presente esa caminata que convocó Padre Luna y poca gente fue. Entonces, estamos hablando de sector religioso combativo. No estamos hablando de cualquiera que esté ahí para hacer misa, nomás, pero para otras cosas parece que no sirve. En fin, eso hay que tener presente. Y se acerca el aniversario y lo que queremos es organizaciones comprometidas. No organizaciones que nos ayuden a llevar al cielo, eso no tiene ningún interés. Es de lucha y dignidad, siempre con amor y lógicamente solidaridad. Falta eso y estamos de más. Infierno, no, ese es el infierno. No hacer tu parte, no es que te esperen o te castiguen. Tonterías esas cosas, por conciencia y dignidad. Así que en estos días vamos a recordar todo eso. Y nuestro compromiso también cuando se va a elegir un papa, qué cantidad de ritos y rezos hacemos para que nos toque un buen papa. ¿Por qué eso? No confiamos en ellos, en nosotros mismos, y ya hasta para eso tengo que molestarle otra vez a Dios. Es cuidado con esa señal. Cuando en una organización tiene que haber cambios de autoridades o de postura, se supone que es por lucha y buena planificación. Sí, claro que nunca hay que dejar de agradecer a Dios, pero si vamos a cargarle todo a Dios, indirectamente estamos diciendo, a la flauta tenemos miedo, no tenemos confianza. Cuidado con nuestras posturas. Y en fin, vamos a seguir siempre con el panorama mundial. Sí, mundial por solidaridad y también por sentido común, lo que pasa en el mundo civilizado del planeta Marte, con mayor razón a nosotros que andamos muy golpeados. Es cuestión de meteorología. No más, hay que ser sinceros. Y en fin, Xavi, como siempre, atento a seguir la lucha de la gente, que en general, pobrecitos, también tienen sus grupos, pero se nota que pelean muy de a pocos. Es muy probable que ni en su propio grupo les acompañen. Alguno dirá, sí, pero tenemos problemas, no podemos faltar al trabajo. Eso es cierto. Eso es cierto, pero si uno va a ser sincero, tiene que decir solamente que no te castiguen en el trabajo. si no es un

0: aproveche, porque hay gente que está trabajando en eso y están trabajando no por ellos, están trabajando por nosotros. Así que sea un poco agradecido y vaya, vaya a la feria mañana. Chao, Xavi.
1: Chao, Roque. Muchas gracias. Gracias por participar, ¿no? Y la feria que hace referencia a Roque es lo que está preparando la Fundación Jesuita aquí en la Oficina Nacional de Fe y Alegría, justamente es para ayudar y colaborar con la causa de Venezuela, ¿no? Esta emergencia que se da dentro de este contexto de estos sismos que afectó hace un mes en Venezuela y ha generado cientos de vidas perdidas por el terremoto y miles de familias afectadas, ¿no? Hasta el momento no se tiene la cantidad exacta de desaparecidos en Venezuela. Esto es lo que se comparte, ¿no? A nivel internacional y de cerca tenemos esas noticias de parte de los compañeros de la red de radios jesuitas de América Latina y el Caribe. Siguiendo con las informaciones, por supuesto, destacadas que tenemos por parte de los medios capitalinos y que tiene también trascendencia nacional. Tapa del diario Última Hora. Industriales piden celeridad en políticas energéticas. Asumió nuevo presidente de ANDE en medio de advertencias sobre tarifas. Tras cambio de mando, UIP y FEPRINCO esperan que las reglas claras permitan atracción de mayores inversiones y sostener industrialización. Equipo económico pidió informe sobre excedentes energéticos, evalúan capacidad para atender megaproyectos como el caso Atome, ¿no? Hay que ver muchos aspectos en ese sentido, ¿no? Porque entregar nuestra energía a costo regalado, hay que ver qué beneficios va a traer eso para la economía, ¿no? De las familias, porque de una otra manera se puede generar incentivos generando puestos de trabajo, ¿verdad? Porque hay distintas maneras de incentivar la inversión, ¿verdad? Pero ¿a quiénes va a beneficiar? Solamente al empresario que viene a invertir y algunos amigos del poder de turno los que van a salir beneficiados. Entonces hay que analizar esta situación, ¿verdad? Porque a la ciudadanía se le va a ajustar la tarifa de la ANDE. Sin embargo, a empresas electrointensivas, como el caso de las minerías, ¿verdad? Que estos temas de costo tienen preferencias. ¿Por qué tienen preferencias? Y hay proyectos sociales como la tarifa ampliada, la tarifa social, está ahí encajonado, ¿verdad? O sea, para la gente, para el pueblo que necesita una tarifa más accesible, no se le atiende, ¿no? Y siguiendo con la información de Última Hora, Fretes sugiere reprogramar deudas y liberar fondos. Al escuchar Fretes, me imagino que hace referencia al IPS, ¿verdad? Al doctor Isaías Fretes, que asumió hace poco más de 2 meses ya. Hasta el momento siguen los cuestionamientos. Ayer hubo una manifestación de la Asociación de

asegurados del IPS con otros gremios también jubilados. Justamente el compañero Oscar Lugo estuvo realizando la cobertura. Entonces vamos a estar conversando también con Oscar en el transcurso de la mañana. Diputados protesta, pero Cancillería sigue en silencio sobre Lula. Estas situaciones de declaraciones del presidente brasileño que se da en un contexto de elecciones también en dicho país. El 4 de octubre se van a estar realizando también en Brasil las elecciones. Y tenemos nosotros elecciones municipales en Paraguay. Día de San Francisco de Asís. Asunción, deuda vencida de bonos llega a guaraníes 114 mil millones. Hablando de la ciudad de Asunción, ¿verdad? Que tiene mucha deuda pendiente con la ciudadanía, no solamente con el tema de el pago a los sectores que dan bonos al municipio capitalino. Por otro lado, cuatro pilares para orientar a MIPYMES, refiere también la información destacada que trae el diario Última Hora. Y Keiko Fujimori toma el mando en Perú. Asume mandato como presidenta de Perú para los próximos 5 años, hasta el 2031, con un primer discurso en el que anunció acciones para liderar operaciones contra el crimen organizado, ¿no? Y en ese día de la Asunción también se le estuvo el sector opositor, estuvo lanzando también mensajes a la presidenta Keiko Fujimori, teniendo en cuenta las violaciones de los derechos humanos durante la administración de su padre, ¿no? Que fue condenado justamente por violación de los derechos humanos, muchos desaparecidos, asesinados durante esa administración, ¿no? Entonces está en ese contexto la asunción de Keiko Fujimori en el Perú. Pasamos a compartir informaciones que trae el diario ABC Color en este día 29 de julio del año 2026, 21 grados 2, la temperatura en Asunción, área metropolitana, y estamos teniendo ya 39 minutos de las 5 de la mañana. Vemos esta información que trae en portada el diario ABC Color, ¿no? Vamos a estar compartiendo y que tiene que ver con la ANDE. Entre advertencias, asume el nuevo presidente de la Administración Nacional de Electricidad, ANDE. Acto tuvo marcada presencia de los sindicalistas también que estuvieron presentes en el acto. El ingeniero Miguel Báez asumió ayer el mando de la estatal y dijo que su prioridad será precautelar la salud financiera de la entidad. En el acto, el secretario general de Citrande, Adolfo Villalba, advirtió en público que no permitirán que se sacrifique la institución a favor de Atome. No vamos a hacer tarifa específica para uno u otro. Va a ser una tarifa técnica que se va a implementar para todas las empresas, dijo.

Vaes. Unión de Ingenieros de ANDE amenaza con recurso judicial si se accede a tarifa congelada por 15 años para Atome. UIP pide reformas profundas. Y por otro lado, Itaipú adquirió un lote extra de pupitres chinos del mismo proveedor. Superan los 61 mil millones de guaraníes más, pero Fiscalía no vio nada raro, señala esta información. Incertidumbre y zozobra de vecinos del proyecto de Barrio Bueno. Denuncian apriete, dice la publicación que trae el diario ABC Color. En juicio afirman que el diputado cartista Esteban Samaniego instó a cometer delitos. Y otra información, en diputados critican a Lula y opositores piden destitución del canciller Ramírez. Estas son entonces las noticias destacadas que estamos compartiendo del diario ABC Color en estas informaciones que trae portada de estos medios. Y en Villa Hayes cae un camión con 452 kilos de cocaína crack, dice la información también destacada. Y Agroshopping El Mariscal cumple 28 años y hace un destaque importante también a esta información que tiene que ver con el grupo Sucolillo respectivamente, ¿no? Entonces vamos a estar desarrollando las informaciones también que nos interesa a toda la ciudadanía, ¿no? Y vamos a estar acompañando. Habíamos mencionado que ayer hubo una manifestación de asegurados del IPS. Hay que recordar que están solicitando la declaración de emergencia, justamente para abordar la problemática que se tiene en el IPS por la falta de medicamentos y profesionales también en la atención a la salud de los asegurados. Y el gobierno reconoce deuda histórica a IPS, pero dice que no hay recursos para pagar. El titular del Ministerio de Economía y Finanzas, Oscar Lovera, reconoció ayer la deuda histórica con el IPS. Admitió que data hace más de 70 años y que está establecida en la Constitución Nacional. Sin embargo, dijo que no están dadas las condiciones para cubrirla en un año e incluso dio a entender que el gobierno ni siquiera prevé pagarla, ya que evalúan otras opciones para que el IPS acceda a financiamiento. Hoy estamos hablando de una deuda para dar una cobertura de aproximadamente el 22% de la población económicamente activa. Es un aporte mensual que el Estado debe hacer. Estamos hablando de más de 70 años de deuda. Entendemos que hay una deuda conforme a la normativa, pero no están dadas las condiciones para que cerremos en un solo ejercicio. Y hablar de una deuda es que el Estado paraguayo adeuda aportes de los trabajadores. Porque eso, pues, IPS funciona, se financia mediante el aporte del trabajador y del empresariado. Y en ese sentido, el Estado paraguayo no cumple con esa obligación. Y hay que ver si es que el Estado paraguayo le está sacando ese aporte al trabajador, pero no está pagando a la previsional. Cómo se ha dado y se ha denunciado a muchas empresas.

empresas que están en morosidad con el IPS. Hay trabajadores que no se pueden jubilar porque su patronal no pagó años a IPS, pero el descuento se daba. Recuerdo una azucarera hace varios años había mencionado, sí, pero tuvimos que reinvertir ese aporte que teníamos que dar a IPS a nuestra empresa para que no se vaya a la quiebra. Imagínense ustedes. Entonces, yo trabajador, amapó a IPS o IPH se jubila ese porcentaje para IPS, la empresa, pero nunca ha pagado. Entonces, estamos hablando de una estafa tanto para el trabajador y para la previsional, ¿verdad? Entonces, ¿qué medidas se debe tomar en ese sentido, ¿verdad? Entonces, el Estado paraguayo está adeudando 304 millones de dólares por lo menos. Es lo que exigen el gremio que pague, ¿no? Entonces, estamos hablando de millones de dólares. Entonces, hay una propuesta parlamentaria que apunta a la emisión de bonos para el pago al IPS. 70 años de deuda. Entonces quiere decir que es más la deuda que se tiene. Porque en la información dice 304 millones de dólares por lo menos exigen los gremios que el gobierno pague a la previsional. Y este 304 millones, ¿qué porcentaje significa de la deuda total que tiene el Estado paraguayo con la previsional? Difícilmente entonces se pueda financiar la compra de medicamentos. Porque recordarán ustedes que se hablaba de una deuda similar a la de los 300 millones de dólares para que el IPS pueda proveer de medicamentos. Y justamente en esta semana habíamos compartido una nota realizada a Patricia Lima de la Asociación Latinoamericana de Medicina Social, donde el trabajador tiene gastos de bolsillo para poder enfrentar una enfermedad o un tratamiento médico, ¿no? Y el Instituto de Previsión Social debe 323 millones de dólares a farmacéuticas. Pasivos acumulados de la previsional con proveedores de medicamentos e insumos sanitarios. 323 millones de dólares es lo que el IPS debe a las farmacéuticas, ¿no? Una suma bastante importante, y esto ha generado una administración corrupta que se ha tenido en los últimos años. Y justamente para que el doctor Brites, que estuvo antes de Isaías Fretes, el gobierno y en particular Santiago Peña estaba defendiendo la gestión y se ha tenido muchísimas irregularidades que hasta el momento poco se ha investigado desde la fiscalía. O sea, nos quedamos solamente en discursos y no en acciones concretas, que es lo que se está pidiendo a las instituciones del IPS en la actualidad. Entonces, ayer hubo una importante manifestación en el microcentro de Asunción y haciéndose sentir las asociaciones de asegurados del IPS, ¿no? Porque esta situación ya no da más. Y después señala también el tema de la previsional que cruza datos para evitar pagos indebidos.
el IPE.

0: se avanza en una estrategia para fortalecer control de pago a jubilaciones y pensiones mediante un intercambio permanente de información entre las instituciones, ¿no? Y aparece esta información que tiene que ver con el Tribunal Superior de Justicia Electoral mediante un intercambio permanente de la información, dice. Convenio de cooperación interinstitucional, control administrativo, en un momento que el IPS enfrenta fuertes desafíos financieros y busca optimizar el uso de sus recursos. La actualización periódica de los registros permitirá detectar con mayor rapidez los fallecimientos y suspender oportunamente los pagos que corresponden, evitando desembolsos indebidos que afectan la sostenibilidad del sistema previsional. Y creo que esta información tendría que ver con el Departamento de Identificaciones, con el registro civil prácticamente, ¿verdad? Porque el primer paso de una notificación es a través del registro civil, el certificado de defunción, así como en el momento del nacimiento, ¿verdad? Se da las primeras documentaciones, el último proceso que uno hace en la vida terrenal ya de chupé es el certificado de defunción, ¿verdad? Primero el certificado de nacimiento y luego, efectivamente, esta documentación requerida, ¿verdad? Por más que uno no haya tenido ningún contacto con el Estado en algún momento de su vida, estos dos procesos sí o sí se realizan para que uno pueda figurar en el registro, ¿verdad? Tanto en el nacimiento como en la defunción, en el certificado de defunción de una persona respectivamente. 53 de las 5 de la mañana en toda la República del Paraguay. Tengo que actualizar los datos del pronóstico del tiempo porque hay aviso meteorológico vigente, Ángel. Afecta a los departamentos del Guairá, Caaguazú, Caazapá, sur de Itapúa, Alto Paraná y Canindeyú, respectivamente, ¿no? Son aviso meteorológico recientemente actualizado por meteorología. Y en Asunción, zona del departamento central, para hoy vamos a tener un día cálido a caluroso, cielo parcialmente nublado a nublado, vientos variables luego del sureste. Mínima de 21 grados, estamos en la mínima que anuncia meteorología, y hay que sumarle 10 grados más para llegar a la máxima de hoy. 31 grados de máxima respectivamente. Hacemos nosotros la pausa correspondiente para luego ya estar en contacto con los compañeros integrantes de la Red de Radios Educativas del Paraguay.
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1: En el camino hacia la celebración de la fiesta de San Ignacio de Loyola, fundador de la Compañía de Jesús, queremos recorrer juntos algunos de los rasgos que mantienen viva su herencia espiritual y humana.
2: Les habla el padre Gerardo Rosales, sacerdote jesuita. ¿Qué nos diría San Ignacio en la situación tan difícil que nos ha tocado vivir a los venezolanos desde el comienzo del año?

0: año, ahorita en este mes de junio, con la situación del terremoto, también toda la situación sociopolítica que estamos viviendo. ¿Qué nos diría San Ignacio? San Ignacio nos diría, en tiempo de desolación, no hacer mudanza. ¿Qué significa eso? Eso significa que tenemos que sobreponernos, a pesar del dolor, a todas estas situaciones tan difíciles que nos ha tocado vivir a los venezolanos, y tenemos que seguir conservando los buenos propósitos de construir ciudadanía, de construir país, de seguir luchando, de seguir trabajando, de seguir viviendo, de seguir dando vida, de seguir creyendo. Entonces, la invitación es esa, no en tiempos de desolación, no hacer mudanza, seguir conservando los buenos propósitos. Para sobreponernos al dolor y poder seguir construyendo este país hermoso que se llama Venezuela.
1: Ignacio sigue caminando con nosotros.
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8: Jornada de este día miércoles, mitad de semana, a 29 días ya de este mes de julio que vamos cerrando en esta semana. El séptimo mes del año, segundo semestre que hemos iniciado en este mes. 22 grados 4 la temperatura. Parece que está bajareña, por antes, paña moña por uña, en el Enviapó, en el departamento de Canindeyú, desde la ciudad fronteriza con Brasil. Vamos hasta Corpus Christi. Juan José Morel se suma al circuito de la información. Buen día, Maishapa.
9: Muy buen día, Javier. Muy buen día para toda la audiencia de Fe y Alegría y la Red de Radios Educativas del Paraguay. Jacuboye, y Javier, en la zona de Corpus Christi, con el día de está amaneciendo prácticamente ya y dije esa cajina. Y bueno, Canindeyú fue últimamente noticias a nivel país, internacionalmente también. Javier, el despliegue de la FTC anoche en diferentes puntos del departamento de Canindeyú. Desde anoche, ¿verdad? Entonces, más o menos, imagínense ustedes cómo estamos nosotros en Canindeyú, la seguridad comienza a esparcirse prácticamente, no sabemos hasta cuándo, ¿verdad? Siempre, hoy con eso veo para ella y siempre lastimosamente ocurre lo que pasó últimamente el secuestro en la zona justamente cerquita de Naranjito, que supuestamente el EPP se entregó, no hay una comunicación. El EPP tiene su característica seguramente también de comunicarse, ¿verdad? Y no hay nada, Javier, incertidumbre, muchas historias prácticamente ya, la gente cuenta, ¿verdad? Y bueno, es lo que se vive en el departamento de Canindeyú. Anoche vinieron autoridades del gobierno, querían reunirse con la comunidad Primero de Marzo, que está ahí enfrente de esa comisaría que fue derrumbada, y bueno, no quisieron entrar ellos en el asentamiento. Y los líderes prácticamente dijeron que pueden entrar a revisar, a constatar, ¿verdad? Pero no quieren ingresar la gente del gobierno, pero quieren que salgan a la calle unos 15, sin kepi, sin lentes, todo. Tienen que perfilarse, llevar la pana completo, así prácticamente quieren que salga. Y hasta anoche no hubo una decisión también si van a salir o no, ¿verdad? Porque tienen miedo de si salen y le pueden imputar todo también, ¿verdad? Entonces no hay esta credibilidad que se tiene que tener tanto en el actual gobierno, Javier.
8: Lo que podíamos deducir, Juan José, que es que la población no confía en las autoridades nacionales, Juan José.
9: Y así, especialmente en esta zona, ¿verdad? Porque no sabemos qué va a pasar todo ahí, Javier. Porque no quieren también ingresar ellos con, si le dan el permiso prácticamente del asentamiento primero de marzo para que pueda ingresar.

0: ingresar ahí, no quieren ingresar, pero quieren que salgan en la calle.
1: Uh-huh. Y Juan José, mencionabas el tema del despliegue de la Fuerza de Tarea Conjunta. ¿Este despliegue significa desplazamiento de efectivos policiales y militares con vehículos blindados, con helicópteros? ¿Cómo podemos un poco graficar que este despliegue de la Fuerza de Tarea Conjunta en el departamento de Canindé? Yo creo que hace un año o dos años aproximadamente que se ha instalado una base, base de pacificación. Recuerdo que habías mencionado, Juan José, que habían dicho cómo se daba esa presencia militar y policial permanente en el departamento.
0: Así es, Javier. Desde que vinieron esa gente también se empeoró, prácticamente. En vez de mejorar, empeoró. Porque aparecieron supuestamente la gente del EPP. Entonces, es una gran confusión que hay, Javier, porque nosotros lo veíamos eso, pero ahora ya hay prácticamente el caninillo. Y bueno, lo ocurrió últimamente en Naranjito, ahora llama mucho más la atención, ahora que supuestamente son atribuidos a la gente del EPP, pero también. Grupo de narcotráfico, otros dicen que fueron otros grupos, en sí de sí. No, hay una aclaratoria también en ese punto y, uh-huh. Y bueno, desde que vinieron la gente del FTC, según la gente cuenta, ¿verdad? Que aparecen también el FTC junto prácticamente.
1: Uh-huh. ¿Y cómo se siente la comunidad, Juan José, ante la presencia de efectivos policiales? ¿Hay mayor control en las comunidades? ¿Hacen su recorrido? Ahora, después de este hecho, seguramente podría darse, así como mencionás, mayor presencia y control. Pero antes de este atentado, ¿en qué consistía la presencia de la Fuerza de Tarea Conjunta? ¿Se encontraba en su destacamento nomás? ¿Hacían recorrido en la zona, reconocimiento? ¿Cómo un poco siente la presencia de la FTC, la comunidad rural en la zona, Juan José?
0: En esta parte, Javier, nosotros estamos un poco retirados, pero cuando ellos salen a hacer sus, prácticamente, sus revisiones de prevenciones, también hay muchas quejas de la gente porque son maltratados. También coimean también, Javier. Ellos acuerdan a Hugo y a Pola trabajo como corresponde, porque coimea paitea, y entonces, solamente que le cuesta más caro nomás lo que trabajan en ese rubro. Entonces, no hay esa diferencia que tiene que haber. Al final,
1: no hay chance para allá. O sea, el objetivo justamente era de pacificar la zona, dar seguridad y tranquilidad, pero por lo que podemos deducir, Juan José, totalmente lo contrario está sucediendo en la zona.
0: Sí, sí, es lo que pasaba. La madre de anoche empezamos, veremos qué reacción va a haber en estos días. Uh-huh.
1: Juan José, ¿y cuáles son las proyecciones un poco en ese sentido? ¿Esta situación va a continuar, va a apaciguarse en la zona o va a haber mayor represión hacia los líderes, hacia las organizaciones campesinas? Porque tenemos que recordar, la zona del departamento de Canindeyú es una zona de conflicto por el tema de la tierra, hay presencia de situaciones irregulares que tenemos que mencionar también, zona de frontera con esas características, Juan José. ¿Cuál es un poco la proyección que se puede dar?
0: Y sí, la represión es justamente ella, para la foto solamente después le agarran a algún líder y bueno, hoy en día ya todos están sabiendo su estrategia, ¿verdad? Ya no van a salir solamente porque hay mucho también que la fiscalía pone y saca orden de captura, entonces seguramente ellos están atrás de alguien que para capturar, ¿verdad? Pero gente que no tiene nada que ver, seguramente, decimos nosotros, ¿verdad? Uh-huh. Lo que va ocurriendo en esta zona.
1: Uh-huh. En ese contexto, Juan José, sigue la problemática de las comunidades indígenas en la zona. Escuchamos también la zona de Ipejún hace buen tiempo, ya de inicio de este año prácticamente, este conflicto que se está dando con productores sojeros de la zona.
0: Sí, Javier, ese día pasó acá en la zona de

0: Sura, Hermandad, otra vez la zona de Ipejú, la zona de Cola, la zona de Carapaí, le llaman. El otro también, siempre hay ese conflicto, ¿no? Hay una voluntad del gobierno de solucionar de la raíz esto, de lo que es el problema de las tierras, especialmente los sectores campesinos. Y siguen los problemas, siguen, siempre nosotros vemos las redes sociales, pero ya, ya no hay tanto más repercusiones, pero siempre hay esa incertidumbre, ¿verdad? No hay esa tranquilidad total. Ese tema de Ipejú ahí en la zona de entre Corpus Christi y Ipejú, en esta instancia con Quito, lo llaman, otros escapa, y lo que está siempre en conflicto, Javier.
1: Sí, así es. Juan José, ¿algo más por ahí que podemos destacar?
0: Y nada, Javier, lastimosamente Cali de Yu es ruido, no hay por ahí la noticia para mí, Javier, solo problema y esto realmente no es bueno para nadie. Y ojalá que se vayan solucionando estos problemas que tenemos nosotros en esta parte del país. Esto desde Cali de Yu, Javier.
1: Un abrazo, muchas gracias. Juan José Morel, desde el departamento de Canindeyú. Tenemos 11 minutos de las 6 de la mañana, temperatura en Asunción 22 grados 4. Asegurados y jubilados del IPS piden declarar emergencia. Ayer justamente el compañero Oscar Lugo estuvo realizando esta cobertura. Y comisiones del Senado rechazan declarar en emergencia al IPS y Fretes, que es el director del IPS, presidente del IPS, plantea otra alternativa. Tras un largo debate sobre la crisis en el IPS, los senadores decidieron rechazar los dos proyectos de ley que buscan o que buscaban declarar en emergencia la previsional debido a que un documento choca con la legislación vigente y el otro es inaplicable. Esto es lo que mencionan. Como alternativa, avanza una tercera propuesta que consiste en reprogramar las deudas a 10 años de plazo con el fin de liberar recursos para compra de medicamentos. Vamos a estar ampliando esta información. Ya está con nosotros Oscar Lugo, Radio Solidaridad FM del Bañado Sur. ¿Cómo estás, Oscar? Buenos días.
2: Buenos días, Javier. Un saludo a la audiencia de la 1300 AM y a la emisora educativa de Paraguay. ¿Todo bien, Javier? ¿Cómo están por allá?
1: Bien también, Oscar. Escuchándote con un poco de eco, no sé si estás realizando alguna transmisión con algún equipo especial o cómo lo estás haciendo, porque te escuchamos como si fuese que vas a transmitir un partido de fútbol.
2: Sí, estoy con varias de todos los equipos, estoy escuchando, haciendo zapping.
1: Pero
2: ahora ya apagué.
1: Escuchanos por el celular, Oscar, que podemos conversar sin ningún problema.
2: Ah, qué bueno, sí, así es. Y bueno, así como lo mencionaba Javier, ayer estaba la manifestación que hicieron los jubilados del IPS frente al Congreso Nacional. Estuvieron varios gremios, docentes de varias personas, también personas activas todavía, que no está jubilada todavía, pero con preocupación, Javier. Hablamos con el señor Elvio Brum, de la Unión Nacional de Jubilados del IPS, y esto fue lo que decía ayer frente al Congreso Nacional.
3: Yo quiero referirme específicamente al presidente de la República y a lo que actualmente está pasando dentro del área de salud en IPS. Me baso en las propias palabras del presidente de IPS, que dice: vamos camino al precipicio, no tengo plata, la gente muere. A nosotros nos llaman jubilados que nos dicen: licenciado, me voy a quedar ciego porque no me puedo operar, no hay cristalino. Y el otro lado, un lado ya perdí la vista, el otro lado perdí el 70%. Entonces esta gente va a quedar ciega. Otros que infartan, que tienen ACV, que se quedan hemipléjico. ¿Por qué? Porque no tienen medicamento. Yo me voy a ir al Caracú el tema. Aquí, ¿por qué nosotros nos convocamos y apoyamos la ley Afara? Porque estamos cuidando.

0: No estamos queriendo salvar lo que es el área de salud. El área de jubilaciones está brillante, sólido y fuerte. El problema es el área de salud. Hasta ahora, la mejor alternativa que nosotros hemos visto dentro de la Unión y la coordinadora es la ley AFARA. Porque, para un poquito, Aurora, porque el tema es allí pagar la deuda que tiene el Estado con IPS, así como cualquier ciudadano paga. Si yo no pago mi impuesto, me sacan mi casa, hasta mi kepi me van a sacar. Y esto hace 50 años que están debiendo y no pagan, o sea que tienen que pagar. En esa ley de AFARA, con benevolencia, se le está pidiendo solamente que paguen una parte de la deuda, la que corresponde al área de salud de 304 millones de dólares. ¿Saben por qué? Y aquí me voy ahí a Santiago Peña, que no es estadista. ¿Saben por qué no quieren pagar ni con bonos ni con plata? Porque están cuidando una imagen internacional, el grado de evaluación, no sé cuánto que se llama, y que el grado de inversión. Porque si llegan a pagar eso, el déficit fiscal que está ahora escondido bajo la alfombra por las deudas que existe, va a superar ese 2%, entonces le pueden retirar ese grado de inversión. O sea que un estadista prefiere más una planilla Excel que le va a cambiar el 2% versus lo que es la vida de cada uno de nosotros. Sí. Es lamentable y es una vergüenza que se tenga que una planilla Excel superar a la vida de las personas que estamos aseguradas. No sé si es paraguayo, lo que sí que es un bandido. ¿Por qué motivo? Porque cuida más, y no lo digo solamente yo, lo dijo un mismo senador que ahora volvió de los Estados Unidos, lo dijo él. Lo dijo Dionisio Bordas, gran ministro de Economía, dijo, aquí están cuidando más lo que es la imagen exterior, pero permitiendo que la gente se muera aquí adentro. ¡Qué vergüenza! Una vergüenza, lamentable. Bueno, la mejor alternativa, como decía, que la ley AFARA sea aprobada y que se pague. La plata tiene que venir de donde sea. Si tiene que aumentar el déficit fiscal, ¿saben cuánto significa esos 304 millones de dólares? 0,5% del déficit fiscal. No mueve la aguja. Pero por cagón este tipo nos anima a entregar, a dar los bonos. Porque si hace los bonos, en 72 horas se tiene plata efectiva. Porque el banco adelanta la plata y como tenemos buena imagen en el exterior, entonces estos bonos se venden fácil, entra la plata y la ley de emergencia tiene que salir de cualquier manera, con bonos, sin bonos, lo que sea, para evitar todo lo que sea la burocracia y comprar los medicamentos en una semana. Si se aprueba esto, si se emiten bonos, se tienen que tener medicamentos y salvamos vida. Eso tiene que ser.
1: Ahí está. Lo que decía Elvio Brum de la Unión Nacional de Jubilados del IPS, Javier, aquí frente al Congreso Nacional. Y hablando de movilización, Javier, hoy en el mismo lugar van a estar a partir de las 8 de la mañana también los radiólogos de todos los hospitales públicos de Paraguay, Javier.
2: ¿Y cuál sería el motivo de la movilización de los radiólogos, Oscar, que escuchaste?
1: No, la verdad no sé muy bien, que me explicaron algo, pero no profundamente, o sea que no, la verdad que no. Pero hoy se van a estar frente al Congreso Nacional exigiendo también algunas cosas, Javier.
2: Uh-huh. Bueno, vamos a estar buscando mayores detalles entonces de esta movilización. Oscar, ¿veías entonces la movilización de asegurados del IPS, los jubilados también, gremios de docentes estuvieron también realizando esta movilización? ¿Cómo viste la gente? ¿Hubo una importante presencia, Oscar, de estos gremios o hubo solamente representantes de cada gremio que estuvieron en la movilización?

0: Sí, estuvo hablando Jorge, a ver, tengo el apellido, también de parte de los docentes. No pudieron estar varios, no pudieron estar muchos docentes por la cuestión de justo ya empezó la clase y no querían estar dejando el aula para estar en la movilización. Pero sí estuvo hablando el señor Jorge Arévalos, de parte de los docentes, Javier ayer de frente al Congreso Nacional. Y también habían personas todavía, sigue aportando al IPS, y también estuvo ayer frente al Congreso Nacional, Javier. Personas jóvenes, por ejemplo, que tienen 10, 12 años de aporte, algunos están empezando, pero ya con temor, Javier. No hace mucho me decía una persona ya que cumplió todos los inclusive ya pasó el aporte, y me decía, no puedo jubilarme porque no, IPS no tiene, o sea, no hay plata para que me pague IPS y no puedo jubilarme. Si es que voy a seguir nomás trabajando. Y el señor ya tiene un poco más de 70 años, Javier.
1: Lo que escuchamos del referente de la Unión Nacional de Jubilados mencionaba la problemática mayor que se tiene es la provisión de medicamentos. No así. El tema de la jubilación, hacía referencia a Elvio Brun, Oscar.
0: Sí, hablaba más de esa cuestión de medicamentos. Y bueno, vamos que sucede. Vamos a ver semana de movilizaciones frente al Congreso Nacional. Vamos a ver qué sucede también hoy con los biólogos que hoy están en manifestación, Javier. Hablando de hospital, Javier, ¿te enteraste de lo de Santaní?
1: Sí, justamente esta denuncia de utilización de cintillos para suturar a una persona que tuvo un accidente, Oscar.
0: Sí, 80 años y supuestamente tiene la persona que se accidentó, y como no tenían hilo, le metió un cintillo.
1: Y hay una intervención del Ministerio de Salud para poder aclarar esa situación, ¿verdad? Si es que correspondía, no correspondía, porque supuestamente era una alternativa que se podía realizar.
0: Así es. Y una pena, vamos, que es una pena lo que está pasando nuestro... Acá en la salud pública está en terapia intensiva. Una pena, pero bueno, algo tengo que hacer también porque esto mejore.
1: Sí, señor. Gracias, Oscar. Un abrazo.
0: Hasta la próxima, igual.
1: Oscar Lugo, compañero nuestro desde Radio Solidaridad, acompañándonos con esta información, noticia destacada que ayer se daba en el microcentro, en este marco de solicitud de declaración de emergencia al IPS. Y Comisión del Senado rechaza declarar en emergencia al IPS. Esto se daba el día de ayer, luego de varias postergaciones, el presidente Isaías Fretes, presidente del IPS, compareció ante el Senado y describió una situación calamitosa. Para contrarrestar el impacto en los asegurados, su asesor económico, Carlos Pereira, presentó una propuesta alternativa. Estuvo el ministro de Economía y Finanzas, Oscar Lovera, así como el director de Contrataciones Públicas, Agustín Encina, ¿no? Vamos a estar ampliando esta información. Ya está con nosotros Bernardo Gauto, Radio Guapetí, desde la ciudad de Coronel Oviedo, departamento de Caaguazú. Buen día, Bernardo, ¿cómo estás?
2: Buen día, Javier, buen día a la audiencia.
1: Bate, ¿cómo va? ¿Se viene con el Perú?
2: ¿Qué hola, Javier? ¿Qué? ¿A ver qué? ¿Hay por lo apreciado? ¿A alguno ha mandado hoy en Italia? ¿Pujarepina?
1: ¿Ange Pujarepia, Bernardo?
2: Pujarepia de Barugá, Javier.
1: Porque hay un aviso meteorológico en la zona este de Caaguazú.

0: Aguazú, Jina, Abey, Guairá, Casapá, sur de Itapúa, Abey, Jina, Alto Paraná, Canindeyú.
1: Ah, ya, algo ahí, Javier, y Pucumí, la diaina, porque buen día, ya, y digo buen día, con la y la por la corriente.
0: Sí, na, esa acá en 7 y alito en adelante la y en 20 y mañana le estamos Bernardo por este tema de que estamos en esta temporada de estación del invierno pero horario de verano. Ya ando mimi la queja en ese sentido y na, mi tangüera joven temprano en la escuela.
1: Sí, a ver, oye, chas, a ver, con el bobeo, para más que llevi, con el bobeo, para más que ya. Actualmente con la mayoría, y moto, ya pago la mitad, ¿sabes? Moto entre vehículos.
0: Pero la ñan de calle cuera, chicos, a esa zona rural, mía, Bernardo, donde hay por y la alumbrado público, donde hay por y la iluminación artificial, ya no vamos a tener en bala, ya lo cojamos la mayor claridad.
1: Sí, Javier, ahí oré esta parte ahí, por ejemplo, como entrar mismo de agua de pedido, no recuerda alumbrado, Javier. Pensé algo en Italia, yo proyecta, y mi hija, pero para ella, güey, Javier.
0: Sí,
1: La
0: señor.
1: olla poco, hermano, la pedido, si no, y con la hora, y yo, guamba.
0: Vale, papá, te espero ahí.
1: Te imaginas la tema con oré comunidades.
0: Ah, otra novedad, Perú y Bernardo, vaya que tú ya estás acá.
1: Normal, por nada había el tema de votación. ¿Cuál era la pues, mi malo candidato, Gina?
0: O muy malos candidatos, Bernardo.
1: O muy bien, Javier, para independiente del sector del Partido Colorado, también del liberal ahí, Javier, ya. Orevalle,
0: Pues te imaginas a un invitema ya llegó agosto, septiembre, a pie, octubre, 2 meses y alguito, ¿no imaginas, Bernardo? A un invitema,
1: ya,
0: imagina.
1: es una vaina, ya, actualmente, recuérdate, intendente provisorio, 5 meses, maldición, el doctor Cohen, Javier, de Nico Cohen.
0: El anterior intendente o Jaina Recutú, Bernardo, lleva.
1: Sí, vea ya, o ganando y las elecciones del Partido Colorado, Javier, la de Cultura, el doctor Marco Benítez.
0: Ah, va, te copio con la y gestiona, Bernardo. Va, ella es pero y con relación a la gestión del ex intendente o aspiraba a la Recutú en la municipalidad de Coronel Oviedo.
1: Oye, ya mi la abre cuerpo y Javier la abre escuela, mejorable. Antes de un año mía de su destino ya en su vida. Porque si pues, la gente mía es Javier, la ojo a municipalidad, vive.
0: Oye,
1: Ojalá la pensión fallido yo pienso la. Oye, toda la mitad de reclamo mía y la va a levantar la comunidad vecina.
0: Voy candidato ya recogí a Pepe aparte del Partido Colorado, Bernardo, para la
1: Pepe
0: intendencia.
1: independiente hoy a Antonio Aquino Pérez, Javier, ha pedido hoy del Partido Liberal de Inosan Abogados a ser la candidata hoy.
0: O sea, Yabreco, Partido Colorado, Partido Liberal, APT Independiente.
1: Oficina, Javier.
0: ¿Vais a dejar la candidata del Partido Liberal, Leonardo?
1: Rosana Abogado, Javier, Rosana Abogado.
0: Yabreco, Pepe, Alianza, Bernardo.
1: Del sector, yo creo, Javier, Ciudad de Tehuave, y esto, candidato, hay dos concejales, Javier, hoy que está Partido Liberal,
0: Pero
1: el locutora en Guaraní, Elvira Martínez, a otro alto de profesora, la Mónica Alfonso, Javier. Comía en la lista de
0: concejal.
1: Junta Municipal.
0: Coronel Oviedo, ¿pico con concejal ya Bernardo?
1: 12 oínas, Javier, 12 a.

0: Dale, Bernardo, muchas gracias. Última. Bernardo Gauto, Ñane Molina, desde Radio Aguapetú de la ciudad de Coronel Oviedo. La temperatura en Asunción, área metropolitana, se mantiene en 22 grados 4. Tenemos 6 de la mañana con 31 minutos. Presentamos este segmento de 3 en 3 América de la red de Radio Jesuitas de América Latina y el Caribe.
1: Hola, Fujimori se juramenta como presidenta del Perú. Nuestra segunda en Haití, reprograman el proceso electoral para diciembre. Y la tercera en Bolivia, alertan ante la llegada de la temporada de incendio. Es 29 de julio, ya es miércoles, soy Lucas López y más en familia. La Iglesia de Latinoamérica se va a reunir en oración por el cuidado de la casa común.
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1: Vamos con la primera. Keiko dice que va a gobernar como su padre. Ella fue primera dama del país con 19 años. Y recuerden por qué. Y es que su madre había denunciado a las hermanas de su esposo, el presidente, por desvío y negociado con donaciones internacionales. La madre de Keiko, Susana Iguchi, se distanció del golpe de Estado, similar, por cierto, al que intentó el presidente Pedro Castillo, que había hecho su marido, Alberto Fujimori. Su madre, Susana Iguchi, denunció haber sido secuestrada, drogada y torturada por el Servicio de Inteligencia del Ejército a las órdenes de Alberto Fujimori. En aquel conflicto familiar e institucional, Keiko Fujimori abandonó a su madre y se alineó con el gobierno autoritario de su padre. Pues ayer juró su cargo después de haber dicho, como decimos, que ella gobernaría como su padre. Nos lo cuenta France 24. El 13 de diciembre se votaría en primera vuelta en Haití. Serían las primeras elecciones presidenciales en una década y tras el asesinato del presidente Jovenel Moïse en julio de 2021. El nuevo calendario sustituye al previsto inicialmente de primera vuelta en agosto de este año y segunda en diciembre, que era como se iba a votar. Ahora hemos pasado a segunda vuelta el 21 de febrero, a la vez que elecciones locales y legislativas. Los motivos para el retraso son fundamentalmente las cuestiones de violencia y de incapacidad del Estado haitiano de garantizar la logística y la seguridad de la ciudadanía durante el proceso. Vamos con la tercera. En los últimos 5 años en Bolivia se quemaron en incendios casi 30 millones de hectáreas, es decir, 5 millones más que el total del territorio de un país como Ecuador. La agencia de noticias Fides nos cuenta que el sector ganadero advierte ya al gobierno de que empieza una temporada de al menos 5 meses de alto riesgo porque no se ha hecho nada para preparar los territorios y el clima seco y caluroso augura abundante combustible para incendios que, como vemos en otras regiones del mundo, pueden acabar por ser imparables. Se ve que en este tema necesitamos más prevención y más esfuerzo también para dotar a las instituciones de los equipos necesarios para afrontar los incendios.
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1: Nos lo cuenta ADN Selam. Desde el 1 de septiembre, con la 11 Jornada Mundial de Oración por el Cuidado de la Creación, tendremos nueva página web. En este sitio estarán disponibles los textos litúrgicos y diversas ideas pastorales para enriquecer las celebraciones, incluyendo el misal de la Eucaristía por el cuidado de la creación, aprobado por el Papa León recientemente. Pues hasta aquí nuestro 3 en 3 América de hoy, miércoles 29 de julio. Soy Lucas López. Hasta mañana. Bendiciones.
0: Mañana, muchas gracias, Padre Lucas López, de la red de Radio Jesuitas, en esta presentación de 3 en 3 América. Y justamente tenemos en esta semana y la semana pasada la presencia del Padre Lucas López por nuestro país. Va a estar toda esta semana todavía de San Ignacio de Loyola realizando labores aquí en Fe y Alegría. 6 de la mañana con 35 minutos en toda la República del Paraguay. Vemos esta información también que tiene que ver con la participación del toma de mando también en Colombia, donde Santiago Peña participará. El presidente Santiago Peña se reunió en Lima con el vicepresidente electo de Colombia, José Manuel Restrepo, y anunció que el mandatario paraguayo asistirá a la asunción del poder del nuevo gobernante de ese país, Abelardo de la Espriella, que será el

7 de agosto próximo. Recordemos que en las redes sociales Peña manifestó que viajará a Cali y estará en Colombia los días 6 y 7 de agosto. El objetivo de coordinar el combate contra el crimen organizado y también la búsqueda de inversiones e integración comercial. Peña también se reunió en Lima con el jefe de gobierno de Aruba. El presidente informó, la conversación principal giró en torno a la posibilidad de desarrollar un hub de conectividad entre Paraguay, el Caribe y América del Norte ante el crecimiento del número de viajeros paraguayos hacia distintos destinos. Peña tiene previsto viajar hoy a Ecuador en su primera visita oficial a la nación andina. Nuestro presidente de vuelta por el exterior. Por otro lado, siguiendo con la información que tiene que ver con económico, ya rige reajuste salarial y multarán a lo que incumplen, dice desde el Ministerio de Trabajo, Empleo y Seguridad Social. El reajuste del 5% del salario mínimo legal dispuesto por el Poder Ejecutivo ya rige con la reglamentación emitida por el MTSS, ¿no? Que es el Ministerio de Trabajo, Empleo y Seguridad Social, que estableció nuevos sueldos y jornales y remuneraciones para las distintas actividades laborales, tanto generales como específicas. Para las actividades diversas no especificadas, el salario mínimo mensual quedó establecido en 3.044.000 guaraníes. El salario diario para trabajadores a jornal asciende a 117.077 guaraníes, mientras que el trabajo diario del trabajador mensualizado es de guaraníes 101.467 guaraníes. Y la hora del trabajo se fijó en guaraníes 12.683 guaraníes. Los ajustes que se habían dado entonces se van a estar realizando el pago a finales de este mes de julio y los primeros días de agosto. O sea, todos los que corresponde a este reajuste ya debe percibirse en el salario que se va a estar realizando en este fin de mes. El Ministerio del Trabajo, Empleo y Seguridad Social advirtió que el pago del reajuste es el cumplimiento obligatorio desde la entrada en vigencia del decreto presidencial y en caso de incumplimiento los trabajadores podrán presentar una denuncia ante la cartera estatal, refiere esta publicación que tiene que ver con este tema del salario mínimo legal vigente en nuestro país. Lo que tenés que saber, destaca el diario Última Hora, millonario gasto del Ministerio del Interior. Gastará en ceremonial y servicio de catering, refiere la información. Mientras recrudece la inseguridad, el Ministerio del Interior proyecta gastar 923 millones en ceremonial y el servicio de catering, los famosos servicios de bocaditos, ¿no? El proceso contempla alquiler de equipo de sonido, pantalla LED, decoraciones hasta bocaditos, torta, café, arreglos florales, mozos y obsequios protocolares. Cuando hablamos también de un gobierno que busca la austeridad justamente para poder cubrir las necesidades básicas en el país. Estos gastos muchas veces genera mucho cuestionamiento por parte de la ciudadanía, ¿no? Por otro lado, también, tema de Cancillería sigue en silencio tras dichos de Lula sobre la Triple Alianza. Y por otro lado, mafia del asfalto, jefe deben estar imputados, sostiene abogado que elaboró denuncia contra desvío. Estamos hablando de utilización de recursos municipales para el sector privado, ¿verdad? O sea, se hace trabajo privado con recursos municipales. Esto se denomina la mafia del

0: del asfalto, ¿no?, en la comuna capitalina. Y ayer estuvimos conversando con Dante Leguizamón, de la Coordinadora de Derechos Humanos del Paraguay, CODEUPI, así también hijo de Santiago Leguizamón, víctima de la mafia en la zona del departamento de La Mambay, en Pedro Juan Caballero, en el año 1991. Prácticamente después de tres décadas de este asesinato, el Estado paraguayo reconoció públicamente esta responsabilidad luego de que la Corte Interamericana de Derechos Humanos condene a Paraguay por violación de los derechos humanos, incumplimiento de sus obligaciones. Escuchemos lo que manifestaba en ese sentido Dante Leguizamón, secretario general de la CODEUPI, hijo de Santiago Leguizamón.
1: Bueno, primero que ayer el Estado paraguayo, a través de altas autoridades, reconoce esa responsabilidad internacional, reconoce a través de una sentencia también, ¿verdad?, a través de haber logrado una sentencia de 35 años, después de 35 años del asesinato, ¿verdad? Pero lo tomamos con satisfacción, creemos que la palabra y el reconocimiento que ha hecho el Estado paraguayo al contexto, a la vida de Santiago, a su trabajo, ha sido muy interesante, ha sido fundamental para seguir construyendo memoria, para seguir construyendo y seguir avanzando en el cumplimiento de la sentencia de la Corte Interamericana, ¿no? Esta era una de las medidas parte de la sentencia, y nos quedan medidas, algunas medidas que todavía no se han cumplido y que son muy importantes para nosotros, sobre todo las medidas de no repetición y las medidas de no impunidad. Actualmente, bueno, la sentencia le ordena al Estado paraguayo la creación de un mecanismo de protección de periodistas y personas defensoras, un mecanismo que tenga estándares de derechos humanos, que tenga estándares de protección. Y bueno, en ese proceso estamos un poco trabados, hemos hecho un trabajo muy intenso con el Sindicato de Periodistas de Paraguay y con otras organizaciones, con la Comisión de Derechos Humanos del Senado, y habíamos logrado inclusive cuatro dictámenes favorables para ese proceso, para avanzar, para crear esa ley. Y finalmente el oficialismo se negó a avanzar en esa ley y presentó un proyecto paralelo que no cumple estándares de derechos humanos, que no cumple estándares de protección, que no estipula la participación de la sociedad civil, de las personas defensoras, de los gremios de periodistas, que no detalla cuáles son las medidas que se van a implementar. Crea una dirección dentro del Ministerio del Interior con poquísimas atribuciones reales y con poca fuerza política para llevar adelante medidas efectivas de protección. Esa es una discusión pendiente, ese es un trabajo que vamos a seguir intentando y vamos a seguir profundizando para poder encontrar efectiva protección para todos hoy las periodistas, sobre todo los que trabajan en frontera, que están expuestos a otro tipo de violencias y de situaciones de inseguridad. Eso por un lado. Ahora, la otra medida importante es la medida de lucha contra la impunidad. Ahí la Corte ordenó que se conforme un grupo de trabajo para investigar y esclarecer el asesinato de Santiago Leguizamón y todos los asesinatos de periodistas de 1991. Ahí estamos hablando de poder buscar cuáles fueron.

0: investigado en esos hechos, poder profundizar sobre las posibles hipótesis de por qué asesinaron a estos periodistas y poder impulsar efectivamente las causas penales para poder luchar en contra de la impunidad. Y en el caso de no poder lograr esas acciones, al menos poder tener una verdad más cercana, más certera de lo que ocurrió efectivamente con estos con estas personas, ¿verdad? En nuestro país, ¿no? Recordemos que son 22 los periodistas asesinados en nuestro país después de la caída de la dictadura.
1: Dante, más allá de estos dos elementos que se está señalando, tanto el mecanismo de protección a periodistas y defensores de derechos humanos y que está como parado en el Senado paraguayo, y este tema también del grupo de trabajo generado por la Corte, que básicamente va a ser también contra la lucha contra la impunidad, ya que, bueno, sabemos prácticamente 35 años, si no fuera por este fallo emitido por la Corte Interamericana de Derechos, el Estado paraguayo no iba a reconocer, digamos, esta muerte y esta vida de Santiago, entregada con su vida prácticamente, y como mártir del periodismo nacional también en ese sentido. Un poco Dante, ¿cómo se siente un poco la familia en tema, es decir, reparada en cierta medida de justicia? ¿Cómo lo sienten a nivel familiar, Dante?
0: Nosotros consideramos que la sentencia es una sentencia reparatoria, que avanzar hacia el cumplimiento pleno de la sentencia es al lugar que queremos ir. Como te decía ayer también, nosotros resignificamos la sentencia, la muerte, para pensar que, para convencernos, digamos, en realidad, que el impacto que tuvo la muerte de Santiago se traduzca efectivamente en un impacto de protección de periodistas y protección de personas defensoras, que la vida y la muerte de Santiago, esta sentencia, pueda tener ese impacto, nos reconforta, podríamos decir, reconforta, nos dejaría satisfechas, porque creemos que es la mejor forma de honrar su vida, de honrar el trabajo que ha hecho, de honrar todo lo que ocurrió, y también de honrar la vida no solo de Santiago, sino de todos los periodistas asesinados, ¿verdad? Entonces, sí, para nosotros el acto de ayer lo recibimos con satisfacción, fue un momento muy fuerte para nosotros, pero sí creemos que estos pasos de alguna manera nos sirven para ir aminorando, apaciguando, no sé cómo decirlo, el dolor que vivimos, digamos, con el asesinato de Santiago.
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5: 50 minutos de las 6 de la mañana, temperatura en Asunción, área metropolitana. Reiteramos, a esta hora de la mañana estamos teniendo 22 grados 4. Reiteramos, hay aviso meteorológico vigente para los departamentos del Guairá, este de Caaguazú, este de Caazapá, sur de Itapúa, Alto Paraná y Canindeyú. Aviso meteorológico vigente de tormentas. Lluvias con tormentas eléctricas moderadas a fuertes, vientos con alta probabilidad entonces de caída de granizo. Moderadamente fuerte se pronostica en cuanto a ráfagas de viento en este fenómeno esperado que afecta a la zona sur, este y centro de la región oriental. Para Asunción y área metropolitana, para hoy se anuncia un día cálido a caluroso.

0: Oso, no se reporta precipitaciones, al menos para esta jornada. Hay que ver si no se actualiza en el transcurso del día y que se generen entonces modificaciones en cuanto a los datos que provee meteorología. Continúa el ambiente cálido y caluroso y con lluvias en algunos sectores del país. Ese reporte recientemente actualizado por Celia Sanguinetti, meteoróloga de turno. Entonces es importante señalar esta información. Por otro lado, y siguiendo con este tema del IPS, ayer hubo una reunión conjunta por parte de los senadores. Estuvo invitado el ministro de Economía y el presidente del IPS ante esta propuesta legislativa, ¿no? Vamos a ver si podemos compartir, Ángel, lo que señalaba brevemente el presidente del IPS, el doctor Isaías, a la comisión del Senado, que hace referencia entonces a las comisiones permanentes de Hacienda, Presupuesto, Salud Pública y Seguridad Social, así también como Cuentas y Control de la Administración Financiera del Estado, ante esta situación, ¿verdad? Que tenemos ante la falta de medicamentos y también de profesionales médicos para atender al asegurado en el
1: Conociendo,
0: IPS.
1: hay situaciones que no puedo comprender, no puedo entender cómo puede ocurrir. Entonces debo siempre de manejar el concepto que por donde transito en estos momentos de mi vida es un terreno de espinas. Entonces me avengo a las palabras del doctor Encina.
2: Gracias, señor presidente. Concedo la palabra a la senadora de la Nación, Esperanza Martínez.
3: Gracias, presidente. Buen día al ministro, al presidente del IPS, a todos sus equipos técnicos, a los representantes de contrataciones públicas, a las colegas, los colegas. Presidente, nosotros tenemos dos proyectos de ley. Uno que viene de la Cámara de Diputados, que tiene todas las barbaridades que ya se han mencionado, ¿verdad? Una ley realmente de alta discrecionalidad, sin demostrar en ningún momento las fuentes de financiamiento. Y es como abrir todos los sistemas de control y esperar que el presidente Ricardo Fretes sea honesto, como él dice, y haga todas las cosas bien. Eso es inadmisible y de mi parte, por lo menos, presidente, yo estoy a favor de rechazar el proyecto que viene de la Cámara de Diputados. Ahora tenemos un segundo proyecto presentado por el senador Afara y otros colegas que me parece que tiene que ser el objeto de discusión del día de hoy, presidente. Y yo quiero poner cinco o seis ítems sobre los cuales nos pongamos de acuerdo sí o no. Y eso le pediría al ministro de Economía y también al presidente y también al representante de Contrataciones Públicas para que podamos ponernos de acuerdo y ver si sobre el marco de la ley AFARA podemos concretar algunas cosas. La primera es, ¿se necesita o no una ley de emergencia? Se necesita, necesitamos hacer algunos procedimientos abreviados sin que pase del marco normativo de contrataciones públicas, pero necesitamos algo urgente de aquí a diciembre, sí o no. Yo creo que sí. La segunda cuestión es, esta ley de emergencias, por lo tanto, tiene fecha límite, fecha de vencimiento, que es el 31 de diciembre del 2026, porque a partir de ahí vamos a, seguramente, con el senador Silvio Velar, que seguramente va a representar otra vez a la bicameral de presupuesto, vamos a plantearnos el 2027 con todas las contingencias que hay y a resolver el 2027 con el presupuesto correspondiente que va a tener su sanción. Entonces, esta ley tiene el carácter de emergencia, pero tiene una fecha límite de implementación que es el 31 de diciembre o el cierre del periodo 2026, que generalmente cierra un poco antes de el último día de diciembre. Tercer elemento, restringir esto a medicamentos e insumos.

0: presidente. Yo no estoy de acuerdo, a pesar que están allí los gremialistas, etcétera, con quienes siempre he tenido una posición de acompañamiento porque creo en la dignidad del trabajo y de los trabajadores, pero esta ley en pleno periodo electoral, decir que ahora se van a hacer contrataciones en el marco de la emergencia, me produce por lo menos desconfianza. Y como decía mi abuelita, piensa mal y acertarás. Contrataciones en este momento pueden ser necesarias, pero lo que le ahoga a la gente es insumos y medicamentos. Por lo tanto, yo restringiría a ese tema porque lo otro también tiene una connotación para el 2027. Si nosotros hoy metemos 500 médicos, necesitamos saber si esos médicos van a estar por 6 meses nomás o van a estar ya permanentemente, por lo tanto tienen una proyección presupuestaria para el 2027. Entonces, tercer elemento, sí emergencia, sí con fecha acotada, sí restringida a insumos y medicamentos. El otro elemento es ¿por qué mecanismo vamos a comprar? Yo comparto con la visión del representante de contrataciones públicas. Nosotros, presidente, lo que necesitamos es comprar rápido, al mejor precio y que no haya tantos conflictos de parte de la industria que apele, que haga mecanismos de denuncias, porque esto, porque lo otro, que haya un acuerdo político de caballeros de que no van a incidentar por incidentar. Y yo le pregunto a la gente de contrataciones públicas, ¿por qué no se establece, por ejemplo, el mecanismo de compra por subasta a la baja? ¿Qué quiere decir eso? ¿Cuál es el máximo precio que se pagó este año o de los que están vigentes? ¿O cuál es el precio hoy estándar vigente posible? Y sobre eso se compite para abajo. ¿Se entiende? ¿Verdad? Subasta a la baja. Este es un mecanismo que en un momento dado el ministro de Brasil...
1: Bueno, escuchamos parte de lo expresado por la senadora Esperanza Martínez. Anteriormente escuchamos brevemente lo que señalaba también el presidente del IPS. Hay varias iniciativas legislativas. Por un lado, se pide rechazar lo de la Cámara de Diputados, ¿verdad? Porque están ahí liberando todas las puertas para que los amigos puedan beneficiarse con el tema de las licitaciones, etcétera, etcétera. Y bueno, otro tema es de la propuesta que tiene el senador Afara, ¿no? Entonces, ayer se reunió la comisión del Senado y rechazan esta propuesta de declaración de emergencia porque todo está dentro de la posibilidad de que se utilicen las leyes con el tema de contrataciones públicas y demás, agilizar ciertos aspectos, pero para que no se libere toda esta situación de que después se dependa solamente de la generosidad del presidente para que se diga que se puede dar con transparencia, ¿no? Hay ciertas situaciones que se dan y bueno, vamos a seguir abordando este tema. Va el aporte de Luis Fernando, buen día. ¿Cómo está el tránsito a esta hora? Porque veo la zona de Cuatro Mojones y se sobrecargadísimo hasta ahora.
2: Ese acceso sur, ¿verdad?
1: Acceso sur.
2: Pero depende qué hora uno sale incluso. Por ejemplo, si vos me decís Luque, que es una de las ciudades hoy día más pobladas.
1: Del departamento central.
2: Y creo que le superaba a San Lorenzo, ¿eh?
1: Sí.
2: Sí, ya. Después de Asunción, creo que, ¿verdad? ¿O le superó a Asunción ya?
1: No, Asunción tiene más de 400.000 habitantes.
2: Un poco más, nomás. No sé cuánto más, habría que mirar la estadística ya. Para mí que no le está pasando mucho en cantidad
1: poblacional.
2: Ciudad
1: del Este es el segundo.
2: Ciudad del Este.
1: Sí.
2: Entonces, Luque sería tercera.
1: Tercero para
2: ciudad. Tendremos que mirar un poco los números, ¿no? Creo que no son muchas las diferencias. Pero, ¿por qué digo esto? Por eso demanda una cantidad de personas que están saliendo. Y porque viste que todo está centralizado. Todo es Asunción. A los yupaitean a Asunción, digo yo también incluyo, porque... Y hay horarios en donde todo el mundo se encuentra. Y cómo salí en ciertas calles o en cierta avenida. Y te digo lo siguiente, dependiendo de la hora, si vos

0: sales antes de las 6, logras salir en la zona de la Conmebol, vas a llegar más o menos bien a Asunción.
1: Sí.
0: Después de las 6, no te
1: Olvídate que vas a
0: no te
1: llegar
0: garantizo nada a qué hora puedan llegar.
1: Muy bien. Garantizamos la continuidad de Luis Fernando en Estación Sur. Va a seguir.
0: ¿Sigue el IPS o ya no?
1: Y yo creo que va a seguir. Vamos a ver cómo se da la situación, ¿verdad? Hay muchos aspectos que se deben ajustar para mejorar financieramente esta situación. Es un tema administrativo.
0: ¿Cuál es el trasfondo? ¿O viene la o están golpeando la cuestión de la privatización de la salud ya en Paraguay así total?
1: Y Patricia Lima había mencionado que es una tendencia latinoamericana,
0: Sí.
1: es una tendencia latinoamericana que sectores económicos y financieros están detrás de todo esto.
0: Y sí, y jugar con la salud de la población. Hay un gran negociado detrás de todo esto, de la gente enferma. Es una lástima
1: Sí.
0: total. Ahora, ¿cuándo lo que realmente fue interesante la salud en Paraguay? Porque vos escuchás lo de Argentina. Bueno, ahora con Milei un desastre, pero ya se buscó el bienestar por medio de la salud. En
1: Total.
0: Brasil también.
1: Sí, así
0: ¿Añande?
1: mismo.
0: ¿Añande?
1: Ya pues está, bebé.
0: Pensando, ¿y ahora? Amnesia.
1: Va a seguir con nosotros Luis Fernando Ibáñez en Estación Sur. Ya le dejamos con la reflexión bíblica del día con el padre Alberto Luna. Por la atención, muchas gracias. Buena jornada.
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¿Qué tal? ¿Qué tal? Ya estamos aquí en Estación Sur, son las 7:16 minutos y todavía es de noche. A ver si se podría utilizar esa expresión, parece de noche todavía. No, a ver, ¿qué se podría decir que ya amaneció? Así en términos normales creo que es difícil decir en este horario. 7:17 minutos. Hay oscuridad todavía. Miércoles caluroso, con hasta 37 grados y tormentas en gran parte del país, está indicando meteorología. Así que atención con esto. Dos cuestiones. Calor y calor. Calor y más calor. 37 grados, hasta 37 grados. Esto es de verano. Para mí que es temperatura de verano esto. En pleno invierno y tormentas. Dirección de Meteorología está pronosticando miércoles cálido a caluroso con cielo parcialmente nublado, viento variable, lluvia dispersas y ocasionales tormentas eléctricas. La temperatura máxima podría llegar a los 37 grados en la zona del Chaco. La jornada del miércoles se caracterizará por un ambiente cálido a caluroso con cielo parcialmente nublado, vientos variables. Las mínimas estarán entre 19 y 24 grados a nivel país, mientras que las máximas estarán entre 27 y 32 en la parte oriental y para el Chaco, por supuesto, de 32 a 37 grados. Las lluvias con ocasionales tormentas eléctricas se extenderían a gran parte del territorio nacional, con mejoras temporales de acuerdo al pronóstico meteorológico. Así que lluvias se extenderían a gran parte del país, están indicando. No se descartan tormentas eléctricas moderadas a fuertes y ráfagas de viento moderadas a fuertes con alta probabilidad de caída de granizo en las primeras horas, así que habrá ocurrido en alguna parte ya esto. Los departamentos afectados serán de este de Guairá, este de Caguazú, este de Casapá, sur de Itapúa, Alto Paraná, Canín de Yo. Y atención con el pronóstico extendido, se prevé un cambio en la dirección del viento que iría rotando al sector sur, favoreciendo un ambiente ligeramente fresco en la mañana del jueves. Sin embargo, las tardes continuarían presentándose cálidas a calurosas el resto de la semana. Entonces vamos a tener lluvias para esta fecha, según meteorología, y sería en forma más generalizada la lluvia de hoy. Mañana vamos a tener vientos del sur y va a bajar un poquitito la temperatura a la mañana, porque dice que las tardes se van a presentar siempre cálidas, incluso a calurosas, para el resto de la semana, está indicando meteorología. Bueno, ya tenemos y a todo esto, este tema. Ayer ya tocábamos el tema un poco, este fenómeno climático, y ya con sumando este tema del fenómeno El Niño y sumando a esto el tema del cambio climático a nivel mundial, que podría agravar este tema. 7:20 minutos, hay un texto que aparece en El Nacional y se refiere precisamente a si ya hay algo del Niño, por ejemplo. La pregunta es, ¿ya está operando El Niño en nuestro país? El Niño, dice, por eso el texto se pregunta, El Niño, y vamos a ver la respuesta, los datos. Meteorología advierte sobre tormentas severas con ráfagas que podrían superar los 90 kilómetros por hora. La Dirección de Meteorología e Hidrología, esto es un dato que era para ayer, pero traigo otra vez esto para

tirar más elementos para ir observando este fenómeno si ya el niño está asomándose en Paraguay, por ejemplo. Esto hablaba que ocurriría hoy, y hoy para hoy dice lluvia en forma generalizada. Entonces la pregunta es, ¿esto ya forma parte del fenómeno del niño, sí o no? El fenómeno estará acompañado de lluvia intensas, fuertes ráfagas de viento, elevada actividad eléctrica y probabilidad de caída puntual de granizo. O sea, de eso ayer ya se estaba hablando para hoy. Y vamos a ver qué va a pasar hoy. Las primeras áreas impactadas serán departamentos del extremo sur del país, mientras que durante la jornada del miércoles las precipitaciones y tormentas avanzarán gradualmente hacia el resto de la región oriental, o sea, ya para hoy. Y por eso les decía, vamos a ver qué va a pasar hoy con el clima. 7:22 minutos. Los mayores acumulados de lluvia se prevén para sectores del sureste de la región, donde podrían registrarse entre 40 y 60 milímetros. Además, ráfagas de viento que superarían los 90 kilómetros por hora. Y vamos a ver, porque eso se estaba anunciando y claro, y hoy está confirmando meteorología que sí vamos a tener lluvias. Y vamos a ver si este fenómeno, cómo se va a comportar. Entre los departamentos con mayor riesgo de fenómenos intensos están Itapúa, sureste de Ñeembucú, el sur y este de Misiones, sur de Caazapá y sureste de Alto Paraná, donde las condiciones más severas se extenderían, dice, para este miércoles. Cordillera Guairá, Caaguazú, Canindiyú, San Pedro, Concepción y Amambay también se verán alcanzado por el sistema de tormentas con acumulado de lluvia y velocidades del viento generalmente menores. Bueno, y por eso, claro, es la pregunta, con este pronóstico, y vuelvo a repetir, vamos a ver qué tal hoy se va a desarrollar esto, porque anunciaban ya desde ayer tormentas, lluvias en algunas zonas intensas. Y si esto ya no formaría parte de El Niño, de hecho que ahí no, en este informe no dice exactamente, es para hacer como una deducción. Bueno, vamos a ver qué va a pasar con el clima desde hoy. 7:24 minutos, 7:24. Y ayer ya veíamos este tema también, lo que está pasando con la energía eléctrica, el tema de la ANDE, cambios en la parte de dirección. Y hay un texto que aparece en El Nacional, es un análisis, y la pregunta es, ¿sacaron a Félix Sosa para destrabar millonario negocio energético? La designación de Miguel Báez al frente de la ANDE tras la sorpresiva salida de Félix Sosa reavivó la sospecha de que el cambio busca destrabar la aprobación de tarifas preferenciales para grandes industrias. Opositores y sindicatos advierten sobre un posible perjuicio millonario para la estatal. La sorpresiva destitución de Félix Sosa y la inmediata orden al nuevo titular de la ANDE para destrabar proyectos electrointensivos reavivaron las denuncias sobre un supuesto intento del gobierno de conceder energía subsidiada a Atome. Técnicos estiman que una tarifa de $30 por megavatios durante 15 años podría representar hasta 450 millones de dólares menos para la estatal. Mientras el Ejecutivo defiende el acuerdo como una inversión para industrializar el país. Vamos a tener una pérdida muy grande, dice este informe. El cambio dispuesto por Santiago Peña en la conducción de la ANDE abrió una nueva crisis política y técnica alrededor del manejo de la energía paraguaya y de las tarifas preferenciales reclamadas por grandes empresas extranjeras. Ayer ya nos daba un dato muy interesante la ingeniera Mercedes Canese. Dice, de todos modos,

modos, como que este cambio no va a traer ningún beneficio para el país, ni uno ni lo otro, decía, porque el contexto incluso regional es este tema de todo para lo privado prácticamente y nada para la cuestión estatal. Y, o sea, esta corriente así fuerte del, ya uno podría decir capitalismo neoliberal, para contextualizar en forma más estructural de lo que está pasando. Entonces estos cambios no van a traer grandes cosas, vamos a decir así, beneficio para la población, pero sí para lo privado, donde está ahí esta tirantez, en todo caso, estos grandes grupos económicos. El mandatario reemplazó sorpresivamente el 27 de julio a Félix Sosa, quien llevaba casi 6 años al frente de la institución, y designó como nuevo presidente al ingeniero Miguel Ángel Báez, el gerente técnico de la estatal y jubilado desde hace aproximadamente 2 años. Aunque el ejecutivo no explicó públicamente una causa concreta para la destitución, el relevo se produjo después de varios meses de fuertes discrepancias internas sobre las condiciones eléctricas que el gobierno pretende ofrecer a industrias electrointensivas, principalmente a la empresa británica Atome PLC. Así dice este informe de El Nacional. Y vamos a ver otro. ¿Qué dice? Se dice que la sospecha central expresada por sindicato técnico y legisladores opositores es que Sosa fue apartado porque se resistió a firmar un contrato que garantizaría a Atome una tarifa cercana a $30 por megavatio hora durante 15 años, por debajo de $44 megavatios que la anterior administración de la ANDE defendía como tarifa técnica mínima. Vamos a ver, me está indicando Ángel aquí algo desde sala de prensa. Vamos a ver ya. Ya nos está indicando este. Sí. Vamos a ver. Aquí me está por indicando. Ya vamos a tener una conversación con una persona sobre un tema, sí, esto del, sí, esta cuestión de la presentación del libro, sí, hubo esta presentación del libro y es muy interesante la cuestión del contenido, el tema. Jorge Mendelssohn presentó su libro de pie ante un auditorio lleno en el centro de convenciones Mariscal, y ustedes van a decir, pero ¿por qué tanto público? ¿Cuál es el tema? Y dice, antes de ya para hacer una introducción para hablar con esta persona, ¿cómo convivir con una enfermedad que no da tregua? Es la razón del nuevo libro que publica el empresario Jorge Mendelssohn. Numeroso público se dio cita el pasado lunes 27 de julio en el Centro de Convención de Mariscal para escuchar al autor llevarse un ejemplar firmado y a la vez contribuir a una causa solidaria. Por ejemplo, dice, cuando Jorge Mendelssohn se animó a publicar su primer libro, La sabiduría del dolor, muchas personas, esto ya fue incluso en el 2023, este libro, ahora la publicación de otro libro, muchas personas, incluso aquellas que trataban con él en el ámbito empresarial, desconocían que llevaba más de 25 años luchando contra la sinovitis bilionodular pigmentada. Dice, ¿qué es esta enfermedad? Dice que es un tumor benigno, aunque raro, lo había obligado a someterse a 24 operaciones quirúrgicas en la rodilla derecha y a convivir con un dolor permanente. Bueno, increíble, impresionante se podría decir esto. ¿Cómo convivir con el dolor? Este libro. Interesante entonces para saber esta experiencia de cómo vivir con todo esto. Bueno, está en el autor, ¿verdad? El autor del libro me dice precisamente y nos va a contar su experiencia. Jorge Mendelssohn, autor de este libro,

0: sobre todo, por supuesto también física, ya que después de largos meses de batallar y luchar, donde muchos de esos meses no podía estar de pie, ya que no tenía forma de utilizar la pierna después de tantos procesos quirúrgicos, logré ponerme de pie, que fue lo que simbolizó el nombre del libro, algo para mí demasiado trascendente y relevante.
1: Y es como decir, Jorge, cuando uno está con salud o todos los órganos funcionan, uno camina, se ríe, va de un lugar a otro, bueno, uno a lo mejor no tiene ni idea de qué es tener algún tipo de inconveniente, por lo que estoy viendo, pasaste ya por 34 cirugías. ¿Cuál es ahí? ¿Qué es esto? ¿Qué enfermedad es, Jorge? ¿Cuál es tu experiencia?
0: Acá la realidad es que yo empecé esto muy joven. Tenía solamente 29 años cuando lo que pensaba que fue solamente una lesión de tinte deportivo era un tumor que estaba creciendo agresivamente en la rodilla, de detección muy tardía, benigno afortunadamente, pero muy agresivo, que finalmente comprometió tanto la tibia como el fémur, y eso hizo que tenga que entrar en procesos de colocación de prótesis, las cuales tuve varias que han fallado, otras que se han soltado, y después tuve prótesis que se ha infectado. Entonces pasé por una serie de procesos muy, pero muy largos, a más de tratamientos experimentales, algunos de ellos, pero la verdad que en el fondo el libro no busca ni pretende explayarse en la medicina, porque ese no es ni mi gran conocimiento, y mucho menos mi objetivo, ya que mi objetivo no es otro que instar o energizar o transmitir esperanzas a personas que estén pasando por momentos de dificultad, no importa de qué índole sea, de que hagan su esfuerzo, de que pongan su empeño, de que se puede salir adelante, de que se puede volver a ver la luz. Y ese es un poco el fin de este libro, De pie, a igual que el que escribí 3 años más, que se llamó La sabiduría del dolor.
1: Jorge, al escucharte, ha sido una experiencia de vida. ¿Se puede convivir con soportar dolor tanto tiempo y decir, bueno, de todos modos, de pie?
0: Es una pregunta difícil de responder. Por supuesto, los dolores no son siempre de la misma intensidad. Esto es algo que vengo padeciendo hace muchos, muchos años. Tuve momentos muy, pero muy duros, otros con un poco mejor convivencia. Lo importante es aceptar la situación que uno está atravesando. Lo importante es entender y aceptar que tiene una condición que no necesariamente le va a poder ganar a la enfermedad, sino aprender a amigarse con ella, a convivir con ella, y adentro de las limitaciones que te impone, tratar de vivir plenamente. Eso es lo que yo puedo transmitir, esa es mi experiencia, por supuesto con un montón de tropiezos, un montón de caídas. Experimenté en el camino momentos de absoluta y dura depresión, y gracias a Dios pude nuevamente ponerme de pie, pero lo importante es recurrir a los profesionales en momento adecuado, no tenerle miedo a los tratamientos psiquiátricos, mucho menos psicológicos, juntarse con gente positiva, con gente que te inyecta energía, tratar de disfrutar lo que uno hace. Yo considero que uno va encontrando en el camino esas recetas que a uno le alimentan el alma para tratar justamente de sobrellevar y ponerse de pie, que es lo importante.
1: Y ahí dentro de todo esto, Jorge, ¿hay un día de repente, alguna hora, un día sin dolor?
0: Yo experimento momentos de mucha paz,

0: cuando me acuesto a dormir, encuentro una posición donde estoy cómodo y duermo plácidamente. Gracias a Dios, duermo bien, me levanto lleno de entusiasmo, lleno de ganas, y trato de que el dolor que sí me acompaña durante el día no sea el que marque mi agenda. Lo que yo hago es automáticamente vivo, autorregulándome, limitándome para justamente no llegar a esos extremos de dolor donde sé que el que manda es el dolor y no soy yo. Entonces aprendí a convivir, aprendí a limitarme, por supuesto que no es lo que más me gusta, pero es la manera que la vida me impuso y que la vida me fue enseñando.
1: ¿Esto fue así cuando experimentaste o cuando descubriste que tenías, que era, practicaba, creo que escuché que dijiste que incluso que practicabas deporte, pero un día así sentiste algo? ¿Cómo podría repetir un poco esa parte, el origen de todo, Jorge?
0: El cambio en mi vida empezó en un partido de pádel. A mí me gustaba mucho hacer deportes, tenía solamente 29 años. Y en un partido tuve una lesión muy, pero muy fuerte, con unos dolores terribles. Fue realmente el último partido que pude jugar. Lo recuerdo perfectamente como si fuera hoy. En ese momento estaba convencido que fue una lesión deportiva y nada más. Pero me llevó mucho tiempo llegar al diagnóstico de fondo, que era un tumor benigno, extraño, pero por más que haya sido benigno en el sentido de que no hacía metástasis, afortunadamente, era extremadamente agresivo y muy difícil de combatir. Entonces eso ya me obligó a una cantidad enorme de cirugías y aún así no había forma de que no vuelva a aparecer. Tomaba cuerpo nuevamente, así que gracias a un tratamiento experimental que tuve la gran suerte de poder ser parte, fue que el tumor se logró exterminar, pero ya con unos daños irreparables en la rodilla, ya con una batería de prótesis encima y con un esquema de vida de muchas limitaciones, pero que afortunadamente no impidió que pueda seguir viviendo, que pueda seguir explorando y disfrutando mi felicidad.
1: Veo que hablas y podrías explicarnos de tu proceso también de sanación interior. ¿Esto qué significa, Jorge?
0: Y esa es la sanación que yo diría que es la más difícil, porque la sanación física uno la puede llegar a conseguir con ser perseverante, con hacer los tratamientos médicos como corresponde, a tener la cirugía que corresponda, y por supuesto, con mucha fe que las cosas salgan bien. Pero en todo ese camino se va destruyendo la parte emocional, se va destruyendo la mente de uno, porque uno se va apagando después de tanta invasión, después de tanta cirugía, después de tanto trajinar. Y ahí viene la batalla que diría yo la más difícil, que es justamente donde busco explayarme en ambos libros, porque lo más difícil de cualquier situación es el proceso de aceptación. Uno en el fondo lo que le cuesta es aceptar que es a uno mismo el que le está pasando esta tragedia. Estamos acostumbrados lastimosamente a ver tragedias en todo el mundo, pero nunca somos nosotros. Siempre le pasa a otro, pero cuando la tragedia está dentro tuyo, el proceso de aceptación se hace extremadamente difícil. Y lograr cambiar la pregunta del por qué a mí, que básicamente me llevó más de 10 años, al para qué a mí, o qué construir con todo esto que me ocurrió, o cuál va a ser mi nuevo propósito de vida, esa es la parte más difícil. Entonces yo considero que esa es la verdadera batalla, esa batalla mucho más difícil de ganar.
1: Escuché esa expresión propósito de vida en este mundo actual.

0: en donde a veces uno pierde tanto tiempo y la vida por cositas, cositas que no tienen importancia. Entonces, ahí uno, mi pregunta es, entonces, en esta vida seguramente voy a te estás con algunas conclusiones. ¿Qué es lo más importante, Jorge?
1: Yo pienso que los seres humanos tenemos una costumbre muy mala, de quejarnos. Nos gusta quejarnos. Permanentemente es la queja y muchísimas veces sin ningún motivo. Parece que a veces hay como encuentro de café entre amigos y a ver a quién le pasa la cosa más grave o la cosa más grande. Somos máquinas que nos gustan procesar las quejas. Yo considero que eso es destructivo. A veces pienso que al ser humano le tienen que pasar cosas grandes, cosas realmente complicadas para aprender a darle el valor que tiene a la vida. Nos preocupamos a veces por nimiedades, por cosas sin importancia y perdemos de vista todo el encanto y toda la belleza que todos los días nos regala la vida, pero lastimosamente nosotros nos movemos enseguecidos.
0: Ahí por último, ya agradeciendo este momento creo que tenemos que seguir charlando más, es muy interesante aprender. Ahí uno dice, bueno, Jorge, ¿dónde realmente te agarras? ¿Tenés alguna, como dijiste, bueno, propósito de vida, o tenés también alguna búsqueda así hasta más de lo trascendente, más hasta en el campo de, claro, la sanación interior, pero también hay alguna cuestión en el campo más fuerte, espiritual? ¿Cómo es para aprender de lo tuyo, Jorge?
1: Yo creo que lo importante es que cada persona busque las recetas o el saco adecuado para su cuerpo, porque en el fondo nadie, ninguna persona es igual a otra. Yo encontré un gran fortalecimiento a través de la fe. Tuve contacto en momentos muy, pero muy difíciles con rabinos muy, no solamente renombrados, sino que me dedicaron mi tiempo para que yo trate de sobrellevar y entender lo que estaba viviendo. En mi caso, la fe fue muy importante. Yo encontraba músicas que escuchaba en esos momentos de mucha dificultad, músicas que me transmitían energía, que me permitían soñar de que lo que podía venir era mejor. A mí me era muy, pero muy bueno, me reconstruía poder tener conversaciones con amigos muy cercanos que me deseaban fuerza, que me apoyaban, que no me soltaban. Por eso digo que no creo que existan recetas únicas. Lo importante es que uno encuentre cuál es la que realmente le ayuda. Para mí fue también sumamente importante los tratamientos psicológicos, justamente tratando de calmar mi mente y tratando de que no todo lo que esté viendo sea siempre negro, porque finalmente las cosas que nos pasan, pasan mucho más por la percepción de cómo las vemos, de lo que realmente nos está pasando.
0: Es muy interesante realmente, mucha profundidad, aprendemos bastante en este proceso de la vida, aprendizaje de la vida realmente. Jorge Mendelssohn, te agradecemos por este momento de conversación, de compartir, y hasta cualquier momento. Me parece muy interesante todo esto, Jorge, así que muchas gracias realmente.
1: Muchas gracias por el contacto, Luis, y por permitirme contar sobre este nuevo libro de pie, que lo presenté solamente hace unos días y estoy inmensamente feliz. Muchísimas gracias por el contacto. Gracias a vos y a tu audiencia por escucharme.
0: Muchas gracias, Jorge Mendelssohn. Escucharon, escribió su vida, las lecciones, cómo está observando todo, cómo vive este tema del dolor y de pie, dice, siempre. Cómo a veces uno se olvida realmente de todo esto y uno dice, ah, mira, y él dice, nos quejamos de todo, de cualquier cosa. Y él dice, de pie. Y cómo incluso convivir con el dolor. A veces uno nunca hasta siente nada, pero vive como que con el

0: siempre quejándonos. Qué interesante, cómo aprendemos de esto, de estos testimonios. Jorge Mendelssohn, este nuevo libro, porque escribió también para el 2023, publicó su primer libro, La sabiduría del dolor, y ahora dice que fue un lleno total, ahí en el Centro de Convenciones Mariscal. Por ahí le planteamos, a lo mejor nos aporta algún libro para la audiencia. Es muy interesante esto, aprender de otras personas, ¿no? La sabiduría del dolor fue este del 2023, y ahora de pie este nuevo libro de Jorge Mendelssohn. Me está señalando este tema, siempre nos preocupa toda la cuestión de salud, las reivindicaciones, cómo ir mejorando todo esto para este país, la cuestión de la salud pública, etcétera, etcétera. Para hablar sobre este tema, porque va a haber una movilización de parte de los radiólogos, estamos en línea con el licenciado Edgar Dávalos. Licenciado Edgar, aquí Luis Fernando desde Radio Fe y Alegría te saluda. ¿Qué tal? Buenos días.
1: Buenos días, Luis Fernando, a vos y a tu audiencia.
0: Tienen hoy una movilización. ¿Qué significa todo esto, licenciado Edgar Dávalos?
1: Sí, así mismo. La movilización que está programada para el día de hoy es en tratamiento a la ley del ejercicio profesional de radiología, que ya fue aprobado por ambas cámaras del Congreso y tuvo retorno del Poder Ejecutivo, en el cual la Presidencia de la República objetó tres artículos que vienen a ser el caracú de nuestra ley. Entonces, por eso hoy nosotros estamos de nuevo concentrados enfrente ahí en la Plaza del Congreso para que la Cámara de Senadores, que es la Cámara de Origen de la Ley 7653/2026, se ratifique en la versión original del Senado y que haga caso omiso al decreto presidencial por el cual objeta tres artículos de nuestra ley. ¿Qué es lo que objeta? Nuestra carga horaria, nuestro descanso profiláctico y la jubilación. Sin esos artículos nosotros tenemos una ley muerta. De nada sirve. Y yo tengo entendido, o sea, yo creo que hay acá intereses privados, económicos, de los empresarios principalmente y de un ente que se llama Autoridad Reguladora Radiológica y Nuclear, que pretende inmiscuirse en nuestras funciones, en nuestra carga horaria y en todo lo que tiene que ver con el quehacer de radiología.
0: La radiología para muchas, bueno, tenemos idea, pero no, a lo mejor no a profundidad, pero ustedes son fundamentales para la salud. Si podría explicarnos también esta parte de la función de ustedes, licenciado Edgar.
1: Así mismo. Bueno, la radiología en sí es un amplio campo que utiliza radiaciones ionizantes. Entiéndase que las radiaciones ionizantes son radiaciones de alta energía, que se utilizan en este caso, en mi caso particular y la de muchos colegas, para uso médico. El 95% del uso de las radiaciones ionizantes acá en Paraguay es de uso médico. Entonces, lo que nosotros hacemos sirve para diagnóstico y también para tratamiento terapéutico. Es decir, utilizamos radiaciones ionizantes para hacer una radiografía, una tomografía, para hemodinamia, utilizamos las radiaciones en quirófano. Eso esencialmente es para diagnóstico. Y en el caso de tratamiento terapéutico en contra del cáncer, utilizamos las radiaciones para radioterapia o braquiterapia en todo caso, ¿verdad? En el cual ahí ya estamos hablando de isótopos radioactivos, lo cual el técnico, el licenciado, está capacitado para hacerlo. Entonces, nuestra alta exposición a las radiaciones deben ser valoradas y para eso necesitamos esta ley, para que en un marco jurídico nosotros estemos a la par de las otras profesiones de salud. Ya tienen una ley, sin embargo, los radiólogos hasta hoy día no la tenemos. Hace años en el Congreso y que recién ahora, en diciembre, fue aprobada por la Cámara de Senadores y en abril en la Cámara de Diputados. Sin embargo, el presidente de la República, mal asesorado, saca un dictamen de los radiólogos. Preguntó al Ministerio de Salud Pública la aplicación de la presente ley

0: artículos mencionados, sin embargo, se le ha consultado a otro ente que pretende inmiscuirse en nuestras funciones.
1: Ustedes lo que están pidiendo, así en términos rápidos, es muy interesante tu exposición, licenciado, es mejorar la situación de ustedes. Incluso hablaste de la exposición constante, porque trabajan con estos rayos. Yo suelo ver ahí cuando ponen algo en el hospital, en la parte esa de peligro ponen, de hecho, ¿no?
0: Así mismo. Entonces, la radiación ionizante en Paraguay pretende estar regulado por la autoridad reguladora. Sin embargo, el ente que debería protegernos a nosotros nos maltrata cobrándonos un canon para poder utilizar, para poder trabajar con las radiaciones en Paraguay. E incluso se dan el tupé de decir que las radiaciones no son peligrosas, que no generan un peligro extra al trabajador ocupacionalmente expuesto a las radiaciones. El 90% de los radiólogos en Paraguay no utiliza este aparatito que se llama dosímetro para medir la dosis de radiación que recibe el cuerpo humano. Entonces, se pretenden acá regular o sancionar con multas cuando vos no cumplís una normativa. Sin embargo, los que deberían de protegernos a nosotros no lo están haciendo. Y con esta ley lo que nosotros queremos hacer es tener mínimamente un marco jurídico para que podamos defendernos y para que podamos trabajar tranquilamente. Lo que nosotros pretendemos es solamente que se cumpla la ley y trabajar tranquilamente y que no nos maltraten ya con muchos impuestos, concursos de protección de biológica. Yo lo que quiero saber nomás, en el momento en que hubo la pandemia, ¿dónde estaban estas personas, estos entes que tenían que cuidarnos? Nadie se preocupó por nosotros. 21 radiólogos que hoy los vamos a honrar murieron por exposición al COVID, no solamente la radiación ionizante. 21 radiólogos. ¿Dónde estaban ellos cuando nosotros les necesitábamos? Estaban detrás de su escritorio en sus casas, 6 meses estuvieron escondidos y 1 año sin trabajar. Sin embargo, nosotros estamos en la primera línea de defensa. Paciente que tenía COVID, lo primero que se le pedía era una tomografía o una radiografía. Nosotros estábamos ahí con los médicos. Van a decir que nuestra carga horaria es de 20 horas semanales. Los médicos hacen 12 horas. Los médicos hacen 12 horas semanales nomás. Y ellos no se exponen a la radiación, salvo que estén en quirófano. El psicólogo trabaja 15 horas semanales nomás. Nutrición trabaja 20 horas semanales. Y nosotros que nos exponemos a la radiación ionizante, pedimos trabajar 20 horas semanales. Sin embargo, un dictamen de la autoridad reguladora dice que nosotros tenemos que trabajar 40. Y ellos no trabajan 40 horas. Y pretenden que otros trabajen. Por eso es que nosotros vamos a estar hoy reunidos, vamos a estar congregados y vamos a pedir ni un paso atrás con respecto a esto. Y yo te agradezco muchísimo tu espacio para poder explicar un poquitito lo que es el uso de las radiaciones ionizantes acá en Paraguay. Es un tema largo, es muy técnico, pero yo en cualquier momento, si es que vos me invitas, yo puedo explicar y puedo llevar a los compañeros también para que presenten casos y casos que nosotros tenemos en los hospitales.
1: No, eso realmente queremos saber más profundamente de este tema, y te agradezco, licenciado Iván Lávalo, por este ofrecimiento para entender este tema de los rayos también, el trabajo de ustedes. Hablaste del percance que tuvieron más de 20 radiólogos que fallecieron durante la pandemia, y uno ya tiende a olvidar, ni a lo mejor ni nos enteramos. Ustedes estaban en primera fila ahí porque tenía que sacar un examen determinado para saber la gravedad del tema del COVID, la cuestión pulmonar, etcétera, etcétera, y se siguen exponiendo, porque a veces uno dice, uno mismo cuando va a hasta dicen cuidado, no es que uno tendría que exponerse hasta decir cualquier cosa, quiero rayos, no es así, o sea, uno se expone a ciertos peligros, licenciado Edgar.
0: Y así mismo, para que te pidan, por ejemplo, un estudio radiológico, primeramente tiene que estar justificado el uso de esa radiación. Y muchas veces ese criterio de justificación nosotros no manejamos. Si es que a nosotros nos piden un estudio, nosotros tenemos que hacerlo. Muchas veces no está justificado.

0: ¿Por qué? Porque se acabó hoy en día lo que es el médico de familia, el médico que te habla, que te ausculta y que te trata. O los médicos más jóvenes hoy en día te van IPS nomás. Te pone a 2 metros enfrente. Vos le contás a tu caso. ¿Qué es lo que tenés? Te pide el laboratorio y imágenes. Tenés todo eso, te va a ir a mostrar otra vez. O sea, que pasa por el sistema. Ese es el sistema de atención que nosotros también estamos teniendo. Tenemos una sobreexposición. Yo hice un trabajo el año pasado de las sobreexposiciones y de los pedidos de radiografía y de tomografía que muchas veces también están injustificadas. Y por ende también nosotros nos exponemos, ¿verdad? Cuando piden la manzana los estudios radiológicos. Otro problema que nosotros tenemos también es el tema de la... Al ministerio no le gusta que se le diga tercerización de imagenología, en el sentido que han tercerizado todos los estudios imagenológicos. Han tercerizado el Hospital de Coronel Oviedo, el Hospital de Calle I, han tercerizado el Hospital de Itapúa, han tercerizado el Servicio de Resonancia Magnética en IPS, el Servicio de Resonancia Magnética de Trauma. ¿Para qué? Para dar a los empresarios que hoy en día, con esta ley, no se están hostigando. ¿Por qué? Porque le están haciendo trabajar 64 50 y 49 horas semanales a sus radiólogos. Y que con esta ley, si queremos hacer la 20, entonces obviamente verá que se van a ver perjudicados, ¿verdad?, en sus intereses. Y ellos son los que más están presionando para que esta ley sea vetada, por lo menos en esos 3 artículos, ya que no pudieron vetarla totalmente. Entonces acá hay que también ver la problemática de por qué se suscita este tipo de situaciones. Quedaron muchísimos radiólogos afuera sin trabajo, ¿verdad? Porque agarraron las tercerizaciones de los empresarios. Me protege principalmente en los grandes hospitales, se le paga caucha y palito, se le hace trabajar 8, 10 y 12 horas por día y no tiene, están en la cuestión. Vamos a preguntarle un poco, ustedes le pueden preguntar si es que ellos tienen dosímetros. Yo no digo que no, yo no quiero que me crean a mí, quiero que se vayan a preguntarle nomás a los compañeros radiólogos que están trabajando en los privados, que están trabajando en Meprotec, que están trabajando en otros hospitales, ¿en qué condiciones están trabajando y si es que tienen dosímetros? Y ahí vamos a empezar a hablar. Y que dicen que yo estoy mintiendo o no. Entonces, por eso es necesario que esta ley sea implementada, ¿verdad? Para salvaguardar la seguridad primeramente del radiólogo y para tener un marco jurídico en el cual nosotros nos podamos manejar una normativa legal y vigente en el Paraguay.
1: Licenciado Edgar Dávalos, realmente ya te agradecemos por este momento de estas explicaciones. Aprendemos bastante también y para dimensionar lo que significa la función de usted en la profesión del radiólogo. Entonces, repetime un poco algunos datos sobre la movilización de hoy.
0: Sí, hoy nos movilizamos, vamos a estar frente al Congreso. El orden del día para el tratamiento de nuevo de la ley del ejercicio profesional de radiología está en el tercer orden. Hemos hecho lobby, hemos hablado con los senadores, sabemos también que ellos tienen muchas presiones de parte de los entes privados, no quieren ir en contra del veto parcial presidencial, principalmente la banca de Honor Colorado. Y bueno, entonces nosotros esperamos que los senadores se ratifiquen en su versión original de esta ley sin modificaciones. Y si es que no nos logramos, bueno, el pueblo radiológico dirá qué es lo que vamos a hacer. Voto castigo para las personas que no lo comprendieron y que no quisieron entender nuestra lucha. 10.000 radiólogos estamos. Y detrás de nosotros están muchísimas personas más que están expectantes por esta ley. Vamos a ver después cómo nos comportamos, ¿verdad?, cuando vengan a pedirnos también sus votos, ¿verdad? Eso yo también le digo a los colegas, ¿verdad? Sepan a quién le van a apoyar después, porque dentro de todo esto es también político, ¿verdad? Política, política económica, política gremial, siempre es la política, ¿verdad? Y dependemos de esta gente para que sea aprobado la ley.
1: Gracias, licenciado Edgar Dávalos, hasta cualquier momento.
0: Muchísimas gracias a ustedes.
1: Así es, licenciado Edgar Dávalos, radiólogo, escucharon incluso este tema y dijeron que podrían venir acá para tratar esto, toda esta temática a profundidad. Y eso a veces uno, Ángel, uno va y quiere cualquier cosa.

0: uno pide la famosa radiografía o lo que sea, y ellos se exponen a esto. No es que esta tecnología sea así muy inocente o que no tenga efectos colaterales, dice, y incluso dice ¿cómo es que decía? Un aparatito que la mayoría no tiene o no les proveen, el dosímetro, creo que decía, un aparatito para medir la intensidad de estos rayos y la peligrosidad. Y para nosotros también, que vamos de repente a pedir este tipo de servicio. Y uno siempre ve verlo una partecita donde, no sé si viste, ya Ángel dice peligro. No es inocente todo este tipo de tecnología, y ellos se exponen permanentemente a estos rayos. 8:02, la pausa aquí en Radio Fe y Alegría.
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y nos llamaste a vivir en plenitud. Cada persona es un don sagrado que refleja tu rostro desde el primer instante de su existencia hasta el último respiro de su camino en la tierra. Hoy te pedimos la gracia de reconocer y custodiar el valor único e irrepetible de cada ser humano. Que aprendamos a acoger la vida sin condiciones, a sostener con ternura la fragilidad, a acompañar con respeto cada etapa y a defender con valentía a quienes no tienen voz. Perdónanos, Señor, cuando caemos en la indiferencia o en la cultura del descarte, cuando dejamos de ver en el otro a un ser digno de amor. Danos un corazón nuevo, capaz de elegir siempre la vida, y manos generosas que la protejan con gestos concretos. Haz de tu iglesia un testimonio vivo del Evangelio de la vida, un hogar abierto, donde toda existencia sea celebrada, donde nadie se sienta sobrante, y donde la dignidad sea respetada y cuidada siempre. Señor Jesús, que amemos la vida como tú la amas, con ternura, fidelidad y entrega. Que sepamos proclamar con palabras y gestos que cada vida humana vale el don total de sí mismo. Amén.

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1: Bueno, seguimos aquí en Estación Sur, 8:15 minutos. Qué interesante, hemos hablado de la vida en un primer momento, después también, claro, de la vida, el tema de los radiólogos, la presentación de este libro, Cómo convivir con el dolor, de Jorge Mendelssohn. Y participación de la audiencia oyente en línea, vamos a ver con quién estamos. Buenos días.
2: Buenos días, yo soy doña Ana de Cabrera, viuda de Cabrera. Le estoy escuchando siempre y escuché a este señor que dice sufrió mucho de la rodilla, pero digo yo, no solamente él, yo día y noche sufro porque yo tengo artrosis generalizado. En el año 2003 yo tuve mal de Hansen y me quedé destrozada. Y bueno, desde ahí yo empecé a sufrir porque este mal de Hansen me deteriora todo el cuerpo. La parte, ¿cómo se llama? Ay, el dolor, ay, ¿cómo se dice?
1: Sí.
2: Bueno, entonces me quedé todo así y entonces después vino también la pandemia.

0: Después de eso vino la chikungunya y me bautizó otra vez encima de mi astrosis y me quedé todo shalai, shalai.
1: Sí.
0: Bueno, entonces, pero yo como tengo mucha, mucha fe en el Señor Dios Todopoderoso, nuestro Señor Salvador Jesucristo, es mi médico divino. De día y de noche encomiendo mi vida, y no solamente yo. Yo siempre oro, y porque el Señor dice orar por las naciones, pueblo, naciones, orar, amaos unos a los otros, dice. Y bueno, esa es mi vida. Yo oro al Señor, tengo mucha fe, esperanza en Él. Y digo yo al Señor, mañana parto a la eternidad. Bueno, me voy a partir contenta, contenta, porque le amo a todos. Le amo a todos por igual. El Señor, eso es lo que encomienda a nosotros, a toda la humanidad. Amamos unos a los otros, dice.
1: Sí, sí, ya, Ana. Ahí, escuchando tu experiencia, te agradezco realmente por compartir con nosotros la vida. A cualquiera nos puede tocar, dijiste. Artrosis, y eso duele mucho, doña Ana, todos los días. ¿Cómo es?
0: Duele mucho, pero yo me encomiendo al Señor y hay noche que duermo bien. Todo, me voy también al médico, pero poco nada me hacen los remedios.
1: Sí, año, hace mucho tiempo ya.
0: Sí, en el 2000 era que me agarró el mal de Hansen y me quedé re mal, me quedo, pero me levanto y no me rindo, porque yo me iba en la impro a hacer fisioterapia. En la impro me iba. Y también me iba en otro lado. Acá cerca había también un local donde se hace también fisioterapia. Más de 2 años fui ahí. Y así voy luchando.
1: Entonces, conocé muy bien, escuchaste a Jorge Mendelssohn, que dice que tuvo como ya 34 cirugías y convive con el dolor, ese tema de su libro. Así que vos tenés también como el libro de la vida en este tema de convivir con el dolor, doña Ana.
0: Le escuché a este señor, le escuché, y bueno, yo también sufro, seguramente lo que él pasa también yo estoy pasando. Pero por gracia de Dios, yo tengo mucha fe en el Señor, solamente en el Señor. Yo no le veo al Señor, pero le tengo fe, porque el Señor dice, el hombre vivirá por fe, no es porque me ve, dice.
1: Aquí Ángel, a quien conoces, me está pasando de cabina de control, le dice que tenemos tu foto cuando compraste la rifa, dice, de Ángel, precisamente, doña Ana.
0: Y ahora yo le pido otra vez para que me traiga.
1: Ah, ya, está, y te va a llevar, me dice Ángel. Sí. Así
0: acá,
1: que, sí.
0: Al lado de casa, al costado de mi casa, hay un taller y por lo menos hay, no sé, 10, 15 personal. También puede comprar.
1: Ah, qué bueno, qué bueno. Entonces, doña Ana, vos también, entonces, con esta experiencia, ¿y qué le decía a la gente, entonces, que está seguramente con mucha gente con dolor de diferentes tipos, digamos, Ana?
0: Que tenga mucha fe en el Señor, nada más, Señor. Ahora, yo de madrugada me levanto a orar, Señor, todas las noches a la 1:30, 2 de la mañana, porque el Señor dice en la Sagrada Escritura, de madrugada me buscará, dice.
1: Sí, ¿y estás con tu familia, doña Ana?
0: ¿Perdón?
1: ¿Estás con la familia viviendo?
0: No,
1: así?
0: Estoy sola porque mi hijo fue a vivir otro lado, porque falleció también su marido. Y fue con su hija a vivir en Villa Elisa, y yo estoy acá en Las Mares.
1: Ah, ya, ya. Y entonces, de todo modo, como dice el libro de Jorge, hay que estar de pie, doña Ana.
0: Hay que estar de pie en el Señor, orar, velar y orar, dice el Señor. Orar y velar, y no te canses, porque yo tengo fe en el Señor, dice el Señor. que algún día cuando partimos la eternidad vamos a verle al Señor cara a cara, dice allá.
1: Sí.
0: No le vemos acá, pero un día vamos a verle cara a cara, dice el Señor.
1: Te agradezco bastante, doña Ana, qué interesante realmente poder compartir entre todos la vida, porque hay diferentes experiencias, así que te agradezco bastante y a seguir compartiendo y ayudándonos entre todos en este tema de compartir, de convivir con el dolor, doña Ana.
0: Amén. Yo les amo mucho a ustedes, les escucho todos los días. Y sigue adelante, tenga suerte en el Señor. Oren sin cesar, dice el Señor. Y bueno, gracias también a la audiencia. Gracias por todo.
1: Gracias por todo, doña Ana. Muchas gracias por abrir tu experiencia, compartir. No, es muy fácil también contar lo que uno siente, sufre, y hay que compartir, que agradezco mucho a doña Ana. Me acuerdo que, ¿qué habrá, hablando de esto, compartir la vida con toda nuestra audiencia y así nos ayudamos a entender tantas cosas o que sea sostenernos? De nuestro amigo Cuenca, lo que no sabemos nada. Me acuerdo que una vez nos llamó y dijo que se sentía muy mal, que él hasta presentía como que partía, pero después nunca más, no sé, alguien o él mismo, si está escuchando algún pariente, algún conocido, por Capiatá, ¿verdad? Don Cuenca, que siempre nos contaba, daba datos históricos, que él dominaba este tema, pero me acuerdo bien eso, ¿no? Que sería ya más de un mes que llamó, creo que más de un mes, y nunca más tuvimos contacto, nos quedamos preocupados aquí, siempre hablamos con la gente, aquí con la gente de la radio, que qué habrá pasado con Don Cuenca, que no tenemos más datos, él no sale más al aire también, ¿verdad, Jorge? Ángel, no escuchamos más, entonces queremos saber, porque nos... creo que entre los que hacemos la radio y la audiencia hay como una simbiosis, una relación tan fuerte así en la vida, y de compartir todo, desde los comentarios, las críticas, los análisis políticos, la economía, la cultura, la vida, así como estamos haciendo. Entonces nos preocupamos también. Y bueno, si alguien sabe también, que nos avise sobre qué pasó con Don Cuenca, que nos había dejado muy preocupado cuando decía que como que él sentía que como yendo ya. Pero y de esa vez no tenemos más contacto. Bueno, incluso si alguien de la audiencia tiene datos de Don Cuenca, por ahí nos pasa, nos dice que saben. En fin, así nos ayudamos en la parte también de compartir y saber cómo vamos por la vida, que es muy, me parece muy importante saber uno del otro, de la otra, ¿no? 8:25 minutos. Esta información, hablando, después podemos ver la cuestión política también, y también latinoamericana, la geopolítica, pero este tema de los feminicidios es en Paraguay imparable, y sale una información en última hora, este texto que dice: en 4 días conmocionan 3 feminicidios con 5 fallecidos, víctimas son varios los hijos menores que quedan huérfanos. Y esto se escribe desde Concepción para última hora. Todavía no termina el asombro, dice el escrito, desde Concepción, y no ha pasado la rabia y el profundo dolor sigue horadando las almas de los seres queridos de las víctimas en los últimos hechos de feminicidio, y ya se llora otro caso en otro rincón del país. Apenas el sábado y el lunes se informaba de 2 crímenes contra mujeres cometidos por sus exparejas. Ya otro hecho conmocionaba ayer, esta vez en la ciudad de Concepción, con el feminicidio de Lucila Riveros, 52 años, a mano de su pareja Benicio Arévalo. Da todos los nombres, estos datos, última hora. Y de acuerdo al reporte policial, el hecho se registró alrededor de las 13:20 en una vivienda del barrio San Francisco. La mujer fue atacada y recibió un disparo de arma de fuego en la ceja izquierda, presumiblemente revólver calibre 38. Luego el agresor se dirigió hasta su vivienda, donde funcionaba una recicladora ubicada a una cuadra del lugar, y se quitó la vida. Tragedia, ¿no? Tragedia tras tragedia. 8:27 minutos, leemos un poco más sobre

0: Este es un fenómeno en nuestro país, el caso de los feminicidios. El médico forense Roberto Barrio del Ministerio Público informó que la muerte de ambas personas fue instantánea. El director de Policía de Concepción, el comisario general Mariano Echeverría, señaló que si bien aún no fue hallado el proyectil que hirió a la mujer, todos los indicios hacen presumir que el arma utilizada, dice, sería un revólver calibre 38, otros dos, Lía Hortellado, 30 años, asesinada, apuñalada por su pareja Walter Acosta en la madrugada del último sábado en una vivienda de Guarambaré. Otro caso. Lo terrible es que tienen un niño de 8 años o un hijo de 8 años que al despertarse se encuentra con los cuerpos de sus padres en la cocina. Liz en agosto había denunciado a su pareja, pero en diciembre el hombre volvió a la casa. Doña Rosa, madre de la víctima, dijo que no sabía lo que pasaba a su hija y que le ocultaba los episodios de violencia de los que era víctima para no quebrantarla. Leticia Marlene Martínez Paredes, 34, vivía separada de su pareja, vivía con su hijo adolescente y tenía un comedor. La mujer presentó una denuncia por violencia familiar contra el hombre en marzo pasado y el juez dispuso la orden de alejamiento. Sin embargo, el hombre llegó con la intención de matarla porque quería volver con ella, pero Marlene ya no le aceptaba. Bueno, este tema es una discusión muy grande, este famoso orden de alejamiento, pero ¿qué protección da a una víctima? No da nada. Así que esta es una discusión fuerte que se tiene. ¿Qué significa orden de alejamiento? Porque no. En la práctica esto no da la protección real. En la práctica, dice, tenés que alejarte, hay una orden de juez dispuso, pero ¿y qué más? Es como decir, ¿y qué más? 829 llama la atención estos casos. Más allá de estas noticias que a veces quedan como cuestiones policiales, pero sin embargo da que pensar, ¿no? De lo que está pasando en nuestra sociedad en estos términos. 8:29 minutos y quiero ir un poco a la cuestión internacional, qué está pasando, la geopolítica, esto de la vuelta de estos gobiernos más autoritarios y de la derecha o la ultraderecha. Y claro, hay un tema de lo que pasó en Perú y que tiene la bendición, por supuesto, de Donald Trump, el caso de Perú. Pero la participación de la audiencia es muy importante. Oyente en línea, buenos días.
1: Buenos días, Fernando. O sea, que a felicitar al pueblo paraguayo de ni aguante ni de la pizza, o sea, ni aguante. 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Gracias, Fernando. Mucha suerte, hermano.
0: De cola, clima de los galados.
1: 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La regalo ya que ustedes por la vean, no, yo quita la.

0: Y
1: es
0: bueno,
1: el Paraguay que queremos, Fernando.
0: Todo para los ricos, nada para los pobres, veo, más o menos.
1: Ah, peixeite, oiga, tú no eres la más un menos. Peixeite. Pero ya se la ni aguanta, bebé, ya se pega. Ahí vea, ni es pega, porque el de Ipoli no quiere decidir y no está en Bajerde. Bajerde. De Ipoli a mí ando ahora. Con robo, ni monda, herede, apea, si en el que.
0: Al año de Río,
1: bueno,
0: año de Río, año de Río, un bate coina.
1: Yupime de Catumina,
0: o Yupina me de Catu.
1: Sí, señor, sí, señor. Pero no Yupitu Shari, gracias a Dios.
0: Menos mal.
1: Menos mal, porque la noticia no hay por ahí, esperando.
0: La noticia no hay por ahí a nivel regional, voy porque es fenómeno del niño, algunos ya
1: van
0: a Pomas y otros van a Poto y Satan a partir de septiembre.
1: No, pues ahora ya. Pero, un bajaco me tiene de cara igual a su amo, duda, sé.
0: Y bueno, oye, el tema entonces.
1: Bueno, listo, gracias, Fernando.
0: Suerte, amigo, dale, dale. Oye, atendé, cliente, ¿qué voy a decir allá? Entonces tiene yogur espectacular, nuestro amigo de Varadero, también la participación de la audiencia. Bueno, vamos a ver, estamos a 8:34, espectacular todo esto, participación de la audiencia y estos también que siempre nos aportan los entrevistados. Y este tema de lo que pasó, está pasando en Perú, un abrazo bendecido por Trump, vamos a ver de qué se trata, esto en página 12 dice, Milei y Keiko Fujimori se abrazan al sueño de un bloque de ultraderecha. Otro tema, ¿cuál es? Milei, el presidente de Argentina, y Keiko, la que asumió ahora en Perú, la nueva presidenta, se abrazan al sueño de un bloque de ultraderecha. El libertario, o sea, Milei, participó en Perú de la asunción de la hija de Alberto Fujimori. La ilusión de un nuevo grupo de Lima, dice también página 12. Vamos a ver un poco los datos que nos da sobre este, para este nuevo gobierno en Perú. Y habla, claro, por supuesto, de Milei, porque página 12 es este diario de Argentina, entonces centra un poco sobre la figura de Milei y la movida que está haciendo el presidente Javier Milei. Tiene la ilusión de liderar un bloque de ultraderecha en la región bajo las órdenes del gobierno de Estados Unidos. Con eso en mente, el mandatario argentino se subió a un avión de la Fuerza Aérea el lunes por la noche y arribó a Lima. El objetivo fue presenciar la asunción presidencial de Keiko Fujimori y reunirse con ella en privado. Si bien se especuló con que Milei podría hacer desde allí algún anuncio o llegar a algún tipo de acuerdo con los mandatarios de derecha de la región, solo consiguió una foto en el Congreso peruano con algunos de ellos. Paraguay también presente ahí, Peña. El que no participó de los actos en Lima fue el presidente de Brasil, Luis Ignacio Lula da Silva. El mandatario del país vecino, en medio de la escalada del conflicto diplomático con la Argentina, decidió enviar a Perú a su canciller Mauro Vieira. El escándalo con el gobierno de Brasil continúa su curso y después de las agresiones de Milei, el Partido de los Trabajadores presentó una denuncia ante la Fiscalía Electoral de ese país para pedir que se investiguen las circunstancias de la visita del argentino a San Pablo. Tampoco participó de la asunción de Keiko, la presidenta de México, Claudia Sheinbaum. En su caso, decidió no enviar a ningún representante del gobierno. Miren cómo está el tema de la geopolítica, esta tensión, vamos a decir, del progresismo y la derecha o la ultraderecha, cómo está tomando el timón de varios países. Y claro, Claudia Sheinbaum del progresismo en México, el caso de Lula en Brasil, no participaron de la asunción de Keiko. Directamente, por ejemplo, Claudia Sheinbaum ni envió a nadie, dice, a esta asunción. Y vamos a ver qué más dice sobre este tema.

0: habla más del caso de Milei, le repito, porque página 12 es de Argentina, entonces centra su todo lo que pasó, la cena, allí la derecha, etcétera, en Perú. Bueno, vamos a ver qué más análisis vamos a tener sobre el caso peruano. Pero según consideran analistas internacionales, por ahora es difícil que la ilusión de Milei se termine de concretar. Tanto Perú como Chile tienen gobiernos de derecha que, más allá de responder a Estados Unidos y pertenecer a estos grupos vinculados al gobierno republicano, tienen sus recaudos y ponen ciertos límites a los planes de Trump de desplazar a China de la región. China y Nayeli, te me acuerdas. Ambos países tienen sectores de la oligarquía locales con gran dependencia a las exportaciones a China y más allá de las demandas políticas de la Casa Blanca y del interés del gobierno de Trump por el corredor Pacífico, no ven que esas exigencias se traduzcan en alternativas económicas. Hay problemas entre las derechas también sobre este tema de posicionamiento ante China. Milei, en tanto, seguirá con su gira en apoyo a los mandatarios y personajes de extrema derecha. Después de participar de un acto de campaña de Bolsonaro y de la asunción de Fujimori, volverá a la Argentina, dice, y el 7 de agosto despegará con destino a Colombia. Ahí está el otro amigo de ellos y Abelardo de la Espriella. Van a dar el apoyo correspondiente también. Bueno. Está leyendo un poco para entender qué está pasando este tema de Perú, cómo está quedando. 8:39 minutos y este tema del Fondo Monetario Internacional, y es interesante lo que Página 12 está sacando, una visita estratégica a Argentina en la zona del petróleo, la famosa zona de Vaca Muerta, allá por Neuquén. La titular del organismo visitó un yacimiento de YPF junto al ministro de Economía. Georgieva fue a ver sus dólares a Vaca Muerta. Georgieva es la representante del Fondo Monetario Internacional y estuvo en una región, zona riquísima de Argentina, que es allí la zona de Neuquén, y está el campo petrolífero de Vaca Muerta. Allí estuvo, miren, no estuvo en otro lugar, allí estuvo esta representante del Fondo Monetario Internacional. Vamos a ver, me está indicando algo Ángel desde sala de prensa. Este tema, el arte, ¿verdad? Arte y guaraní impulsaron una experiencia de educación ambiental para niños y jóvenes. Les digo un poquitito ya como introducción para entrar con la entrevista que ya me está indicando desde sala de prensa. A través del arte, el teatro y la narración colectiva, el taller Petén Arabo y Verde reunió a estudiantes de la Escuela Básica número 19 República Oriental del Uruguay en una experiencia educativa orientada a promover la conciencia ambiental, fortalecer el idioma guaraní y fomentar el intercambio cultural entre China y América Latina. Ay, qué interesante esto. Patricia Galeano, facilitadora del taller, está en línea. Patricia, aquí Luis Fernando desde Radio Fe y Alegría te saluda. ¿Qué tal? Buenos días.
1: Hola, ¿qué tal? Muchas gracias por la comunicación. ¿Qué tal también para todos tus oyentes?
0: Muchas gracias, Patricia. Muy llamativo este tema de arte y guaraní impulsaron una experiencia de educación ambiental para niños y jóvenes. ¿Esto qué significa esto, Patricia?
1: Bien, lo que hicimos fue una jornada justamente de intercambio entre jóvenes, en realidad eran niños y jóvenes que tuvieron una actividad lúdica, recreativa, mezclada un poco con las herramientas artísticas, con el objetivo de que puedan pensar su comunidad, pensar en lo que es la educación ambiental también, generar nuevos hábitos y conciencia en ese sentido, ¿verdad?
0: Y una experiencia con estudiantes.
1: Asimismo, una experiencia fue en la escuela Uruguay, niños de más o menos entre 11 años, se dio ahí como una situación de intercambio también, niños de 11 a 13 años más o menos, y también algunos

0: jóvenes de más o menos 18 y 15, entre 15 y 18 años, que tuvieron actividades enfocadas, digamos, en el arte, pero como para pensar la educación ambiental, para generar una conciencia crítica, ¿verdad? Y cómo también ellos desde sus roles pueden activar esos hábitos y esa reflexión para con su comunidad, ¿verdad?
1: Y por lo que estoy observando, desde una metodología, una estrategia así didáctica de la expresión del teatro, la narración, también, mismo. Patricia.
0: Sí, pasaron por un proceso, ¿verdad? Para pensar el teatro tiene como esta habilidad de poder mezclar diferentes artes justamente para llevar a cabo lo que es el teatro, y entonces fueron pasando como por una experiencia más visual, con una experiencia más corporal, hasta llegar a ese proceso, digamos, como para poder hacer una representación, un sketch, ¿verdad? Siempre con la línea transversal de educación ambiental en toda la propuesta, ¿verdad?
1: Y este tema, Patricia, también de la experiencia internacional, porque dice Guaranipú Arapuñe, que reunió obras de niñas y niños de China y América Latina. ¿Esto qué significa?
0: Bien, esto justamente nace, ¿verdad?, en el marco de impulsado, ¿verdad?, en esta cooperación internacional entre China y América Latina, como para generar, ¿verdad?, este momento de pensarnos un poco, un poquitito, ¿verdad?, para que los jóvenes se puedan pensar un poco en lo que es la educación ambiental. Y bueno, nace como desde este lugar. Y el guaraní, obviamente, porque no, bueno, nosotros somos un país bilingüe, entonces la expresión se da como desde ese lugar, y lo abordamos también como desde nuestra cultura, bueno. Entonces la idea era como que tanto los niños como los jóvenes puedan atravesar este momento desde nuestra cultura, y desde nuestra expresión, que es el disparábero.
1: Sí, ¿y qué tal, Patricia, la recepción, la cuestión de la educación ambiental, el interés de los estudiantes hacia este tema?
0: Súper bien, la verdad que fue una experiencia súper significativa. En realidad, siempre luego como que el arte y como las dinámicas en ese sentido te llevan como a ese lugar de un aprendizaje un poco más significativo, y bueno, los niños se divirtieron, pero también reflexionaron sobre su comunidad, y sobre todo reflexionaron para mí, ¿verdad?, sobre sus hábitos, ¿verdad?, qué yo hago y qué yo puedo hacer y de qué yo me puedo hacer responsable como para aportar, ¿verdad?, también cómo impacta lo que hago, la basura que tiro en la escuela cuando, no sé, compro algo en la cantina, cómo impacta eso también en el medio ambiente y cómo me impacta a mí también, ¿verdad? Entonces, como que desde ese lugar era la propuesta, sobre todo generando un poco hábitos de conciencia, y que a pesar de que son niños o son jóvenes o son adolescentes, igual también tienen como un rol efectivo en ese sentido, ¿verdad?
1: ¿Y cómo es, Patricia, una actividad impulsada, esta iniciativa? ¿Podrías explicarnos un poco esto? Estoy viendo como una sigla CGTN español, es la que está apoyando, impulsando este tipo de iniciativa de educación ambiental. ¿Cómo podría explicarnos esto, Patricia?
0: Sí, es un medio de comunicación también de China, que es justamente el que impulsa y el que está también colaborando como para que esto pueda hacerse.
1: Ah, qué interesante. Y entonces, buena receptividad. ¿Y ustedes cómo realizan? ¿La gente les llama, les convoca? ¿Ustedes ya tienen todo un plan? ¿Cómo es?
0: Bueno, la verdad que en este caso por lo menos no nos convocaron, ¿verdad? La iniciativa surge desde ellos, entonces a nosotros, como desde mi lugar por lo menos como facilitadora, se compusieron en contacto con nosotros, nos manifestaron la idea y la propuesta, ¿verdad?, que querían hacer. Entonces desde ahí empezó.

0: vamos a crear, bueno, yo soy docente, de verdad, soy docente de educación artística y trabajo, digamos, en educación como consultora. Entonces, desde ahí empezamos a planificar, teniendo en cuenta el contexto también del espacio, más o menos esta esa mezcla de generación que se iba a poder dar, porque es muy diferente trabajar solamente con niños más pequeños, adolescentes o jóvenes, bueno, teniendo en cuenta que se iba a mezclar un poco jóvenes y entre adolescentes y pubertad, ¿verdad? Que hay en edad parece como que es poco, pero es todo un mundo para ellos, ¿verdad? Es diferente en el sentido de no es lo mismo un niño de 11 años a un niño de 15, porque realmente son, ya piensan o se muestran de diferentes formas. Entonces, pensando un poco ese contexto y también el contexto del barrio, empezamos a abordar y planificar, ¿verdad?, las metodologías para que se pudiera dar de la mejor manera y sobre todo que también puedan divertirse y aprender, que obviamente es el objetivo principal también.
1: Muy interesante realmente esta iniciativa, Patricia. Y por último, este tema del idioma guaraní, ¿cómo entra dentro de todo esto?
0: Bien, o sea, nosotros siempre queríamos apuntar desde, como te decía, desde la expresión cotidiana de los niños, ¿verdad? Y entendemos que es el yo para, entonces como habilitar esa propuesta en la dinámica y que ellos también puedan expresarse desde ese lugar y no como fingir, ¿verdad? Porque a veces cuando se realizan ciertas actividades, como que se les lleva siempre hacia el castellano, como incluso en la escritura misma, a veces, a no ser que sea como la materia de guaraní, ¿verdad? Entonces, se les lleva siempre como más al castellano y para nosotros era como transversal que pudieran abordar desde nuestra expresión oral, que es el yo para, ¿verdad? Y que está bien, ¿verdad? Porque es nuestra forma de hablar.
1: Interesante, muy interesante realmente. Te agradecemos, Patricia Galeano, aquí desde Radio Fe y Alegría, por compartir un tema muy relevante realmente. Muchas gracias.
0: A vos, muchísimas gracias y buenos días.
1: Buenos días, sí, muchas gracias. Sí, muchas gracias. Patricia Galeano, facilitadora del taller. Muy interesante, esto es muy llamativo, ¿no? Arte y guaraní impulsaron una experiencia de educación ambiental para niños y jóvenes. Hicieron este taller donde Escuela Básica número 19, República Oriental del Uruguay. Experiencia educativa orientada a promover la conciencia ambiental, fortalecer el idioma guaraní y fomentar el intercambio cultural entre China y América Latina. 8:51 minutos. Para terminar este tema de Vaca Muerta, la gente dice, ¿qué es lo que es Vaca Muerta? Y es una zona, allí en la zona de Neuquén, sur de Argentina, zona fría realmente, donde hay bastante petróleo, exploración y extracción, evidentemente, no de petróleo, Vaca Muerta. ¿Qué pasó allí? Y estuvo esta Georgieva, así. No sé si estoy pronunciando bien, pero Georgieva, dice, titular del Fondo Monetario Internacional, visitó este yacimiento de petróleo argentino, YPF, junto al ministro de Economía, para un poco saber por dónde va también este interés del Fondo Monetario Internacional, Cristalina, así se llama. Cristalina con K, Cristalina Georgieva, viajó a Vaca Muerta a ver y entender de cerca los alcances de la fuente de dólares del petróleo no convencional argentino, un flujo central para garantizarse el pago, aquí está el tema, para garantizarse el pago de la deuda que el país mantiene con el organismo multilateral de crédito. Ahí para eso se fue a ver Vaca Muerta. 8:52 minutos, prácticamente ya nos vamos, Ángel. Hacemos este corte enseguida, Ronda Nacional.

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Señor de la vida, tú nos creaste por amor y nos llamaste a vivir en plenitud. Cada persona es un don sagrado que refleja tu rostro desde el primer instante de su existencia hasta el último respiro de su camino en la tierra. Hoy te pedimos la gracia de reconocer y custodiar el valor único e irrepetible de cada ser humano. Que aprendamos a acoger la vida sin condiciones, a sostener con ternura la fragilidad, a acompañar con respeto cada etapa y a defender con valentía a quienes no tienen voz. Perdónanos, Señor, cuando caemos en la indiferencia o en la cultura del descarte, cuando dejamos de ver en el otro a un ser digno de amor. Danos un corazón nuevo, capaz de elegir siempre la vida, y manos generosas que la protejan con gestos concretos. Haz de tu iglesia un testimonio vivo del Evangelio de la vida, un hogar abierto, donde toda existencia sea celebrada, donde nadie se sienta sobrante, y donde la dignidad sea respetada y cuidada siempre. Señor Jesús, que amemos la vida como tú la amas, con ternura, fidelidad y entrega. Que sepamos proclamar con palabras y gestos que cada vida humana vale el don total de sí mismo. Amén.

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0: tránsito también movidito, se nota que hemos vuelto a la rutina de las clases. Terminaron las vacaciones de invierno, ahora nos vamos full hasta el mes de noviembre. ¿Cómo están? ¿Ya desayunaron? Hora también del tererupá para muchos. Hugo, por ejemplo, ya veo que está haciendo su tererupá empanadita con pan, ¿verdad? No, yo estoy todavía con el teté. Mi teté que es potente. Tiene leche de coco, café, maní cuí, poroto cuí, locro cuí, todo lo que sea cuí. Bien potente para aguantar este día. Hoy traje también mi equipo de terere porque el clima amerita. Bienvenidos a la Ronda Nacional. Soy Alicia Ayala y junto a Hugo Rodas en controles y todo el gran equipo de Radio Caritas Universidad Católica en Asunción y también la Red Nacional de Emisoras del Paraguay, que retransmiten la señal a través de los medios comunitarios. Ya estamos más que listos para recorrer todo el país con todos los hechos que merecieron ser noticias. Y comenzamos la ronda informativa con los compañeros de Radio Guairá, Joel Ruiz Díaz, Maishapa.
1: Buen día, compañeros y oyentes de la Ronda Nacional. Tenemos una mañana con cielo cubierto en la ciudad de Villarrica, por encima de 19 grados la actual temperatura. Pobladores de Cerro Punta
0: emiten la señal a través de los medios comunitarios. Ya estamos más que listos para recorrer todo el país con todos los hechos que merecieron ser noticias. Y comenzamos la ronda informativa con los compañeros de Radio Guairá, Joel Ruiz Díaz, Maishapa.
1: Buen día, compañeros y oyentes de la Ronda Nacional. Tenemos una mañana con cielo cubierto en la ciudad de Villarrica, por encima de 19 grados la actual temperatura. Pobladores de Cerro Punta Mauricio José Troche claman porque la gobernación
0: emiten la señal a través de los medios comunitarios. Ya estamos más que listos para recorrer todo el país con todos los hechos que merecieron ser noticias. Y comenzamos la ronda informativa con los compañeros de Radio Guairá, Joel Ruiz Díaz, Maishapa.
1: Buen día, compañeros y oyentes de la Ronda Nacional. Tenemos una mañana con cielo cubierto en la ciudad de Villarrica, por encima de 19 grados la actual temperatura. Pobladores de Cerro Punta Mauricio José Troche claman porque la
0: gobernación desayunaron. Hora también del tererupá para muchos. Hugo, por ejemplo, ya veo que está haciendo su tererupá empanadita con pan, ¿verdad? No, yo estoy en la ronda informativa con los compañeros de Radio Guairá, Joel Ruiz Díaz, Maishapa.
1: Buen día, compañeros y oyentes de la Ronda Nacional. Tenemos una mañana con cielo cubierto en la ciudad de Villarrica, por encima de 19 grados la actual temperatura. Pobladores de Cerro Punta Mauricio José Troche claman porque la gobernación realice la preparación de su
2: 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Pero tenéis 8 días de tiempo y tenéis que tomar esa misma bien preparado la hora de terreno. Pero a joder, la tiene parte la, ni a informar la audiencia, pues, ni a cumplir la función hoy, ni a hora de guanaiteo.
1: Labreano Portillo, poblador de Cerro Punta, Mauricio José Troche. Este es nuestro reporte para la Ronda Nacional. Gracias por la atención prestada. Será hasta mañana.
0: Hasta mañana, Joel Ruiz Díaz. Y bueno, cuando las herramientas no llegan a tiempo, se retrasan muchas cosas, la siembra, la cosecha, todas las oportunidades también de generar más alimentos, más empleos, más ingresos al país. Sin maquinaria, imposible, no hay producción. 9:04, continuamos con Radio Fe y Alegría. Muy buenos días, Javier Silguero.
3: Buen día, Alicia y compañeros de la Ronda Nacional. Excelente mitad de semana para todos. Compartimos el siguiente reporte de Radio Fe y Alegría. Conversamos con Dante Leguizamón, secretario ejecutivo de la Coordinadora de Derechos Humanos del Paraguay, CODEUPI, e hijo del periodista Santiago Leguizamón. Valoró el pedido de perdón del Estado paraguayo por el crimen de su padre, aunque insistió en que aún faltan medidas fundamentales para combatir la impunidad y proteger a periodistas y defensores de derechos humanos en Paraguay.
4: El Estado paraguayo, a través de altas autoridades, reconoce esa responsabilidad internacional. Reconoce a través de una sentencia también, ¿verdad? A través de haber logrado una sentencia de 35 años, después de 35 años del asesinato, ¿verdad? Pero lo tomamos con satisfacción. Creemos que la palabra y el reconocimiento que ha hecho el Estado paraguayo al contexto, a la vida de Santiago, a su trabajo, ha sido muy interesante, ha sido fundamental.

0: seguir construyendo memoria, para seguir construyendo y seguir avanzando en el cumplimiento de la sentencia de la Corte Interamericana.
1: En otro momento de la entrevista, Leguizamo mencionó otros puntos pendientes de la sentencia de la Corte Interamericana de Derechos Humanos, como la creación de un mecanismo nacional de protección para periodistas y personas defensoras de derechos humanos, además de la creación de un grupo de trabajo encargado de investigar el asesinato de Santiago Leguizamo y revisar los demás crímenes contra periodistas ocurridos durante la era democrática en nuestro país.
0: Y nos quedan medidas que todavía no se han cumplido y que son muy importantes para nosotros, sobre todo las medidas de no repetición y las medidas de no impunidad. La sentencia le ordena al Estado paraguayo la creación de un mecanismo de protección de periodistas y personas defensoras, un mecanismo que tenga estándares de derechos humanos, que tenga estándares de protección. Ese proceso está muy poco trabado, hemos hecho un trabajo muy intenso con el Sindicato de Periodistas de Paraguay y con otras organizaciones, en la Comisión de Derechos Humanos del Senado. Y habíamos logrado inclusive 4 dictámenes favorables para ese proceso, para crear esa ley. Finalmente el oficialismo se negó a avanzar en esa ley y presentó un proyecto paralelo que no cumple estándares de derechos humanos. La otra medida importante es la medida de lucha contra la impunidad. Ahí la Corte ordenó que se conforme un grupo de trabajo para investigar y esclarecer el asesinato de Santiago Leguizamo y todos los asesinatos de periodistas de 1991.
1: Palabras de Dante Leguizamo, secretario ejecutivo de la Coordinadora de Derechos Humanos del Paraguay, CODEUPI, e hijo del periodista Santiago Leguizamo. Reporte de Radio Fe y Alegría para la Ronda Nacional. Por la atención, muchas gracias. Hasta mañana.
2: Mañana Javier Silguero. Y bueno, el reconocimiento del Estado trae algo de alivio para la familia, pero no borra las décadas de espera. El mensaje del hijo de Santiago Leguizamo refleja que la verdadera reparación no pasa solo por un acto simbólico, sino por garantizar justicia, memoria y condiciones para que nosotros los periodistas podamos ejercer nuestro trabajo sin temor, sin miedo. Reconocer el error es importante, pero en este caso no es suficiente. Seguimos informando, esta vez con los compañeros de Radio Paipucú. Desde el corazón del Chaco paraguayo nos informa Eladio Vera.
3: Muy buenos días, colegas. Saludos cordiales a la audiencia de la Ronda Nacional. En el corazón del Chaco paraguayo tenemos una temperatura de 23 grados y se anuncia una máxima de 34 grados para el día de hoy. Aquí el informe de Radio Paipucú. La Comisión Vecinal de Pequeños Productores de la Comunidad El Solitario y otras localidades de la zona del Medio Pilgomayo convoca una reunión entre sus asociados para analizar posibles medidas en defensa de sus tierras. Los antiguos ocupantes de las pequeñas fincas fueron heredados de sus ancestros, quienes fueron asentados en la zona desde el año 1945. Hoy día, alrededor de 100 pequeños productores son hostigados sistemáticamente por supuestos especuladores de tierras, quienes mediante amenazas e invasiones pretenden despojar a las familias de sus pertenencias.

0: posibles medidas en defensa de sus tierras. Los antiguos ocupantes de las pequeñas fincas fueron heredados de sus ancestros, quienes fueron asentados en la zona desde el año 1945. Hoy día, alrededor de 100 pequeños productores a poco más de 700 kilómetros de Asunción, en el departamento de Boquerón. Conversamos sobre el evento con Nicolás Moreno, representante de la Comisión Vecinal de Pequeños Productores.
1: Bueno, específicamente cuánta gente, no estoy seguro cuánto van a ser, pero son invitados del Tuscal y acá de alguna gente de La Pava, de ahí mismo Solitario y hacia Zona Agropil. Y el tema de esta reunión es por el motivo de que estamos teniendo graves problemas en nuestra posesión.

0: nos están quitando, sacando las casas y no aparece quiénes son los culpables de estas cosas que están pasando en nuestra posesión. No abandone por muchos años, vamos a decir, que no estuve ahí, sino que ellos se hicieron, los dueños posaron ahí y ya vendieron otras, las tierras que a ellos les pertenecen. Entonces ahí ya se exigen ellos de que no hay más lugares donde posar y entonces se quieren adueñar de lo que están teniendo los otros poseedores viejos ya. No tenemos quien nos apoye por este momento, no tenemos, sí, presentamos nota en el Congreso, presentamos en la parte de la reforma agraria, como se sabe, tiene una oficina que está compuesta por supuesto 6 senadores creo, y que ahí están para recibir nuestras quejas, vamos a decir, están tienen esa oficina, pero ya presentamos muchas veces la nota pidiendo que se haga una intervención acá a la gente del INE para que se vea, se verifique cómo es la situación nuestra, pero no ejecuta nada, queda ahí nomás.
1: Fueron las palabras de Nicolás Moreno, representante de la Comisión de Pequeños Productores de El Solitario, en la zona del río Pilcomayo. Hasta aquí el informe de Radio Paipucú. Hasta mañana.
2: Y realmente va a ser muy importante el diálogo para encontrar una solución que le devuelva también la tranquilidad a estas familias, porque detrás de cada pequeño productor hay una familia, hay un hogar, hay una casa que depende de esa tierra para salir adelante. Y vivir así, bajo presión o el temor de que en cualquier momento te van a sacar de tu casa, eso te frena totalmente, frena tu trabajo, frena el desarrollo, frena el hogar. Y bueno, sería muy importante poder resolver este conflicto para proteger el bien más preciado que tenemos todos, que es la familia. 9:13, muchísimas gracias compañero por este reporte de este Radio Paipucú, nos estaba informando Eladio Vera. Ahora vamos hasta el departamento de San Pedro junto a Edgar Amarilla de Radio Ñaseindú. Muy buenos días.
3: Buenos días compañeras, compañeros de la Ronda Nacional, saludos para ustedes desde Radio Ñaseindú, ciudad de San Estanislao, departamento de San Pedro. Esta mañana de miércoles, mitad de semana, tenemos temperatura de 21 grados. El cielo se encuentra parcialmente nublado. Hay probabilidades de lluvia para la zona, según la Dirección de Meteorología. Hablamos nosotros con el fiscal Alexander Argüello, del Ministerio Público, con relación a la imputación que pesa sobre el intendente Agustín Obando. El agente fiscal mencionó los argumentos con los que se tomó esta determinación de imputar al jefe comunal. Al mismo tiempo, también sobre las presiones políticas, indicó que él fue designado para llevar a cabo el caso y que no hay injerencia política en la imputación como están denunciando. Escuchemos parte de lo expresado por el fiscal Alexander Argüello.
4: El Ministerio Público es el representante de la sociedad, ¿verdad? Nosotros nos encargamos de, justamente recibimos una denuncia. Esta causa se inició a raíz de una denuncia por los concejales municipales, ¿verdad?, más todos los elementos que se han recabado, y nosotros hemos realizado una investigación, somos autónomos, hemos realizado una investigación objetiva, y esa es nuestra labor como Ministerio Público.
3: Estuvo ayer por el Ministerio Público mientras llegaban estas personas que se manifestaban a favor del intendente.
4: Estuve en el juzgado, ¿verdad? Nuestra labor es Santaní, San Pedro es un departamento muy grande, tenemos 3 juicios orales fijados por día, audiencias preliminares, y estuvimos cumpliendo con nuestra labor como Ministerio Público en relación a eso. No, la ciudadanía tiene derecho de manifestarse, ¿verdad? Pero nosotros hacemos nuestro trabajo, nosotros, a mí se me ha designado para que haya cumplido acá Santaní, y he realizado siempre mi trabajo con objetividad y dedicación, y en relación a eso, ¿verdad? Nosotros vamos a siempre velar conforme a derecho.
3: Parte de lo expresado por el agente fiscal Alexander Argüello con relación a la imputación al intendente Agustín Obando sobre varios hechos en la que se le salpica, como producción de documentos no auténticos y lesión de confianza, entre otros. Ayer una gran cantidad de ciudadanos santanianos se manifestaron en Santaní para respaldar al intendente Agustín Obando en esta denuncia que pesa en su contra. Es lo que compartimos con ustedes desde Radio Ñaseindú, ciudad de San Estanislao. De nuestra parte será hasta mañana.

0: Hasta mañana, Edgar Amarilla. Y justamente nosotros el día de ayer estuvimos conversando con el intendente de Santaní, el señor Agustín Obando. Él rechazó todas las acusaciones en su contra luego de esta imputación por presunta lesión de confianza y otros hechos punibles. Dijo él que el proceso responde a una denuncia presentada hace 2 años por 6 concejales opositores. Y asegura también que actuó él siempre conforme a la ley, que no existe perjuicio patrimonial para la municipalidad, que las observaciones también planteadas corresponden a cuestiones administrativas relacionadas con la ejecución presupuestaria, a créditos bancarios. También se refirió a becas que él le daba ahí a los jóvenes de la zona y otros procedimientos de su gestión. Fue tajante y dijo: yo no voy a renunciar, no voy a pedir tampoco permiso y que esta causa avance porque soy inocente. Sostuvo que la investigación tiene un trasfondo político al considerar que fue impulsada por sectores vinculados a sus adversarios dentro del Partido Colorado, y también reiteró que va a colaborar con la justicia y que tiene total confianza en demostrar su inocencia durante este proceso. Así que vamos a ir viendo cómo transcurre el caso del intendente de Santaní, Agustín Obando. Con esta información vamos cerrando la edición de miércoles de la Ronda Nacional. Asimismo, llegamos al final de la Ronda Nacional en este ombligo de la semana. Este recorrido informativo que nos permitió conocer la realidad de cada rincón de nuestro querido Paraguay. Gracias por acompañarnos una vez más. Sigan en sintonía de nuestras variadas programaciones. Y por mi parte será hasta mañana. Los dejo nuevamente en compañía del señor Carlos Martín y Tapejasaponaité.
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En el nombre del Padre, y del Hijo, y del Espíritu Santo. Amén. Señor de la vida, tú nos creaste por amor y nos llamaste a vivir en plenitud. Cada persona es un don sagrado que refleja tu rostro desde el primer instante de su existencia hasta el último respiro de su camino en la tierra. Hoy te pedimos la gracia de reconocer y custodiar el valor único e irrepetible de cada ser humano. Que aprendamos a acoger la vida sin condiciones, a sostener con ternura la fragilidad, a acompañar con respeto cada etapa y a defender con valentía a quienes no tienen voz. Perdónanos, Señor, cuando caemos en la indiferencia,

o en la cultura del descarte, cuando dejamos de ver en el otro a un ser digno de amor. Danos un corazón nuevo, capaz de elegir siempre la vida y manos generosas que la protejan con gestos concretos. Haz de tu iglesia un testimonio vivo del Evangelio de la vida, un hogar abierto, donde toda existencia sea celebrada, donde nadie se sienta sobrante y donde la dignidad sea respetada y cuidada siempre. Señor Jesús, que amemos la vida como tú la amas, con ternura, fidelidad y entrega, que sepamos proclamar con palabras y gestos que cada vida humana vale el don total de sí mismo. Amén.

0: En el camino hacia la celebración de la fiesta de San Ignacio de Loyola, fundador de la Compañía de Jesús, queremos recorrer juntos algunos de los rasgos que mantienen viva su herencia espiritual y humana. 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
1: Ante la pregunta de ¿qué nos diría Ignacio a nuestras instituciones, a nuestros apostolados? Yo diría que tres cosas. Primero, insistiría en que Cristo es el centro de cada persona y por el cual actuamos. Y aquí tendríamos que responder a la pregunta ¿qué hemos hecho por Cristo? ¿Qué hemos hecho por sus preferidos? Segundo, nos diría que usemos todas las cosas de este mundo, toda su técnica, su inteligencia artificial, pero para alabar, hacer reverencia y servir a Dios nuestro Señor. Y por último, nos insistiría que sigamos discerniendo si nuestras comunidades y nuestros apostolados están donde deberían de estar.
2: Ignacio sigue caminando con nosotros.
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Muy, pero muy buenos días a la querida audiencia de Radio Fe y Alegría, la educativa del Paraguay. Han pasado 29 minutos de la hora 9 de este día, miércoles 29 de julio 2026, iniciando el programa Proyecto País. El gusto de poder reencontrarnos en este horario hasta las 10:55, que lo acompañamos habitualmente de lunes a viernes, y esperando se encuentren lo mejor posible y disfrutando de este día miércoles soleado por aquí, por Asunción. De hecho, vamos a mirar un poquitito qué nos dice la Dirección de Meteorología para el día de hoy. Se prevén lluvias gran parte del país. Bueno, vamos a estar entonces mirando también eso. Nos acompaña.

encontrarnos en este horario hasta las 10:55, que lo acompañamos habitualmente de lunes a viernes, y esperando se encuentren lo mejor posible y disfrutando de este día miércoles soleado por aquí, por Asunción. De hecho, vamos a mirar un poquitito qué nos dice la Dirección de Meteorología para el día de hoy. Se prevén lluvias en gran parte del país. Bueno, vamos a estar entonces mirando también eso. Nos acompaña en la coordinación técnica el compañero, el Anguinú Ángel Aquino, a quien agradecemos lógicamente la

0: soleado por aquí, por Asunción. De hecho, vamos a mirar un poquitito qué nos dice la Dirección de Meteorología para el día de hoy. Se prevén lluvias en gran parte del país. Bueno, vamos a estar entonces mirando también eso. Nos acompaña en la coordinación técnica el compañero Elanguinú Ángel Aquino, a quien agradecemos lógicamente la predisposición de acompañarnos con una muy buena selección a radio. Hoy nos acompaña Andrea Celeste Cabrera, a quien ya saludamos. Andrea, ¿qué tal? Buen día.
1: ¿Qué tal? Buen día. Un gusto estar acompañándoles un miércoles tan lindo, soleado, pero se vienen lluvias, como estabas mencionando.
0: Sí, parece que sí. Vamos a mirar un poquitito, de hecho. Andrea Celeste, ¿cómo te llaman más? ¿Andrea, Celeste, Celeste o Andrea?
1: No, solamente Andrea.
0: Solamente Andrea. Sí, sí, sí. Así que siempre tenemos dos nombres, pero no, sí, siempre se queda con uno. ¿Qué tal? ¿Cómo estás?
1: Todo bien, muy bien, emocionada. Estaba un poquito nerviosa al inicio, como te mencionaba, pero seguimos, vamos a continuar hoy el día con la radio acá acompañándote. Y ya soy como de la casa, los sábados estamos en el punto medio con algunos compañeros y hoy estamos acá miércoles en el Proyecto País.
0: ¿Cambiaste de horario nomás?
1: Cambié de horario.
0: De la tarde un poco a un miércoles de mañana.
1: Exactamente.
0: Y con posibilidad después de poder ir, lógicamente, quedándote también ya con la audiencia de la radio, lógicamente como las otras dos compañeras que estuvieron el día ayer. Un gusto, Andrea, tenerte y bueno, un poco que esta experiencia sirva también para ir decidiendo un poco a ver también la audiencia. Ahí nos va a decir, bueno, de las tres se quedan de esta voz, bueno, un poco también siempre hay por ahí. ¿Sabes que Asunción dice 23 grados parcialmente nublado, una humedad del 81%? Y hay vientos de 0 kilómetros por hora. Continúa ambiente cálido a caluroso y con lluvia en algunos sectores del país. Hay 6 departamentos en alerta actualmente, según la Dirección de Meteorología. Pero vamos a dejar un poco todos los hechos, las noticias, porque ya lo tenemos. Me señala el compañero Ángel Aquino, a la senadora nacional Esperanza Martínez, a quien saludamos. Senadora, muy buen día para la audiencia de Radio Fe y Alegría. Aquí el programa Proyecto País, Galo Bogarín y Andrea Cabrera te saludan. Senadora, ¿cómo estás? Buen día.
2: Sí, muy buen día, Galo. Muy buen día también, Andrea, a todo el equipo de la radio. Un saludo especial y también a la audiencia.
0: Gracias, gracias, senadora. Y un poquitito queremos robarle, sabemos que estás con sesión en el día de hoy, pero agradecerte en primer lugar.

0: habrán escuchado al ministro de Economía saliente que decía que estábamos en una economía de guerra y la gente entiende esa economía de guerra en su propio bolsillo. Ahora no le alcanza para llegar a fin de mes el súper y los gastos de alimentación se incrementaron y sobre todo la gran crisis es en el sistema de salud donde no hay recursos y la gente tiene que entrar velando apoyadas, tallarinadas, toda la serie de mendicancia, ¿verdad?, para poder enfrentar los gastos de salud. Entonces, en ese contexto, ¿qué hace el gobierno? En primer lugar, enmascarado en el tema del mundial, contrata espacios publicitarios que va dirigido encima a ciertos medios de comunicación afines o cercanos al gobierno o al presidente de la República, lo cual habla de poca transparencia, así como también la contratación internacional a través del MITIC de una empresa de desinformación, Desinformate, una campaña para poder atacar a la prensa que tiene una función crítica a la función de gobierno, a líderes políticos, a líderes sociales, etcétera. Una campaña sucia, controles con redes sociales, etcétera. Y ese dinero que está destinado nos parece a nosotros urgente y necesario sea redireccionado a pagar la deuda pública en salud, porque ese es el problema que generalmente aducen la ministra de Salud y el presidente del IPS como el factor importante para el desabastecimiento. Entonces la pregunta ¿es cuán importante la campaña política del presidente Santiago Peña para decir que somos paraguayos, somos gloriosos, somos el país gigante, somos gigantes y una serie de calificativos favorables, o realmente tenemos que hacer políticas públicas que mejoren la vida de la gente? Lo que necesitamos es que funcionen los hospitales, que tengan medicamentos, que tengan insumos, que se pueda pagar a los recursos humanos, que están también en pie de guerra a punto de iniciar una huelga nacional. Entonces, ese es el debate central. Por lo tanto, nosotros hicimos un proyecto de ley para transferir esos recursos de Itaipú a el presupuesto general de la nación en favor de la deuda de medicamentos.
1: Senadora, y en ese sentido, mirar un poco esto que está señalando y que siempre fue parte también del debate, ¿cómo utilizar los fondos de las binacionales realmente anclados al presupuesto general de gastos de la nación? Ese es un debate nunca concretado, digamos, de a excepción de cierto periodo del periodo Lugo, que bueno, se dio ese hecho, senadora.
0: Sí, porque no se quiere transparencia. No se quiere transparencia, no se quiere que haya control, porque acuérdense que detrás de todas esos direccionamientos también hay denuncias de abuso de precios, direccionamiento de proveedores, así como también gastos superlativos, el caso de los pupitres de oro. En este momento, en plena campaña municipal, el Partido Colorado, a través de los gobernadores que ya tienen el financiamiento de Hambre Cero, por ejemplo, acaban de recibir unos ómnibus de lectura, que se supone que es una apuesta a mejorar la capacidad de lectura de los niños. Pero todos entendemos que en año electoral esto se ha comprado, primero direccionar a algún amigo la compra de todo esto, y segundo, la campaña para que los gobernadores y los intendentes del Partido Colorado con recursos de Itaipú generen visitas en las comunidades, etcétera. Acuérdense de mí que dentro de un año y medio, van a estar caídos los ómnibus, no va a haber ningún resultado de cuántos niños fueron introducidos en la lectura, ni nada de eso. Entonces, eso es lo que preocupa, la calidad del gasto, el robo, las distorsiones y sobre todo el direccionamiento. Entonces, por supuesto que están en contra de que haya transparencia y que esto vaya al presupuesto general de la nación, de tal manera a que pase.

0: por todos los mecanismos de control que tiene Contrataciones Públicas y tiene la Contraloría Nacional, a raíz de una serie de cambios que tuvo esta institución supuestamente para mejorar la calidad de la compra pública.
1: Buenos días, senadora. Le saluda Andrea. Tengo una consulta acerca de este proyecto de ley que mencionabas y lo que recientemente también mencionabas sobre este redireccionamiento de esos montos, esos fondos. ¿En qué más implicaría ese proyecto de ley?
0: Nada, solamente implicaría que haya una discusión política entre el Ejecutivo y el director del TEIPU, que se apruebe y que sean redireccionados esos fondos. Lo que pasa es que cuando se plantea esto que dice el Ejecutivo, nosotros no le podemos obligar a Itaipú. Pero eso es mentira, porque parte del presupuesto de todos los años este gobierno ha calzado con recursos de Itaipú. Yo le preguntaba eso ayer al ministro de Economía, ¿va o no haber presupuesto de Itaipú dentro del presupuesto de los ministerios para el presupuesto 2027? Y me reconoció. Entonces, si es que hoy se está hablando para el presupuesto 2027 y distribuyendo recursos, ¿por qué no se puede hablar sobre este tema de la deuda pública y de parar el tema de la publicidad y la propaganda del gobierno? ¿Cuál es la respuesta? Que esa es la política del gobierno, por eso no van a hablar y por eso no van a cambiar. Esa es la situación. No es que haya impedimentos, no existe impedimento. No es cierto que el gobierno nacional, en carácter del Ejecutivo, no hable con Itaipú. Lo hablan directamente y miles de cosas financia Itaipú a pedido del Poder Ejecutivo. Pero no sé por qué razón se encaprichan y no quieren honrar el tema de la deuda de medicamentos e insumos, que es lo que le está ahogando a miles de familias paraguayas.
2: Senadora, antes de entrar un poco en los temas de salud y el tema IPS que quería consultarle también, este tema, la cuestión de fondo ahí, es decir, básicamente estos recursos de las binacionales están así como a libre disposición para, y uno mirando un poco todos los años dentro de estos procesos de las licitaciones, uno se recuerda al tema de los famosos pupitres chinos y otros, bueno, casos que de empedrados, de recursos que son destinados fuera, digamos, y normalmente a los amigos, a los correligionarios, los negocios, un poco, es el por qué no meterlo dentro del presupuesto general de gasto de la nación, senadora.
0: Sí, la razón es gasto discrecional. No rinden cuentas, no dicen por qué van a hacer esto, por qué no lo van a hacer, no responden a ninguna política pública de los ministerios, solamente a lo que ellos consideren, y entonces es muy muy difícil, digamos, controlar, porque ellos no pasan por los mecanismos de contrataciones públicas, ellos deciden los términos de referencia, en qué van a gastar, con quién van a gastar, a qué precio van a comprar, etcétera. Pero lo que no hay que olvidar es que la plata de Itaipú es de todos los paraguayos, y paraguayos no es del director de Itaipú y de los consejeros. Ellos no son los dueños de ese dinero, sino que son los responsables de administrar un dinero que finalmente es de todos los paraguayos y paraguayas.
2: Senadora, y entrando un poco en ese tema también, que lógicamente uno dice la falta de recursos, ayer estaba ahí también el presidente actual del IPS, el doctor Fretes, y bueno, un poco el tema también de la consideración, no hay plata, decía el presidente del IPS. ¿Cuál es un poco la situación, la mirada suya en tema de IPS, la deuda del Estado paraguayo con el IPS, los problemas también de gestión que tiene, las cuestiones estructurales también que está con el IPS y lo que ello significa? Senador, ayer se hizo movilización justamente de jubilados y otros también con relación a dicho tema.
0: Bueno, el IPS no tiene plata, claro que no tiene plata. El problema es que el Estado paraguayo sí tiene recursos. El problema vuelve a lo mismo que hablamos. Si tiene plata para contratar influencia y hacer propaganda, etcétera, quiere decir que tiene plata. El problema es a dónde dirige la plata, cómo se administra la plata. Por supuesto que hacen falta más recursos, porque nuestro país tiene problemas de déficit estructurales, a lo mejor va a pasar. Pero con lo que hoy existe, manejado correctamente, con los objetivos claros y que

0: que respondan a las políticas públicas que le benefician a la gente, sin robar, sin manipular, sin dirigir, podemos hacer mucho más de lo que hoy se está haciendo. Y esa tiene que ser la primera labor de este gobierno, gastar bien y no robar.
1: Y la otra salida por ahí, senadora, que tampoco se discute, es justamente esta capacidad del Estado paraguayo en generar otros ingresos, y está ahí la famosa justicia tributaria, impuestos que no se pagan. Es decir, hay muchos elementos también que se tienen que mirar, no solamente por el lado del gasto o la inversión, sino también por el lado de los ingresos, senadora.
0: Indudablemente. Lo que pasa es que este gobierno ya declaró que no va a aumentar ningún impuesto, y por lo tanto sí sigue endeudando, sí sigue gastando mal, y por eso el déficit fiscal aumenta, y por eso también la deuda pública, porque compramos más caro, porque compramos cosas innecesarias. Entonces lo poco que tenemos no alcanza, y encima no queremos recaudar mejor. Y eso es la política de este gobierno. Ellos son los responsables de lo que está pasando, justamente por su política fiscal y por su política de gasto público.
1: Y ahí estamos ayer hablando, de hecho, con la doctora Rosana González, el sindicato de médicos también. Se viene una huelga y, bueno, señalaban, lógicamente, varios elementos que hacen a la salud pública también, senadora, desde las condiciones laborales, el tema de la situación de los hospitales, el tema de decir cómo se gastan 500 millones de dólares para hospitales grandes, y nos decían, bueno, no tenemos en otros casos recursos para atender lo mínimo. Nos contaba el caso del hospital de Itagua. El tema de salud es preocupante, senadora, con todas estas cuestiones también de recursos no pagados del propio Ministerio de Salud a insumos por montos sumamente millonarios, y bueno, un poco salidas también en ese sentido al tema de salud, que es presupuestario también en el fondo, senadora.
0: Así es, en salud estamos en terapia intensiva, estamos en una crisis profunda, un retroceso que hace años no veíamos, y lastimosamente el gobierno está dando vueltas y vueltas, dice una cosa, dice otra cosa, qué va a hacer, qué no va a hacer, pero estamos hace más de 3-4 meses en el peor pico de este abastecimiento del país, y hasta ahora no tenemos respuesta. Incluso ayer, cuando se planteó la emisión de bonos para que eso sea una salida de financiamiento, aunque sea como deuda a largo plazo, tampoco aceptaron, y supuestamente nos van a traer una nueva propuesta que hasta ahora nadie sabe de qué se trata, seguramente una deuda a más largo plazo, pero eso lleva tiempo, y cuando más tiempo, la gente se muere. La vida de la gente no se puede reemplazar. A las personas que hoy necesitan ser atendidas, no se les puede decir, espera un poquito, y cuando se pueda, te vamos a atender, porque él o ella está enferma hoy, hoy necesita el medicamento, la cirugía, el especialista, y no hay, y entonces, por supuesto, tenemos muertes innecesarias hoy por falta de recursos. Y te quiero pedir disculpas, Lalo, porque ya estamos en la sección, yo salí un ratito, pero no me puedo ausentar mucho más.
1: Dale, muchísimas gracias, senadora.
2: Muchas gracias, senadora.
0: Listo, un abrazo. Gracias a ustedes por la oportunidad.
1: Gracias, gracias. Así entonces, senadora nacional Esperanza Martínez con nosotros. ¿Alguna idea, alguna reflexión que te surge un poco a partir de esta entrevista, Andrea?
2: Sí, totalmente, que como lo comentaba la senadora, que bueno, son gastos injustificables, creo yo, el tema de que se hace la publicidad de una forma exorbitante, son montos exorbitantes y que se pueden ir tranquilamente a gastos públicos o a salud, que es lo que más estamos necesitando. Y como decís, en agosto va a ser la manifestación de los médicos por tratar de tener salarios mucho más dignos, infraestructura más digna. Y como dice, el gobierno Itaipú tiene muchos, vamos a decir entre comillas, como negocios, asociaciones, donde tranquilamente pueden ser, el dinero de Itaipú puede ser invertido en muchas obras del gobierno.
1: ¿Te parece, un poco del punto de vista de la comunicación, que estos mensajes que se contratan, entre comillas, como servicios para decir, bueno, somos el Paraguay, el país del gigante y otras cosas, le llega a la gente? ¿Te parece que un mensaje que uno dice, para mí es plata tirada al santo y para nada?
2: De hecho, eso es justamente, yo quiero saber en qué momento, o sea, dónde están.

0: en esas publicidades, o sea, dónde se ven esas publicidades, porque realmente yo, como internauta del internet, nunca me fijo en ese tipo de
1: ¿Saben
0: publicidades.
1: dónde salieron durante
0: Sí,
1: los
0: sí, sí.
1: partidos del Mundial?
0: Ah, sí. Y dónde, porque estaba la atención
1: Sí,
0: totalmente
1: o sea que
0: puesta en
1: eran
0: el.
1: fijados en el Mundial y para
0: Sí.
1: solventar, digamos, la apuesta, la ida y un montón de cosas, pero bueno, la excusa era la
0: Y
1: publicidad para
0: ahora.
1: financiar.
0: Sí, y redoblo la apuesta, por así decir, pero la gente se dio cuenta entonces, imagínate, yo no me di cuenta en ese lapso y en qué momento también ve la gente, por ejemplo, en los partidos, si está trabajando, o sea, hace el tiempo, pero realmente es un buen enganche, vamos a decir, de publicidad, o como dice, es muy injustificable estos montos, por ejemplo, influencers, por lo que estaba viendo, lo que decís, los momentos publicitarios dentro
1: Del
0: del
1: Mundial.
0: Mundial. Pero yo creo que mucha gente está totalmente.
1: Pasa desapercibido. O
0: Exactamente.
1: sea que no tiene el impacto que debería ser, porque no sé,
0: Claro.
1: una cuestión que tiene que ver con el Mundial. La gente lo lee más como del Mundial y no como una cuestión de decir, ah, bueno, el paraguayo va a cambiar su mentalidad y bueno, se va a sentir un gigante y
0: Totalmente.
1: bueno, a partir de ahí, bueno, ganamos todo, entre comillas, ¿verdad? Pero no.
0: Totalmente. Así mismo es.
1: O sea, imagínate, en términos de comunicación y cuando hay otras cosas que hay que comunicar, que hay que, no sé, un simple hecho, decía, y un poco tal vez ahí, vos sabés que en Paraguay no hay, por ejemplo, educación vial, gastos en
0: Tampoco.
1: educación vial para decir, ¿cómo manejamos los paraguayos? No solamente lo que manejamos, ¿cómo usamos el tema de la bicicleta en las rutas o en los lugares que están señalizados? ¿O cómo cruzamos la calle?
0: Exactamente,
1: Porque
0: solamente eso, que es lo más básico, cómo cruzar la calle, quién tiene la preferencia, que es obviamente el peatón, si es que se respeta, si es que tenés que estar mirando, no, incluso si te bajás del colectivo, vos tenés que mirar si es que al bajarte, si es que una motocicleta no se va a subir a una vereda, por ejemplo. Y eso es totalmente falta de educación vial, del así nomás, luego ya somos los paraguayos, más o menos, y que hay que sacar el chip, y como decís, hay muchas cosas en las que tenemos que invertir, yo creo, más allá, bueno, salud, que es lo más importante y lo que tenemos más déficit, y también como esto se estaba proyectando para nuestro presupuesto del 2027, ¿verdad? Porque ya vi que también salieron a hablar los representantes de Itaipú a justificar este gasto, esta inversión, entre comillas, y cómo ellos están justificados totalmente, o sea que esto puede ser para el próximo año siguiente también, para el siguiente y siguiente, que vuelvan a tener estos tipos de gastos en publicidades.
1: Pero más allá de eso, uno se pone a pensar, toda esta inversión que se hizo, entre comillas, para publicitar el Paraguay gigante, uno dice, ¿por qué no hacemos esa inversión realmente en la gente? Y yo me pongo a pensar acá, el Fe y Alegría como asociación tiene un programa que se llama Previr, que es de educación de jóvenes y adultos en situación de cárceles, en situación de
0: Sí,
1: encierro,
0: de
1: en las
0: adicciones.
1: comunidades indígenas, campesinas, en el
0: Sí.
1: Chaco, que uno dice, nos falta recursos para hacer a llegar a más gente. Sin embargo, bueno, sabemos que hay casi 700.000 compatriotas, niños, jóvenes y adolescentes que están fuera del sistema escolar, por ejemplo. Y
0: Sí.
1: esos montos que deberían ser para, bueno, generar más posibilidades para que hoy la gente se integre a las políticas públicas nacionales, lógicamente, pero bueno, se destinan acá para gastos que son sumamente así para decir, bueno, pero ¿esto en qué piensan para gastar de esa manera o invertir de
0: Totalmente.
1: esta manera?
0: Sí, así como mencionás, como que no hay mucho, hay todavía niños no escolarizados, y como mencionaban también con la senadora, que los pupitres de oro, que también vi que hubo bueno, estuve leyendo el tema de que pasaron un monto de para esas adquisiciones, y al final eso salió el doble, que fueron como 82 millones de más de dólares, ¿verdad? Entonces, ahí te das cuenta, bueno, hay pupitres, pero ¿dónde están los niños? ¿Dónde están los escolarizados? ¿De realmente sirven esos? También quisieron la inversión para o sea, inversión extranjera, que le dieron la licitación a una entidad extranjera para importación y demás de estos pupitres. Y lo nacional también, o sea, es como una
1: Que
0: cadena de cosas.
1: genera un poco un debate y estamos justamente en ese programa Proyecto País, Andrea, y es ese tipo de cosas que tenemos que mirar porque la gente se queda con el hecho que se compraron
0: Pupitres.
1: pupitres, que era básicamente $15, que era el precio de
0: Sí.
1: referencia, y al final se vendieron acá al Estado
0: Sí.
1: paraguayo a 90, casi $100, más
0: Sí.
1: los gastos de distribución y compañía.
0: Y muchos ya
1: Pero,
0: están abandonados
1: y
0: también.
1: muchos de ellos ya están en desuso, o
0: Sí.
1: sea, menos de un año y algo.
0: Menos.
1: Entonces uno dice, bueno, ¿a qué estamos apuntando? Bueno, se sabe, porque en el fondo esto es básicamente negocios, y negocios que los
0: Amiguismos.
1: amiguismo, utilización del avión

0: Este empresario chino de Ciudad del Este para el presidente de la República y el vicepresidente, entre otros hechos que, bueno, fueron surgiendo un poco de la cuestión, pero más allá de esos hechos, el hecho de decir, bueno, no se está dándole trabajo a la gente, este tipo de decir, bueno, podríamos generar la cantidad, se habla hoy de prácticamente casi 1,5 millones de niños, niñas, adolescentes en el sistema escolar paraguayo, y no se dieron a todos los lugares tampoco, ¿verdad? Entonces,
1: Tampoco.
0: Son situaciones, habían los famosos, no sé si llegaste a ver los famosos, las recogidas de los muebles anteriores que estaban tirados, abandonados y no redistribuidos, por ejemplo, a otros lugares que no lo tenían.
1: Claro, reutilizados, redistribuidos,
0: Entonces
1: como
0: son
1: darle
0: cosas
1: otra
0: que,
1: vida más.
0: entonces uno dice, bueno, ¿cuál es la política real de, o sea, es una cuestión que se mira una partecita, pero no se mira todo el conjunto, básicamente, André, esto es tema de lo que hablamos con la senadora, que es un problema real. ¿Cómo salimos de todo este tema de las deudas que tiene el Estado paraguayo? Tanto las internas, pero también hoy nuestra deuda externa está subiendo, pero monstruosamente, y veo también hay cuestiones para seguir endeudando al país. ¿Cómo la pagamos si no tenemos recursos? Es un gran
1: Es
0: problema.
1: un gran problema y como decía también que tienen un proyecto ahí de ley que era para redireccionar estos gastos de Itaipú, ¿verdad? Esta asociación que puede darse y cómo realmente solucionamos, ¿verdad? Porque deberían ser nuestros representantes los que estén dando la cara y solamente algunos realmente se preocupen por esta problemática y bueno, vamos a ver qué dirán en el Congreso y demás también si es que no pasa la noticia como si nada también, ¿verdad? Porque creo que hay que darle la importancia que se le debe.
0: Y mirando un poco esto que hablamos con la senadora, estos tres hechos de la realidad del país, son muchas más, ¿verdad? Que podríamos hablar
1: Sí.
0: con las denuncias también que hay, pero bueno, hablamos con ella el tema, por un lado, el proyecto de ley este que está presentando con relación al uso de los recursos de Itaipú para otros temas que hacen al programa o al presupuesto general de gasto de la nación, pero también el tema del IPS y hablamos también de este tema de las deudas fundamentalmente de salud y bueno, esta huelga nacional que se viene. Mirando un poco todos estos tres elementos, Andrea, desde el punto de vista también de la comunicación, ¿cómo podés analizar un poco esos hechos?
1: El tema de IPS, digo bien, bueno, en lo que yo estuve leyendo, como siempre, Itaipú, digo, ya se me quedó
0: Sí.
1: el nombre, no, pero como IPS es siempre nuestro día a día de quejas, de preocupación, ¿verdad? Que es, se destapa algo nuevo. Y como digo, en salud es la parte donde más tiene precariedad nuestro país. Y ver también cómo sale el presidente de IPS que trata de buscar estas fuentes para poder absorber estos gastos, por ejemplo, en medicamentos, que hay bueno, da un plazo de entre 15 a 20 días, que ayer justamente se reunieron en el Congreso para dar una solución y donde fueron rechazadas, creo, dos propuestas y donde también él presentaba o realmente rechazaban el que no se endeude más el país, ¿verdad? Con bonos y demás cosas y préstamos, ¿verdad? Y también que tratan de alargar estos plazos para que estén, bueno, de estas moras de las cuotas y demás que ellos deben de los préstamos realizados, ¿verdad? Y realmente es como todo ciudadano, es lamentable esa situación, ¿verdad? Que es nuestro día a día, como menciono, que no hay nunca al final del día una solución real que nos diga, o una esperanza también, porque cada día salen más y más novedades entre comillas, porque no es nada nuevo, los casos de corrupción, de que estamos en déficit, que estamos necesitando en educación, que estamos necesitando en salud. Entonces, eso más que nada, ¿verdad? Que se le dé un poco más de visibilidad a eso, que no termine como siempre en el Oparei, ¿verdad? Que nuestros representantes realmente se pongan en los hombros estos casos, que le den prioridad, que no termine como digo, en el ahí nomás.
0: Y vos sabés que falta mucho también y creo que es responsabilidad. De repente nosotros culpamos a los políticos en general,
1: También.
0: ¿verdad? Pero creo que es también una responsabilidad y ahí sí creo que hay tal vez una cuestión de mirar también desde la comunicación el papel de los partidos políticos. Porque si los partidos políticos dijeran, bueno, ¿qué podemos hacer? No sé, me pongo a pensar al partido X, Partido Verde, por ponerle un nombre.
1: Sí.
0: Dice, ¿qué podemos hacer en salud y cómo solucionar? Porque el tema, eso que decía el presidente del IPS en estos días, el IPS no tiene plata
1: Sí.
0: y es una mentira. Y te digo por qué es una

0: mentira, es un eje de la comunicación. El IPS tiene muchos recursos, 3.000 millones de dólares en inversiones, en patrimonio, entonces, o sea, eso es plata.
1: Claro.
0: Ahora, ¿cómo se maneja esa plata? Y hoy nos decían, básicamente, durante todo este tema de la famosa caja jubilatoria y otras cuestiones que se fueron dando, fundamentalmente de la docente, decían ahí, nosotros hoy nuestra colocación de la plata del IPS, en todo esto que se denuncia también en Banco de los Amigos y todo ese tipo de cosas, llega entre 6-8% el interés que se paga. Si se coloca a nivel internacional, está entre 25 y 30%.
1: Claro, mucho más elevado.
0: Mucho más elevado. Y uno dice, pero perdón, no hay plata. O sea, ¿cómo se coloca? ¿A quiénes se le da? ¿A quiénes se le beneficia? Bueno, un poco todo ese tipo de cosas lo que tendríamos que estar mirando un poco en este tema. Y el otro tema central creo que tiene que ver con dos elementos que son también del Congreso paraguayo, tanto diputados y senadores. El tema, por un lado, del tema de los gastos o de los recursos de las binacionales, tanto Itaipú, porque de repente siempre se focaliza más en Itaipú.
1: Claro, está la EBI también.
0: Y está la EBI también, que tendrían que estar. Y ahí en la EBI hay, pero una más rifa de cosas que si entramos, sí. Decía el expresidente argentino, que tampoco no era así como un santo, decía el monumento a la corrupción, decía en su momento por el tema de Yacineta, y eso sigue tan igual hasta hoy día, 2026.
1: Creo que va en aumento.
0: Y va en aumento, ya prácticamente es realmente para decir, es incontrolable, o sea, no sé, tiene que haber como un gobierno de cara al futuro que, bueno, vaya cambiando, pero drásticamente todas las cosas para poder decir, bueno, se generan en algún sentido ya. También hoy con las condiciones no va a ser ya el excedente energético, ya no va a ser de gran cosa. Entonces hay muchos elementos. Recordar también, hablando de Itaipú, este año vence en diciembre de este año los recursos que normalmente se dan por gastos socioambientales.
1: Sí.
0: Con la propuesta de Brasil desde 2027 ya no hay esos recursos de bajar la energía a su costo de producción. Es decir, hay muchos elementos del 2027, va a estar
1: incluso hasta ahora no hubo ningún avance con el anexo C tampoco. ¿Verdad? Que eso ya va arrastrando a través de otros años anteriores.
0: Y ya vamos por tres casi.
1: Exactamente, entonces van pasando los años y como decías también que, bueno, los partidos políticos y también justo para hacer nomás mención en octubre que son las municipales exactamente y que la gente haga el voto consciente también, ¿verdad? Que ahí capaz parte de nosotros algunos cambios que no sea solamente por color, porque esto, por aquello, que haya más conciencia, que cómo en el día a día te afectan las cosas, que no solamente es el color, como digo, no esa afición que tenemos también lastimosamente, porque capaz nosotros decimos, bueno, capaz nosotros tenemos más conciencia y demás, ¿verdad? Pero no sabes cómo el resto de la población lo ve o cómo en su día a día necesita ese 100.000 y vende su voto, ¿verdad? Entonces, esos cambio de la gente en voto consciente, en que le ponga, que vea los... Igual también es un poco controversial este tema de los votos porque a veces los candidatos
0: no
1: tenés las mejores opciones,
0: no son
1: ¿verdad?
0: Más votables, digamos.
1: Y estás entre la espada y la pared, entonces que se haga un chiquitito, un poco de cambio, pero realmente está en la mentalidad de nuestros políticos que tengamos ese cambio.
0: Y más que allá de los recursos tal vez que se puedan pagar o no por la compra de votos, también es una cuestión cultural. O sea,
1: sí,
0: Andrea le conoce a Galo y Galo es su amigo y por eso.
1: Exactamente.
0: O sea, hay cuestiones que innovar por el tema de ser amigo de fulano o cercano, sino por qué capacidad tiene para realmente transformar las realidades.
1: Claro.
0: Y bueno, eso todavía no lo pillamos. Andrea, ¿te parece irnos a una pausita musical, un poco a ponerle algo de música esta mañana ya medio nubladita? Ahora parece que se va nublando de a poco.
1: De a poco, y sí, vamos a volver.
0: Vamos a volver.
1: Vamos a volver.

0: canción.
1: Qué bueno, qué bueno.
2: El legado de San Ignacio no pertenece al pasado. Sigue inspirando a mujeres y hombres que trabajan por un mundo más justo, reconciliado y esperanzador. Mercedes Solís, asistente ejecutiva de la conferencia y secretaria de la Red de Solidaridad y Apostolado Indígena, RESAI.
3: La espiritualidad ignaciana me sirve mucho en la vida porque me ayuda a descubrir a Dios en lo cotidiano, en las personas, en los territorios, en las conversaciones y también en las dificultades. Me ha enseñado que acompañar no significa llegar con respuestas, sino saber escuchar, aprender de los demás y caminar juntos y juntas. También me ayuda a discernir, a detenerme y preguntarme desde dónde estoy actuando, qué mueve mis decisiones y hacia dónde siento que Dios me invita. En mi trabajo, especialmente junto a los pueblos indígenas, me permite mantener la esperanza incluso frente a situaciones de injusticia o dolor. Me recuerda que, aún en contextos difíciles, siempre hay vida, sabiduría y posibilidades de transformación. Por eso, para mí, la espiritualidad ignaciana no es solamente una forma de rezar, es una manera de mirar la realidad, de tomar decisiones y de poner lo que soy y lo que tengo al servicio de los demás.
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0: 10:09 de este día, miércoles 29 de julio 2026. Estamos hoy en compañía aquí en los estudios de Andrea Celeste Cabrera y bueno, un poco mirando hechos de la realidad. Estuvimos en la primera parte, en el primer bloque del programa con la senadora nacional Esperanza Martínez y bueno, estamos viendo un poco la posibilidad de otros contactos también para ir mirando y retomando un poco, recordando que estuvimos prácticamente 2 semanas fuera aquí en los estudios y bueno, un poco recuperando temas que hacen a la realidad del país. ¿No está Abel?
1: No.
0: Por el momento. Vamos a seguir insistiendo entonces con Abel Irala de Base Investigaciones Sociales en segundo. Y en esa mirada un poco, Andrea, de otros temas que hacen también a decíamos un poco la realidad del país, el tema de las elecciones municipales de octubre. Y veo una serie de informaciones que se van dando también en ese sentido. San Lorenzo dice, entre charcos y los baches en pleno proselitismo. Y realmente las imágenes
1: lamentables, ¿verdad?
0: Son deplorables de las rutas de San Lorenzo. No sé cómo está, vos estás en Luque.
1: Yo estoy en Luque y bueno, ahora están las obras de Elizardo Aquino y demás, que es para la ampliación de la ruta.
0: Y
1: bueno, hay, la verdad que hay movimientos. Hay movimientos, todos los días están trabajando y por momentos se satura el tráfico, pero hay avances, pero esa zona. Y también esta semana ya se lanzó hace un tiempo la unificación de las veredas en Luque, que es un tramo de 25 kilómetros más o menos, o algo así, 25 cuadras. Y están en trabajo en la unificación de esos
0: cerca de la iglesia, toda esa
1: sí,
0: zona.
1: Exactamente.
0: Mucho movimiento, mucha gente trabajando y lógicamente con el tránsito también medio obstaculizado.
1: Exactamente. No, y también lo que yo estuve viendo son los negocios que tienen muchas quejas porque no hay estos avances dejan como siempre meses ahí en estos trabajos, no dejan ahí como abandonados y se van a hacer en otra parte o demás cosas, estancado más o menos el tema de unificar las veredas y cómo afecta esto a los negocios, ¿verdad?
0: Vos sabés que no hay planificación en ese tema.
1: Exactamente.
0: Hoy decía el tema de la costanera, gente, trabajadores de la municipalidad de Asunción,
1: sí,
0: que no son los responsables de la situación, prácticamente ponen las famosas balizas a ambos lados de la avenida costanera para limpiar, y es un trancazo, y en el horario que lo hacen, porque
1: claro,
0: uno hace de las 10 de la mañana en adelante o cerca al mediodía o a la tarde,
1: sí,
0: y eso va a estar tranquilamente y pueden hacer sin ningún tipo de problema. Es decir, cómo se planifica en el Paraguay es realmente también todo un tema.
1: Totalmente, y esto, como decís, la costanera debería ser el tramo así.
0: De acelerar el
1: exactamente,
0: tráfico.
1: Exactamente, exactamente, y como esto estorba para la gente que tiene que ir a trabajar, que tiene que ir, bueno, a hacer cualquier actividad, ¿verdad? O sea, cualquiera de sus actividades que tienen que cumplir y cómo esto le afecta y como que no piensan, ¿verdad? Está
0: no,
1: bien.
0: No, por eso digo, la gente que
1: sí
0: piensa o que está acompañando ese proceso, porque te cierran de los
1: exactamente
0: dos lados de la cuestión y se queda una chique total. Es decir, puedo terminar un lado y después hago el otro lado, pero bueno, ideas que se van dando lógicamente en este tema. Andrea, hay otros temas que así un poco podríamos mirar de esta realidad. Decíamos, esto es charco y en pleno proselitismo. También veo, lógicamente, otros temas que hacen a las noticias del país. Fundamentalmente, hoy se habla también, y creo que estuviste también un tiempo en el Ministerio de Economía, hoy se habla de un sobreendeudamiento o inclusión financiera. El tema que la gente está teniendo más deudas por tarjeta, y las deudas ¿para qué? Para consumo.
1: Para consumo. Y justamente también, ya que actualidad del país, ¿verdad? Hoy, desde hoy rige el tema del salario mínimo, que ya sube el salario mínimo, bueno, ya a 3.044.000 guaraníes, el salario mínimo vigente actual, ¿verdad? Que rige de hoy. Y justamente cómo la gente utiliza sus tarjetas

0: crédito para comprar sus insumos, para consumir, ¿verdad? Y como el IPS, el IPC del índice para el consumidor, ¿verdad? Antes medía una cosa y esto como que refleja otra historia también, como las personas utilizan más sus tarjetas de crédito como como su fuente más o menos de no de ingresos, pero su fuente para poder seguir subsistiendo.
1: Y por eso se hace como este sobreendeudamiento o inclusión
0: Exactamente.
1: financiera, dice, porque aparentemente el tener una tarjeta, que no sé hasta qué punto, porque uno dice, tal vez es digitalización de operaciones financieras que antes, no sé, yo me tenía que ir a formar en el banco,
0: Claro.
1: en la ANDE o en algún banco, en alguna financiera para pagar una boleta de agua, una boleta de
0: Sí,
1: luz, y hoy es
0: ahora ya
1: básicamente a
0: es.
1: través de una aplicación, y bueno, uno va pagando sus servicios, sus deudas públicas que tiene, bueno, entonces
0: Sí.
1: van haciendo, y esto es decir, utilizar un sistema que permite tal vez evitar las colas, evitar
0: Sí.
1: el estar desplazándose, bueno, tiene sus ventajas y bueno, esto de tener una tarjeta
0: Capaz la
1: le...
0: gente dice, si no veo, no pasa nada, ¿verdad? Como que no tenés ese dinero y es como que
1: Y
0: gastás.
1: gastás y no te das cuenta y se va haciendo una
0: Sí,
1: famosa bola de nieve que le dicen que se va
0: exactamente.
1: agrandando sin ningún, digamos, posibilidad de control y después la gente no puede pagar más, que también está pasando. Y
0: Totalmente.
1: decían un poco en la ANDE, también ayer hablamos justamente con un sindicalista de la ANDE, cómo creció también el deuda. Por eso, si el tema de economía estamos realmente mal, el tema de las deudas que tienen los clientes o usuarios de la ANDE con la ANDE es
0: También.
1: muchísima, tanto las personas, las empresas también y también las instituciones públicas que le deben a la ANDE. Ese es todo un tema que, bueno, es fondo para mirar un poquitito cómo estamos en nuestra economía actual, Andrea.
0: Exactamente, como decís, hay cada vez más problemáticas económicas en nuestro país, ¿verdad? Como para el usuario, o sea, para la gente de nosotros, los ciudadanos, y cómo van las deudas públicas en aumento y demás, ¿verdad? Como que no hay luego salida salimos de un problema, entramos a otro, a nivel país, digo, ¿verdad? Es impresionante.
1: Y bueno, un poco en esta mirada de esta realidad país también, bueno, de hecho, se van dando otra serie de situaciones que, bueno, tendríamos que ir mirando y de hecho un poco nos vamos mirando, pero nos encontramos siempre con noticias que son bastante llamativas, algunas jocosas por la forma, digo, que se va dando y nos ubica también un poco en qué nivel del país estamos, cómo estamos los paraguayos y las paraguayas. Hoy fiscal, dice, se hace una pregunta, un artículo en el diario Última Hora. Fiscal copió y pegó escrito de abogado para allanar, dice una información, lo que dice Aldo Cantero, el famoso fiscal Aldo Cantero, que tiene una serie de cuestiones, dice la información, y bueno, un poco para ir mirando cómo se van dando también nuestra situación en materia de justicia. Dice el fiscal Aldo Cantero se encuentra investigando, dice, a un hombre por promocionar seminarios, posgrados y maestrías falsas. Este miércoles salió a la luz que habría, dice, copiado y pegado del escrito del abogado del denunciante para allanar. Sin embargo, el fiscal Cantero sostiene, dice, que todo estaba en regla y aseguró que se refirió como mi mandante al MEC y al CONES. En esa cuestión estamos, este cuestionado, de hecho, fiscal Aldo Cantero, y bueno, tiene una perlita más ahora que surge entonces con esta noticia.
0: Exactamente, el tema de los títulos falsos y demás, ¿verdad? Que
1: Sí.
0: teníamos un representante del magistrado del GEN frente al GEN, ¿verdad? Que era Hernán Rivas, y también que salieron un montón más de casos de diputados y demás, por ejemplo, como Yamil Esgaib, que estaban con este tema de los títulos falsos, ¿verdad? Que cómo va la educación, estas universidades garage que aparecieron ya, y también que es una problemática, creo, ya de hace varios años que solamente ahora se está destapando, ¿verdad? Porque ya son muy evidentes algunas cosas, por ejemplo, como Hernán Rivas tenía la adicción que tenía, las capacidades, ¿verdad? Que como un magistrado no demostraba claramente. Entonces, ahí como dice la columna de opinión, ¿verdad? Cada día se destapa más cosas, más temas, más problemáticas.
1: Qué cosa, y bueno, las problemáticas del país, y también hay un poco.

0: poco, creo que el entrevistado que queríamos conectar y ahí Ángel estaba buscando, tiene que ver la realidad social del país. Ayer veíamos manifestaciones, bueno, se viene una huelga de médicos también en el mes de agosto, de hecho estaban, nos comentaba ayer la doctora Rosana González, hay comunidades campesinas que hace poco también estuvieron movilizados. Comunidades indígenas que también están señalando, bueno, posibilidades de movilizarse. Es decir, hay como un descontento social por debajo que no se siente todavía con la intensidad, tal vez, pero que son partecitas de esta realidad del país. Decían también un poco el tema de la venta de materiales de construcción disminuyó muchísimo en este tiempo. Es decir, hay como una retracción en materia económica de varios niveles. Las ventas también de los mercados. Hablamos la otra vez en una entrevista que hacía nuestra compañera Yeruti también del Mercado 4. Es decir, la gente se queja en materia económica y eso repercute en la realidad social también del país.
1: Totalmente, ¿verdad? Y después la gente quiere salir a manifestarse, que claramente está en su derecho, ¿verdad? El país le está, bueno, los representantes están como defraudando nuestra economía, como decís, que es lo más importante, ¿verdad? Que si no comes, no tenés fuerzas para trabajar, para ir a estudiar y demás cosas, ¿verdad? Y como decís, el tema de las manifestaciones de agosto, entre el 24 y el 28 de agosto, van a estar los médicos saliendo a las calles para manifestarse y que también la gente no crea que yo creo, ¿verdad? Que esto no lo quieren hacer aposta a los pacientes y demás, ¿verdad? Es una necesidad que ellos tienen que reclamar, que es también así como cualquiera que quiere subsistir y dignamente, más allá de tener, o sea, solamente el buen salario y ser doctor y demás, sino que es un reclamo justo para las cosas que estamos viviendo y que el país no está demostrando, ¿verdad? Y que, bueno, está en su derecho y que creo también en una de las entrevistas o algo que leí fue que la doctora, por ejemplo, Rosana del sindicato, estaba mencionando que pueda la gente reagendar sus citas de sus. Creo que van a estar disponibles los cirujanos y demás, ¿verdad? Que son cosas urgentes, pero que puedan reagendar sus citas y demás para que tengan en cuenta, ¿verdad? Porque esta marcha, esta manifestación se va a dar.
0: Del 24 al 28 de agosto, ¿no? Y un dato que llamaba mucho para la reflexión, nomás un poco, y para decir cómo estamos realmente
1: Claro.
0: en un retroceso económico, y no solamente hay 7 de cada 10 paraguayos están en la economía informal. Ese es un dato sumamente consciente. Nos decía la doctora Rosana González ayer que, imagínate, hace 2012 y antes, 14,
1: Claro.
0: 15 años atrás, decía el salario del médico era 2,8 del salario mínimo.
1: Y ahora bajó,
0: Y ahora
1: ¿verdad?
0: está en 1,5, es decir, prácticamente están igualando al
1: Igualando.
0: salario mínimo
1: Sí.
0: de un trabajador, una trabajadora. Y uno dice, bueno, con todos los años que tiene el proceso de formación de un médico y
1: Exactamente.
0: el trabajo que tiene, porque
1: Claro.
0: son horas y horas en muchos de los casos de atención. Vamos a dejar un poco porque nosotros estamos hablando así más de lo que escuchamos, de lo que vemos, pero hay una persona que realmente, una institución que analiza un poco la realidad social del país de manera más. Desde el conocimiento, desde la investigación, de la reflexión también, nos referimos a base de investigaciones sociales y ahí está Abel Irala, que me señala el compañero Ángel Aquino, que ya está en línea. Abel, muy buen día para la audiencia de Radio Fe y Alegría, aquí el programa Proyecto País, Galo Bogarín, te saluda, estoy hoy en compañía de Andrea Cabrera. ¿Qué tal, Abel? Buen día, Maisha Pa.
2: Buen día, vais a pagar la audiencia. Tengo a Abel
0: Abel
2: Areco,
0: Areco,
2: a ver
0: Abel,
2: y tal.
0: a, Abel Areco, Abel Irala, ¿eh? Abel Areco, bate cómico.
2: Y por la maestría, ayude.
0: Hay dos Abel en base y
2: Paraguay.
0: entonces ese es un problema.
2: ¿Eh?
0: Hay dos Abel en base y entonces ese es un
2: Sí, somos.
0: problema.
2: Somos mayoría.
0: Son
2: Respecté lo que era.
0: la
2: A
0: dina.
2: él lo que le querían hablar porque vi que ayer nomás por ahí se publicó un análisis que
0: Pero
2: elaboró él sobre la situación.
0: igual vamos a hablar contigo. Vamos a cambiar nomás un poquitito la mirada y mirar nomás en el tema también que mucho trabaja, el tema de la realidad campesina. Abel, ¿cómo podemos mirar un poco este julio 2026, discurso del presidente el 1 de julio? Estamos a pocos días de 3 años de gobierno de Santiago Peña. ¿Cómo podríamos mirar un poco la realidad campesina actual, Abel?
2: Y todo.

0: vamos a decir que es crítica, ¿verdad? Bueno, ahí con la situación, ya lo la, así como se ve, ¿verdad? Si bien se habla mucho del crecimiento económico, de que hay una mejoría, pues eso como que en ese mundo rural y por sobre todo para la, digamos, para la actividad de la agricultura familiar campesina no se refleja y no se siente, ¿verdad? Es como que todo sigue igual en ese ámbito, tanto la agricultura familiar y también la situación de los pueblos originarios, ¿verdad? Que también están en el mundo rural y que prácticamente sus actividades son muy similares a lo que es el campesinado en la actualidad, ¿verdad? La producción agropecuaria, hortícola, la producción, digamos, pecuaria de animales menores. Entonces, no es que se siente como una diferencia, un cambio en cuanto a, o sea, que a partir de las políticas que está ejecutando el gobierno actual, ¿verdad? En ese sentido, no es que hay una mejoría, por sobre todo en cuanto a la comercialización y el ingreso que perciben los campesinos a partir de su producción, ¿verdad? Y eso en cuanto a lo productivo y en cuanto a los derechos, por sobre todo de reclamo, de tanto de regularización de tierra como de acceso a la tierra, seguramente ustedes ya ven, ¿verdad?, cómo es la realidad. Los conflictos siguen, continúan, no se resuelven, no se da una respuesta, digamos, positiva, alentadora a la gente, por sobre todo a los sin tierra, o de repente incluso algunos que ya están en posesión de la tierra, pero que no están de forma regular, digamos, siguen teniendo persecuciones, hay denuncias de atropello de civiles armados, hay desalojos ejecutados por las mismas fuerzas públicas, vemos también el crecimiento de la violencia hacia Canindeyú, o sea, si bien anteriormente se hablaba mucho de San Pedro, por sobre todo en el conflicto por la tierra y Concepción, en la actualidad eso se trasladó a Canindeyú y llamativamente también la violencia se traslada en esa zona, se trasladó la militarización, se instaló en la zona de Canindeyú también la militarización. Entonces, como que los problemas en el mundo rural son los problemas prácticamente antiguos, no son nuevos, y continúan y se van trasladando en otras zonas, se van profundizando a lo mejor con algunos aspectos como el tema de la producción y tráfico de droga. Entonces, esa es la realidad.
1: ¿Se puede decir, Abel, que está un poco bastante mucho más compleja y profundizada esa realidad y posibilidad también de salidas de la producción, fundamentalmente la agricultura familiar campesina e indígena también, que decías, es parte de esa resistencia, digamos, que hay y que se va dando un poco como una mayor violencia también en los territorios? ¿Se puede tener como esa lectura en este año 2026, Abel?
0: Yo no sé si decir que se profundizó, ¿verdad? Yo creo que permanece. Pero hay una realidad de que a lo mejor el propio campesinado hoy en día ya no trabaja tanto o no produce tanto como antes, justamente desalentado por esa situación del mercado, ¿verdad? Últimamente el problema también es el tema del contrabando que sigue, ¿verdad? Que no hay ningún control y eso afecta mucho a los productores locales. Entonces, sabemos que del campo hubo muchas migraciones, tanto a la capital del país, a las cabeceras departamentales de los distintos departamentos, como así también al extranjero. Pero es como que digamos, el campesinado siempre tuvo buena producción, pero que se termina perdiendo por una falta de la racionalización del mercado, seguramente que plantea la Constitución Nacional como la base de la reforma agraria, que nunca se trabajó, no hay ni una política en ese sentido, por tanto, no hay mucho aliento, digamos, para que haya una buena producción, una buena cantidad de producción, por sobre todo. Yo creo que últimamente el campesinado más se aboca incluso para...

0: volver otra vez a la subsistencia, tipo producir alimentos para su consumo, y ya no trabajar en vano, ¿verdad? Porque mayor producción implica mucho más inversión, mucho más esfuerzo, y muchas veces se termina perdiendo. Entonces el costo o esa pérdida lo asume todo el productor campesino, ¿verdad? Solemos escuchar mucho desde las autoridades, de lo que están, digamos, en la instancia del MAD, por sobre todo, que insisten mucho con el tema de la producción, pero en realidad para producir yo creo que no hay mucho problema. El problema principal es el mercado, de dónde se vende lo producido para que no se pierda, ¿verdad? Entonces, eso es lo que yo veo, ¿verdad? Y por otro lado también hay un, cambió muchas cosas en cuanto a la necesidad del campesinado que a lo mejor 20, 25 años atrás no se tenía, por ejemplo, no sé, pagar la luz mensualmente, pagar el internet mensualmente, pagar televisión cable mensualmente, pagar el agua mensualmente, son cuestiones que impactan en la sociedad, o sea, una lógica de la ciudad que se lleva al campo y se aplica en el campo, pero sin embargo en el campo no se tiene una producción que te da, digamos, un ingreso mensualmente. Entonces eso también dificulta mucho la realidad del campo.
1: ¿Andrea?
2: Te saluda Andrea Abel. Bueno, como mencionabas, el tema de la violencia que va, bueno, que capaz, bueno, se mudó de ese sector, como decías antes, en San Pedro, pero ahora va para Canindeyú, ¿verdad? Entonces, esto también va en aumento. ¿Ustedes sienten más desprotección por parte de la Policía Nacional de nuestro país? ¿O cómo sería esa situación para que puedas explicarnos un poco más?
0: Lo que nosotros vemos es una complejización, digamos, con la actual violencia en el campo y por sobre todo la zona donde se están desarrollando estos hechos violentos, porque creemos de que hay muchos factores, ¿verdad? No es como era los conflictos en San Pedro, en Concepción o en otra parte del departamento. O sea, ya no se reduce a un simple conflicto por la tierra, sino que se entrelazan todo, ¿verdad? Está muy, en el medio está mucho el tema de la producción de marihuana, el tráfico, de productos irregulares como armas. Entonces se mezcla todo. Una vez más se menciona la presencia supuestamente del EPP en esa zona. Entonces eso complejiza mucho más, pero llamativamente, o sea, a nosotros nos llama la atención es que se esté dando esto justo en un lugar donde se concentra prácticamente la mayor cantidad de focos de reclamos por el acceso a la tierra, porque eso es ahora Canindeyú desde hace 3-4 años. Digamos, el reclamo por la tierra se concentra entre Canindeyú, límite entre Canindeyú, San Pedro y Caazapá, pero más en esa zona donde supuestamente, o sea, donde en estos últimos tiempos están sucediendo estos hechos, ¿verdad? Hay como 5 o 6 asentamientos donde están grupos de campesinos reclamando un acceso a la tierra, pero, digamos, en una situación de constante violencia, de atropello, ya sea por civiles armados que son contratados por los propietarios, supuestos propietarios de esas tierras en disputa con los campesinos. Entonces también de vez en cuando entra la fuerza pública con los desalojos, en algunos casos legales, otros casos ilegales, porque con intervenciones fiscales también se hace un procedimiento de desalojo. Y, entre eso también está el tema del tráfico de sustancias ilegales, como marihuana o cocaína seguramente, y es como que se mezcla todo el problema, ¿verdad? Pero también lo que vemos es que, como se está instalando o abordando de repente los medios de comunicación y de las autoridades, nadie habla del problema de la tierra y de los reclamos de tierra que hay en ese sector, que es un compromiso, una obligación del Estado resolverlo. O sea, con todo lo que está ocurriendo, la violencia, el

0: prácticamente borrando con esa situación, ¿verdad? No se habla de ese problema, se habla de esa violencia en otro contexto, y ahora mismo tanto algunos propietarios como la prensa están posicionando como, digamos, que a los campesinos son los que están armados, los que son radicales, los que son apoyo logístico del FP, como siempre, ¿verdad? Pero nadie habla de esos problemas, de esos reclamos que se viene dando ya desde hace bastante tiempo, incluso en algunos casos. Ya datan de más de 10 años, otros menos, pero son, digamos, reclamos legales ante el Estado que nunca se atendieron, y hasta ahora como que siguen esos conflictos y se mezclan con eso los últimos episodios.
1: Abel, ¿se puede decir un poquitito que el marco de la problemática actual de la realidad rural del mundo campesino e indígena tiene que ver fundamentalmente con la tierra y territorio, tiene que ver fundamentalmente con esta escasa acompañamiento de políticas públicas a la producción agroecológica, de la producción campesina? Porque señalaba ahí el tema de la gente ya no produce cebeima porque no vendéis, no recogéis mercado, entre comillas, aunque en el fondo siempre se dice que Paraguay es un productor de alimentos porque exporta carne y exporta soja. Pero en el tema de la producción, lógicamente, campesina, eso se va reduciendo. Y ahí también la pregunta tal vez es si uno de los factores no tiene que ver con esta política del Estado paraguayo últimamente en querer formalizar, entre comillas, la economía. Y bueno, la DENI, ahí le oye, colo mitame con su producción de mandioca o de tomate, pidiendo documentos legales, facturas y otras cosas que también tiene que ver tal vez con eso que está señalando, Abel.
0: Sí, yo creo que tiene mucho que ver. Por eso, por lo menos, a mi modo de ver, eso es totalmente la leña en duda y la gente no va a poder ir a campesinos en la Cocueve. Ese es un discurso de los ganaderos, de la autoridad, incluso muchas veces. Pero cabo ya púgalo. Y el ejemplo, y el digamos, lo dicho por la senadora Celeste Amarilla a Chacuría, o sea, y la campesina cuerda con la marihuana menos pague. Y yo por lo menos no quiero generalizar, no creo que todos los campesinos sean eso, pero tampoco se puede negar que eso es una realidad. Pero la trabajo de marihuana, Dios, ¿tiene trabajo con cuerda o no? Ajá, Enio. La producción de marihuana es un trabajo muy similar a la producción de cualquier otro producto agrícola, con el riesgo de que te maten ahí o te secuestren o te lleven en la cárcel, o sea, con un riesgo agregado. Incluso la gente se van a trabajar en los marihuanas, hay muchos jóvenes que se van a trabajar en la producción de marihuana, y ese es trabajo, digamos, trabajo cocuero, con riesgo incluso. Pero ¿por qué se van y por qué se trabajan ahí? Porque ahí se gana plata, se gana más plata de lo que uno gana en la agricultura, produciendo mandioca o produciendo tomate o produciendo otros rubros de la agricultura campesina. Entonces el problema no es que la gente no quiera trabajar, la gente trabaja y va a trabajar si es que vende bien su producto, si es que tiene buena paga, si es que tiene un ingreso suficiente para sus necesidades. Muchos van a optar de trabajar en la agricultura y no irse a arriesgar en un marihuana, o sea, yo ese es mi, así yo veo esa realidad, ¿verdad? Y eso también tiene mucho que ver con el conflicto por la tierra, porque un campesino, por ejemplo, con lo que gana hoy en día de repente en la chacra produciendo mandioca, tomate o lo que sea, es muy difícil que logre, digamos, ahorrar plata para comprar un pedazo de tierra para sus hijos. O sea, eso es imposible prácticamente, teniendo en cuenta también el precio de del mercado de la tierra en la actualidad. Por tanto, no le queda otra que ir a luchar con un pedazo de tierra que se considera, muchas veces, tierra mala vida, un excedente fiscal, una tierra que no tiene título, porque la lucha también históricamente como que se argumentan con ese tipo de situaciones. No es que la gente se van y atropella nomás una propiedad ajena, como se suele decir, uno no puede ir a atropellar cualquier casa ajena, y eso no ocurre. O sea, no es el patrón, muchas veces las ocupaciones o el reclamo de tierra que hacen los campesinos, de repente una ocupación, una toma se hace sobre inmuebles que tienen, digamos, cuestionamiento en su condición jurídica, en su legalidad. Entonces la gente, al no tener ese

0: eso, ¿no? Prácticamente es imposible alcanzar, digamos, un ahorro dedicándose al rubro de la agricultura familiar campesina. No le queda de otro al campesinado que ir a reclamar tierra, a disputar tierra a algún latifundista, ¿verdad? Algún latifundista que tiene mucha tierra y, por sobre todo, que sus documentaciones no están claras, ¿verdad? Y el Estado no tiene ninguna política. Por ejemplo, el Estado ya no tiene tierras fiscales para distribuirla a los campesinos. Y ahora mismo, digamos, con la política que está aplicando, incluso se está alejando de esa, de ese enfoque de distribución de tierra o, digamos, desconcentración del latifundio, sino que el Estado actualmente, su política en cuanto a lo que es la tierra, es más la titulación, o sea, regularizar esa tierra que ya están en manos de los campesinos, que alguna vez fueron conquistados también con lucha, en la mayoría de los casos.
1: A ver, das ahí la no va a poseer a lo mitad cuerda, sino que en dobreco y voy la ubu, ja, un va a pojama, ja, o producir ve upecha, ¿no, verdad? Ja, en este tema, en Erea Cuela, la medio de comunicación cuerda, que iba que, das ahí, pejo, la campesina cuerda, ojo, un va a po, marihuana al jape, y este amarillismo, que usted comenta que opaca esta realidad que ustedes están que sufren los campesinos. Entonces, si nos comentas eso, ¿verdad? Como aparte de la regularización que no existe sobre las tierras, en esta forma de que nos hacen visible en este caso de las tierras, ¿verdad?
0: No, y sí, o sea, con lo que está pasando en Canindeyú, hoy en día la gente, o sea, la prensa y por ende la ciudadanía en general está hablando o si fue el EPP o no fue el EPP lo que atacó esta comisaría. Esto en caso puntual de los ataques de la comisaría, porque antes de ese ataque de la comisaría ya ocurrieron muchísimos hechos de violencia en Canindeyú, asesinatos por todos lados, que no tuvo, digamos, esa difusión que llegó a tener este ataque a la comisaría. Pero por otro lado también hubieron muchísimos ataques a grupos de campesinos que estaban reivindicando acceso a la tierra. Fueron atropellados por matones armados de los terratenientes de la zona, fueron amenazados, fueron secuestrados, fueron retenidos, en todo caso retenidos, entregados a la policía. O sea, hubo denuncia de, digamos, civiles armados que cooperan con los policías en esa zona para arrestarle a los campesinos. Hubo disparos, intentos de asesinato a los campesinos, fallecieron campesinos en manos de capangas de ganaderos. El asentamiento Edilson Mercado, por ejemplo, ¿por qué se llama Edilson Mercado? Porque Edilson Mercado era un joven campesino que fue asesinado por capanga de un estanciero de la zona. Y esa violencia no es reciente, o sea, no es ahora, ya ocurrió hace 7 o 8 años atrás. Pero se viene sucediendo violencia y esa situación es lo que se está negando con esto, ¿verdad? De instalar nuevamente ahí de que es el EPP lo que está operando, o es, digamos, el narcotraficante más buscado, que está refugiado supuestamente en Canindeyú, pero a quien nunca le agarra, llamativamente, ¿verdad? Porque ya se instaló ahí la FTC, ya se instaló todas las fuerzas públicas, ya se sabe dónde está supuestamente ese sujeto perseguido por el Estado, pero hasta ahora no se le agarra a ese y, bueno, ocurre un hecho y se le atribuye rápidamente al FTC, tampoco para que seguramente se cuestione del por qué este tipo más buscado sigue andando por la zona y produciendo y comercializando marihuana prácticamente a pesar de la presencia de la fuerza pública en la región, ¿verdad? Y sin embargo, nadie habla de estos reclamos campesinos que se viene planteando de hace, digamos, ponerle 15 años atrás, y no, o sea que recurriéndose en las instancias estatales pertinentes, con expedientes, con solicitudes, con propuestas de leyes de expropiación, y a quienes no se le da ninguna respuesta, y con eso incluso se está aprovechando para, seguramente para amedrentar, para atropellar, para desalojar, y justamente evitar darle

0: darles una respuesta del plano más formal o con una política pública.
1: Abel, hay mucho por seguir analizando, lastimosamente somos prisioneros del tiempo en radio, así que agradecerte mucho este tiempo, este análisis, esta mirada un poco a la problemática, la realidad campesina, y lo vinculaste también a la comunidad indígena. Abel, así que Aguilles Estamante.
0: Aguilles FM, cualquier cosa a la orden, y saludo una vez más a la audiencia.
1: Gracias, Abel.
2: Gracias, Abel.
1: Abel Areco, entonces, de Base de Investigaciones Sociales, que fue mirando con nosotros un poco esta realidad, de la realidad campesina. Queríamos mirar un poco la realidad social un poco más en extenso, pero vamos a ir viendo un poco en estos días, seguramente con el otro Abel de Base de Investigaciones Sociales.
2: Hay mucho de qué hablar.
1: Hay mucho de qué hablar y no se habla de estos temas.
2: Totalmente, así como mencionaba, que no hay espacios para en los medios más tradicionales, ¿verdad? O como opaca las situaciones violentas ante los casos reales de necesidad, ¿verdad? Que son como, que es la tierra, por ejemplo.
1: ¿Escuchaste en algún medio últimamente hablar de las problemáticas de la tierra en Paraguay?
2: En un medio no, pero estuve leyendo, por ejemplo, justo Canindeyú y la zona fronteriza, porque es una zona fronteriza, y cómo la gente o los ganaderos brasileros también, cómo se imponen ante los paraguayos, los campesinos paraguayos que tienen sus tierras, y que como no hay una reforma y donde no hay tampoco los papeles y escritura, entonces en esos temas, por ejemplo, como que está muy muy dejado de lado a nuestros campesinos paraguayos.
1: Sí, pero no solamente en la zona, digamos, noreste del país. Está en la zona sur también un brasileño que le atropellaba a gente, a paraguayos.
2: Sí.
1: Son como los dueños de las tierras. O sea, decir que no hay una política para decir, bueno, a ver, pongamos un límite. Está bien que sean brasileños y están pidiendo cada día más entrar en Paraguay inclusive ser ciudadano paraguayo con documentos, básicamente, por un lado de ciudadanía, pero por el otro lado también de negocios, y muchos encubiertos, entre comillas, porque se van dando, aparte de producir, entre comillas, está la otra producción, la que no se cuenta o la que se habla, lógicamente, entre bambalina, que tiene que ver fundamentalmente con la producción de estupefacientes y, bueno, también transporte o producción para distribución a otros lados. Pero vamos a irnos de ahora, de irnos un poco en la zona, en la región oriental, vamos a pasar un poco al Chaco, Andrea.
2: Volvemos, sí, claro,
1: vamos. ¿Y a quién lo tenemos?
2: Tenemos a Eladio Vera, de Paipucú.
1: Eladio, muy buen día para la audiencia de Radio Fe y Alegría. Aquí en estudios de Fe y Alegría estamos Galo Bogarini y Andrea Cabrera, que te saludamos, Eladio. Buen día, Mbaishapa.
3: Muy buenos días, Galo, buenos días, Andrea, a todos los demás compañeros y compañeras de Radio Fe y Alegría, y por sobre todo a la audiencia, un saludo muy fraterno de aquí, de Radio Paipucú. También estamos con lindo sol, una mañana soleada, una temperatura de 29 grados y una sensación de 32. De hecho, para hoy se anuncia una máxima de 35 grados, y con tendencia a ir subiendo la temperatura. Para el viernes tenemos 37 grados el pronóstico, así que Acuponata va a rondar los 40 grados, la sensación térmica seguro.
1: ¿Viento norte o no?
3: Sí.
1: ¿Viento norte o no, Eladio?
3: Sí, viento norte de Tarobá, ese famoso el viento de Tarobá, fuertísimo. Ayer por lo menos se daba entre 35 a 50 kilómetros por hora las ráfagas de viento, que es tremendo. Pero es diferente, a diferencia de hace dos semanas atrás, que el viento norte fue terrible, a razón de 80 kilómetros por hora más o menos en la parte de la radio, y sobrepasaba los 100 kilómetros por hora, ráfagas en la zona de Loma Plata, de Filadelfia, y también en la zona del Pilcomayo. Así están las cosas por aquí en cuanto a la situación climatológica, compañero. Y por otras cosas, hay mucha expectativa con relación al tema del fenómeno del Niño. Sabemos que hay muchas comunidades, muchos lugares críticos, incluso muy vulnerables con el clima extremo. Estamos hablando cuando hay sequía, cuando hay inundación, muchas comunidades son afectadas, pero brutalmente, y de eso tenemos conocimiento a través de las inundaciones periódicas o la sequía que siempre azota al Chaco paraguayo.
1: Eladio, queríamos hacerlo un poquitito antes, pero tuvimos un imprevisto con el entrevistado anterior, así que nos vamos a quedar cortos.

0: En el día de hoy, pero vamos a hacer primero como uno un primer tiempo y después vamos a ir profundizando más seguramente en otro espacio, porque este tema que estás señalando que siempre es preocupante el efecto del niño, lo que se pueda generar y sabiendo un poco las condiciones del Chaco también, una lluvia de 100 milímetros es mucho, pero se habla de mucho mayor intensidad en muchos los casos, entonces está señalando, hay como preparativos, ¿qué se escucha un poco ahí con las autoridades, no sé, con la Secretaría de Emergencia Nacional? Ayer hablamos con justamente un líder de la comunidad indígena, la coordinadora de líderes Bajo Chaco, y nos decía, bueno, Ndaipórico, algo bien va a haber de preparativo, camino, o por lo menos canalización de cursos de agua que normalmente se sabe que dónde se tranca o, bueno, que se tiene que limpiar. ¿Cómo está un poco la situación en ese tema de la previsión de este fenómeno del niño Eladio?
1: Y bueno, ya nos plagamos bastante ya en la radio que en los tres departamentos, por lo menos nosotros no tenemos públicamente reconocido que se está haciendo a través de las instituciones del Estado. O sea, ni las gobernaciones, ni las municipalidades, ni otras instituciones están planificando estrategias, preparando estrategias para afrontar un fenómeno que todo el mundo comenta que está llegando. Incluso vemos que hace estragos en Uruguay, en los países vecinos,
0: En
1: en Brasil
0: Brasil.
1: también, en Bolivia también, en la Argentina mismo. Uy, nada. Pero a ver, no hay planificación, así en forma pública, a lo mejor en forma solapada o ya por algunas cosas, pero no, en los tres departamentos estamos hablando. Y vemos que en Asunción las instituciones del Estado se están preparando. Pero hay una preocupación. Sabemos bien que la situación en los bañados de Asunción, yo conozco muy bien, trabajé mucho tiempo con la gente en los bañados, pero es en Asunción. En Asunción se tiene un poco más de posibilidad de reclamar cosas y de sobrevivir. Ya supe en época cuando hay inundaciones, pues sobre todo, ¿verdad? De los bañados de Asunción estamos hablando.
0: De
1: Y
0: visibilizar ya eso.
1: acá en el Chaco es jodido, mucho más jodido el tema porque hay comunidades que con 200 milímetros de lluvia queda totalmente aislada. Entonces, acordate que en la zona del Pilcomayo, en la inundación anterior, estuvieron las comunidades de esa zona aisladas durante 4 meses prácticamente. O sea, por la situación de los caminos, la imposibilidad de que lleguen ahí la asistencia. Porque los helicópteros, que son pocos también, no abastecen por una parte y pueden transportar muy poca mercadería. Así que la situación es mucho más crítica acá cuando hay situaciones así de emergencia como el tema de las inundaciones. Y acá con un 300 milímetros de lluvia, de 100 milímetros luego, azota bastante por la topografía misma, ¿verdad? O sea que no es que el agua penetra como en la región oriental, discurre rápidamente, 100 milímetros, el agua queda en la superficie de la tierra y eso afecta lógicamente los caminos, afecta los ganados, afecta los cultivos que se echan a perder. Así que está la situación delicada y nada de compañeros.
0: Eladio, y mirando un poco en términos de previsiones, decía, uno se imagina, y bueno, tal vez un poco las experiencias anteriores también, decía, bueno, se puede transportar poco alimento, pero es decir, si uno toma previsión, tiene que decir, bueno, tengo que llevar alimento y distribuir ya antes que venga estos fenómenos, tener ya en las comunidades, en algún sector un poco más cercano, focalizar un poco también las problemáticas que siempre están con el tema de salud, no sé, algunas lanchas de gran porte, veo acá. Hablando de Costanera, está la Fuerza Armada acá y el famoso puente aéreo de Chaco, Nahuaycuapa, ¿verdad? Ahí al lado están 8 patrulleras navales que se había donado dentro de esta propuesta de esta cumbre de la paz que se firmó, supuestamente seguridad militar y compañía, pero que están paradas ahí en el. Me imagino, esto se puede estar movilizando en la zona justamente donde haya este tipo de problemática y asistir a las comunidades para desplazarle, quitarle a la gente, ya que avión y helicóptero va a tener tal vez poca posibilidad también de uso. Es decir, ¿cuáles son un poco las cuestiones prácticas que hay que tener en cuenta para las familias del Chaco en función ya de las experiencias anteriores, Eladio?
1: Y yo creo que se tienen que ir instalando los COEs, los centros de operaciones de emergencia.

0: emergencia, con provisiones, con medicamentos, con equipos adecuados para hacer frente a esta situación, pero in situ, en las regiones, en los lugares estratégicos, no esperar, porque después la excusa es de que tuvieron guajé, yo ahí la tapé, no podemos transitar por ese camino, y bueno, pero la gente ya sabe, en las reiteradas ocasiones de catástrofes naturales, como las inundaciones, todo el mundo sabe que el camino va a estar anegado y que no se va a poder transitar vía terrestre. Así que todo el Coapa va a mover la gente. Le abordaba una vez al director de Emergencia Nacional, a Roberto, no me viene el apellido, Roberto Rodríguez, ¿qué van a hacer en caso de una emergencia? ¿Por qué no se instala una unidad en tal parte, otra unidad en otra parte? Y por lo menos había dicho en su oportunidad que estarían haciendo eso. Ahora de que se está haciendo eso, no tenemos noticia nosotros, por lo menos, ¿verdad? Esa es la situación. Y otra de las cosas que bien lo dijo el ministro de Defensa de pasada, y creo que también el ministro de Emergencia Nacional, que uno de los factores de riesgo son los canales o por donde escurre el agua, o sea que los arroyitos que están taponados porque la gente tira su basura. Estamos hablando en Central y estamos hablando en Asunción, y que se está operando para limpiar esos pequeños cauces para que el agua no se estanque, ¿verdad? Y eso hace falta, por ejemplo, en la zona del Pilcomayo, que los cauces del Pilcomayo, pues bueno, no se está haciendo los trabajos de limpieza, y eso le corresponde a la Comisión Nacional del Pilcomayo, Ando Yiyapoy. O sea que eso tenemos que remarcar. La gente está muy preocupada, pero hay poca reacción de la misma gente por la dispersión poblacional, las comunidades están alejadas, no es fácil conectarse las comunidades entre sí y reclamar sus derechos. Así que ojalá no la gente venga, pero lo que más preocupa es si en Behuepe es que no se está haciendo en la zona del Pilcomayo, pues la limpieza de los cauces. Y esa es obligación de la Comisión Nacional del Pilcomayo, que tiene que hacer en forma regular, pero no lo está haciendo. Hay una colmatación terrible de los cauces, de los puentes. Por ejemplo, en General Díaz está un puente en kilómetro 4, y ese prácticamente está colmatado totalmente.
1: Nos decían así de lo mismo del Bajo Chaco con Don Martín Roja, básicamente varios de estos problemas. Pero mirando un poco así, las organizaciones, ¿cómo se mueven y se preocupan un poco en este tema? Por último, en uno, dos, tres minutitos, Ladio, porque tenemos que cerrar nuestra programación.
0: Bueno, y no hay mucha reacción, más que lo que algunas cosas que se cometen en la radio. Nosotros le tiramos un poco de la lengua a la gente para que se exprese, y la gente está preocupada, pero no hay organizaciones así sociales de productores que se movilizan y que están a la expectativa como para exigir a las autoridades que tomen cartas en el asunto. Pese a la situación, es una especie de boicota. Más o menos pesa.
1: Me gustó esa frase de Eladio, cuando hacía gráfico de, bueno, está por Uruguay, está por Brasil, bueno, vemos la Argentina, y bueno, en Bolivia se está manifestando también de otras maneras, lógicamente, este fenómeno, pero bueno, vamos a tener que seguir clamando y hablando de este tema, a ver si se puede ir instalando. Tenemos unos días de gracia, tal vez tendríamos que prepararnos tipo mundial, ¿no, Eladio?
0: No, hoy por ahí. Pero de alguna forma tratamos de estimular acá que las autoridades tomen cartas en el asunto y que la gente se movilice también en torno a este peligro eventual que está llegando. Mucha gente decía en su momento, ahora sí la gente ya está más creída que va a llegar este fenómeno.
1: Eladio Aguilles está por esta posibilidad. Vamos a tener que molestarte otra vez seguramente en estos días para seguir hablando un poco de otros temas que hacen al Chaco. Me contabas ayer que hay muchas preocupaciones en otros temas, así que vamos a ir.

0: ir viendo un poco canales para ir comentando un poco más para la Vicua por ese lado del Chaco paraguayo.
1: Sin ningún problema, sin ningún problema. Un placer realmente. Un abrazo muy grande de aquí a los compañeros, las compañeras y a la audiencia por sobre todo. Muchas gracias, Galo.
0: Muchísimas gracias, Aguille,
2: Muchísimas
0: Aguille.
2: gracias.
0: Andreas, minuto final, ¿qué tal? ¿Cómo te sentiste en radio?
2: No, súper bien. Como digo, esta es mi casa los sábados, entonces acá un poco más con la realidad social de nuestro país, ¿verdad? Y envolviéndome en eso, ¿verdad? Y espero también que a la audiencia le haya gustado algunos comentarios y demás, y que también, ¿por qué no pueden decir ahí que le gustó, ¿verdad? Y bueno, nada más eso. Y bueno, como teníamos estos últimos temas, bueno, la reforma, quería hacer más un comentario, por ejemplo, la reforma agraria, ¿verdad? Con el tema de Abel, ¿verdad? Que si saben la gente que en 1936, hace 90 años, se aprobó la ley de la reforma agraria y aún no hay, por ejemplo, regulaciones así correspondientes, ¿verdad? Para la gente campesina, ¿verdad? Y como esperamos también el niño, que esperemos no haya ninguna catástrofe, por así decir, en el Chaco, ¿verdad? Porque terminó el veranillo de San Juan, pero bueno, ya terminó el veranillo de San Juan, pero seguimos con estas temperaturas, ¿verdad? Y ojalá siga esto y que en este mes de agosto el niño no provoque tantos desastres.
0: Ese es el deseo, pero bueno, con esto vamos cerrando. Agradecerte, Andrea, por la presencia aquí en radio, al compañero Ángel Aquino y lógicamente a la audiencia. Ya está preparadísimo haciendo calentamiento Luis Fernando Ibáñez para el PEA Oico. Que tengan todos y todas un feliz resto de jornada.
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8: 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Hoy la iglesia celebra a los santos Marta, María y Lázaro, los amigos cercanos de Jesús. Cada 29 de julio la iglesia católica celebra a Marta, a su hermana María y a su hermano Lázaro, amigos y discípulos de Jesús. De acuerdo a la escritura, el Señor se hospedó al menos en tres oportunidades en casa de los tres en Betania, ciudad ubicada a unos kilómetros de Jerusalén. 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
9: Autoridades del gobierno no quisieron entrar en asentamiento 1 de marzo. Juan José Morel, de Radio Corpus Christi, dijo que, a pesar de que los

0: 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Hoy la iglesia celebra a los santos Marta, María y Lázaro, los amigos cercanos de Jesús. 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
1: Autoridades del gobierno no quisieron entrar en asentamiento 1 de marzo. Juan José Morel, de Radio Corpus Christi, dijo que, a pesar de que los campesinos del asentamiento 1 de marzo invitaron a las autoridades del gobierno para ingresar a...
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1: Autoridades del gobierno no quisieron entrar en asentamiento 1 de marzo. Juan José Morel, de Radio Corpus Christi, dijo que, a pesar de que los campesinos del asentamiento 1 de marzo invitaron a las autoridades del gobierno para ingresar a este lugar,
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1: Autoridades del gobierno no quisieron entrar en asentamiento 1 de marzo. Juan José Morel, de Radio Corpus Christi, dijo que, a pesar de que los campesinos del asentamiento 1 de marzo invitaron a las autoridades del gobierno para ingresar a este lugar,

0: Invitaron a las autoridades del gobierno para ingresar a este lugar, sin embargo, no quisieron entrar.
1: Finalmente ocurre lo que pasó últimamente ese juez, que es en la zona justamente cerquita de Naranjito, que supuestamente el EPP se entregó, no hay una comunicación. El EPP tiene su característica seguramente también de comunicarse, ¿verdad? Y no hay nada, Javier, incertidumbre, muchas historias prácticamente ya, la gente cuenta, ¿verdad? Y bueno, es lo que se vive en el departamento de Canindeyú.
0: Por otro lado, Morel describió la problemática que están soportando los indígenas sobre la cuestión de las tierras y las persecuciones.
1: Pasó acá en la zona de Urarabandá, otra vez la zona de Carapaí, le llaman. El otro también, siempre hay ese conflicto, ¿no? Hay una voluntad del gobierno de solucionar de la raíz esto de lo que es el problema de las tierras, especialmente los sectores campesinos. Y siguen los problemas, siempre nosotros vemos las redes sociales, pero ya no hay tanto más repercusiones, pero siempre hay esa incertidumbre, ¿verdad? No hay esa tranquilidad total. Ese tema del Ipejú ahí en la zona de entre Corpus Christi y Ipejú, en esta instancia conquista, lo llaman otros, y lo que está siempre en conflicto, Javier.
0: Palabras de Juan José Morel, de Radio Corpus Christi, Canindeyú.
2: Vamos a la siguiente información. El área de salud del IPS va camino al precipicio. Elvio Brown, de la Asociación de Jubilados del IPS, describió la situación del área de salud en este instituto y la ley que se debe aprobar a favor de la previsional. Escuchemos el audio que nos proporcionó Oscar Lugo, de Radio Solidaridad.
3: Yo quiero referirme específicamente al presidente de la República y a lo que actualmente está pasando dentro del área de salud en IPS. Me baso en las propias palabras del presidente de IPS, que dice: vamos camino al precipicio, no tengo plata. La gente muere. A nosotros nos llaman jubilados que nos dicen: licenciado, me voy a quedar ciego porque no me puedo operar, no hay cristalino. Y el otro lado, un lado ya perdí la vista, el otro lado perdí el 70%. Entonces esta gente va a quedar ciega. Otros que infartan, que tienen ACV, que se quedan hemipléjico. ¿Por qué? Porque no tienen medicamento. Yo me voy a ir al Caracú el tema. Aquí, ¿por qué nosotros nos convocamos y apoyamos la ley AFARA? Porque estamos cuidando, estamos queriendo salvar lo que es el área de salud. El área de jubilaciones está brillante, sólido y fuerte. El problema es el área de salud. Hasta ahora, la mejor alternativa que nosotros hemos visto dentro de la Unión y la coordinadora es la ley AFARA. Porque, para un poquito, Aurora, porque el tema es allí pagar la deuda que tiene el Estado con IPS, así como cualquier ciudadano paga. Si yo no pago mi impuesto, me sacan mi casa, hasta mi kepi me van a sacar. Y esto hace 50 años que están debiendo y no pagan, o sea que tienen que pagar. En esa ley de AFARA, con benevolencia, se le está pidiendo solamente que paguen una parte de la deuda, la que corresponde al área de salud de 304 millones de dólares.
2: Brown dijo además que el presidente Peña no es un estadista porque no está dando solución al grave problema del IPS, que necesita un apoyo urgente.
3: ¿Saben por qué? Y aquí me voy a ir a Santiago Peña, que no es estadista. ¿Saben por qué no quieren pagar ni con bonos ni con plata? Porque están cuidando una imagen internacional, el grado de evaluación, no sé cuánto que se llama, y que el grado de inversión, porque si llegan a pagar eso, el déficit fiscal que está ahora escondido bajo la alfombra por las deudas que existe, va a superar ese 2%, entonces

0: tienen que pagar en esa ley de Afara, con benevolencia, se le está pidiendo solamente que paguen una parte de la deuda, porque si llegan a pagar eso, el déficit fiscal que está ahora escondido bajo la alfombra por las deudas que existe va a superar ese 2%, entonces le pueden retirar ese grado de inversión. O sea que un estadista prefiere más una planilla Excel que le va a cambiar.
1: Pidió perdón por el asesinato de Santiago Leguizamón tras histórica sentencia de la Corte Interamericana de Derechos Humanos. Dante Leguizamón, secretario ejecutivo de la Coordinación de Derechos Humanos del Paraguay, hijo de Santiago Leguizamón, explicó el contenido de la sentencia a la Corte Interamericana de Derechos Humanos sobre el caso de su padre.
2: El Estado paraguayo, a través de altas autoridades, reconoce esa responsabilidad internacional. Reconoce a través de una sentencia también, ¿verdad? A través de haber logrado una sentencia de 35 años, después de 35 años del asesinato, ¿verdad? Pero lo tomamos con satisfacción, creemos que la palabra y el reconocimiento que ha hecho el Estado paraguayo al contexto, a la vida de Santiago, a su trabajo, ha sido muy interesante, ha sido fundamental para seguir construyendo memoria, para seguir construyendo y seguir avanzando en el cumplimiento de la sentencia de la Corte Interamericana, ¿no? Esta era una de las medidas parte de la sentencia, y nos quedan algunas medidas que todavía no se han cumplido y que son muy importantes para nosotros, sobre todo las medidas de no repetición y las medidas de no impunidad. Actualmente, bueno, la sentencia le ordena al Estado paraguayo la creación de un mecanismo de protección de periodistas y personas defensoras.
1: Leguizamón dijo además que la Corte ordenó la conformación de un equipo para realizar la investigación del caso de la muerte del periodista Santiago Leguizamón y de otros 22 periodistas asesinados en nuestro país.
2: La otra medida importante es la medida de lucha contra la impunidad. Ahí la Corte ordenó que se conforme un grupo de trabajo para investigar y esclarecer el asesinato de Santiago Leguizamón y todos los asesinatos de periodistas de 1991. Ahí estamos hablando de poder buscar cuáles fueron, cómo se investigaron esos hechos, poder profundizar sobre las posibles hipótesis de por qué asesinaron a estos periodistas y poder impulsar efectivamente las causas penales para poder luchar en contra de la impunidad. Y en el caso de no poder lograr esas acciones, al menos poder tener una verdad más cercana, más certera de lo que ocurrió efectivamente con estas personas, ¿verdad? En nuestro país, ¿no? Recordemos que son 22 los periodistas asesinados en nuestro país después de la caída de la dictadura.
1: Expresiones de Dante Leguizamón de Codeupi.

0: llegamos al final del informativo PECO correspondiente al 29 de julio de 2026. Sigan en la sintonía de las 1300 AM. Ya viene el contacto sur de la Asociación Latinoamericana de Educación y Comunicación Popular, ALER. Y a las 11:30 llega el programa Río de Palabras con el profesor Melquiades Alonso con el tema Hacia una educación necesaria para construir el futuro. Invitado Rodolfo Elías, psicólogo, docente universitario y director de Flaxo Paraguay. En la coordinación técnica estuvo Ángel Aquino. Tengan ustedes un excelente resto de jornada.
1: Muchas gracias.

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3: Saludos, buenos días América Latina y el Caribe. Sean todos y todas bienvenidos y bienvenidas al informativo de la Asociación Latinoamericana de Educación Popular, ALER. Hoy contamos a 29 de julio del 2026. Les acompañará Miguel Marte, desde Radio Ceibo, en República Dominicana. Y estos son los titulares. En Honduras crece el debate sobre el futuro de la justicia tras el regreso del expresidente Juan Orlando Hernández. República Dominicana se prepara para acoger una reunión regional sobre el abastecimiento y comercialización de alimentos en América Latina y el Caribe. En Ecuador, la Asamblea Nacional da luz verde a una ley para agilizar los procesos de adopción. Y en Colombia, la solidaridad continúa impulsando la recuperación de las comunidades afectadas por las avalanchas ocurridas hace un mes.
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3: Gracias por continuar con nosotros. Iniciamos en Honduras. El regreso del expresidente Juan Orlando Hernández ha abierto nuevamente el debate sobre el actuar de la justicia hondureña. Desde Radio Progreso nos informan.
4: Juan Orlando Hernández, condenado por facilitar el tráfico de drogas y armas en Estados Unidos, retornó este domingo a Honduras, luego de haber recibido un indulto que lo liberó de pagar su pena, pero no le extingue su culpabilidad. Este escenario genera efectos a nivel político y se observó con la cantidad de correligionarios que fueron a recibirlo. Para el politólogo Germán Espinal, la llegada de Hernández desata pasiones, especialmente por elementos de caudillismo.
5: Desata pasiones, recuerde que Honduras ha heredado, como heredan el resto de los países, una visión caudillesca. El escarnio es una de las maneras como se sanciona públicamente a los que han cometido faltas, errores o delitos, como los que se han señalado en el caso del presidente Hernández.
4: El exmandatario deberá presentarse a su proceso penal en Honduras por los delitos de fraude y lavado de activos en el caso denominado Pandora II tras haberse suspendido su orden de captura. En torno a esto existen escenarios. El primero es el respaldo de sus seguidores que lo han demostrado y el otro es el escarnio ciudadano. El analista Germán Espinal asegura que este proceso penal será un reto para el sistema de justicia y habrá que observar qué efecto genera el regreso de Hernández a nivel del Partido Nacional.
5: ¿Con qué visión va a ser asimilada el retorno del presidente Hernández o el otro, que es el tema del escaso derecho nuestro, ¿verdad? Con qué va a ser asimilado, pero que esperamos entonces que haya un procesamiento, sin que sea especulativo, que nos alegue de esto, que va a hacer más daño a la democracia, que va a hacerle una situación difícil, sobre todo las pasiones, el Partido Nacional, la declaración de una corte norteamericana, la intervención es importantísima. Esta solución que hubo en el caso de las elecciones de Honduras fue evidente, el intervencionismo externo.
4: El antecedente criminal de Hernández tras su condena en Estados Unidos podría no tener un efecto positivo y efervescente de su figura política, que está desgastada, aunque respaldada por un amplio sector. Para analistas, la justicia local debe actuar y evitar presiones externas y así no quedar en evidencia que la justicia en Honduras es selectiva, actuando de manera dura y contundente contra campesinos y beneficiando a políticos como a Juan Orlando Hernández. Pablo Martínez.
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0: país, el intervencionismo externo.
1: El antecedente criminal de Hernández tras su condena en Estados Unidos podría no tener un efecto positivo y efervescente de su figura política, que está desgastada, aunque respaldada por un amplio sector. Para analistas, la justicia local debe actuar y evitar presiones externas, y así no quedar en evidencia que la justicia en Honduras es selectiva, actuando de manera dura y contundente contra campesinos y beneficiando a políticos como a Juan Orlando Hernández. Pablo Martínez.
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0: Del escaso derecho nuestro, ¿verdad? Con qué va a ser asimilado, pero que esperamos entonces el intervencionismo externo.
1: El antecedente criminal de Hernández tras su condena en Estados Unidos podría no tener un efecto positivo y efervescente de su figura política, que está desgastada, aunque respaldada por un amplio sector. Para analistas, la justicia local debe actuar y evitar presiones externas, y así no quedar en evidencia que la justicia en Honduras es selectiva, actuando de manera dura y contundente contra campesinos y beneficiando a políticos como a Juan Orlando Hernández. Pablo Martínez.
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0: Del escaso derecho nuestro, ¿verdad? Con qué va a ser asimilado, pero que esperamos entonces que
1: respaldada por un amplio sector. Para analistas, la justicia local debe actuar y evitar presiones externas, y así no quedar en evidencia que la justicia en Honduras es selectiva, actuando de manera dura y contundente contra campesinos y beneficiando a políticos como a Juan Orlando Hernández. Pablo Martínez.
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3: Contacto. Para la alimentación y la agricultura y la red SPA se celebrará los días 11, 12 y 13 de agosto de 2026 en Santo Domingo. El ejecutivo David Herrera Díaz informó que participarán delegaciones de Brasil, Bolivia, Chile, Colombia, Costa Rica, Cuba, El Salvador, Guatemala, Honduras, México, Panamá, Paraguay, Perú y Uruguay, además de la República Dominicana. Durante el encuentro, autoridades y especialistas intercambiarán experiencias, buenas prácticas y estrategias para fortalecer los sistemas públicos de abastecimiento y comercialización de alimentos, así como mejorar la seguridad alimentaria en los países de la región. El funcionario resaltó que la celebración de este cónclave en el país representa una oportunidad para fortalecer la cooperación regional, impulsar políticas públicas que garanticen el acceso a los alimentos y promover el intercambio de experiencias exitosas en materia de abastecimiento y comercialización. Para Contacto Sur, desde UDECA en República Dominicana, les informó Rosana Marmolejos.
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6: El Pleno de la Asamblea Nacional en Ecuador aprobó este martes 28 de julio el proyecto de la Ley Orgánica Reformatoria de varios cuerpos legales para la agilización de la adopción. Rolando Goyes García, de Corape, nos amplía.
7: Saludos América Latina y el Caribe. Este es nuestro aporte desde Corape para leer. El Pleno de la Asamblea Nacional debatió en segundo momento, este martes, el proyecto de ley orgánica reformatoria a varios cuerpos legales para la agilización de adopciones. La asambleísta Diana Jácome, presidenta de la Comisión de Transparencia, donde se elaboró el informe, previo al debate señalaba que lo que se busca es reducir los tiempos para que un menor pueda ser adoptado, sin que eso implique que no se garanticen sus derechos.
8: Hemos recibido testimonios que van de 2, 3, 4, 5 y más años. Por lo tanto, lo que nosotros proponemos, ya generando aquí plazos y términos, ya el funcionario judicial y administrativo sabe el tiempo que debe tomar para actuar de manera inmediata y sin retrasos, sin dilaciones, porque hay sanciones para quienes no cumplan la ley. No habían estos plazos.
7: Además, en el texto se establece que la adopción corresponderá únicamente a parejas legalmente constituidas por personas de distinto sexo. Las mismas oportunidades tendrán las personas heterosexuales, así no tenga pareja.
8: La adopción es únicamente para parejas de distinto sexo y personas solas. Lo que estamos aquí es reconfigurando lo establecido ya en la Carta Suprema.
7: Artículos que fueron cuestionados previo al debate, aunque se reconoció que lo que se busca es el bien de los menores, lo precisó el asambleísta Blasco Luna, integrante de la Comisión de Transparencia.
9: Relacionado a el tiempo para que un niño pueda...

0: pueda entrar a convivencia con la familia que va a ser la que le adopte. No puede fijarse un número así de frío de 40 días cuando cada uno de los casos tiene sus particularidades, dependiendo de la situación de cada menor. Entonces, dejar sentado en esta norma o en esta ley un número frío de que el tiempo para que se lleve adelante este proceso de aparentamiento con la nueva familia sea de 40 días, no soluciona un problema, porque ese podría convertirse en un limitante de que si ya luego a los 40 días el niño no logra llegar a tener ese aparentamiento con la familia, pues definitivamente quedaría en nulo el proceso de adopción.
1: Entre los puntos centrales de esta normativa constan reducir los plazos de los trámites de adopción a máximo un año, sancionar con multas el incumplimiento injustificado de los plazos establecidos, ahorrar recursos y reducir la burocracia en el proceso, fortalecer la reinserción familiar de forma segura, otorgar becas a jóvenes que cumplen 18 años sin haber sido adoptados. Al concluir el debate, se sometió a votación el proyecto de ley con la participación de 143 legisladores presentes y obtuvo 118 votos a favor y 25 abstenciones. Esta normativa tiene 22 artículos, 5 disposiciones generales, una disposición transitoria y una final. Este fue nuestro aporte desde Corape para Leer. Nos vemos en una próxima oportunidad. Un abrazo.
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4: En Colombia ha transcurrido un mes desde las avalanchas que afectaron a varias comunidades. Las familias continúan enfrentando las consecuencias de la tragedia, pero la solidaridad se ha convertido en una fuerza fundamental para acompañar a las comunidades en su recuperación. Reporta Jair Molina Gómez, del Grupo Comunicarte en Colombia.
5: Hoy queremos recordar uno de los episodios más difíciles que ha vivido el departamento de Arauca, Colombia, y especialmente el municipio de Tame durante este presente año. La madrugada del 9 de julio de 2026 quedará grabada en la memoria de cientos de familias campesinas. Mientras muchos descansaban, la naturaleza sorprendió con toda su fuerza. Dos avalanchas descendieron desde la parte alta de la cordillera. La primera alrededor de la 1 de la mañana y la segunda casi una hora después, sobre las 2 de la madrugada. En cuestión de minutos, el agua, el lodo y rocas arrasaron con todo a su paso, dejando graves afectaciones en veredas como Botalón, Los Aceites 2, Curipao, San López, El Cerrito, Pesebre y La Cabulla. Entre otras comunidades rurales del municipio de Tame, también las consecuencias fueron devastadoras. Viviendas destruidas, cultivos perdidos, animales arrastrados por la corriente y familias enteras que lo perdieron absolutamente todo. A esto se sumó el colapso de varios puentes y vías de comunicación, dejando el municipio de Tame incomunicado con todas las demás regiones. Pero la emergencia no termina allí. Las fuertes crecientes también afectaron el sistema de abastecimiento de agua potable del municipio. Durante 7 días, miles de habitantes permanecieron sin el servicio de agua, obligando a las comunidades a buscar alternativas para sus necesidades básicas. Muchos recurrieron a las aguas de los ríos para lavar la ropa, bañarse e incluso abastecerse para el consumo diario, enfrentando una situación que puso a prueba la capacidad de resistencia de toda una población. Sin embargo, cuando parecía que la tragedia era más grande que la esperanza, ocurrió algo que merece ser contado. Sin esperar órdenes ni reconocimientos, hombres y mujeres decidieron organizarse para ayudar y así nació un grupo de rescatistas voluntarios, integrado por ciudadanos comprometidos que recorrieron largas distancias para llegar hasta las veredas afectadas. Con sus propios esfuerzos llevaron bolsas de mercado, agua, alimentos, ropa y elementos de primera necesidad. Pero sobre todo llevaron algo que ninguna ayuda material puede reemplazar: esperanza. Mientras muchos observaban la emergencia desde la distancia, estos voluntarios caminaron por caminos destruidos, cruzaron quebradas y enfrentaron condiciones difíciles para acompañar a quienes más lo necesitaban. Gracias al trabajo conjunto entre la comunidad, las autoridades y diferentes organizaciones, poco a poco comenzó la recuperación del municipio.

0: municipio. Hoy el servicio de agua potable ha sido restablecido de manera gradual por sectores. Además, una importante ayuda llegó desde Bogotá, con el apoyo de la planta de agua Francisco Wisner, que donó una planta potabilizadora gracias a la gestión del tameño José Ángel Muñoz, demostrando que la solidaridad también puede recorrer cientos de kilómetros. Cuando existe voluntad de servir, la emergencia dejó pérdidas materiales difíciles de recuperar, pero también dejó una gran enseñanza. Cuando un pueblo permanece unido, es capaz de levantarse, incluso después de las tormentas más fuertes. Que esta historia nos recuerde que la solidaridad no consiste únicamente en dar lo que nos sobra, sino que en compartir incluso cuando también estamos enfrentando dificultades. Hoy reconocemos el esfuerzo de cada campesino que comenzó de nuevo, de cada voluntario que tendió una mano y de cada institución que brindó apoyo y de todas las personas que hicieron posible que TAM empezara a reconstruirse. Porque las avalanchas destruyeron caminos y viviendas, pero nunca lograron destruir la esperanza de un pueblo que decidió levantarse unido. Jaider Molina Gómez, emisora comunitaria 88.3, TAME Arauca, Colombia.
1: Así llegamos al final de este recorrido informativo por América Latina y el Caribe. Gracias por acompañarnos. Les habló Miguel Marte, desde Radio Ceibo en República Dominicana. Hasta mañana.
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0: Hola amigos de Radio Fe y Alegría. Les saluda Pai Oliva en este programa de 11:30 a 12:30 de la mañana, de lunes a viernes. Como creyente, todos los días rezamos para que el Paraguay tenga lo que necesita. Sin embargo, como creyente también, estamos convencidos de que no basta con rezar. Además de rezar, tenemos que comprometernos, unirnos, organizarnos, luchar para que el Paraguay tenga salud, justicia, educación, seguridad, reforma agraria integral y un trabajo digno para todos. Y este programa quiere dar testimonio de nuestro compromiso.
1: Un saludo cordial a los oyentes de Radio Fe y Alegría que están escuchando ahora Río de Palabras, el programa del Pai Oliva. Un saludo también para quienes estarán escuchando la grabación del

0: de Radio Corpus Christi, de Radio Monseñor Pastor Bogarín de San Ignacio, de Radio Arandú de Natalio, de Radio Integral de Carlos Antonio López, de Radio Quebracho Potú de Puerto Casado, de Radio Joven de Carmelo Peralta, de Radio Tecoponá de Presidente Franco, de Radio Universidad de Pilar, de Radio Voces Nativas de Noilán, Boquerón, de Radio Tapé Puejú del Bañado Tacumbú, de Radio Santo Domingo Potú de Iguazú, de Radio Xococuere Miandú de San Vicente Pancholo, de Radio Manduaná de Colonia Independencia, de Radio Comepotú de Juan Manuel Frutos y de Radio Eco, la radio comunitaria digital de Luque. Un saludo muy especial para los oyentes de las emisoras que están transmitiendo ahora de manera directa con nosotros este programa. Oyentes de Luz Bella Comunicaciones de Guayabí, de Radio Potiú de Capibarú, de Radio Huaytú de Eusebio Ayala, de Radio Ñeroku de Delira, kilómetro 47 Itapúa, de Radio Solidaridad del Bañado Sur, de Radio Marangatú del Bañado Norte, de FM Tres Fronteras de Colonia Araverá de Bejún, de Radio Paipucú de Teniente Primero Irala Fernández en el corazón del Chaco Paraguayo, y para los oyentes de Radio Virgen de la Candelaria de Capiatá, que estarán escuchando la grabación esta tarde. Se dio la vuelta a clases, los niños pudieron almorzar en estas vacaciones con su familia, pudieron leer los libros de Ñeri, se retoman las actividades y nosotros tenemos que volver a pensar en la educación que necesitamos. Por eso, el tema de hoy es hacia una educación necesaria para construir el futuro. Y queremos hablar sobre este tema con Rodolfo Elías, quien es psicólogo de formación inicial, es docente universitario, es investigador especializado en educación, es director de la Facultad Latinoamericana de Ciencias Sociales, Flaxo, Paraguay. ¿Cómo estás, Rudy? No te estamos escuchando. Tu micrófono.
1: Mi micrófono.
0: Ah, sí, está muy bien.
1: ¿Me escucha?
0: Sí, te escucha muy bien ahora.
1: ¿Me escucha? Sí, sí, sí. No, te agradezco por la invitación y un gusto siempre estar en el programa del País Oliva y hablando de educación, que es algo que nos apasiona y nos preocupa mucho.
0: Bueno, yo dije tres o cuatro cositas nomás, pero en realidad tu trayectoria en educación es larguísima. Estuviste en la creación del SNEPE, estuviste en cantidad de evaluaciones, seguís haciendo investigaciones. Y me imagino que desde Flaxo, Paraguay, también debe haber gente que está haciendo posgrado que debe tener investigaciones en el campo de la educación. Lo que yo quería preguntarte es algo muy amplio, pero para empezar a hablar, ¿qué cosas te parecen importantes tener presente en este momento con respecto a la educación? No aparchar la educación, porque este es un momento en el cual hay cosas curiosas. Por ejemplo, los sindicatos de educadores están movilizándose por el tema de IPS. No es que no sea importante, es importante que IPS funcione bien. Pero en este momento también está la propuesta del Plan Nacional de Educación 2050, donde realmente hay mucho que hacer y donde lo que tenemos es un esbozo y un diagnóstico que más que nada, con datos estadísticos, nos muestra cómo está la educación, no porque está así. Y además, lo que se pide de, entre comillas, participación es simplemente opinar respecto a lo que se tiene. Pero en ese contexto, sí, no dando respuesta a nada más que esto del Plan Nacional de Educación, sino qué cosas te parecen importantes en este momento en nuestra educación.
1: Sí, bueno, como decís, Melquiades, es un tema muy amplio. Hay tantas cosas que uno puede

0: pensar o decir, pero me parece muy interesante cómo ubicas la pregunta, ¿verdad? Porque muchas veces, como me señalaba también, estamos tan involucrados en temas que son fundamentales, tienen que ver con la gestión del sistema, ¿verdad? Es decir, pero nos olvidamos o no le damos el lugar necesario a los aspectos más fundamentales de la educación, ¿verdad? Entonces estamos muy preocupados y discutiendo temas demasiado graves, como todo esto de tema de los títulos falsos, por decirlo así, o todos estos temas que generalmente nos absorben, que tienen que ver con el funcionamiento, la gestión del sistema. Pero si pensamos en términos de, como me señalabas en tu pregunta, algunos aspectos que debemos tener en cuenta sí, para mejorar la educación. Yo anoté algunas cosas, creo que hay muchas, como te digo, y tampoco no pienso en un orden de prioridad, sino en áreas. Y ahí en un primer punto yo pondría el tema de la educación, la alfabetización en lengua materna, todo el tema del bilingüismo, la educación o la escolarización en un sector muy amplio en lengua guaraní y también la utilización o la promoción de las lenguas de los pueblos originarios en los procesos educativos. Yo creo que ese es un tema, Melquiades, que parece que avanzamos y después nos quedamos, retrocedemos o se estanca. Es una discusión que necesitamos, yo diría, retomar con fuerza. En un momento en que se discute mucho todo el tema del aprendizaje, de la lectoescritura, la alfabetización, y donde hemos tenido experiencias de diferentes tipos, pero parecerían que esas experiencias no tienen la continuidad necesaria, ¿verdad? Te acordarás de la modalidad guaraní hablante que se tuvo dentro del Ministerio de Educación, eso ya fue en los años 90. Otros programas, ¿verdad? Otras iniciativas, bueno, todo el trabajo que siempre ha hecho Fe y Alegría con el tema tanto de educación de personas jóvenes y adultas, como también en las escuelas, digamos, con el tema de la inclusión del guaraní, sobre todo. Creo que ese es un campo que necesitamos poner otra vez un foco muy importante de atención y discusión. Porque retomando también algunos de los escritos de Meliá, por ejemplo, que tanto le preocupaba el tema, ¿verdad? Donde vemos que muchas veces las prácticas escolares, antes de promover y generar el gusto por la lengua, crean más barreras, ¿verdad? Incluso a los guaraníes hablantes, ¿verdad? Entonces hay toda una discusión pendiente, pero es un campo fundamental. Si queremos, y también siempre vinculando la lengua a la cultura, es decir, no se trata solamente de un conjunto de signos o de un sistema de signos lingüísticos, sino eso está muy ligado a la cultura, en el caso del guaraní, a la cultura de sus orígenes, digamos, pero también a la cultura campesina, a la cultura popular urbana, es decir, hay demasiadas formas en que eso se ha venido desarrollando y que necesitamos atender en la educación. Entonces yo pondría ahí un foco como un punto muy importante, ¿verdad? Donde siempre enfatizar que parece que con el guaraní, y eso también es algo que decían nuestros estudiosos de la lengua, tenemos siempre una relación ambigua, ¿verdad? Cuando, en cierto momento lo valoramos, decimos que es el máximo elemento de nuestra cultura, de nuestra identidad, pero a la hora de la verdad, en muchas cosas también lo desvaloramos, no lo utilizamos, no promovemos su utilización, priorizamos, le damos valor a la lengua castellana, sobre todo. Entonces siempre estamos en esa ambigüedad como sociedad y yo diría como sistema educativo también.
1: Pero esto es muy
0: Otro
1: importante,
0: punto,
1: te
0: sí.
1: interrumpo porque me parece que es muy importante que insistamos. En todas las propuestas, inclusive en la actual, se habla, antes se hablaba en la propuesta que primero fue 2030, después 2040, se hablaba de educación en las lenguas. Y a nivel de declamación, eso aparece siempre. Pero en la

0: Diga, porque se hizo realmente cuando se inicia la reforma, hubo escuelas donde se enseñaba en lengua materna guaraní. Pero no solamente eso, sino que sí, un acompañamiento. Estuviste dentro de un proyecto que era experimental, acompañaba un
1: Sí.
0: lingüista, creo que era peruano.
1: Luis Enrique López.
0: Luis Enrique López, pero sí, una cosa seria. Y sin embargo, aunque tengamos resultados de lo que fue un enfoque experimental, no se tuvo en cuenta, pero en realidad no se tiene en cuenta por otro motivo. No es por el problema de la lengua, es por un problema realmente que tiene que ver con la visión social que se tiene. Porque hay una cosa que es real, todos sabemos, si la escolarización es en castellano, los que tienen lengua con que llegan a la escuela el guaraní, empiezan con una gran desventaja. Es decir, algo así como, voy a hacer una comparación, se quiere que los niños jueguen una carrera de 100 metros, pero algunos empiezan 30 metros más atrás. Y realmente eso no se recupera porque sí fácilmente. Entonces, cuando no analizamos las causas de por qué realmente se puede llegar al sexto grado sin comprender lo que se lee, describimos lo que pasa, pero no vamos al fondo a ver cuál es la causa y a analizar realmente experimentar. Porque hay una cosa que en Paraguay llegamos hasta la evaluación. Y es importante evaluar, pero la evaluación no es suficiente. Hace falta la experimentación. Y no es que no haya habido experimentación. Hubo. No se da continuidad. Y necesitamos. Ahora, en esa propuesta que en este momento se maneja, dice que tendríamos metodologías foráneas adaptadas al Paraguay. Algo así como lo más reciente que existe, porque está todo lo que tenga que ver con la digitalización, etcétera, pero adaptado a Paraguay. Pero ¿por qué tiene que ser así? ¿Por qué no podemos experimentar la adaptación? Nosotros sabemos que muchas veces eso es la base de acuerdos de, entre comillas, expertos. La validación difícilmente se hace sobre la base de la experimentación en Paraguay. Se hace sobre la opinión de gente que se considera experta. Y eso tiene que ver contigo, con lo que sabes hacer y lo que estuviste haciendo mucho tiempo ahora.
1: Así es, así es. Sí, ha habido tantas experiencias, ¿verdad? Que es importante recogerla. Tenemos una Secretaría de Políticas Lingüísticas. Yo creo que hay gente interesante y gente muy importante en el país. Estoy pensando en personas así como Delicia Villagra. Gente tiene tanto que aportar en el tema y que ha trabajado tanto, ¿verdad? En nuestro país, en este campo. Creo que es como la necesidad de poner eso más visible y generar discusiones realmente en torno a eso, ¿verdad? ¿Cómo estamos? ¿Qué se hizo? ¿Qué se dejó de hacer? ¿Por qué? ¿Verdad? Yo me acuerdo, volviendo a esa evaluación que habíamos hecho en los 90 de la experiencia guaraní hablante, se había visto con bastante claridad cómo los chicos guaraní hablantes aprendían mejor castellano después de pasar por una alfabetización en su lengua materna. Es que es un principio básico, ¿verdad? Que como decía justamente este Luis Enrique López, se aprende a leer y escribir una sola vez, uno traslada, digamos, eso a otras lenguas y lo hace con mucho más seguridad y eficiencia cuando eso ya lo tiene afianzado en su lengua materna, ¿verdad? Sin embargo, seguimos sufriendo esa violencia, yo diría, ¿verdad? De obligar a los niños a enfrentar un proceso de alfabetización a lengua que no la maneja, ¿verdad? Creo que es un tema, Melquiades, importante dentro de los otros temas que anoté. Cada
0: Sí.
1: uno podemos discutir varios programas y sería muy interesante y hay personas que seguramente pueden aportar muchísimo más. en estos temas, ¿verdad? Cada uno

tema. Pero otro tema, yo estaba pensando, Melquiades, que es importante también darle más, es todo lo que tiene que ver con la formación en ciudadanía, formación en derechos humanos, formación democrática. Vivimos en un mundo donde eso se está cuestionando en este momento, ¿verdad? Donde vemos un avance de un discurso autoritario, un discurso intolerante, un discurso que no promueve la participación ni la democracia, sino que promueve la imposición de visiones, de intereses, ¿verdad? Y creo que ahí tenemos que prestar mucha atención y dar una atención muy importante desde la educación, ¿verdad? Yo creo que en ese sentido, la formación ciudadana, la democracia, la comprensión y la vivencia, yo diría, de los derechos humanos, la escuela es un lugar privilegiado. Sabemos, por ejemplo, lo importante que son los centros de estudiantes, esas experiencias más directas, ¿verdad? Que el joven o el niño o la niña tiene, digamos, en esto. En la escuela puede ser demasiado importante para ir formando estas actitudes y estas formas de concebir y de actuar en la sociedad, ¿verdad? Eso también habíamos visto que hubo momentos, incluso que hicimos estudios, evaluaciones, se detectó como una preocupación, por ejemplo, ¿verdad? Esto de que muchas veces incluso se justifica. Un gobierno autoritario, si eso da cierta estabilidad, al menos en teoría, ¿verdad? Sabemos que en la práctica no es así, ¿verdad? Pero hay ese discurso, ¿verdad? Y también tenemos un pasado autoritario que parece que no podemos fácilmente superarlo, ¿verdad? Y que cada tanto surge nuevamente de la forma más increíble e inesperada, ¿verdad? En un año como este, que cumplimos 50 años de lo que han sido las grandes represiones, u otras, ¿verdad? Grandes represiones que se vivió ante el estronismo, ¿verdad? Entonces creo que ese aspecto, incluso recuperando la historia, discutiendo eso, es algo muy importante. Ahí, ¿te acordás, Melquiade, que en el caso de un grupo del sindicalismo también, la UTEP había propuesto, por ejemplo, la enseñanza o el trabajo con el tema de los derechos humanos en la formación docente, ¿verdad? Yo creo que eso también es un área, yo diría, prioritaria en este momento, ¿verdad? Donde la formación de un ciudadano, las prácticas democráticas, tienen que no darte como materia así teórica, sino realmente instalar esto dentro del sistema educativo y en la formación docente también. Porque, o si no, nuestras referencias siguen siendo modelos muy autoritarios, ¿verdad? Incluso en la formación docente, ¿verdad? Entonces creo que pondría también ese como un tema que debemos mirar con mucha atención y si queremos realmente revisar un poco lo que está sucediendo en términos de las prácticas educativas. A mí no deja de sorprenderme, Melquiades, cuando me ha tocado, y no hace mucho tuve algunas oportunidades de tener reuniones, procesos así, como grupos focales, reuniones con estudiantes de colegio secundario, cómo el hecho de la participación en espacios, así como los centros de estudiantes, desarrolla un pensamiento crítico en el joven, ¿verdad? Es decir, ese joven. Que a lo mejor es totalmente ajeno a la problemática social, cuando empieza a participar, parece que tiene como otra actitud, otra mirada, y tiene, yo creo que uno empieza a notar cómo empieza a desarrollar una preocupación por lo social, por lo político que es tan necesario. Entonces yo pondría ahí también un peso muy importante. Y si me permitís seguir, lo hice una lista de 5 puntos, Juan. Lo otro que puse que también, que de hecho están todos muy vinculados, ¿verdad? Es lo que tiene que ver con la formación humanista y la educación artística. Sí, hay algo que creo yo que tenemos que promover en nuestras escuelas, ¿verdad? Las humanidades, por un lado, es decir, pensar en una visión mucho más profunda, más amplia. De la sociedad, del ser humano, de las relaciones humanas,
¿verdad? Que te da las humanidades.

0: desde una, desde, digamos, desde una, desde lo que se puede trabajar con un niño o con un adolescente, ¿verdad? Vale la pena empezar a discutir esos temas y a ponerlos en contacto con nuestros grandes creadores, ¿verdad? Pero no como una cuestión formal, ¿verdad? Yo creo que en los colegios se lo estudia Roabastos, se lo estudia Casais y algo así, pero realmente utilizar, analizar a esos autores, a esos pensamientos realmente para la formación integral del estudiante me parece clave. Y para mí también, yo siempre pongo mucho énfasis en la educación artística como un campo que debemos explotar mucho más. Un joven que pasa por un taller literario, por un grupo de teatro, por un coro, son experiencias muy enriquecedoras, ¿verdad? Y algunos piensan, incluso educadores, lamentablemente, ¿verdad? Que eso son cosas complementarias, ¿verdad? Pero lo que sabemos es que esas son cuestiones básicas en la formación integral y que tienen una incidencia en todo el desarrollo de la persona. Una persona pasa por una experiencia de escritura, por ejemplo. Yo me acuerdo un profesor universitario de sociología siempre decía, yo le digo a mis estudiantes, vayan a un taller literario. Si quieren aprender a escribir, después vamos a escribir ensayos, después vamos a escribir informes de investigación, pero utilizar la herramienta de la escritura, la herramienta, por ejemplo, de hablar en público o de expresar ideas que te da el teatro, etcétera. Cosas así que son tan importantes, ¿verdad? Entonces yo pondría un énfasis también en esa educación humanista, educación artística. Aparte, creo que el arte, si se encara de una manera adecuada, está siempre muy vinculada a una experiencia muy placentera. Es decir, por más que el arte es un sacrificio, es decir, formación artística no es algo fácil, digamos, pero sin embargo se pueden generar espacios realmente de mucha satisfacción, placer, alegría, ¿verdad? Creo que eso lo aprendieron mucho algunos pedagogos, ¿verdad? Como nuestro padre Biedmans, con el coro, la banda, etcétera. Yo creo que esa experiencia hay que poner énfasis. Yo también pienso, Melquiades, que un tema que tenemos que encarar más en la formación tiene que ver con todo lo que tiene que ver con el cuidado, la atención del medio ambiente, ¿verdad? Del medio ambiente y en general de todo lo que es la ecología humana, ¿verdad? En un momento en que también eso está muy amenazado, ¿verdad? Y muchas veces uno escucha discursos increíbles, ¿verdad? De líderes mundiales que desprecian prácticamente todo ese conocimiento que hay en torno al cuidado, ¿verdad? Y han avanzado muchísimo lo que ha sucedido con nuestro propio país, ¿verdad? Con la explotación indiscriminada, ¿verdad? O en lugares que son así, que el mundo depende de eso, como el Amazonas, ¿verdad? Y sin embargo, necesitamos nosotros recuperar. Y yo veo que los jóvenes, los niños generalmente son muy sensibles a esos temas, es decir, tienen como un acercamiento, una sensibilidad especial, digamos, hacia la naturaleza, hacia los animales, hacia el cuidado, y eso es importante. Mira qué interesante sería ligar eso también con la formación científica, ¿verdad? Hacer pequeñas investigaciones, estudios, etcétera. Creo que por allí hay un punto también muy importante que nos puede dar caminos de ingreso a disciplinas tradicionales. Es decir, muchas veces a través de eso uno puede ingresar a las matemáticas, puede ingresar a la física, a la química, campos que así en abstracto resultan atemorizantes, ¿verdad? Para muchas veces. Sin embargo, entrando por esos lados, creo que abren espacios mucho más interesantes para la experimentación, la investigación, las ciencias, etcétera.
1: Te voy a
0: Y
1: parar
0: por
1: un
0: último,
1: momentito
0: digo.
1: porque hay un oyente. Vamos a escucharle al oyente y después
0: Ah,
1: seguimos.
0: sí, cómo no,
1: Adelante,
0: cómo no.
1: oyente, le escuchamos.
2: Sí, buenas tardes.
1: Sí.
2: Profesor Miquel, le quiero preguntar al profesor Elías que. ¿Cómo se puede priorizar? Porque son 5 o 10 ítems que está dando. ¿Cómo Gardner habla de la inteligencia múltiple? 7 inteligencias, y ahí ya entra el arte, entra inteligencia kinestésica que tiene que ver con la bailarina, los futbolistas, que por eso la gente de raza negra, por ejemplo, para el básquetbol, porque tienen un

0: una habilidad especial porque son altos. Hay una parte de la raza negra de África y bueno, y tienen, los brasileros también tienen esa habilidad, Pelé y el Ronaldinho, este. Entonces, otra cosa que tocaste es la parte de la identidad histórica y del idioma también. Voy a comenzar por el idioma. ¿Vos sos el hijo del doctor Elías, el médico?
1: El
0: Hola.
1: hermano, bueno, mi papá era médico, José.
0: Diabetólogo. Sí, era el médico de mi padre, venía a mi casa. Bueno, yo soy
1: Entonces era mi
0: Ana Ruiz,
1: papá,
0: con esto Ruiz. Sí,
1: sí,
0: bueno,
1: pues tengo
0: el
1: también
0: tema es
1: hermano
0: que,
1: médico, ¿verdad? Pero él.
0: sí, no, quería estar segura nomás. La prioridad, pienso que formar la identidad, hablaste de la parte de la historia, de la ecología, todo, pero estamos teniendo una cosa gravísima con la invasión cultural de los brasileros. Está Lula hablando mal de, dice que nosotros lo que le hicimos la guerra. Y ellos fueron sinvergüenzas en el Tratado de Tordesillas, porque en vez de ser la derecha, dijeron la izquierda. Y en sociología militar, que yo estudié un curso después del golpe, me asusté demasiado, con 11 compañeros militares en la época de Andrés Rodríguez, estudiamos que Brasil le comió a toditos los vecinos de América del Sur, menos a Ecuador y Chile, porque no es fronterizo. Le comió a Bolivia, Perú, a Venezuela, todo, todo. Y a nosotros con la guerra del 70, comandado por los piratas del mundo, los ingleses, que le quitaron la isla Malvinas y dijeron England, es England, y ellos tienen rey y reina, vividores, ¿verdad? Que no tienen ningún trabajo sino payasada con un montón de protocolos. Bueno, están entrando hasta Coronel Oviedo, se habla el portuñol. Mucha gente que van a trabajar en la frontera, en las tres fronteras, saben guaraní y portugués, y no saben castellano, por ejemplo. Y con todo en otra radio, reciéncito, que linda con su propiedad y ella tiene unos cocoteros y unos lapachos y los tipos quieren alambrar después de los árboles, le quieren comer ese trozo porque le gusta el árbol de ellos. Ahí tiene que ver con la ecología. Ellos echan nuestros bosques y hacen plantación de soja y eso, por ejemplo, para darle comer a los ganados de su país. No usan de materia prima. Entonces la gente va y busca trabajo. Los dos son corruptos, pero ellos tienen relaciones exteriores de Itamaraty. Pero vamos a entrarlo en la educación, sino para ya está con un montón de protocolos. Bueno, están entrando hasta Coronel Oviedo, se habla el portuñol. Mucha gente que van a trabajar en la frontera, en las tres fronteras, saben guaraní y portugués y no saben castellano, por ejemplo. Y con todo en otra radio, reciéncito, que linda con su propiedad y ella tiene unos cocoteros y unos lapachos y los tipos quieren alambrar después de los árboles, le quieren comer ese trozo porque le gusta el árbol de ellos. Ahí tiene que ver con la ecología. Ellos echan nuestros bosques y hacen plantación de soja y eso, por ejemplo, para darle comer a los ganados de su país. No usan de materia prima. Entonces la gente va y busca trabajo. Los dos son corruptos, pero ellos tienen relaciones exteriores de Itamaraty. Pero vamos a hablar después de los árboles. Le quieren comer ese trozo porque le gusta el árbol de ellos. Ahí tiene que ver con la ecología. Ellos echan nuestros bosques y hacen plantación de soja y eso, por ejemplo, para darle comer a los ganados de su país. No usan de materia prima. Entonces la gente va y busca trabajo. Los dos son corruptos, pero ellos tienen relaciones exteriores de Itamaraty. Pero vamos a entrarlo después de los árboles. Le quieren comer ese trozo porque le gusta el árbol de ellos. Ahí tiene que ver con la ecología. Ellos echan nuestros bosques y hacen plantación de soja y eso, por ejemplo, para darle comer a los ganados de su país. No usan de materia prima. Entonces la gente va y busca trabajo. Los dos son corruptos, pero ellos tienen relaciones exteriores de Itamaraty. Pero vamos a entrar

0: hacen plantación de soja y eso, por ejemplo, para darle comer a los ganados de su país. No, usan de materia prima. Entonces la gente va y busca trabajo. Los dos son corruptos, pero ellos tienen relaciones exteriores de Itamaraty. Pero vamos a centrarlo en la educación. ¿Por qué pasa eso? Porque yo en cierto curso, 18 años, podía las cosas que hizo, maravilla hizo con la gente del Mercado 4 y Rogelio Duarte. Creó el Banco del Tiempo, donde tu papá trabajaba gratis para la mercadera con problemas de endocrinólogos, ¿verdad? Y el doctor Shihan, que no es ni católico, él era árabe, de nombre de Dios, pero era el mejor cardiólogo, no daba plata, daba su tiempo. Y así había abogada, estaba la doctora Lorán, que atendía los temas del pulmón, de las alergias y así. Y tu papá era donador del tiempo, también le hacía firmar una carta compromiso, que él se compromete, por ejemplo, los martes y viernes están obras sociales salesianos. Ahí donde están las caminatas esas, Manuel Domínguez y Rojas Silva. Bueno, ahí trabajaba tu papá. Pero a mi papá, porque le quería venir a mi casa a tratarme. Y bueno, por eso te digo, ¿cuál sería lo prioritario? Uno, que al que llega a sexto curso ya estudie lo que de verdad necesita aprender, como dijo en ese programa con el profesor Mistiade, una profesora llamada Asunción, que a los niños de preescolar le hacía comer la mandarina y aprendía a contar con la semilla de mandarina, y al papá le enseñaba cómo plantar mandarina. Ella nomás, ahí allá en el monte, usó una didáctica de Montessori y de todos los creativos que de Freire, que creó la educación del oprimido en Brasil, ¿verdad? Entonces, todos esos métodos, ¿cómo se puede aplicar en Paraguay, que se está hundiendo por la corrupción, que el crimen organizado se matan porque el negocio principal es la droga, porque no se legaliza la droga? Pero vamos a comenzar por la educación. Que un chico de sexto grado ya pueda ayudarle al papá. Si está en el campo, se le enseña una educación diferencial, si está en la ciudad, otra. No tiene por qué ese niño ser preparado en informática, puede estudiar informática para saber buscar en Google las propiedades de locote, le saca fotos a locote y si le agarra un bicho, cómo curar en forma natural. Como hace en la escuelita esta de la familia Ceval, Martinburg, como está haciendo ahí. Todos los factores de la producción que produzcan, que sepan comerciar, que sepan hacer la contabilidad, con 18 años ya puede estudiar, manejar una granja de su papá. Y eso tenía los salesianos, la escuela Fanes. Vos no hacía ni el servicio militar si estudiaba en la escuela Fanes. Pero ahora ya hay la objeción de conciencia y no es problema eso. Pero, por ejemplo, yo tenía compañeros en mi tercera carrera de ciencias jurídicas y diplomáticas en la Católica. Tenían profesores que no, alumnos que pagaban teología y qué día de cierre para estudiar sobre la religión, y ellos decían, no, nosotros tenemos nuestra religión, pero pagaba y no venían a hacer el curso de religión. Todos hijos de menonita, ¿verdad? Que venían a estudiar el derecho. Y ellos no tampoco hacen el servicio militar. Los menonitas, ay sí, producen y qué sé yo, pero tienen monopolio. Ellos no enseñan a otros cómo producir queso y lindo y qué sé yo. Y el único que le pone la cara, pero un poquito, es Martín Burco, en su escuela esa de que está en el Chaco. Y eso es todo por el momento. Me prioriza y me da la solución que usted encuentra. Gracias desde ya, profesora Ana Villano, de profesora universitaria de universidades serias, como Columbia, Americana, no de la Garage, Sudamérica, es donde se recibe abogado sin saber ni hablar. Gracias.
1: Bueno, gracias, Ana. Yo creo que primero vamos a ver las distintas preocupaciones que nos está planteando y la priorización, más que Rodolfo Elías, tenemos que hacerla todos. Si realmente queremos una educación distinta, compartida.

0: participación, eso tenemos que decir entre todos. Pero bueno, sigamos. Estabas planteando.
1: Sí. Tomando también lo que decía la oyente, le agradezco mucho y también la mención que hace al trabajo comunitario, ¿verdad? Que creo que es algo tan importante, ¿verdad? Y me acuerdo mucho del País Duarte y Obras Sociales Salesiana, que ahí a media cuadra de nuestra casa de la infancia, ¿verdad? Donde sí se hacía atención médica, se daban cursos. Qué importante esa vinculación con la comunidad y el servicio, ¿verdad? El servicio que se puede brindar a través de esos espacios. Yo creo que eso debería también algo que cuando pensamos en la educación incluir, ¿verdad? Es decir, que parte del proceso educativo tiene que ser también aportar desde el momento que uno es joven o niña, incluso era su comunidad, era decir, cuidar el medio ambiente o cuidar cuestiones que tienen que ver con las relaciones sociales o atender a los grupos o personas con mayor necesidad. Qué importante es eso en el proceso formativo de cualquier persona, especialmente cuando es joven, digamos. Dentro de esos puntos que he señalado, yo creo que encajan, que son cosas que al final no son como áreas aisladas o independientes, sino que si hablamos, por ejemplo, de recuperar la lengua, de la alfabetización, lengua materna, hablamos de ciudadanía, hablamos de humanidades, hablamos de medio ambiente, yo creo que son cosas que se vinculan fuertemente. Ahí yo lo único que agregaría a eso, por ahora, digamos, me queda esto de lo que hablamos en términos de respeto y cuidado a la diversidad social, a la diversidad personal, digamos, y cómo eso también tiene que promoverse dentro del espacio escolar. No hace mucho tuve una oportunidad que para mí fue muy interesante de tener una reunión con personas que pertenecían a la comunidad sorda, ¿verdad? Y me contaban, por ejemplo, lo dura que fue su experiencia escolar. Desde cuestiones que querían forzarle a producir sonidos, de inmovilizarle para que no gesticulen, que es su lenguaje natural, ir al campo del lenguaje de señas. Es decir, cómo en esos casos se hace mucho más palpable y patente toda esa presión por unificar y tener como una práctica orientada hacia ciertos modelos dominantes sociales, ¿verdad? Y que todo lo que es diferente a eso está mal, hay que excluir. Y al contrario, lo que nosotros tenemos que aprender es no solo a tolerar en el sentido de aceptar que eso, sino ver también el valor que tiene eso dentro para todos. Es decir, por ejemplo, cuando hablamos, por ejemplo, de lenguaje de señas o hablamos de personas que necesitan, qué sé yo, por problemas físicos, problemas de diferente tipo, un apoyo especial. Eso enriquece a todo el grupo, ¿verdad? En la medida en que eso se aprende sobre el cuidado, sobre la solidaridad, sobre que aprendemos de manera diferente, que hay que tener en cuenta eso, cada uno puede aportar algo diferente también en el proceso escolar. Entonces creo que con ese punto. Y termino Melquiades diciendo que eso también, es decir, hablar de estos temas como lo de lengua materna, cultura, humanidades, ¿verdad? Por supuesto, eso no significa negar o dejar fuera todo lo que implican los desafíos que presentan en términos de desarrollo tecnológico, cambios sociales, etc. Por supuesto que ese tipo de cosas tienen que también estar dentro de la mirada educativa, ¿verdad? Cómo esos elementos pueden apoyar o cómo pueden ser utilizados. Y termino diciendo que eso también requiere pensar en prácticas escolares diferentes, ¿verdad? Yo mencionaba esto de los centros estudiantes. Un centro estudiante no es una clase donde se dicta o se copia como tiene que ser como una organización social. Sí, se practica y se equivocan y hay conflicto y hay tensiones y se discute y se soluciona.

0: solucionan o se buscan solucionar los problemas. Eso es parte de la práctica educativa. Los clubes de lectura, los grupos de teatro, todo lo que tenga que ver con crear espacios diferentes, un poco a esos espacios tan pasivos que muchas veces han dominado la escuela o la práctica escolar tradicional. Yo creo que también no lo excluiría totalmente, pero sí combinando mucho más con estos elementos, ¿verdad? Creo que muchas veces en la escuela hay oportunidades, pero la presión por cumplir con ciertas normas, con ciertos plazos, ciertos contenidos, se pierden esas oportunidades. Pensemos más en el almuerzo escolar. Está bien, podemos discutir sobre lo que se está haciendo, pero todo lo que se pueda aprender o enseñar, desde alimentos, ciencias naturales, cuidado personal, hasta lo que es, por ejemplo, la cuestión social, el cuidado del espacio, el trabajo colectivo de limpieza, tantas cosas que se podrían promover, ¿verdad? Y eso es lo que muchas veces parece que, por las mismas circunstancias en que está el sistema escolar, no se pueden aprovechar en su cabalidad. Pasa mucho también por trabajar con docentes, ¿verdad? Pero
1: Sí,
0: por lanzar
1: no.
0: algunos puntos, ¿verdad? Me quedaría por aquí,
1: No,
0: Melquiades.
1: vamos a seguir con esto, me parece importante, pero tenemos un oyente. Adelante, oyente, le escuchamos.
2: Sí, muy buen día a los oyentes de Fe y Alegría y al programa, al profesor Melquiades y al profesor Rudy. Les saluda Mario Parra Hernández Luque, Asociación para la Promoción de la Cultura Cívica en el Paraguay, Procita. Para compartir dos inquietudes fundamentalmente sobre el tema educativo, proponiendo o interpretando que hace falta una profunda revisión y reingeniería del bandaje curricular primero, ¿verdad? ¿En qué sentido? Entre los distintos procesos de reforma educativa, por lo menos expresamente, no son considerados de muy bien las dos experiencias paraguayas exitosas en el campo pedagógico didáctico. La escuela activa de Ramón Valdecho Cardoso y la escuela crítica o liberadora de las escuelas campesinas de las ligas agrarias cristianas. ¿En qué sentido proponer esto? Para buscar que el ámbito sea más activa, más práctica y más crítica y creativa en nuestra educación. Y el segundo punto, derivado de esto, una profunda revisión de diseño, de ingeniería del sistema de evaluación. ¿Por qué? Porque hasta ahora apenas se privilegia un complemento, que es el cognitivo. El profesional en parte, me parece también todavía. Pero muy olvidado el tercer componente, que es el actitudinal. Y que en síntesis es la que hace la diferencia para que lo que se conozca se lleve a la práctica y sobre todo con una conciencia de que es lo que corresponde, que es lo mejor. Y entonces, incluso en el ámbito cognitivo, que es el único privilegiado, apenas se detienen el primer nivel que es el conocimiento, casi muy poco en la comprensión, mucho menos en el análisis, la síntesis, la evaluación y el juicio crítico. Estoy proponiendo algo del viejazo de tipología de objetivos. Pero es un poco en el fondo, la manera de ver la debilidad que se tiene y lógicamente la formación de los docentes tienen que ser coherente con esto para que lleguen a la práctica, porque el sistema educativo actual comete errores imperdonables, como el caso de que ya no haya atrasados, por ejemplo. Entonces nos engañamos todos, asumiendo que ellos tienen la preparación, que pueden, digamos, ir promoviéndose de un nivel a otro, de un sitio a otro, y tenemos la nefasta consecuencia de los resultados pésimos de la evaluación internacional. Esa inquietud quería compartir en forma breve para en honor al tiempo y a otros oyentes que van a participar. Gracias por conectar, gracias por su éxito siempre y felicitaciones por el espacio.
1: Muchas gracias, Mario. Sí.

Realmente hay muchas cosas que se están planteando. Es decir, con cualquiera de las propuestas se puede empezar para dar vuelta a todo el resto. Sí, podemos empezar con medio ambiente y medio ambiente si lo hacemos participando, experimentando. Lógicamente eso nos va a llevar a pensamiento crítico, a revisión de nuestras prácticas, incluso la revisión del modo como se da, por ejemplo, la alimentación escolar. Pero la clave está en el docente. Es decir, el docente y la autonomía para poder, porque hay docentes con mucho entusiasmo, quieren hacer cosas diferentes. Pero existe una suerte de control y restricción con respecto a lo que debe hacer. En realidad, con respecto a lo que se debe conseguir, aunque lo que se debe conseguir sea simplemente la respuesta correcta repetida de memoria. Entonces, esa revisión es muy importante. Lógicamente, como la lengua guaraní es la lengua de los sectores más vulnerables, no se toma en cuenta con seriedad. Como tantas cosas tienen que ver con sectores que, si los jóvenes pudieran realmente organizarse, participar, desarrollar pensamiento crítico, ¿por qué no pueden opinar los niños con respecto a la alimentación escolar? ¿Por qué no pueden opinar con respecto a cómo funciona la escuela? ¿Por qué no pueden opinar con respecto al respeto que debe haber no solamente de parte de autoridades, sino entre compañeros? Entonces, hay algo por debajo que en realidad tendríamos que posiblemente ver. En la propuesta del Plan 2050 se habla del mejoramiento del sistema educativo sobre la base de la incorporación de herramientas tecnológicas. Las herramientas tecnológicas pueden volver más eficiente el modo como hoy funciona, pero no lo que realmente debiera ser con respecto a acompañamiento de los docentes, estímulo a los docentes para innovaciones. Mientras el sistema educativo, digo mal, desde el Ministerio de Educación, se siga con la práctica de ser un factor importante en lo electoral, en lo político, en lo electoral, es muy poco probable que se pueda realmente llevar a cumplir con aquello que en la Constitución se plantea, o en la Ley General de Educación se plantea como finalidad de la educación. Y vamos a seguir quejándonos de los no logros desde la comprensión lectora en adelante. Claro, nadie se preocupa de la formación ciudadana. No nos duele la formación ciudadana. Sí, vemos que en realidad los jóvenes no quieren participar ni siquiera de las votaciones. Pero eso no nos duele. Igual que lo que tenga que ver con el respeto al medio ambiente. Hay cosas que a nivel individual se consiguieron. Es decir, hoy es difícil que una familia, en estos días los talleres tiraron todas sus hojas, pero es muy difícil ver a una familia quemando hojas. Y hay una idea a nivel micro de lo que hay que hacer, ¿verdad? Pero a nivel colectivo, sin embargo, todavía nos falta mucho, porque la solución no es solamente individual, tiene que ser con prácticas colectivas, ¿verdad? Y bueno, lo mismo pasa con respecto a distintos aspectos de la educación. Es decir, esto que estuviste planteando, es decir, requiere de un docente no solamente capacitado y motivado, porque se habló también de eso, la motivación, sino con cierta autonomía para poder hacer y ojalá estímulo para poder experimentar.

generalmente el docente no se considera parte del sistema educativo, sino que considera al Ministerio de Educación en la vereda de enfrente. Es triste. Tampoco el Ministerio de Educación, salvo el control que a través de supervisión se hace y alguna capacitación que no tiene seguimiento, ¿verdad? No estimula y acompaña al docente en lo que pueda hacer con respecto a esto que se está planteando. Inclusive todavía seguimos con la idea de que el espacio del docente es el aula, no la escuela. Y sin embargo, el espacio importante donde se puede participar como equipo docente con la comunidad es la escuela. Entonces, hay ciertas cosas que revisar. Para ciertas cosas la escuela es importante. Para la fiesta de San Juan, la escuela moviliza a la comunidad. Hay lugares donde la escuela moviliza hasta la producción y la comercialización en zonas rurales. Pero no sabemos de eso. Y tampoco se estimula, ¿verdad? Mi comentario tiene que ver con estas cosas son necesarias, pero tendríamos que ver qué es lo que está por debajo, que hace que sea difícil, o qué es lo que podría hacer más fácil el que podamos avanzar con respecto a esto. De cualquiera de ellos podemos empezar. Podemos empezar con medio ambiente, podemos empezar con formación ciudadana. Eso nos va a llevar a pensamiento crítico. Pensamiento crítico no se quiere. Cuando asume un ministro, generalmente dice, vamos a estimular el pensamiento crítico. Pero al final terminan diciendo, vamos a estimular el pensamiento lógico, matemático. Ni qué decir el pensamiento crítico social. Y sin embargo, y tenemos otro tipo de dificultades posiblemente. Y lo tocaste de paso y tiene que ver con las nuevas tecnologías. Porque altera la comunicación entre los propios estudiantes. Y si todavía nos vamos al uso de inteligencia artificial, porque están usando inteligencia artificial los estudiantes, y de inteligencia artificial encuentran la respuesta correcta sin haber pasado por eso que dijiste, experimentar, equivocarse, pensar, reflexionar, volver a intentar, que eso es lo que forma las capacidades del ser humano. No es que la inteligencia artificial no se pueda utilizar para esto también, ¿verdad? Pero así como van las cosas, pareciera que lo superficial nos gana. Creo que con respecto a lo que estuviste diciendo, la problemática de la lengua y el ser bilingüe, pero fundamentalmente el respetar y seguir el camino de aquellos que llegan a la escuela con la lengua guaraní. La formación ciudadana en derechos humanos, la formación humanista. Nos van a insistir en la formación por competencias, pero competencias STEM. Ciencia, tecnología, ingeniería, matemática. A veces le colocan la A de arte, pero difícilmente la H de humanismo. Y vos señalaste claramente la importancia que tiene la formación humanística, también la artística. Pero, digamos, no. Lo artístico forma parte de algo más amplio, que sería lo humanista. Lo del cuidado del medio ambiente, lo de... En el fondo, cuando hiciste alusión a lo de las obras sociales salesianas, en el fondo lo que estabas mostrándonos es que las políticas educativas tienen que ir acompañadas de políticas sociales. Las solas políticas educativas no van a dar el resultado. Bueno, no tenemos mucho tiempo, Rudy. Si quisieras decir algo, te estás escuchando.

0: mucha gente a través de las radios comunitarias en medio rural.
1: Sí, creo que es muy importante seguir profundizando sobre estos temas, viendo diferentes perspectivas. Para ir cerrando mi participación, ver, en primer término decir que esta corriente que ve a la educación o reduce la educación a la formación de capital humano es un tema que ha afectado, creo, mucho a limitado mucho al sistema educativo y a la mirada que se ha instalado, incluso en el sentido común, ¿verdad? Yo creo que eso es algo que tenemos que estar constantemente revisando y cuestionando. Es muy fácil reducir a ese campo. Entonces pensamos simplemente en formar trabajadores que respondan a modelos de desarrollo, pues generalmente capitalistas, ¿verdad? Y ahí estamos realmente empobreciendo muchísimo el sentido y la experiencia educativa, ¿verdad? Y por otro lado, pienso que a pesar de todo, de todas las dificultades, la escuela sigue siendo algo fundamental y probablemente se está cada vez más importante. Yo pienso, Melquiades, que para muchos niños la escuela es el único momento en que dejan las pantallas, que están a lo mejor todo el día con sus pantallas, ¿verdad? Estoy hablando de niños urbanos, clase media, ¿verdad? Es decir, la escuela te rompe un poco esa línea. Y para otros es un espacio, la escuela es un espacio de socialización, es un espacio de construir amistades, relaciones y tantas cosas que deben estar vinculadas a lo que es el desarrollo humano, que no podemos dejar de atender, digamos, ¿verdad? Todo eso, ¿verdad? Y creo que por eso pienso que la escuela sigue siendo tan importante y tenemos que estar tan involucrados en esto. Y debemos hacerlo, como decíamos, con una participación amplia. Nadie nos va a dar la solución específica, sino que tenemos que ir construyendo eso. Es muy importante reactivar los espacios de discusión en organizaciones sociales, organizaciones docentes, organizaciones estudiantiles. Lo que se pueda aportar del campo académico es un insumo, ¿verdad? Pero toda esa discusión creo que es muy necesaria y tenemos que ir viendo la forma de promover más eso me queda en este momento para ir pensando en, como vos siempre decís, en una educación diferente para una sociedad diferente, ¿verdad? En lo que queremos como sociedad. Así que creo que ahí está el gran desafío, Melquiades.
0: Sí, no, está bien. Estaba pensando, Rudy, qué rápido nos olvidamos de la pandemia, donde nos sentimos la necesidad de la escuela y descubrimos que la escuela es no solamente espacio de socialización, de aprendizaje, sino de bienestar. Se sienten bien los niños en la escuela. La vuelta de vacaciones, es cierto, pasaron en las vacaciones en la casa con la mamá, haciendo otras cosas, pero encontrarse con los compañeros es una cosa muy linda. Bueno, hay varias cosas que tenemos que volver a tocar. Igual me parece importante eso que está en el trasfondo, lo de la idea de capital humano, porque en el fondo nos convencen de que la esperanza del pobre está en el enriquecimiento sin límite del rico, que alguna vez de tanto enriquecerse va a crear empleos para alguna gente. Pero es decir, no puede ser que la esperanza del pobre esté en el enriquecimiento del rico. Y la orientación, y vamos a hablar más adelante acerca de esto, de capital humano, apunta a eso dentro de este sistema. Muchas gracias, Rudy. Yo tengo que
1: Muchas
0: decir
1: gracias, Michael.
0: no, vamos a
1: Y
0: seguir,
1: un
0: Rudy.
1: gusto participar.
0: Pero
1: Sí,
0: vamos a seguir.
1: en este espacio que es tan importante lo que está haciendo, continuando el trabajo de Pay Oliva. Así
0: Sí, ¿no?
1: que muchas gracias.
0: No, al contrario, gracias por tu aporte. Y en realidad, me parece que vamos a hacer varios programas con respecto hacia una educación necesaria para construir el futuro. Muchas gracias. A los oyentes tengo que decir que estuvimos con Rodolfo Elías, docente universitario, él es psicólogo inicialmente, investigador especializado en educación y en este momento director de la Flaxo Paraguay. A los oyentes también tengo que agradecer por estar con nosotros e invitarles a seguir

0: con Nuevo Paraguay a continuación y mañana nuevamente en Río de Palabras. Por cierto, País Oliva no hubiera dejado pasar el hecho de que mañana es el Día de la Amistad. Así es que, para todo el mundo, feliz Día de la Amistad. Buenas tardes.
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días. Iniciamos Nuevo Paraguay en el mundo y el mundo en Paraguay. En este miércoles 29 de julio, ya terminando el séptimo mes del año, con esa inconfundible voz de Jorge Cafrune cantando Samba de mi esperanza. Habla de los sueños que todos debemos cultivar. En un día como el de hoy, que Naciones Unidas lo consagró como el Día de los Valores Humanos. Buena ironía frente a la realidad, que si bien el principio de los valores humanos es vigente siempre, la realidad se mofa, se burla de los valores humanos. ¿Y por qué se burla? Y se burla porque el sistema predominante en el mundo, llamado capitalismo, no tiene nada que ver con los valores humanos. Es la expresión de la codicia material, de sumar plata, sumar dinero. En pocas familias, que la mayoría de las familias vivan entre la angustia de los sectores con relativo bienestar, pero endeudados generalmente, con bancos y con comercios, y la pobreza inmensa

que por lo menos en Paraguay un tercio de los habitantes en esta hermosa tierra. Entonces, el Día de los Valores Humanos está muy bien, pero queda en lo que dice Cafrún, en su samba de mi esperanza. Considero además que vivimos en un país donde donde realmente estamos casi entrando en un escenario de fuertes turbulencias. No solamente por los ataques nefastos previstos por la llegada del niño, sino porque vivimos bajo un Estado, un gobierno que está equivocando su misión. La mayoría del pueblo que ha elegido las actuales autoridades no lo hizo para que tengan la conducta actual. No lo hizo para que estén de espaldas a las necesidades del pueblo. Un paraguayo o tres paraguayos entre 10 sufre hambre. Otro tercio sufre la angustia de no llegar a fin de mes, no poder pagar alquiler, cuotas a los bancos, a los grandes comercios. Y hay un tercio, el tercer tercio de la población, de los 7,5 millones de habitantes de esta tierra, que vive relativamente bien, con una absoluta minoría que vive muy, muy bien, encaramada en los principales puestos del Estado, de sus instituciones, y de una parte del empresariado altamente enriquecido. Buena parte de él, extranjeros o paraguayos, que no tienen ningún interés en el desarrollo del país. Total, como me confesó un día un dirigente colorado, retirado de la política, me dijo, ¿y para qué voy a estar en la política si los dirigentes que deciden todo andan en vehículos de $50,000 y no les importa más nada el país? Una realidad dolorosa, pero cierta. El presidente Santiago Peña estaba listado con la ultraderecha que gobierna en varios países. Fue ahora a Perú, a la asunción de la Fujimori, que ya anticipa medidas draconianas contra las protestas populares. Después Peña ha viajado a Ecuador, donde hay un régimen narco, represivo, criminal, donde se acaba de asesinar a la fiscal que investigaba ataques estadounidenses contra los pescadores ecuatorianos, y la denuncia de torturas a los sobrevivientes. Estados Unidos ha bombardeado a decenas de lanchas.

ya de pescadores, bajo el pretexto de que son todos narcotraficantes. Eso no se habla. No se habla de esta mujer joven, Alejandra Bravo, asesinada por investigar los crímenes de lesa humanidad que cometen el ejército de Estados Unidos en el territorio ecuatoriano, habilitado por el gobierno de Daniel Noboa, hijo de la familia más rica del país, y conocido trayectoria narcotraficante y contrabandista. De eso no se habla. Entonces, el presidente de Paraguay se ha sumado a los nuevos capítulos de la ofensiva ultra en Sudamérica. Evidentemente con la adhesión en algunos lugares de partidos de la democracia cristiana. De otros autodenominados opositores es una caricatura de la lucha contra el poder de la extrema derecha. La extrema derecha, que es el en estos tiempos, es el rayo ideológico del poder capitalista, el cual nosotros, los sudamericanos, somos víctimas de ese sistema. Un sistema que también es importante analizarlo un poco, no pasarlo por arriba. No alcanza con decir estoy contra el imperialismo. Hay que saber cómo estamos frente a un sistema, o debajo de un sistema, absolutamente ingenioso, revolucionario, en defensa de los intereses de clase. Un sistema que cuando se imponía la revolución soviética hace 100 años, reaccionó creando contrapesos. Impulsó la socialdemocracia, dio un rehabilitó un selectivo bienestar clasista con el objetivo de proteger la base del sistema, no para instalar justicia social, no, la defensa de la base del sistema. Un sistema que hoy día está tan soberbio y ya no necesita mentir más. Lo vemos con Donald Trump, el presidente de Estados Unidos, el pedófilo, abusador de menores, abrazado al genocida Netanyahu, el genocida del pueblo palestino, ahora del Líbano, de Siria. Groseros, adurnos, palurdos dirigentes. Que someten a buena parte de la humanidad y que entierran principios fundamentales de los derechos, de los principios de los valores humanos. Pausa, Jorge.

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1: Continuamos con Nuevo Paraguay cuando son las 12:50. Estaremos hasta las 13:30. Quiero escuchar una declaración del gobernador de Nueva York, de origen árabe, Mamdani, que ha estado opuesto permanentemente a la visita de Netanyahu, el carnicero de Palestina y de Medio Oriente, y que disculpen los carniceros. En la visita que acaba de hacer fugaz a Estados Unidos. Por favor, Jorge, pasa.
2: Benjamin Netanyahu es un criminal de guerra, el arquitecto de un genocidio horrendo contra el pueblo palestino. Él es responsable de la muerte de más de 73.000 personas, de la mutilación de decenas de miles de niños, mientras quienes sobreviven sufren amputaciones sin anestesia, de atacar hospitales neonatales y centros de atención materna, negando incluso a los recién nacidos la oportunidad de vivir, de las innumerables personas que murieron de hambre porque bloqueó la llegada de alimentos y ayuda humanitaria, y de disparar contra cientos de trabajadores humanitarios y periodistas. Y tan solo el mes pasado, la ONU confirmó que los niños palestinos siguen siendo deliberadamente atacados y asesinados por las Fuerzas Armadas israelíes más de 8 meses después del llamado alto el fuego. La lista sigue y sigue. Todo esto mientras nosotros, como estadounidenses, pagamos por las bombas que matan. Hay una razón por la que la Corte Penal Internacional emitió una orden de arresto en su contra. Como seres humanos, hemos pasado generaciones construyendo un entendimiento compartido de que existen crímenes tan graves que ofenden a toda la humanidad. Cualquiera que tenga ojos, corazón y conciencia debería reconocer la devastación que él ha causado y entender que debe comparecer ante un tribunal de justicia. Como he dicho, estoy de acuerdo con la CPI en que Benjamin Netanyahu debe ser arrestado y juzgado por sus crímenes, al igual que cualquier otra persona acusada por la CPI. Mi administración ha revisado todas las vías disponibles bajo la ley aplicable para determinar si la ciudad de Nueva York podría ejecutar la orden de arresto de la Corte Penal Internacional si Benjamin Netanyahu viniera aquí. Está claro que no tenemos la autoridad legal independiente para hacer cumplir esta orden. Sin embargo, el gobierno federal sí la tiene y les pido que se unan a la CPI y ejecuten esta orden. Y quiero ser igualmente claro, Benjamin Netanyahu no es bienvenido en la ciudad de Nueva York, ni tampoco ningún otro criminal de guerra prófugo. Si bien no podemos poner fin al genocidio por nuestra cuenta, sí podemos decidir si nuestro silencio se convertirá en otra arma y podemos examinar todas las herramientas que tenemos para defender la humanidad y la dignidad de todas las personas. Ese es mi compromiso con ustedes.
1: Bueno, es admirable que con un presidente como Donald Trump, de ultraderecha, racista, xenófobo, que te aparezca el gobernador de Nueva York opinando de esta manera. Es admirable. Desde todo punto de vista, su actitud valiente frente a la visita de un criminal de guerra, hasta ahora no es juzgado por ningún tribunal. Entonces, en medio de todo eso aparece la amenaza constante de este grosero presidente de Estados Unidos. La declaración de Mamdani, afortunadamente, expresa una reacción muy interesante.

que representa dignidad. En un país consagrado durante toda su vida, de 2 siglos y medio, en la agresión a lo extranjero, en la anexión de territorios, en el asesinato en masa, hambre y bombardeos de millones de personas. Así que un fuerte saludo y elogios al gobernador de Nueva York, este humilde programa, el Nuevo Paraguay, que se identifica con la dignidad humana, porque en esta alta tensión política que vive el mundo y Paraguay inserto, tenemos que tener las cosas claras de quién nos está sometiendo, de quién, cómo hacemos para salir de este tembladeral que realmente tiene hasta en la propia naturaleza una reacción frente a la agresión que recibimos. Se anuncia que llega el niño en esta región, en estos días, a partir de hoy, creo esta noche, fuertes lluvias, grandes vientos. La riqueza de la tierra nuestra sigue generando pobreza y miseria. Y parece que la naturaleza se cobra. Se cobra las injusticias. Hay que recuperar la dignidad humana. No podemos seguir tolerando el crimen como sistema de poder. Hay una guerra del conocimiento, una guerra cognitiva. La mente humana que no está alienada tiene el deber de comprometerse con esta nueva batalla del conocimiento por la libertad. Dice Osvaldo Zúñiga, un amigo asiduo oyente de este espacio, mitad uruguayo, mitad paraguayo, residente en la bella zona La Floresta, cercana a Montevideo, de hermosas y extensas playas esteñas, que a menudo publica reflexiones en las redes muy atendibles. La última, creo, dice que la realidad fuerza a la humanidad a superar la necesidad para retomar, yo diría conquistar, la libertad. Entonces, como expresión de la suspensión de la necesidad, pienso que es interesante detenerse un poco para reflexionar sobre esa idea de un hombre de pensamiento crítico, ideológicamente coherente. Porque, como dice Eduardo Galeano, la humanidad está exigiendo otro tiempo, que no es el que tenemos ahora, en este momento. Otro tiempo para todos, para que realmente podamos vivir, no coexistir, convivir entre todos, con amor, con alegría. Es imposible en la injusticia y la desigualdad social, donde unos comemos, tenemos abrigo, tenemos techo,

y otros no tienen nada de eso. En 1830, fíjense ustedes, 1830, durante 3 días, se levantaron 6.000 barricadas en todo París. Convirtieron la capital francesa en un campo de batalla. Derrotaron a los soldados del rey, al ejército monárquico. Y cuando ese día se hizo noche, la multitud acribilló a pedradas y a balazos los frentes, los frontales, los relojes, los grandes instituciones, templos del poder. Creo que ese hecho debe siempre ser recordado, porque la gente que reclamaba, reclamaba otro tiempo, como necesitamos hoy en Paraguay y en el mundo. Otra pausa, Jorge, por favor.

Proseguimos Nuevo Paraguay en el mundo y el mundo en Paraguay, cuando nos queda media hora de programa. Y tengo que referirme nuevamente a los graves problemas que ocurren en Paraguay. Uno de ellos tiene que ver con hambre, con la energía eléctrica, abundante y limpia. El Estado viene regalando a Brasil y a Argentina, por falta de patriotismo y por corrupción, porque en ese entreguismo de las autoridades a los países vecinos, hay coimas. No se hace gratuitamente eso. Son operaciones de delincuentes. Ande tiene nuevo presidente, el ingeniero Miguel Báez Reyes, jubilado de la institución después de 30 años de labor. El problema central que debe enfrentar es el acuerdo tarifario con la empresa privada Atome. En un primer escalón, al propósito o al proyecto de privatización de ese organismo del Estado. En esa programación

antiparaguaya, copiada lo que está haciendo toda la ultraderecha en la región, de vender el patrimonio nacional a los capitales privados extranjeros, transnacionales. El equipo de la economía nacional está reclamando al ingeniero Báez un informe sobre el estado general del ente y le ha fijado el plazo de entrega el viernes, este viernes, pasado mañana, sobre el estado general de hambre. Entonces uno se pregunta, ¿lo pidieron antes? ¿Por qué tanta premura en este momento? Dando unos pocos días para que el ingeniero Báez Reyes no tenga ni tiempo de sentarse en la butaca presidencial de Ande. Hay algo que no cierra en este pedido o exigencia del equipo económico. Es decir que hay una postura del sindicato, el Citrande, que está exigiendo al nuevo presidente que no caiga en la política entreguista de privatizar o tercerizar los servicios de ANDE, que conllevarán, sin ninguna duda, una insoportable suma de las tarifas, el precio a pagar mensualmente por los usuarios. Ese es un tema. Otro tema que importa, perdón, en la temática nacional, tiene que ver con la Defensoría del Pueblo. En noviembre termina el actual, el adjunto. En un organismo creado para servir a las víctimas de la represión tiránica, el nepotismo, que no terminó con la salida en el avión del general Flores Truenes, sino que el nepotismo ha continuado, porque el Partido Colorado sigue en el poder reivindicando Rubio, reivindicando a los 40 años de feroz tiranía del Partido Colorado, que continúa los últimos 30 años. Entonces, la Defensoría del Pueblo actual es un ente parasitario, inutilizado, cuya conducción termina en noviembre. Y por lo tanto, hasta el 10 de agosto tienen tiempo para presentarse los postulantes a ocupar esos dos cargos, defensor y adjunto. Mi información

órgano de prensa es que hay dos postulantes ya en el registro de la Defensoría. Son dos licenciados en administración de empresa. Y con la más ingenua idea, me pregunto, ¿qué tienen que ver administrar empresas con administrar los derechos del pueblo, los derechos de las víctimas de la represión estronista y de una u otra forma continúa, como ocurre con los pueblos indígenas acosados en forma inmisericorde por policía, ejército, capangas, privados armados, en algo que debería promover la reacción ciudadana en forma masiva, porque se está hambriando, matando, despojando de la tierra a hermanos paraguayos. A pocos días de hablar tanto de la garra guaraní, ¿quién defiende hoy a los seres originarios de este pueblo? ¿Quién defiende de las garras represivas a los pueblos indígenas y a los campesinos sin tierra? Tierras ricas por la naturaleza, por regalo de la naturaleza, empobreciendo familias o que están en poder de minorías angurrientas, codiciosas. Esas mismas minorías comandadas desde el norte, porque Paraguay no es un país libre, es un país ocupado, dirigido por Estados Unidos. Lo mismo que están haciendo con Venezuela. Lo mismo que desde que asaltó el poder el ejército de Estados Unidos, ya el petróleo venezolano le dio al imperio ganancias por 13 mil millones de dólares. Es decir que la invasión ha sido muy rentable, ¿verdad? Entonces, ahora, esa Venezuela agredida, destrozada, corrompida por los traidores alegados de Hugo Chávez, esa Venezuela hoy está sobrevolada por los buitres. Ese suelo venezolano es sobrevolado en sus muertos bajo los escombros y sobre los miles de sobrevivientes por el ejército y empresas de Estados Unidos y de Israel, que se abalanzan por suscribir acuerdos con la presi interina Delcy Rodríguez. Ninguna motivación humanitaria tienen esos empresarios que llegan.

llegar hoy a Caracas de Israel, sionistas, criminales, ni de Estados Unidos, con un gobierno también genocida como el de Donald Trump. Ninguna motivación humanitaria, solo intereses económicos y de ocupación de un territorio inmensamente rico en recursos naturales. Otra pausa, Jorge.

Tanto rato con fe y alegría, la M1300, con este programa, de Nuevo Paraguay. Les recuerdo, ya cumplimos 16 años, el 15 de mayo. Una década y media ininterrumpida. Arrancamos con la voz maravillosa de Terciopelo, dulce como era su conducta de Beto Centurión, ya por el 2010. Seguimos abrazados a la audiencia, a la que nos quiere y también a los adversarios, a los que, como decía Martí, también cultiva una rosa blanca. Es decir, una década y media al servicio de ustedes, dando y recibiendo, aportando compromiso, sin ninguna neutralidad. Lo menos que tenemos es neutralidad. Estamos comprometidos políticamente con la humanidad. Por eso, cuando vemos la planificación inteligente del imperio, siembra la distracción por todos lados, el fútbol, como fue ahora el campeonato del mundo, pero también con las farándulas permanentes de groseros espectáculos, de ruidos que no son música, de cantantes y cantoras que se preocupan más por la vestimenta, por mostrar el físico y de la calidad del espectáculo. Un buen porcentaje de la población está alienada en la distracción. No tiene tiempo. Distrae también la búsqueda de la solución a los problemas diarios. Ese es el gran veneno

que disemina por la tierra el sistema capitalista. La búsqueda. Le sirve el buscador de comida. Al sistema le sirve el mendigo. Lo domina más fácil. Lo somete más fácil. Y se ha ido desarrollando en la mente humana un nuevo campo de batalla, que es la guerra por el conocimiento. Es una nueva forma de confrontación científica. Como hace unos 3 años, no más, perdón, hará 7 años, organizó el querido amigo José Luis Infran, el doctor humanista de corazón y de profesión, cuando organizó en el Clínicas Controversia Científica. Hoy la confrontación científica se da en la búsqueda de influencia en las percepciones, decisiones y comportamientos de los seres humanos mediante el uso de la tecnología y la información. Semanas atrás se realizó en Cuernavaca, México, el 49 Foro Digital de Ciencias Políticas y Sociales, organizado por la revista digital independiente Voz Universitaria, sobre el título ¿Qué es la guerra cognitiva? Ahí participaron los paneles, una media docena de expertos, de catedráticos, de varios orígenes, países y especialidades, coincidiendo que hay una guerra distinta que realmente el lenguaje, la comunicación son escenarios, territorios en disputa entre quienes buscamos, como dice Waldo, superar la necesidad para conquistar la libertad. El sistema ha pasado de comprar, ocupar, controlar el mayor número de fuentes de información de comunicación para controlar la mente humana. En este mundo geopolítico, constructor de narrativas, en una permanente disputa. Narrativas, algoritmos y geopolítica. Fue debatido, animaron de encuentro en Morelos, México. El pensamiento crítico se enfrenta, juega o es protagónico en esta guerra cognitiva. Tenemos que pensar con nuestra cabeza,

no con la mediocridad de la enseñanza oficial del colegio hasta la universidad, donde se reclama o se dan como tareas a los niños que hablen de escritores. ¿Y en qué terminan? La demanda del profesor. En saber cómo se llama, es un escritor destacado de tal país. ¿Cuándo nació? ¿En qué pueblo? ¿Y cuándo murió? El niño tiene que memorizar esos datos, pero no se le da ningún concepto, ninguna idea del contenido de la obra de ese escritor. ¿Para qué le sirve al alumno saber cuándo nació, yo qué sé, Walt Whitman, Antonio Machado, Miguel Hernández, Roa Bastos, Mario Benedetti? No, lo que le debe interesar al alumno, una pedagogía auténtica, es algo de lo que esos genios han producido. No cuándo nacieron, dónde, cuándo se murieron, no. Entendámonos, queridas y queridos oyentes, tenemos que entender que la guerra cognitiva, según este foro realizado en México, constituye un nuevo dominio de confrontación, porque el enemigo de la libertad humana busca influir en las percepciones, emociones y decisiones de las personas. Amplificado todo con la tecnología, la capacidad de influir con la inteligencia artificial, los algoritmos, los big data y las redes sociales, que permiten intervenir sobre la opinión pública con una eficacia sin precedentes. La disputa también ocurre a través de las narrativas, de falsear la historia, de plantar una historiografía falsa. Los grandes héroes de la humanidad, los grandes héroes de la humanidad, no pocos, son ignorados en la enseñanza oficial. La historiografía está al servicio del poder. Y muchos grandes hombres de la humanidad han perdido batallas. Entonces lo que se cuenta es la historia de los ganadores. Pero los ganadores en este mundo capitalista muy poco han aportado a la felicidad humana. La academia tiene un papel estratégico, pero no lo cumple. Es clasista, sirve a la clase en el poder. Este es un debate que apenas comienza, pero es de singular importancia, porque nos enseña a pensar con nuestra propia cabeza. Alejémonos de la obediencia debida. No tenemos que seguir cultivando recetas ajenas. Hagamos nuestras recetas de liberación, de independencia humana. Hasta el próximo sábado.

0: a las 10 de la mañana, queridos oyentes, cuando tendremos invitado al economista Luis Rojas, será recibido en el estudio de Fe y Alegría por Vito Valle Mosquera. Yo, en mi calidad de director del programa, lo abriré a las 10 de la mañana por teléfono. Después seguirán en el estudio bajo el comando de Jorge Freitas. Hasta el sábado. Muchas gracias y cariño para todos.
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Muy, pero muy buenas tardes a la querida audiencia de Radio Fe y Alegría, la educativa del Paraguay. Han pasado 45 minutos de la hora 13 de este día, miércoles 29 de julio de este 2026, iniciando el programa. Mientras tanto, va el saludo cordial, el saludo afectuoso a toda nuestra queridísima audiencia, la Radio Fe y Alegría, así también como a las distintas radios comunitarias que se suman en este horario a la transmisión del programa y que nos acompañan habitualmente de lunes a viernes en este horario de 13:35 en adelante hasta las 14:55, que la acompañamos habitualmente a través de este espacio denominado Mientras Tanto. Los deseo que se encuentren lo mejor posible y disfrutando de este día miércoles caluroso aquí por Asunción. Todavía, a pesar de haber algunas nubes, se ve la salida del sol. Lógicamente está con un calorcito interesante y bueno, poder estar disfrutando de este día miércoles. De hecho, había lluvia, veía ya anoche, inclusive en la zona sur del país. Estaba también una alerta para 6 departamentos del país en el día de esta mañana concretamente. Y bueno, un poco vamos a mirar enseguida también el pronóstico del tiempo. Nos acompaña en la coordinación técnica el compañero el Anguinún Jorge Fleita, a quien agradecemos lógicamente la predisposición de poder acompañarnos en esta siesta paraguaya, bueno, con buena selección musical, permitirnos también el contacto con nuestra audiencia. Lógicamente los teléfonos para los contactos correspondientes están, nuestra audiencia lo sabe, vamos a repetirlo enseguida, y también permitirnos el contacto correspondiente con los entrevistados y entrevistadas. Así que bueno, un poco su tarea de hacer equipo con Jorge en este horario, el permitirnos lógicamente también tener el contacto con la querida audiencia, los que están del otro lado, y donde también lógicamente tratamos de hacer esa buena compañía que se propone Radio Fe y Alegría con su audiencia, esa audiencia crítica, participativa, que lógicamente va también mirando un poco el acontecer de nuestros hechos, de nuestras noticias, y lógicamente a través de la mirada, del análisis, de la reflexión, el poder ir también encaminando acciones hacia un Paraguay mejor, que es un poco el ideal también de la comunicación que hacemos y desde ese compromiso desde Radio Fe y Alegría. No solamente mirar los hechos, analizarlos, buscar las causas, no siempre quedarnos en las consecuencias, que lógicamente muchas de las noticias que salen son consecuencia de situaciones, porque cuando hablamos de los problemas de salud, lógicamente, y vemos que no hay medicamento, bueno, tenemos que irnos a ver por qué no hay medicamento. ¿Es por incapacidad, por falta de recursos? ¿Por qué no hay recursos? Deberíamos preguntarnos, irnos así, pregunta tras pregunta, y lógicamente una comunicación que está comprometida con los sectores menos desfavorecidos de nuestra sociedad. Desde allí, lógicamente, va este planteamiento de comunicación que tiene una línea bastante clara de comunicación, lógicamente, y escucha de las voces de todos los sectores, pero en particular, digamos, desde esa mirada y ese compromiso también con estos sectores que nos caracteriza aquí en Radio Fe y Alegría. Así que, bueno, un poco esa mirada y recordando los teléfonos también para el contacto correspondiente con la radio y la participación que siempre también vemos un poco que sea bien dirigida a los temas que se van desarrollando. El

poder hacerlo también de la manera breve y poder, lógicamente, participar todas las veces que se quiera, inclusive cuando haya entrevistado, bueno, intervenir, preguntar, también, lógicamente, dar puntos de vista, pero dentro también de un tiempo regular para que, bueno, podamos ir participando la mayor cantidad de oyentes de la radio. Los contactos, recordar siempre los teléfonos de línea baja, el 021-374-746, el otro, el 021-374-747, es decir, los dos teléfonos de la radio están de vuelta habilitados, los teléfonos de línea baja. Así que, bueno, con mucho gusto el poder estar compartiendo entonces esta cuestión. Por otro lado, el celular de la radio, también el 0985-826, o los celulares, mejor dicho, 0985-826-044, 0985-918-274. Entonces también son los teléfonos correspondientes para los contactos correspondientes desde los celulares. Así que la gente que quiera llamar también vía celular, bueno, tranquilamente puede hacerlo a esos números. Y recordamos siempre también la línea del WhatsApp para los contactos más internos, para nuestra sala de prensa, fundamentalmente ahí, y agradecemos siempre a la gente que nos colabora, que nos apoya desde ese contacto, de esa comunicación de actividades que van a realizar, de informes, que de tal o cual presentación. Bueno, 0985-918-270, denuncias también que la gente quiere hacerlo por ese medio. De repente nos llaman las organizaciones del interior, del campo. Bueno, es la manera de cómo poder recibir por ahí también imágenes, videos, audios, textos, de lo que todo que puedan enviarnos un poco también por ese canal de comunicación 0985-918-270. Y bueno, Asunción actualmente 32 grados, hay una presión de 1000.8 hectopascal. 32,2 la temperatura, y la sensación térmica está un poquitito más alta, 34,2 centígrados. Entonces, dos puntitos más para arriba, la sensación térmica más calurosa ya en este día miércoles. Hay una humedad del 48% y viento 5 kilómetros del oeste, es lo que nos dice el reporte de la Dirección de Meteorología e Hidrología. De hecho, queremos ver un poquitito. Esta semana ya estuvimos hablando aquí en radio con el compañero Javier Silguero, estuvo el director de Meteorología, acerca de este fenómeno del Niño que se acerca. De hecho, mirando un poco imágenes de Uruguay, Argentina, Brasil, tremendo las inundaciones, la forma también de cómo están llegando estas cuestiones. Es decir, mirar un poquitito, y esto se llama también en política de prevención de riesgo, que lastimosamente todavía en nuestro país no está incorporado y tenemos que hacer únicamente hincapié en ello. ¿Y qué significa la política de prevención de riesgo? Es justamente tratar de reducir al máximo todos los efectos, las consecuencias como este tipo de fenómeno, el Niño, que pueda estar generando sobre la población, sobre los territorios, sobre la producción también, ¿por qué no? Es decir, uno se pone a mirar cómo estaba mirando en Uruguay con todas estas lluvias, bueno, cómo el ganado que también tiene Uruguay, que se caracteriza por ciertas regiones de los departamentos del Uruguay, bueno, los pobres animales están saliendo desbandados y bueno, ya prácticamente son llevados por las correntadas de agua a lugares un poco más altura. Y entonces, bueno, un poco cómo prever este tipo de situaciones. Hablamos hoy con el tema de Radio Paipucú, el compañero Eladio Vera, esta mañana, y bueno, nos decía un poco también que por ahí no hay prácticamente prevención. Se escucha por ahí, pero no hay nada de trabajo realmente con las comunidades, con las organizaciones. Nos decían los cauces colmatados de los ríos, tanto el Pilcomayo y otros, que se debería hacer un trabajo de limpieza para permitir que el agua pueda evacuar de manera más rápida, corriendo, pero esto no se hace, no se da, y bueno, es preocupante realmente esa situación. Acá en Asunción y algunos municipios y algunas gobernaciones veíamos que están en algún, por lo menos, intento de limpieza. Simplemente acá me toca mucho recorrer la zona de la costanera misma de Asunción. Siempre con una lluvia pequeña, bueno, eso se quedan anegados en zonas porque
falta de limpieza, falta de, lógicamente, de los registros también

quitar normalmente, y acá en Asunción mismo, todos los registros pluviales, bueno, están básicamente colmatados de hojas, de plástico, de, bueno, de una cantidad de cuestiones que están no permitiendo que el cauce del agua pueda correr de manera tranquila, segura y bueno, de manera de evacuar de manera rápida también. Son situaciones que deberemos de tener y considerar para el tema de la prevención, evitar los riesgos, digamos, por inundación en este caso. Y bueno, que se van a dar seguramente por el nivel de lo que están proyectando ya a partir del mes de agosto. Fundamentalmente, entonces, todo ese tema. Muchos temas, entonces, y tenemos en Asunción actualmente, bueno, en Asunción y en el país, dice el reporte de la Dirección de Meteorología, continúa el ambiente cálido a caluroso y con lluvias en algunos sectores del país. Hoy miércoles 29 se prevé un ambiente cálido a caluroso. Las temperaturas máximas oscilarían entre 27 y 30 grados en el sur, centro y este de la región oriental, mientras que en la región occidental y el norte de la región oriental se ubicarían entre 31 y 37 grados centígrados. Se espera un cielo mayormente nublado y vientos variables con rotación al sector sureste, principalmente en los departamentos del sur del país. Estas condiciones cálidas, calurosas, persistirán al menos durante los próximos 2 días, acentuándose el viernes 31, cuando las temperaturas máximas alcanzarían valores entre 31 y 37 grados en gran parte del territorio nacional, con vientos predominantes del sector norte de intensidad moderada. En cuanto a las precipitaciones, durante la madrugada de hoy comenzarán a registrarse lluvias con tormentas eléctricas en el sur, centro y este de la región oriental. Se prevé, dice, que estas condiciones persistan, digo bien, durante la jornada en dichas zonas y se extiendan progresivamente hacia el norte del país. Para mañana jueves, las lluvias dispersas se limitarían principalmente al norte y este del territorio nacional, mientras que en el resto del país las posibilidades de precipitaciones serían bajas, en tanto que para el viernes 31 no se prevén lluvias. De hecho, estaba mirando que es básicamente la zona sureste y norte del país, pero no agarra, digamos, casi el borde del río Paraguay, todo cómo se está desarrollando o se va a desarrollar las lluvias, un poco lo que nos muestra la imagen que comparten desde la Dirección de Meteorología e Hidrología. Así está entonces lo que se proyecta para hoy, mañana y hasta el viernes en cuanto a el pronóstico para el tiempo. Calorcito, tampoco mucho calor, pero sí con lluvias que están dispersas hoy, mañana y el viernes. Básicamente ya no se prevén lluvias, es lo que señala el reporte de la Dirección de Meteorología e Hidrología. Vamos a mirar un poquitito algunas de las noticias. De hecho, en el segundo bloque del programa queremos ir mirando un poco a propósito de este fenómeno del Niño. Queríamos ver si podemos conectar con el ingeniero Roger Montedomec, hidrólogo, fundamentalmente, en qué alternativas, en qué miradas tenemos que tener en cuenta, cómo está viendo también todo esto que estamos hablando en cuanto a la prevención del riesgo. Hay muchos temas realmente del país, algunos de ellos, lógicamente, que hay que ir debatiendo, mirando. El tema de la seguridad en el norte del país es un tema que preocupa. Lo sucedido la semana anterior en la zona de Naranjito, la zona de Canindeyú, nos da una alerta. La supuesta también vuelta en aparición del supuesto EPP, que lógicamente ahí hay una serie de elementos para el debate, pero más allá de eso, hay que ir atando cabos de esta realidad del país. Hoy, hablando con el abogado Abel Areco de Base Investigaciones Sociales, también nos comentaba a propósito de cómo esa zona de Canindeyú se fue desplazando de los problemas o de las miradas anteriores, que eran así como las preocupaciones que se señalaba como la zona roja, la zona de Concepción, la zona de San Pedro, la zona de Mambay. Pero bueno, hoy como el foco de esa mirada en la zona noreste del país está en Canindeyú. Y bueno, ahí hay una serie de implicancias que deberíamos de mirar, pero también se mira siempre el tema decía también este abogado Juan Martín en debate con el ministro del Interior el fin de semana, un poco cómo se dan esas condiciones. Bueno, el retruque del ministro del Interior también fuera de foco, fuera del tema de debate, y bueno,

tratando de chicanear, como se dice en términos jurídicos, con relación a las denuncias o las observaciones que se hacen de ese territorio y las implicancias de factores del narcotráfico, la presencia de ambos comandos. Se habla también del comando, tanto de comandos nacionales en el tema del narcotráfico. Se habla, lógicamente, del envío y tráfico de estupefacientes por esos canales, por las fronteras secas, fundamentalmente entre Paraguay y Brasil. Vemos que Brasil está poniendo también mucho más militarizado su frontera, justamente en el combate, entre comillas, contra este tipo del crimen organizado. Pero bueno, hay una fuerte penetración brasileña en todos estos sectores, con los dos comandos, por un lado el Comando Vermelho y el Comando Capital, que bueno, están, lógicamente, por años también en esos territorios, pero hoy día han parado también en grupos armados, fundamentalmente para el tema del narcotráfico, pero también hay denuncias. De hecho, lo señalaba Juan Martén, abogado, estudioso del tema. El crimen organizado no está solamente en el narcotráfico, sino también está ya en el tráfico de armas. De hecho, ayer se hizo un decomiso en la zona este del país de 450 kilos de cocaína que iban transportados en las famosas cajas escondidas en los camiones, es decir, el doble fondo, y se encontró ahí 450 kilos de cocaína que iba hacia el Brasil. Pero bueno, también aparte de eso se hablaba, la investigación inicial era tráfico de armas, es decir, armas que van desde Paraguay para el lado de Brasil y mucho ligado, lógicamente, al crimen organizado, que es todo un tema. Es decir, hay más allá de eso y no se queda simplemente en ese hecho, hay tráfico de personas también. Lógicamente que se va dando y trata de blanca en todo este gran mercado del crimen organizado que lógicamente se va. Y no hablemos del contrabando, que es parte de todo ese paquete, entre ellos de cigarrillo y otros que siguen subsistiendo en este gran tema de mirar el país. Vamos a irnos a una pequeña pausa de la mano del compañero de Languinú, Jorge Fleitas, y ya volvemos.

0: 14:07 minutos y luego de esta pausita musical volvemos al programa mientras tanto y señalamos esta intención y de hecho ya lo tenemos en línea telefónica al querido ingeniero, experto en temas de hidrología, docente universitario, nos referimos a Roger Montedomeg, a quien saludamos. Roger, muy buenas tardes para la audiencia de Radio Fe y Alegría. Aquí el programa mientras tanto, Galo te saluda. ¿Cómo está, Inge? Buenas tardes.
1: Buenas tardes, Galo, para vos y para la audiencia de la radio.
0: Qué gusto poder escucharte y bueno, un poco poder ayudarnos a mirar esto que se viene, ingeniero. Estábamos hablando esta semana con el director de meteorología, Eduardo Mingo, y nos hablaba justamente acerca de este fenómeno meteorológico global, conocido como el fenómeno del Niño, que mirando un poco las imágenes ya lo tenemos mucho más presente en regiones cercanas. Estamos mirando el caso de Uruguay, Brasil, Argentina, pero bueno, un poco existe una preocupación ahí, queríamos tu aporte, tu mirada y fundamentalmente cómo atender este fenómeno y cómo trabajar también fundamentalmente el tema de las previsiones que tenemos que tomar como sociedad, por un lado la gente, las organizaciones, las autoridades. ¿Cómo estás viendo un poco este tema, ingeniero, y qué podemos aportar para la audiencia de la radio?
1: Bueno, sin entrar en detalle de qué es el fenómeno del Niño y cómo va a impactar, digamos, eso creo que todo el mundo está hablando, justamente hay una webinar convocada desde Posadas, que creo que te pasé el enlace.
0: Sí, correcto.
1: Para ver este análisis regional. Entonces, si, no vamos a entrar a hablar del fenómeno, sí, vamos a hablar de los impactos y qué podemos hacer, ¿verdad? Entonces, para mí lo que es preocupante es la ausencia de preparación de parte de las comunidades y los municipios. Si bien...

0: nacional convocada desde Posadas, que creo que te pasé el enlace.
1: Sí, correcto.
0: Para hacer este análisis regional. Entonces, si, no vamos a entrar a hablar del fenómeno, sí, vamos a hablar de los impactos y qué podemos hacer, ¿verdad? Mm. Entonces, para mí lo que es preocupante es la ausencia de preparación de parte de las comunidades y los municipios. Si bien vimos que desde el gobierno central, la Secretaría de Emergencia ha lanzado ya, digamos, una convocatoria, pero no, yo no estoy...
1: Ay, Brasil, Argentina, pero bueno, un poco existe una preocupación ahí, queríamos tu aporte, tu mirada y fundamentalmente cómo atender este fenómeno y cómo trabajar también fundamentalmente el tema de las previsiones que tenemos que tomar como sociedad, por un lado la gente, las organizaciones, las autoridades. ¿Cómo estás viendo un poco este tema, ingeniero, y qué podemos aportar para la audiencia de la radio?
0: Bueno, sin entrar en detalle desde Posadas, que creo que te pasé el enlace.
1: Sí, correcto.
0: Para hacer este análisis regional. Entonces, si, no vamos a entrar a hablar del fenómeno, sí, vamos a hablar de los impactos y qué podemos hacer, ¿verdad? Mm. Entonces, para mí lo que es preocupante es la ausencia de preparación de parte de las comunidades y los municipios. Si bien vimos que desde el gobierno central, la Secretaría de Emergencia ha lanzado ya, digamos, una convocatoria, pero no, yo no estoy viendo desde Posadas, que creo que te pasé el enlace.
1: Sí, correcto.
0: Para hacer este análisis regional. Entonces, si, no vamos a entrar a hablar del fenómeno, sí, vamos a hablar de los impactos y qué podemos hacer, ¿verdad? Mm. Entonces, para mí lo que es preocupante es la ausencia de preparación de parte de las comunidades y los municipios. Si bien vimos que desde el gobierno central, la Secretaría de Emergencia ha lanzado ya, digamos, una convocatoria, pero no, yo no estoy viendo

Entonces, para mí lo que es preocupante es la ausencia de preparación de parte de las comunidades y los municipios. Si bien vimos que desde el gobierno central, la Secretaría de Emergencia ha lanzado ya, digamos, una convocatoria, pero no, yo no estoy viendo en las ciudades una preparación. Pero está la iglesia, están las fuerzas vivas, por supuesto la autoridad municipal, la junta municipal y el propio ejecutivo de cada municipio debería estar trabajando con los barrios, sobre todo los más vulnerables, para tener ya un plan de respuesta tanto rápida como lenta, ¿verdad? Entonces, ese es un poco el tema más preocupante. Hay ciudades donde tenemos, creo que por ejemplo Asunción, conocemos bien los puntos críticos donde no hay que circular, pero por ejemplo la ciudad de Luque, ya hubo, digamos, hace 2 años fallecimiento de gente por arrastre de vehículo detrás de ahí en la zona, digamos, prácticamente céntrica. Entonces, tendría que haber también un plan vial, de seguridad vial. Eso de repente sería bueno que también participe, digamos, otra instancia del gobierno central, ¿verdad? Entonces, porque es que lo que Secretaría de Emergencia, digamos, actúa, digamos, como respuesta después de que ocurre un fenómeno, para llevar chapa, en fin, trazada, alimento. Pero si pudiéramos preparar entonces un plan de desvío alternativo, de hecho ya se hizo, Asunción tiene ese mapeo, inclusive.

0: necesite, digamos, otra instancia del gobierno central, ¿verdad? Entonces, porque es que lo que Secretaría de Emergencia, digamos, actúa, digamos, como respuesta después de que ocurre un fenómeno, para llevar chapa, en fin, trazada, alimento, pero si pudiéramos preparar entonces un plan de desvío alternativo. De hecho, ya se hizo, Asunción tiene ese mapeo, inclusive entiendo que, recuerdo que de última hora sacó un aplicativo para el teléfono, la universidad también ya trabaja, o sea, está identificable para tener ya un plan de respuesta tanto rápida como lenta, ¿verdad? Entonces, ese es un tema más preocupante, chapa, en fin, trazada, alimento, pero si pudiéramos preparar entonces un plan de desvío alternativo. De hecho, ya se hizo, Asunción tiene ese mapeo, inclusive entiendo que, recuerdo que de última hora sacó un aplicativo para el teléfono, la universidad también ya trabaja, o sea, están identificados los puntos críticos. Por ejemplo, Bartolomé, Uruguay, el río Paraná está con unas crecidas con mucha agua y todavía no tenemos fenómeno del Niño, ¿verdad? Entonces, realmente es preocupante y bueno, hay digamos, pronósticos muy, muy preocupantes que habla que sería superior al año 1997, donde causó estrago en prácticamente toda la región metropolitana de Asunción. Entonces, sería un poco el tema que yo veo pendiente. Lastimosamente este tema no puedo hablar con los candidatos, ¿verdad? A intendente, porque ellos entrarían a futuro, ¿verdad? Pero, digamos, falta una política de parte del Estado o del Ejecutivo, digamos, lidere y convoque esto. Están, el Cuerpo Bombero Voluntario está en cada ciudad, ¿verdad? Entonces, que conocen, digamos, los sitios de riesgo, pero no tenemos una agenda en mano para ver todos estos temas.
1: Ingeniero, por lo que está señalando, básicamente hay como tres momentos fuertes, digamos, el trabajo previo, y ahí te quiero consultar algunas cuestiones, está cuando sucede el hecho, digamos, en el momento que hay que tener también las previsiones de esto que está señalando de los caminos, de las rutas nacionales también, que hay como algunos nudos que son siempre conflictivos, pero que se podrían solucionar si se hacen los trabajos correspondientes, y posteriormente también la gente que sí o sí va a ser afectada seguramente por este fenómeno, tanto a nivel urbano, pero también a nivel rural. Es decir, como hay como tres momentos, y en este primer momento que podemos decir de identificar en qué trabajos previos se pueden hacer, ahí te consulto, y va mucho porque también tendrían que hacer como trabajo del Ministerio de Obras Públicas, aparte de los municipios, no sé, la Fuerza Armada que de repente tiene todavía sus tractores. Es decir, un tema fundamental que veo son cruces de puentes, nuestros puentes antiguos fundamentalmente, que están todos colmatados, y eso uno cuando va por ruta 1, normalmente ruta 2 también tenía ese problema, pero ahora con la elevación de la ruta en algún sentido, no sé cómo estará, pero ruta 1 es uno de los lugares que siempre, la zona de Yaguarón y otros lugares, Paraguarí mismo, hay los trancazos hacia la zona sur, también hacia Misiones, porque lógicamente los cruces de los puentes están todos colmatados y tampoco no se hacen como los trabajos de prevención de agrandar las bocas. Veo que en la Argentina estaban agrandando un poco los cauces, limpiando cauces hídricos y con topadora y todo ese tipo de cosas, abriendo, y bueno, eso para lógicamente reducir que el agua no circule por las rutas y todo ese tipo de cosas, ingeniero. Eso puede ser uno, y el otro, fundamentalmente en lo urbano que decía, también hay cauces que son Asunción, están identificados los cauces peligrosos, pero tampoco no hay como una limpieza, nos decían la otra los vecinos de los arroyos que siguen colmatados de basura. Es decir, hay mucho, mucho por hacer en limpieza y como ampliación de los cauces, ingeniero.
0: Sí, así mismo. Yo, está bien, yo el tema de las rutas nacionales dejaría como una segunda prioridad. Yo creo que la prioridad está en los municipios, ¿verdad? Fíjate, acá San Lorenzo, Ñendú, el arroyo Fortín, el arroyo Lambaré, el arroyo Capiatá, o sea, hay arroyos que ya conocemos lo alto que tiene y tenemos mucho asentamiento pegado a esos cauces hídricos. Entonces tendría que haber una instancia, y bueno, yo creo que debería ser los municipios deberían liderar estos procesos, y por supuesto también hablar con la Secretaría de Emergencia, ¿verdad? Que tiene, digamos, una descentralización relativa por departamento, pero digamos, no sé si lo tienen por distrito o por municipio, ¿verdad? Entonces, en Asunción, por ejemplo, una lluvia de 80, 90 milímetros que caigan una o dos horas, prácticamente la ciudad colapsa, ya no se puede circular. Tenemos también el tema de los tendidos eléctricos, si esto viene con viento fuerte, entonces

donde tenemos caída de postes de energía eléctrica, hay mucho peligro en la calle, ¿verdad? Y la gente normalmente lo que hace es ir con su vehículo y estar debajo de un servicentro. Y tuvimos ya casos ahí en Mariano Roca Alonso de cobertura de servicentro que vinieron abajo y aplastaron un vehículo. Bueno, ¿qué hacemos? Entonces, algún instructivo para la gente es lo que está faltando, ¿verdad? Y también yo creo que los periodistas, de los medios de prensa también pueden colaborar. O sea, falta una campaña realmente de concientización de los peligros, ojalá no ocurra, ¿verdad? Pero ya conocemos que ya han ocurrido, entonces, y bueno, eso es lo que yo no estoy viendo por ningún medio de prensa. Repito, no voy a pedir a los candidatos que ellos se ocupen de esto, pero definitivamente alguien tiene que liderar en cada municipio este tema, ¿verdad? Y no sé, la agenda de los concejales, pues, los concejales municipales, los intendentes, son los que deberían liderar esto. El tema de limpieza de los cauces hídricos, bueno, no sabemos si vamos a tener tiempo para limpiar todos los cauces hídricos, porque seguramente hay algunos que están con mucha basura, y bueno, yo creo que también los vecinos deberían organizarse para hacer una campaña a nivel intermunicipal acá en la región metropolitana de Asunción. A mí me preocupa mucho la región metropolitana de Asunción, que son más de 11, 12 municipios que están todos unidos, ¿verdad? Entonces, bueno, yo creo que eso tampoco es lo que yo estoy viendo, una ausencia, digamos, no estoy viendo una campaña, no estoy viendo una preparación, digamos, emergencial, como vos decís, del momento antes, ¿verdad? Ahora, ya cuando ocurre el fenómeno, entonces sabemos que hay peligro, hay arrastre, y bueno, ahí tendría que salir también recomendaciones del Ministerio de Salud Pública, del Ministerio de Interior, de todo el mundo, o sea, no sé si el Parlamento, ¿verdad? Pero alguien tiene que liderar esa campaña de comunicación con la gente, de no salir ante esto, o quedarse, digamos, en lugares de resguardo ante estos fenómenos. Porque si vos te fijas, estuve viendo anoche la televisión brasileña en el estado de Rio Grande del Sur, está ya, no hace falta que llegue el niño. Hoy en este momento hay una situación gravísima en muchos municipios del estado de Rio Grande del Sur, por desbordamiento del río Uruguay y río interiores, ¿verdad? Entonces están arrastrando ciudades enteras, ¿verdad? Entonces nosotros parece que eso está lejos de nosotros, pero está muy cerca, ¿verdad? También vi la semana pasada el sur de Chile, donde cayó 200 milímetros en un día, y bueno, causó también estrago, ¿verdad? Entonces parece que esas cosas no nos va a ocurrir a nosotros, pero acá pues nosotros pues somos, los paraguayos somos muy folclóricos, ¿verdad? Esperamos hasta el último momento para ver qué es lo que podemos hacer, ¿verdad? Y ahí todo el mundo se mueve y se... Entonces, no esperar a que ocurran estos fenómenos. Y bueno, dejemos que la gente del clima, meteorología, den los pronósticos. Otra cosa importante es que en Paraguay no tenemos radar meteorológico, entonces que pueda avisar con suficiente antelación un fenómeno meteorológico que está entrando, ¿verdad? Pero tenemos los radares de la región, tenemos ahí en Foz Iguazú, tenemos la Argentina acá muy cerca en el sur también, entonces, yo entiendo que la información de cómo evoluciona la tormenta, ya tenemos esa información medianamente razonable, entonces, digamos, vamos a ver en qué momento llega, pero tampoco no hay un sistema de alarma por telefonía, por WhatsApp, entonces, para poder entonces tener, digamos, gente organizada en cada municipio. No me imagino lo que va a hacer Lambaré con las tormentas, ¿verdad? El arroyo Lambaré y todos estos arroyos que van hacia el río Paraguay. Entonces, esta es la situación, Galo, ¿verdad? Entonces, son 1.100 asentamientos. Vamos a suponer que solamente el 30% sean los que están en río. O sea, estamos hablando de 300 asentamientos. En cada asentamiento, ¿cuántas casas puede haber, verdad? Entonces, y bueno, entonces tenemos ahí mucha gente que puede quedar totalmente a la deriva. Y tener ya preparado, ¿verdad? Estuve viendo en Brasil, por ejemplo, hay una organización, una ONG que está trabajando en preparando y enviando kits de alimento y de limpieza, están enviando desde San Pablo, están enviando a Río Grande del Sur, ¿verdad? O sea, hay gente, digamos, en la sociedad civil organizada ya enviando. Entonces, claro, como acá todavía no ocurre nada, no nos estamos moviendo, ¿verdad? Pero lastimosamente hay que decir que esto va a llegar y bueno, tenemos que estar preparados. Entonces, es un poco lo que estoy viendo y sería bueno, digamos, si voy a poder entrevistar un poco sobre este tema a otra gente del sector público, ¿verdad? Que cómo se están preparando la Secretaría de Emergencia, hablar también, entiendo que cada municipio tiene también un área que atiende el tema de emergencia, ¿verdad? También habría que hablar con los bomberos, ¿verdad? Los bomberos voluntarios, si ellos pueden colaborar en preparar.

0: esta instancia de tener la. Ellos saben perfectamente los puntos críticos de la ciudad donde hay riesgo, entonces, y bueno, preparar eso y ver un poco de qué manera avanzar con tener, digamos, una preparación mínima ante el fenómeno que puede llegar.
1: De hecho, estamos en esa gestión, ingeniero, y me parece sumamente claro el poder involucrar, porque tenemos que hacer una campaña para despertar un poco conciencia, aparentemente, y bueno, un poco estamos en esa tarea. Y en ese sentido, el hecho de mirar lo previo, pero decías un poco el tema también de las previsiones que hay que tomar durante el desarrollo de estos fenómenos en tiempo, en día. Y hoy, hablando con un compañero de Radio Paipucú en el Chaco, nos hacía llegar esa misma preocupación, ingeniero. Decía, no, escuchamos voces, pero no hay nada organizado, no se trabaja con la gente. Y bueno, le preguntaba un poco cómo trabajar la experiencia del Chaco, que ahí nos decían, bueno, con 80, 100 milímetros de agua, acá ya estamos hasta el cuello, y más si llueve más de eso, es mucho más complicado. Y nos decían, bueno, el tema de la previsión de víveres, previsión de cómo salir en caso de necesidad de evacuaciones de zona, es decir, hay muchos detalles que son, digamos, que se tienen que ir construyendo, y eso se construye necesariamente con las autoridades, con las instituciones responsables, pero también con la gente y sus organizaciones, ingeniero.
0: Sí, yo creo que yo tendría que plantearse, por lo menos en borrador, una declaración de emergencia por este fenómeno, que es el mecanismo administrativo que se usa para poder movilizar fondos y recursos en la gobernación, en municipios, ¿verdad? Entonces, bueno, también yo no descartaría hablar un poco con alguien del Parlamento, a ver qué ellos piensan, qué opinan, si hay alguna comisión dentro del Parlamento que también puede ocuparse de estos temas, ¿verdad? Porque nosotros somos especialistas en reaccionar, o sea, digamos, ya ocurrió el fenómeno, ahí ya vemos los camiones de la Fuerza Armada llevando víveres al Chaco, pero eso es, digamos,

gobernaciones, municipios, ¿verdad? Entonces, bueno, también yo no descartaría hablar un poco ahí en el Parlamento, a ver qué ellos piensan, qué opinan, si hay alguna comisión dentro del Parlamento que también puede ocuparse de estos temas, ¿verdad? Porque nosotros somos especialistas en reaccionar, o sea, digamos, ya ocurrió el fenómeno, ahí ya vemos los camiones de la Fuerza Armada llevando víveres al Chaco, pero eso es, digamos, la reacción que es necesaria y obligatoria, pero en la preparación previa no estamos viendo nada.

0: sé, bueno, también yo no descartaría hablar un poco ahí en el Parlamento, a ver qué ellos piensan, qué opinan, si hay alguna comisión dentro del Parlamento que también puede ocuparse de estos temas, ¿verdad? Porque nosotros somos especialistas en reaccionar, o sea, digamos, ya ocurrió el fenómeno, ahí ya vemos los camiones de la Fuerza Armada llevando vidrio al Chaco, pero eso es, digamos, la reacción que es necesaria y obligatoria, pero en la preparación previa no estamos viendo nada.
1: Ingeniero, y estamos hasta el cuello, y más si llueve, más de eso es mucho más complicado. Y nos decían, bueno, el tema de la previsión de víveres, previsión de cómo salir en caso de...
0: Puede ocuparse de estos temas, ¿verdad? Porque nosotros somos especialistas en reaccionar, o sea, digamos, ya ocurrió el fenómeno, ahí ya vemos los camiones de la Fuerza Armada llevando víveres al Chaco, pero eso es, digamos, la reacción que es necesaria y obligatoria, pero en la preparación previa no estamos viendo nada.
1: Ingeniero, y un poco en ese sentido también, toda esta mirada
0: antes, durante y después, porque ellos creo que son especialistas en el después, entonces están esperando ahí que ocurra el fenómeno, entonces que no está mal, ¿verdad? Porque finalmente cumple una función fundamental, le da un auxilio de urgencia llevando chapas, víveres, hay que valorar todo eso, ¿verdad? Pero ¿será que ellos también pueden tomar la iniciativa de ver la preparación o no sé si hay alguna otra institución, ¿verdad? No sé, el desarrollo social, ni qué desarrollo social. O sea, alguien tiene que estar viendo estos temas de parte del Estado, ¿verdad? Entonces, claro, porque si ya ocurre ese fenómeno, después no hay nada que hacer, tenemos que reaccionar y ver qué hacer, ¿verdad? Entonces, es un poco la parte de planificación, es lo que veo que está un poco de...
1: Veo, ingeniero, no sé si tenés información a propósito, un poco también desde del área de la academia, de las universidades. Veo, y no sé si hay tenés conocimiento acerca de esta investigación de la FIUNEA, que desarrollan una plataforma un poco para tratar de anticipar, fundamentalmente, dice la información, inundaciones urbanas entre 30 minutos y 2 horas antes que ocurran estos temas. ¿Tenés información al respecto? Y básicamente... Sí. ¿Cómo se puede acceder también, tener algún contacto que podamos hacer un poco esta mirada también y que pueda servir como en cierta medida cierta, sí, alerta para la gente?
0: Entiendo que hay iniciativas en las universidades de plataformas para monitoreo de medición de caudales, pero eso ya es cuando ocurrió el fenómeno, ¿verdad? O sea, tener un sensor de nivel que tenía, digamos, un nivel de inundación, ya, por eso ya ocurrió el fenómeno. Para, digamos, el pronóstico que lo que va a llegar antes solamente con los radares meteorológicos, ¿verdad? Entonces, y bueno, ese es un poco el tema que tenemos todavía pendiente acá en Paraguay, tener un radar meteorológico de largo alcance. Tenemos uno instalado en San Lorenzo, pero entiendo que es de poco alcance. Pero esa es una, de todas maneras, vamos a hacer las consultas correspondientes. Y bueno, como te invito también a ese webinar, que si puedes participar en un momento más cuando termina tu programa. Y bueno, tenemos una red de colegas que están trabajando en todos estos temas, y yo también voy a pasar un contacto luego para hacer una entrevista a gente del área de meteorología que está trabajando en la universidad. ¿Qué? Eso voy a estar pasando también. Y bueno, hay que trabajar entre todos, ¿verdad?
1: Así es.
0: No queda otra, y yo creo que el rol del comunicador es fundamental para transmitir y sobre todo alertar, ¿verdad? Alertar lo que puede ocurrir, y espero que no ocurra, ¿verdad? Pero todos los pronósticos indican que viene, entonces, tormenta muy severa. En el área agrícola también hay una preocupación grande, ¿verdad? Por los cultivos, ¿verdad? De todo tipo de cultivo. Entonces también hay, también las obras de infraestructura, ¿verdad? Que se paralizan con
1: las
0: temporales. Así que yo creo que hay mucho para hacer, Galo, y bueno, vamos a estar trabajando un poco en estos temas.
1: Y todo porque hasta las escuelas, los colegios, bueno, tienen que tomar las precauciones, y me estaba pensando con esta lluvia en Asunción, que siempre lo sabemos también, los famosos transformadores que están en estas fosas, en los edificios, sí, que normalmente con una lluvia le entra el agua, se y bueno, inunda. Ya colapsan, y bueno, se inundan, y bueno, hasta todo ese tipo de cosas hay que ir previendo todo, ingeniero. Parece un detalle, pero claro, es...
0: Yo creo que la ANDE debería tener, formar parte, digamos, de esa red de prevención, de ver un poco el día antes, ¿verdad? Entonces, ¿qué se puede hacer ante la inminencia del fenómeno? O sea, ¿qué preparación, o sea, qué riesgo, qué se tiene que evitar? No solamente los caminos, ¿verdad? Evidentemente también el tema de la escuela y el colegio es muy riesgoso, digamos, que la gente salga con esos fenómenos, pero la anticipación, según

0: solamente puede ser de media hora, 40 minutos antes, ¿verdad? Mm. Creo que más.
1: Pero digo, no, digo nomás previendo un poco los casos que sabemos siempre de los bañados que se inundan y otros lugares en el Chaco también. Sí, bueno, sí. Eso va a implicar que los chicos no van a tener las condiciones seguramente durante un buen tiempo de estar en los centros educativos. Es decir, hay una tarea para todo, ingeniero.
0: Y así mismo, y bueno, esperemos que también, después tenemos la crecida del río que nos estamos hablando, ¿verdad? Mm. Entonces el río Paraguay habría que también confirmar o evaluar cómo está su comportamiento, porque ya los otros ríos, la cuenca plata, como el río Uruguay y el río Paraná mismo, están totalmente desbordados ahí en la catarata de Iguazú. Viste, inclusive falleció un holandés ahí. Mm.
1: En la catarata.
0: En la catarata. Entonces tenemos mucha agua, pero no todavía en nuestra zona, ¿verdad? Mm. Entonces muchas veces vemos también de que primero el fenómeno viene, digamos, hacia la zona del río Paraná y luego se traslada hacia nuestra zona. ¿Sí? El tema del Chaco es un caso especial, ¿verdad? Entonces ahí solamente Fuerte Olimpo, toda esa zona norte, solamente se puede llegar con helicóptero, ¿verdad? Tanto para llevar alimento como para traer gente por el tema de salud, urgencia. Entonces ahí la Fuerza Armada, por supuesto, que va a cumplir un rol fundamental en todo esto. Mm. Y había que preparar toda la partida presupuestaria del centro.
1: Me decía un poco gráficamente hoy el compañero Ladio Vera de Radio Paipucú, Jina, me decía en términos folclóricos nuestro ingeniero.
0: Y así mismo, y bueno, vamos a seguir hablando, Galo, a ver de qué manera podemos contribuir un poco con la sociedad.
1: Así es, agradecerte mucho este tiempo y esta mirada un poco nos da unos datos y vamos a seguir insistiendo con las autoridades, con las instituciones también para ir hablando un poco de este tema, ingeniero. Así que muchísimas gracias.
0: Dale, seguimos en contacto. Buenas tardes.
1: Gracias, gracias, ingeniero Roger Montes Domínguez. Entonces, a propósito de este tema del fenómeno del Niño y este elemento también de poder ir previendo. Fundamentalmente en Paraguay no tenemos planificación. Y bueno, las planificaciones tampoco no prevén los riesgos posibles. Es decir, si nuestros arroyos están colmatados, nuestros arroyos están con basura en las bocas de los puentes, lógicamente eso se necesita una limpieza. En muchos de los casos son personas, no entran simplemente máquinas y bueno, el ir limpiando arena que están trancando los caños. Bueno, todo eso es parte de la previsión que se tiene que hacer. Y hablando de esta previsión, este que decía un poco investigadores de la Facultad de Ingeniería de la UNA desarrollan, dice, una plataforma basada en inteligencia artificial, datos satelitales, sensores y reportes ciudadanos capaz, dice, de anticipar inundaciones urbanas entre 30 minutos y 2 horas antes que ocurran. Vamos a mirar un poquitito si podemos ir mirando, dice, esta iniciativa fue presentada, dice, en el Encuentro Regional de Matemática Aplicada y Computacional, uno de los principales eventos científicos de Sudamérica realizado en el Instituto Nacional de Investigadores Espaciales INPE en Brasil. Esto un poco entonces para ir mirando a propósito de esta posibilidad también de tener como elementos para anticipar las cuestiones y prever. Muchas de las cuestiones hay que prever y bueno, de hecho no se puede parar, es una cuestión natural que suceda, pero por lo menos anticiparnos a los hechos y poder fundamentalmente evitar la pérdida de vidas humanas, materiales, de ser posible. Bueno, todo eso implica en la gestión de riesgo que hay que tener con este tipo de fenómenos. Vamos a una pausita musical de la mano del compañero de Languinú, Jorge Freitas, y ya volvemos.

14, 40 minutos de este día, miércoles 29 de julio 2026, programa Mientras Tanto. Y bueno, muchos temas, de hecho, de esta realidad, de situaciones que se van dando a nivel país. Pero también es bueno el poder mirar a propósito de gente que va haciendo y que va construyendo un poco ese otro país en Paraguay. Hay un trabajo que, de hecho, también ya lo estuvimos hablando en otras ocasiones, hay un fortalecimiento, fundamentalmente liderazgo y participación de lideresas, mujeres del Bañado Sur, para la defensa y exigibilidad de su derecho. Hay un acto que va a ser realizado el próximo 4 de agosto, ya la próxima semana, en el Templo Parroquial Cristo Solidario, 41 Proyectadas y Capitán Figari y Barrio San Cayetano. Y a propósito de este acto, ya estamos en comunicación, me señala el compañero Jorge Fleitas, con Abigail Vázquez, que es de CAFA, de Mil Solidarios, y a quien saludamos. Abigail, muy buenas tardes.

0: La audiencia de Radio Fe y Alegría, el programa Mientras Tanto, Galo Bogarín te saluda. ¿Cómo está, Abigail? Buenas tardes.
1: Buenas tardes, Galo, ¿cómo estás? Buenas tardes también a toda tu audiencia. Muchas gracias por este espacio.
0: Gracias, gracias. Y también a ustedes, pues, lógicamente, la posibilidad de comunicar un poquitito eso que se va construyendo ahí de a poquito, desde abajo, en los territorios. Y bueno, este trabajo que están haciendo con las mujeres ahí en el Bañado Sur. ¿Qué podemos comentar acerca de este acto de cierre de este proyecto, Abigail?
1: Sí, bueno, este es un proyecto ya que ya son como 2 años más o menos, empezó en el 2024. Es un proyecto que apoya la cooperación española y está ejecutado por la Asociación Mil Solidarios, específicamente en su centro de atención familiar, que es el CAFA, en donde yo me encuentro, y con otra organización española que se llama Mujeres en Zona de Conflicto, MZC. Y este ya es un acto de cierre, un acto de celebración también por todo lo que se logró en estos 2 años y algo. En este proyecto es un proyecto educativo, es un proyecto social, un proyecto político, y también tiene una pata en que tiene que ver con la producción, también con los emprendimientos, principalmente buscando siempre la autonomía de las mujeres, la independencia económica, y también siempre con esa idea de generar pensamiento crítico y poner en práctica eso que vamos aprendiendo.
0: ¿Y qué tuvo que realizarse para que este liderazgo, esta participación de las lideresas del Bañado Sur se hagan ahí presente? ¿Qué actividades? ¿Cómo se fue desarrollando un poco este proyecto? Y fundamentalmente estás comentando también una patita sumamente importante que es bueno siempre mencionar, el lado económico, la cuestión, y bueno, estos microemprendimientos que generan también esa autonomía que está señalando Abigail.
1: Sí, este proyecto trabajó fuertemente con una escuela de lideresas, varias personas, de mujeres, principalmente de la comunidad, mujeres que son lideresas de las ollas populares, de las comisiones de madres y padres de las escuelas, lideresas de las iglesias, lideresas de las organizaciones, compañeras de la comunidad que desde siempre venían, digamos, asumiendo un rol importante dentro de sus organizaciones, tuvieron la oportunidad de formarse. El primer año ellas estuvieron formándose fuertemente en temas como, por ejemplo, género, realidad nacional, derechos humanos, todo lo que tiene que ver, digamos, con la coyuntura política de nuestro país, con la coyuntura social y política. Luego el segundo año estuvieron fuertemente ya pasando a la acción, ¿verdad?, de la teoría a la acción, que tenía que ver con la realización de microproyectos comunitarios, microproyectos que tenían que ver con recuperación de los espacios públicos, también con este cuidado del medio ambiente, con la salud, con el autocuidado y con infraestructura educativa. Las participantes, ellas diseñaron sus propios microproyectos de desarrollo comunitario. Ellas hicieron desde el diseño todo, pensando en el objetivo, pensando en la fundamentación, pensando en el presupuesto, hasta ejecutar y darle un cierre a eso que vinieron pensando. Entonces, esta escuela de lideresas tuvo eso como una segunda etapa, y luego ya una tercera etapa que se desarrolló este año ya, que tenía que ver con la exigibilidad al gobierno local y nacional. Era como decir, bueno, nosotras nos formamos, sabemos cuáles son nuestros derechos, en segundo lugar también accionamos nosotras mismas para mejorar nuestra comunidad, y ahora queremos que ustedes hagan su parte, que le toca también al Estado en poder continuar haciéndose o hacerse presente en el Bañado Sur. Entonces estuvieron ellas exigiendo, digamos, o incidiendo en instituciones públicas, principalmente como la Municipalidad de Asunción, el Ministerio de la Defensa Pública, también tuvimos acercamiento del Ministerio de la Mujer, desde el despacho de la Primera Dama, desde el Ministerio de Trabajo.

0: Entonces, muchas veces decimos, empezamos este proceso, pero todavía creemos que nos falta mucho por trabajar. Esa es una parte de este proyecto, y la otra parte tiene que ver con las atenciones, con los servicios que se brindan desde el Centro de Atención Familiar, que es el CAFA. Nosotras acá, este proyecto, gracias a este proyecto, se pudo tener atención psicológica, atención jurídica, atención médica, atención social, en trabajo social. Entonces, es como para vivirse un poco también en el tema del cuidado, ¿verdad? Del cuidado de la de la población con estos servicios que muchas veces desde las instituciones públicas no tenemos. Y luego la otra, el otro eje, digamos, de este proyecto tiene que ver con la parte productiva, principalmente con lo que tiene que ver con las joyas de Catedura, y que tiene que ver con la economía circular, con esta cuestión de del cuidado del medio ambiente, porque las chicas elaboran joyas a partir de materiales reciclados, también trabajan en la recuperación de prendas usadas, de ropas usadas, y también elaboran accesorios para la casa, digamos, a través desde materiales reciclados, ¿verdad? Entonces, ahí hay muchas cuestiones que se ponen en juego. La cuestión esta que estábamos hablando al principio, de una independencia económica, y también el cuidado del medio ambiente, es como que abarca varias cosas, y también un proceso formativo para ellas mismas en estos núcleos productivos que nosotros le llamamos, que tuvimos también gracias a este proyecto.
1: En base a esto que estás comentando, Abigail, dos cositas, dos preguntas. Uno, en este que tiene que ver con el tema de la exigibilidad de su derecho, decía un poco que recurrieron en este caso.
0: Como que abarca varias cosas, y también un proceso formativo para ellas mismas en estos núcleos productivos que nosotros le llamamos, que tuvimos también gracias a este proyecto.
1: En base a esto que estás comentando, Abigail, dos cositas, dos preguntas. Uno, en este que tiene que ver con el tema de la exigibilidad de su derecho, decía un poco que recurrieron en este caso a las instituciones de la República, pero también a la
0: de Catedura, y que tiene que ver con la economía circular, con esta cuestión del cuidado del medio ambiente, porque las chicas elaboran joyas, como que abarca varias cosas, y también un proceso formativo para ellas mismas en estos núcleos productivos que nosotros le llamamos, que tuvimos también gracias a este proyecto.
1: En base a esto que estás comentando, Abigail, dos cositas, dos preguntas. Uno, en este que tiene que ver con el tema de la exigibilidad de su derecho, decía un poco que recurrieron en este caso a las instituciones de la República, pero también a la
0: municipalidad. Y que tiene que ver con la economía circular, con esta cuestión del cuidado del medio ambiente, porque las chicas elaboran joyas a partir de materiales reciclados, también trabajan en la recuperación de prendas usadas, de ropas usadas, y también elaboran accesorios para la casa, nosotros le llamamos, que tuvimos también gracias a este proyecto.
1: En base a esto que estás comentando, Abigail, dos cositas, dos preguntas. Uno, en este que tiene que ver con el tema de la exigibilidad de su derecho, decía un poco que recurrieron en este caso a las instituciones de la República, pero también a la Municipalidad de Asunción. ¿Cuáles fueron
0: las...? También a los centros que nos corresponden, tanto al Centro 1 como al Centro 10, con las lideresas para poder exigir un buen servicio de recolección de basura, porque todos sabemos que tenemos derecho a estar en un ambiente saludable, que si no estamos en un ambiente saludable, bueno, nos afecta la salud, afecta nuestros derechos más básicos también, ¿verdad? Luego, gracias a este acercamiento del Ministerio de la Defensa Pública, por ejemplo, también se pudieron apoyar y abrir varios espacios para la venta de los productos de materiales reciclados, de las joyas y de la parte productiva, porque el Ministerio de la Defensa Pública tiene como un proyecto en donde apoya este tipo de emprendimientos, entonces también nos apoyaron con

eso. Y una de las cuestiones súper importantes que nosotras consideramos son las formaciones que se pueden hacer desde las instituciones del Estado, por ejemplo, en lo que tiene que ver en prevención de la violencia contra la mujer, que fue una formación que se realizó también acá en el CAFA, desde el Ministerio de la Mujer, con el Ministerio de la Defensa Pública y con el Ministerio de la, con el despacho de la Primera Dama. También tuvimos presencia del Ministerio de Trabajo acá con un día en el que la gente podía tener la oportunidad de registrarse en el sistema de Emplea PI, porque muchas veces sabemos que hay muchísima estigmatización hacia la población bañadense, por ejemplo, a la hora de presentarse a un puesto laboral. Entonces, con esto lo que queríamos hacer también era como que quebrar un poco esa idea, ¿no? Y que tenemos derecho a acceder a trabajos dignos. Entonces, son...

0: y una de las cuestiones súper importantes que nosotras consideramos son las formaciones que se pueden hacer desde las instituciones del Estado. Por ejemplo, podría tener la oportunidad de registrarse en el sistema de EmpleaPI, porque muchas veces sabemos que hay muchísima estigmatización hacia la población bañadense, por ejemplo, a la hora de presentarse a un puesto laboral. Entonces, con esto lo que queríamos hacer también era como que quebrar un poco esa idea, ¿no? Y que tenemos derecho a acceder a trabajos dignos. Entonces, una de las cuestiones súper importantes que nosotras consideramos son las formaciones que se pueden hacer desde las instituciones del Estado, por ejemplo, en lo que tiene que ver en prevención de la violencia contra la mujer, que fue una formación que hacia la población bañadense, por ejemplo, a la hora de presentarse a un puesto laboral. Entonces, con esto lo que queríamos hacer también era como que quebrar un poco esa idea, ¿no? Y que tenemos derecho a acceder a trabajos dignos. Entonces, son cuestiones que nosotras consideramos sumamente a ciertas instituciones, porque hay veces que no se tiene mucho conocimiento de dónde ir cuando tenemos una necesidad como población. Entonces, esto es lo que a nosotras nos ayuda y también nos impulsa a continuar adelante y a poner el foco de la exigibilidad en donde tiene que ser.
1: Y Abigail, y en todo este proceso, lógicamente, señalaba que lo fueron realizando con otras organizaciones. ¿Se puede decir que esta tarea, decía, bueno, nos falta mucho aún? Es decir, hay que seguir fortaleciendo, y uno se pregunta, y estamos hablando un poco de un fenómeno que, bueno, preocupa mucho por lo que puede llegar a suceder. Este tema de nuevamente crecida del río, el fenómeno del niño, estamos hablando un poco la falta de previsión que se están teniendo de las instituciones de la República en, bueno, ir moviendo un poco la cuestión, ir organizando y fundamentalmente la política de riesgo. ¿Cómo ustedes están mirando un poco también este escenario ahí desde lo organizativo con todo este tema del fenómeno del niño, Abigail? Te quito un poco del tema, pero para tener un poco alguna referencia también de cómo están mirando un poco la situación.
0: Bueno, nosotras estamos bastante preocupadas, ¿no? Principalmente porque no existe una información oficial que tiene que ser bajada a la comunidad. Nosotras sabemos muy bien lo que es pasar por varias inundaciones y sabemos todo lo que eso significa y todo lo que implica en todos los niveles, ¿verdad? Tanto el impacto emocional como el impacto económico, como el impacto comunitario, como el...
1: Te quito un poco del tema, pero para tener un poco alguna referencia también de cómo están mirando un poco la situación.
0: Bueno, nosotras estamos bastante preocupadas, ¿no? Principalmente porque no existe una información oficial que tiene que ser bajada a la comunidad. Nosotras sabemos muy bien lo que es pasar por varias inundaciones y sabemos todo lo que eso significa y todo lo que implica en todos los niveles, ¿verdad? Tanto el impacto emocional como el impacto económico, como el impacto comunitario, como el impacto personal de cada persona, porque no existe una información oficial que tiene que ser bajada a la comunidad. Nosotras sabemos muy bien lo que es pasar por varias inundaciones y sabemos todo lo que eso significa y todo lo que implica en todos los niveles, ¿verdad? Tanto el impacto emocional como el impacto económico, como el impacto comunitario, como el impacto personal de cada persona.
1: No se pregunte, estamos hablando un poco de un fenómeno que, bueno, preocupa mucho por lo que puede llegar a suceder. Este tema de nuevamente crecida del río, el fenómeno del niño, estamos hablando un poco la falta de previsión que se están teniendo de las instituciones de la República en, bueno, ir moviendo un poco la cuestión, ir organizando y fundamentalmente
0: pasar por varias inundaciones y sabemos todo lo que eso significa y todo lo que implica en todos los niveles, ¿verdad? Tanto el impacto emocional como el impacto económico, como el impacto comunitario, como el impacto personal de cada persona que

0: vive y que tiene que sufrir causa muchos problemas, ¿verdad? Causa en todos los sentidos también, ¿verdad? O sea, económico, una especie de riñas también que existe entre los vecinos, entre los nuevos vecinos cuando uno va a buscar algún refugio en la parte más alta de la ciudad. Y siempre decimos que las instituciones del Estado se tienen que hacer presentes con esta situación, ¿verdad? Y también que existen muchos rumores, o sea que no hay información muy precisa, no hay información muy clara, muy transparente, como para que también una o las organizaciones puedan empezar a movilizarse, porque tampoco hay recursos, o sea, esos recursos se tienen que ver, se tienen que invertir, se tiene que buscar alguna manera.
1: Abigail, entonces recordando un poco a manera de cierre, entonces el acto este el 4 de agosto, lugar, hora y un poco también quiénes están invitados a estar participando de este acto.
0: Sí, es un acto que va a ser el 4 de agosto en el Templo Cristo Solidario a las 10 de la mañana. Bueno, le invitamos a representantes, autoridades que participen y también a instituciones de nuestra comunidad para que podamos mostrar un poco el trabajo y los resultados de estos 2 años y medio de trabajo.
1: Qué bueno, qué bueno. Entonces vamos a ver entonces el próximo martes estar ahí con algún compañero que pueda estar en la cobertura también de ese acto. Así que agradecerte la posibilidad de esta comunicación. ¿Algo más que quieras comentarnos? Con mucho gusto, Abigail.
0: No, nada, que ojalá que también la gente de la Radio Fe y Alegría y de la Radio Solidaridad puedan estar presentes ese día.
1: Así esperemos. Muchísimas gracias, Abigail.
0: Gracias, muchas gracias por el espacio. Hasta luego.
1: Gracias, gracias, Abigail Vázquez. Entonces, a propósito de este cierre de este proyecto con lideresas, mujeres ahí del Bañado Sur, entonces en esta posibilidad de fortalecer capacidad y fundamentalmente la capacidad es para analizar la realidad, para defender, exigir derechos, decía, bueno, un poco toda una tarea que se va dando y también con microemprendimientos o tareas que fueron pasando un poco de la teoría a la acción, decía Abigail en todo este proceso ahí con CAFA, el Centro de Atención Familiar, y Mil Solidarios, entonces, que está en este emprendimiento en el Bañado Sur. Con esto vamos cerrando el programa de hoy. Agradecer, lógicamente, a la audiencia por la sintonía. Hoy bastante calladito, los amigos también en la participación, pero bueno, hay días que son así. Gracias al compañero Jorge Fleita, ya se viene en segundos. Ya estará haciendo el precalentamiento por ahí el compañero Luis Fernando Ibáñez para la tarde contigo. Que tengan todos y todas un feliz resto de jornada.

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1: 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Carlos Vargas, director nacional del Movimiento de Promoción Social, Fe y Alegría Ecuador.
2: Ante la pregunta de qué nos diría Ignacio a nuestras instituciones y a nuestros apostolados, yo diría que tres cosas. Primero, insistiría en que Cristo es el centro de cada persona y por el cual actuamos. Y aquí tendríamos que responder a la pregunta, ¿qué hemos hecho por Cristo? ¿Qué hemos hecho por sus preferidos? Segundo, nos diría que usemos todas las cosas de este mundo, toda su técnica, su inteligencia artificial, pero para alabar, hacer reverencia y servir a Dios nuestro Señor. 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

Bueno, qué tal, ya estamos aquí en la tarde contigo, son las 15:11. Bueno, un poco reiterar este tema del clima en Paraguay, ambiente cálido a caluroso, lluvias en algunos puntos del país, 27, 30 grados en el sur, centro y este de la región oriental, mientras que en la región occidental y norte de la parte oriental, entre 31 y 37 grados, un poco para tener idea, calor entonces en este momento en Paraguay. Cálido a caluroso, las temperaturas máximas de entre 27, 30 grados, incluso para la parte occidental y en la zona norte de la oriental, 30, incluso podría llegar a 37 grados. Estas condiciones cálidas a calurosas persistirían al menos durante los próximos dos días, acentuándose el viernes 31 cuando las temperaturas máximas alcanzarían valores de entre 31 y 37 grados. Se despide Julio Jorge con altas temperaturas, es lo que está diciendo meteorología. Se va a despedir Julio con altas temperaturas. Hablan de 31, 37 grados en gran parte del territorio nacional, con viento predominante del sector norte de intensidad moderada. Precipitaciones, dice que en la madrugada de hoy ya comenzaron en el sur, centro y este de la región oriental. Habla del centro también, de la parte oriental. Y se va a extender progresivamente hacia el norte del país. Mañana jueves 30. Ñanderi ya majó, Julio Jorge. ¿Vos ya querés que acabe el mes o no? ¿Eh? ¿No te importa que pase el tiempo? Y Jorge, ahí está el tema. ¿Va a ir y va a la Julio Jorge? ¿Va a ir? ¿Por qué? ¿Eh? Para mañana jueves 30, las lluvias dispersas se limitarían principalmente al norte y este del territorio nacional, mientras que en el resto del país la probabilidad de precipitaciones sería baja. En tanto, para el viernes 31 no se prevén lluvias a nivel nacional, pero las temperaturas altas sí van a seguir. 15:14, estoy observando, y lo que escuché también ya parte de la entrevista de Galo con Roger Montedomé, el hidrólogo especialista, que dice, Jorge, que llegue el niño, dice. Ya quiero que sea diciembre. Ay, juepete, Jorge. ¿Eh? ¿Vos decís eso así o vos querés que llegue el niño? ¿El niño de la inundación o de qué es? No, dice. El niño, el niño Dios, dice Jorge. Mira un poco este Jorge. Entonces continúa el ambiente cálido a caluroso con lluvia en algunos puntos del país, como les decía, y estoy revisando, ayer estábamos mirando ya este tema del fenómeno del niño. ¿Qué más hay? Bueno, evidentemente que Galo habló ya con este especialista hidrólogo Montedomé, 15:14. Se está nublando acá, Jorge, en Asunción. Parece que algo va a llover. Se está nublando. Está amenazante. En este caso, acuérdense de lo que ya había pasado en el estado de Río Grande do Sul, en Brasil. Me acuerdo incluso de la Universidad de los Jesuitas, Jorge, ahí en Unicinos, en San Leopoldo, que está más, ayer les decía, esos 25 o 30 kilómetros de Porto Alegre, que es la capital gaúcha,

Estuvieron utilizando las instalaciones de la UNICINO, de esta universidad jesuita, para reunir alimentos, ropas, frazadas, es decir, para apoyar la cuestión de solidaridad y de emergencia en Río Grande do Sul. Y vos sabes, Jorge, que esto es muy llamativo. ¿Por qué? Porque Río Grande do Sul es uno de los estados más poderosos del Brasil. En realidad, el sur de Brasil tiene muchas posibilidades económicas, hay muchas organizaciones, son muy organizados y con todo eso le hizo un desastre, Jorge. Imagínate un poco. Con todo eso, con toda la capacidad que tienen en esa zona, ya les había hecho un desastre el tema de las inundaciones. Pero ahora vuelve esta información sobre el Río Grande do Sul. Hay información otra vez sobre el Río Grande do Sul. No queda muy lejos de nosotros. Y dice la información, estoy mirando este diario Misiones Online. Este diario Misiones Online habla de este tema del niño agrava el escenario en el sur de Brasil. Fíjate cómo está ya el tema. Esto, claro, Galo estuvo tocando, yo ayer también ya toqué un poco el tema. No es para asustarnos, es para ir tomando idea qué es este tema del niño, pero por otro lado, las autoridades tienen que ponerse ya las pilas, Jorge, y comenzar a preparar. Hay que preparar, no hay que esperar. Alguno dice, ¿para qué prepararse? Ajá, no te nada ya samba te coma, imagínate un poco. Y por eso reitero, Río Grande do Sul, que es uno de los estados más poderosos del Brasil, ya cuando le golpeó este tema de las inundaciones fue impresionante y ahora le volvió a golpear, le está otra vez golpeando. Pero vamos a ver de qué magnitud. Esto para tener ya idea de este fenómeno. 15, 17 minutos. El niño agrava el escenario en el sur de Brasil. Emiten alerta roja por tormentas e inundaciones para el Río Grande do Sul. Esto para en estos días nomás, porque esa gran inundación ocurrió. Voy a mirar después un poco exactamente para saber cuántos meses atrás había ocurrido todo eso. O por ahí me ayuda Jorge a esa gran inundación exactamente el tiempo. El Instituto Nacional de Meteorología y la Defensa Civil de Brasil emitieron una alerta por tormentas severas entre el lunes y el miércoles y prevén acumulados superiores a los 250 milímetros, crecida de ríos, granizo e incluso posibles tornados aislados en un escenario asociado al fuerte fenómeno de El Niño. O sea, todo esto dice está asociado al fenómeno de El Niño. El estado brasileño de Río Grande do Sul volvió a quedar bajo alerta máxima por un nuevo episodio de lluvias intensas y tormentas severas. El Instituto Nacional de Meteorología emitió alerta roja por peligro extremo, mientras que la Defensa Civil advirtió sobre un riesgo muy alto de inundaciones, desbordes de ríos y deslizamiento de tierra entre el lunes 27 y el miércoles, hoy 29 de julio. El nuevo evento meteorológico se produce en un contexto marcado por la presencia de un fuerte fenómeno de El Niño que durante las últimas semanas viene generando lluvias por encima de los valores normales en el sur de Brasil y en la cuenca del río Uruguay. O sea, hace día que está lloviendo fuertemente entonces, ahí en el sur de Brasil y en la cuenca del río Uruguay también. Si bien las tormentas de estos días son impulsadas por una zona de baja presión y el avance de un frente frío, los especialistas señalan que el niño favorece el ingreso de mayor humedad y potencia la intensidad y frecuencia de estos episodios. O sea, están hablando de fenómeno el niño, en este caso, de la situación que otra vez está pasando Río Grande do Sul. Otra vez, Jorge. Otra vez. La alerta roja este Instituto INMED permanecerá vigente hasta las 23:59. Era para, claro, martes para miércoles. Anticipa precipitaciones superiores a 60 milímetros por hora o más de 100 milímetros por día, con alto riesgo de inundaciones, crecidas repentinas y deslizamiento de tierra. Las regiones más comprometidas son el sudoeste, centro-oeste, noreste, sudeste, noreste.

Oeste y Área Metropolitana de Porto Alegre. Además de las lluvias, el organismo pronosticó tormenta con viento de entre 40 y 100 kilómetros por hora, caída de granizo, fuerte actividad eléctrica en distintos puntos del estado. O sea que otra vez Río Grande do Sul con esta situación, con esta amenaza. Precipitaciones podrían superar los 250 milímetros. Los modelos meteorológicos utilizados por la Defensa Civil de Río Grande do Sul y la consultora Climatempo proyectan acumulados superiores a 100 milímetros en apenas 12 horas. Esa es la característica que siempre se está hablando de este fenómeno del Niño. Te puede llover así en minutos con unos acumulados superiores, por ejemplo, a 100 milímetros en apenas 12 horas y más de 200 milímetros en 48 horas. Y ahí ocurre este tema de la inundación. Es mucha lluvia en minutos, en horas. Rapidísimo ocurre todo. Incluso algunos escenarios prevén que las precipitaciones superen los 250 milímetros, principalmente en la región central y el área metropolitana de Porto Alegre, lo que incrementa significativamente el riesgo de inundaciones. Vamos a revisar después más datos de lo que está pasando en esta zona, porque si uno mira, claro, hay muchos kilómetros de Asunción, por ejemplo, a Porto Alegre, pero estamos en la región. 15:22 minutos. Los meteorólogos dicen que la inestabilidad será persistente durante toda la semana y podrá extenderse hasta los primeros días de agosto con nuevos episodios de lluvias intensas. El río está bajo vigilancia y riesgo de inundaciones. El río Sinos presenta riesgo muy alto de inundación en San Leopoldo. Eso le decía la Universidad de los Jesuitas y Unisinos. Es por este tema del río Sinos. Y este río dice que presenta riesgo muy alto de inundación en esta zona de San Leopoldo. Mientras que el río Uruguay permanece bajo vigilancia en Itaquí y Uruguayana. Y habla de todas las ciudades que están siendo monitoreadas en Río Grande do Sul. También habla de posibles tornados, continuidad del mal tiempo, granizo, 90 kilómetros por hora también, viento, y podría, no sé, sin descartar la ocurrencia de tornados aislados. Y dice que un fenómeno que mantiene en alerta a Misiones, el escenario meteorológico es seguido de cerca en Misiones debido a que la provincia comparte las cuencas de los ríos Uruguay e Iguazú con el sur de Brasil. En las últimas semanas, las intensas lluvias registradas aguas arriba provocaron crecidas que obligaron a cerrar pasos fronterizos, restringir la circulación sobre algunos puentes y suspender temporalmente el acceso al circuito Garganta del Diablo en el Parque Nacional Iguazú. Los pronósticos de nuevas precipitaciones intensas en Río Grande do Sul refuerzan las advertencias sobre el impacto que podría tener el fuerte fenómeno de El Niño durante los próximos meses en toda la región. Bueno, acá ya está lo que estamos diciendo. Hay que observar ya muy de cerca este tema y otra vez lo que está pasando en Río Grande do Sul con el fenómeno del Niño, porque dice este diario que estoy leyendo online. Este fuerte fenómeno del Niño se va a continuar, dice, para los próximos meses en toda la región. Y nosotros estamos en la región. Y el aumento, riesgos, ¿cuáles son? Crecidas, inundaciones, tanto en el sur de Brasil como en el noreste argentino. Está diciendo esta información de este Misiones Online. Entonces, otra vez, el Niño visitando a Río Grande do Sul. Por eso emitieron ya alerta roja por tormentas e inundaciones para el Río Grande do Sul. Mirando un poco lo que está pasando en nuestra región y, bueno, a buen entendedor, evidentemente que ya aquí también y decía el ingeniero Monte Domé, las autoridades tienen que tomar ya en cuenta estos datos, hay datos científicos.

científicos, ir preparando ya para que la población esté preparada frente a eventuales situaciones. Si el fenómeno del niño, por ejemplo, nos toma fuerte en un momento dado. Pero este tema del Río Grande do Sul entonces vuelve al tapete, como se dice, vuelve a la opinión pública porque otra vez están teniendo muchas lluvias en pocas horas, muchísima lluvia en pocas horas y por eso crea, evidentemente está creando la inundación. 15 con 26 minutos, después vamos a ver más datos. Estamos siguiendo esto porque creo que hay que comenzar a potenciar, a consolidar más la cultura de la prevención, evidentemente, y las autoridades tienen que ir observando todo ya, pidiendo todas las informaciones, porque hoy día es fácil. Están todas las informaciones, están los datos, hay que mirar lo que ocurre de repente en la región y ya prepararse nomás. Porque está diciendo este propio diario de Misiones, Misión Online, dice esto se va a tener en la región. Esto se va a tener. No hay nada que hacer, más o menos está diciendo, dice, durante los próximos meses vamos a tener fuerte fenómeno del Niño en toda la región. Vamos a tener 15, 27 minutos, lo que uno dice siempre, ojalá no sea fuerte, fuerte, todo esto. Pero Río Grande do Sul realmente es increíble. Voy a mirar un poco esa otra inundación fuerte que tuvieron y cómo nuevamente están siendo golpeados en este momento por el fenómeno El Niño otra vez en Río Grande do Sul. Otro tema, dejando esto, la cuestión climática, vamos a ver en el mundo político, pero nuestro, un poco de algunos elementos para análisis de coyuntura. ¿Qué dijo Silvio Ovelar? ¿Qué dijo? Y esto aparece un texto. En última hora, la borrachera del poder nos está haciendo perder el rumbo. Bueno, menos mal que o está pillando o lo que ya todo el mundo sabe, que sufren de borrachera del poder. El senador Silvio Ovelar cuestionó la ausencia de legisladores de Honor Colorado durante la sesión de la Cámara de Diputados, que dejó sin quórum el tratamiento del préstamo de 75 millones de dólares del BID para obras de conectividad rural. Y también señaló que fue un error estratégico el vacío que hicieron los gobernadores a Horacio Cartes en la plenaria. O sea, los colorados están teniendo problemas entre ellos. Se están haciendo vacíos. Por eso dijo Silvio Ovelar, la borrachera del poder nos está haciendo perder el rumbo. Está preocupado, dice él. El senador colorado Silvio Ovelar salió al paso de las versiones que vinculan el bloqueo del préstamo del Banco Interamericano de Desarrollo BID con un supuesto beneficio político para Caaguazú y aseguró que la interpretación es incorrecta. Explicó que las obras incluidas en el proyecto fueron gestionadas desde hace muchos años y que él únicamente actuó como articulador. Bueno, esto también es para porque tiene poder. Tienen poderes los senadores, sobre todo oficialistas, tienen mucho poder. La ausencia o que se haya quedado sin quórum la Cámara de Diputados por la ausencia de una mayoría de diputados de Honor Colorado lógicamente llama la atención, pero creo que es una interpretación incorrecta, o sea, un problema que están teniendo entre ellos. Se están haciendo el vacío. Sostuvo que, bueno, claro, habla de estas obras allí Silvio Velar en su zona. Prevalecen los celos por encima de la racionalidad, dijo también, consultado sobre si el trasfondo responde a disputas de liderazgo dentro del oficialismo. Velar respondió que pareciera que los celos hoy prevalecen por encima de la racionalidad. A su criterio, la aprobación del préstamo fortalecería la imagen del presidente Peña, ya que permitiría ejecutar obras largamente reclamadas por comunidades del interior. Y habla de, bueno, dices, y qué es más o menos diciendo por qué estamos
bloqueando esto, si al fin de cuentas nos conviene hacer esta obra.

0: ¿verdad? Porque nos va a redituar todo eso. Bueno, a ver qué más dice sobre esto para ir cerrando este caso. Hay un problema ahí, evidentemente, entre los colorados. Evidentemente. Ahora hay que ver si esto no es para entretener nomás también. 15 con 30 minutos ausencia. ¿Por qué estamos bloqueando esto si al fin de cuentas nos conviene hacer esta obra porque nos va a redituar todo eso? Bueno, a ver qué más dice sobre esto para ir cerrando este caso. Hay un problema ahí, evidentemente, entre los colorados. Evidentemente. Ahora hay que ver si esto no es para entretener nomás también. 15 con 30 minutos, ausencia de gobernadores en plenaria. Todos tienen el legítimo derecho de impulsar. ¿Por qué estamos bloqueando esto si al fin de cuentas nos conviene hacer esta obra porque nos va a redituar todo eso? Bueno, a ver qué más dice sobre esto para ir cerrando este caso. Hay un problema ahí, evidentemente, entre los colorados. Evidentemente. Ahora hay que ver si esto no es para entretener nomás también. 15 con 30 minutos, ausencia de gobernadores en plenaria. Todos tienen el legítimo derecho de impulsar Silvio Velar en su zona. Prevalecen los celos por encima de la racionalidad, dijo también. Consultado sobre si el que más dice sobre esto, para ir cerrando este caso, hay un problema ahí, evidentemente, entre los colorados. Evidentemente. Ahora hay que ver si esto no es para entretener nomás también. 15 con 30 minutos, ausencia de gobernadores en plenaria. Todos tienen el legítimo derecho de impulsar candidaturas. Lo que digo es que el mecanismo es de mucha prudencia. Es muy difícil escuchar un exabrupto de él, dijo Ovelar. Dijo que le dejaron plantado. El vacío y de gente del mismo, o sea, del Partido Colorado y de Honor Colorado. Le plantaron a Cartes. Estamos entrando en una borrachera del poder. Ovelar sostuvo que dentro del oficialismo se está mezclando disputas políticas con proyectos impulsados por el poder ejecutivo. Están mezclando todo, están complicando proyectos del ejecutivo. Estos proyectos se iniciaron con la ministra de Obras Públicas y yo me convierto nada más en un articulador. Se están peleando ahí por lo que se deja en. Uno podría leer esto entre líneas. ¿Hacia dónde van? Hay que ver. Hoy necesitamos más que nunca cohesión. Lo importante es que el gobierno termine haciendo una gran gestión, porque una buena gestión de Peña le va a dar al Partido Colorado mayores chances para seguir en el poder. Eso está observando Ovelar. Está muy preocupado, dice, por los enfrentamientos internos. Pide priorizar obras antes que las disputas electorales. Bueno, 15 con 33 minutos. Entonces, la borrachera del poder nos está haciendo perder el rumbo. Esto, quien dijo Silvio Ovelar. Porque es evidentemente. Deja traslucir esto que habría inconvenientes dentro del propio Honor Colorado. Y dice que le hicieron el vacío al propio Cartes. Honor Colorado, el vacío, dice. El vacío que hicieron los gobernadores a Horacio Cartes en la plenaria. Un error estratégico, dice Ovelar. 15:33. Hacemos la pausa, luego volvemos con más información. De la gente que también quiera participar, los teléfonos siempre están habilitados aquí en Radio Fe y Alegría.
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Bueno, seguimos aquí en Entonces la Tarde contigo, 15:39 minutos, entre el momento que se pone un poco nublado, pero el sol también que está allí. De hecho, meteorología está hablando de una tarde cálida, incluso habla de calor, 15:39. Estoy observando para tener una idea, y esto no es para alarmar, simplemente para tener más datos, elementos, esto de lo que está pasando en Río Grande do Sul. O sea, por eso estoy utilizando otra vez la palabra otra vez. Y estoy mirando, Jorge, vos ya habrás visto también, estoy mirando una imagen, un videíto del este huracán de... más que no, un tornado que azotó el sur de Brasil. Y es impresionante observar, entonces mirar un poco esto, cómo se desarrolla a través de, por medio de imágenes, que, porque de repente uno lee y no dimensionamos qué significa todo esto. Y es probable, porque también hay que ver un poco lo que está, por qué el Río Grande do Sul, y habría que ver esto en los análisis de los que entienden tanto del fenómeno del climático, y el tema también de la soja. Ese es un tema que hay que, un elemento que hay que mirar, observar muy de cerca en el caso del Río Grande do Sul. Por ejemplo, estoy observando otra publicación sobre esta ciudad del sur de Brasil y habla ya de los primeros efectos del fenómeno del Niño en el estado, ya la confirmación, inundaciones repentinas, dice, repentinamente. Habla de las ciudades que están con ya problemas graves, y que tuvieron más de lluvias de más de 150 milímetros

en otros casos 140, 130 milímetros de lo que. Y la Administración Nacional Oceánica y Atmosférica de Estados Unidos confirmó la formación del niño a principios de junio ya. O sea, junio ya se tenía la confirmación, dice. Y el boletín de la agencia indica una probabilidad del 63% de que el fenómeno se intensifique considerablemente, pudiendo convertirse en uno de los más fuertes desde 1950. La pucha. Todo es muy apocalíptico. No, no hay. Pero bueno, como dicen, ¿qué es mejor? ¿Cerrar los ojos, ser realista o y tomar las precauciones y lo que el Estado tendría que, los Estados tendrían que hacer ya teniendo datos? Hoy día se tienen los datos. Es muy difícil decir, no, nos tomó en forma desprevenida. Nos tomó esto, no. No, imposible decir, eso sería, nadie creería ese tipo de cuestión hoy día. 63% de que el fenómeno se intensifique considerablemente y pueda, dice, convertirse en uno de los más fuertes desde 1950. Dice que este ocurre cada 2 a 7 años. Hay un calentamiento de 0,5 grados más en las aguas superficiales del Océano Pacífico Ecuatorial. O sea, este sería el epicentro. Este calentamiento altera la circulación de los vientos y la distribución del calor y la humedad en todo el mundo, afectando los patrones climáticos en diversas regiones. Y la Niña es lo opuesto, un enfriamiento de esas mismas aguas con efecto igualmente significativo, pero en la dirección opuesta y tiende a causar sequía en el sur. En el caso de Brasil, dice, los efectos del Niño son distintos, mientras que provoca sequías en las regiones norte y noreste, aumenta significativamente el volumen y la frecuencia de las precipitaciones en la región sur. Eso está explicando lo que está pasando en Río Grande do Sul. Aumenta significativamente el volumen y la frecuencia de las precipitaciones. Y en Río Grande do Sul dice están teniendo pronóstico meteorológico semanal. Está mejorando, dice, también gradualmente el tiempo que un ciclón extratropical se aleja hacia el océano, una masa de aire polar avanza. Bueno, sí, ya están muy encima del tema, evidentemente, lo del caso de Río Grande do Sul. Dice, este miércoles se mantiene la división en el estado. La mitad norte experimenta lluvias de moderadas a fuertes, mientras que la mitad sur continuará con tiempo seco y bajas temperaturas al amanecer. Bueno, entonces un poco ya están siguiendo paso a paso, día por día, hora por hora, ya el caso de Río Grande do Sul otra vez, otra vez. Entre la tarde y la noche, una nueva masa de aire polar avanzará por el estado, marcando el inicio de otro episodio de frío intenso. O sea, hay frío también por otro lado. Intenso frío en Río Grande do Sul. Bastante frío está haciendo también. Bueno, un poco para tener más datos y observar, porque habla de que esto va a impactar en toda la región y está otra vez iniciando por Río Grande do Sul. 15:46 minutos. Bueno, voy a dejar un poco este tema y vamos a ir a un tema también que a lo mejor estamos observando, estamos mirando, nos está creando dudas, preocupaciones, incluso estamos utilizando, pero uno dice hasta dónde puede llegar esto. ¿Qué es lo que se podría hacer con este tipo de tecnología? ¿Cuáles son los impactos? Y me refiero evidentemente ya al tema de IA, inteligencia artificial. ¿Qué está ocurriendo con los estudiantes? ¿Qué está pasando? Estudiante de medicina gracias a la IA. Fíjate, Jorge, estudiante de medicina gracias a la inteligencia artificial. Llegaron a ser estudiantes de medicina gracias a esta tecnología, dice, pero ¿cómo hicieron? Y el título que aparece en página 12 dice, ¿cómo miles de alumnos
usaron inteligencia

inteligencia artificial para entrar a la mayor universidad de México. O sea que en forma normal a lo mejor no hubiesen ingresado, pero utilizaron esta tecnología e ingresaron a la Facultad de Medicina. ¿Cómo hicieron? ¿A qué va, Jorge? ¿Cómo hicieron? Ocurrió en la Universidad Nacional Autónoma de México, en la UNAM. Los resultados generales son casi opuestos a los del año anterior. México vive uno de sus mayores escándalos en materia educativa de la historia, luego de que su mayor universidad, la Universidad Nacional Autónoma de México, UNAM, detectara que miles de alumnos usaron inteligencia artificial en sus exámenes de admisión. Al ver la desproporción de respuestas correctas, la Casa de Estudio inició el martes una investigación sobre el proceso de admisión de este año ante sospecha de fraude con inteligencia artificial en el examen de ingreso que por primera vez se hizo de manera virtual. La nueva modalidad coincidió con un alto rendimiento en la prueba más difícil del país. Si se comparan los resultados de 2025, o sea, exámenes, frente a los de 2026, la dinámica parece casi darse en espejo, con un crecimiento abrupto entre la persona con casi la totalidad de la respuesta acertada. O ya acertaba y te lento y que la respuesta, porque ingreso para medicina, dice que es la más difícil. La más difícil que hay para ingresar, acá también, para ingresar a medicina. Y se compararon, y dijo, a ver, acá todo el mundo está acertando. Todos van a entrar, entonces, ¿qué vamos a hacer? Y dice que por la investigación dijeron, esto utilizaron inteligencia artificial. En este contexto, además de la investigación en curso, el rector de la UNAM, Leonardo Lomelí, suspendió el proceso de inscripciones e instruyó a una comisión a revisar los resultados. En total, 16 académicos evaluarán las condiciones en las que la prueba fue aplicada y las razones por las que los resultados fueron tan distintos a los datos históricos. No podemos permitir que el acceso a la universidad se vea afectado por aquellos aspirantes que pudieron tener algún tipo de ayuda en perjuicio de las y los aspirantes que estudiaron y se prepararon, dijo Lomelí. En redes sociales, los mensajes de quienes hicieron el ingreso de esta manera no tardaron en llegar. Yo sí logré pasar, dice, lo admito. Usé inteligencia artificial para resolver el examen. Dice, admito, le dice, usé. Escribió un usuario anónimo en Facebook, estudiante de medicina gracias a la IA, escribió otro. Ya soy estudiante de medicina gracias a la inteligencia artificial, escribió entonces el estudiante. 158.712 jóvenes que se presentaron al examen esperan que en los próximos días se defina qué pasará con su futuro y si el examen y el examen lo deberán tomar nuevamente todos o solo una parte de los involucrados. Están revisando, ¿cómo sería esto en términos del mundial? ¿Revisando el VAR? Están revisando el VAR para ver si estos estudiantes, ¿por qué obtuvieron notas muy altas? Luis Ave, y ya están diciendo, adelantando que fue por el tema de. Bueno, pero si estos mismos estudiantes dicen, logré pasar, lo admito, usé IA. Y ahora el VAR que dice, epa, hay que revisar esto. ¿Eh? ¿Eh? ¿Qué sería, Jorge? ¿Cirugía? Y vamos a ver lo que, porque imagínate un poco, 158.712 jóvenes se presentaron al examen. Ahora, ¿cómo fue el examen? El examen que se llevó a cabo entre mayo y junio pasado consistió de un múltiple, dice, con selección múltiple con 120 preguntas que se realizó en línea ante una cámara y un micrófono encendidos. Un monitor podía pedir al aspirante que girara la cámara alrededor de la habitación para constatar que no hubiera trampa. Igual le trampearon con todas las cámaras. Increíble. Quien dio la primera alarma fue Helios Ocaña, un programador y experto.

0: Tuenía, que examinó los resultados de la prueba. Dice, un especialista dijo, esto, la máquina rindió acá. La inteligencia artificial metió la mano acá. Ocaña analizó el rendimiento en tres carreras, incluida medicina, y detectó que la media de aciertos se triplicó. No podemos asegurar que los aspirantes hicieron trampa. Se copiaron o usaron inteligencia artificial, escribió en X. Hacer un examen desde casa implica menos ansiedad, menos estrés. También puede ser que el examen haya cambiado y no tenga la misma dificultad que tenía cuando era presencial, añadió. O sea, él pone en duda, pero vamos a ver. El VAR está revisando ya entonces, en el VAR. La universidad abrió una investigación mientras el grupo de estudiantes protestaron el lunes y el martes para exigir que se respetaran los resultados cuestionados. Dice, hay que respetar lo que ya hemos pasado todo. Hay que respetar esto. Otros aspirantes que no obtuvieron el puntaje suficiente para ingresar a la licenciatura de su elección demandan que se aplique de nuevo la prueba de manera presencial. Hay un antecedente, dice página 12, en Argentina. ¿Qué pasó? Un año atrás, un escándalo similar sacudía los pasillos de la Facultad de Medicina de la Universidad de Buenos Aires, en la UBA, cuando se detectó un posible fraude masivo en el acceso a las residencias médicas. En ese momento, el Ministerio de Salud de la Nación detectó, o sea, está hablando de Argentina, detectó resultados irregulares de 200 exámenes de residentes y tomó la decisión de que se volviera a hacer el examen. El detonante fue el mismo, ya que habían detectado incongruencias con el parámetro histórico de las universidades de donde provienen los aspirantes con el promedio de la carrera de esos alumnos y en relación con otros exámenes que esos mismos alumnos rindieron. En ese caso, el fraude en el examen de residencias médicas se realizó con anteojos inteligentes. Ray-Ban Meta dice que tienen cámara integrada a la pucha. Este ya es más sofisticado todavía. Un postulante los usó para filmar las 100 preguntas del examen y luego, en varias idas al baño, enviar el material a terceros que resolvían la prueba y le devolvían las respuestas. Ah, mira, esto ocurrió en Argentina. Y bueno, entonces, estudiante de medicina, gracias a la inteligencia artificial. ¿Cómo miles de alumnos usaron inteligencia artificial para entrar a la mayor universidad de México? Esto ocurrió en la Universidad Nacional Autónoma de México, UNAM. Participación de la audiencia, buenas tardes.
1: Luis Fernando,
0: ¿A ver?
1: date cuenta.
0: Tranquilo, pa, y ya lo mitad. Hoy cojinan de hogar, la bomba, hoy.
1: No, mae, nada, ay, no, bebé. Acerca de la inteligencia artificial, ¿eh?
0: No, ya ser tapaitela la estudiante, ¿cuál es?
1: No, no, eso. Este debe ser, no, no, no alivia. Él no sirve. Eso puede ser como es pasar el examen firmado hace años atrás. Se utilizaba mucho ese por cuando no se sabía. Por ejemplo, la fórmula, no se sabía que aparecía en los exámenes algunas lecciones que no se sabían. Bueno, se usaba copiatín, ¿verdad?
0: ¿Te
1: copiatín
0: acordás?
1: le
0: Sí.
1: decíamos,
0: El copiatín
1: ¿verdad?
0: que te
1: A ese
0: tiraba.
1: ya no íbamos a hacer clase y te quedas en febrero, te quedas es el que llega. Y más o menos así nomás es también la inteligencia artificial. La hice vender y violata de tener un examen. No puede violar un examen que para más delicado para medicina, ¿verdad? Es mucho más delicado todavía.
0: Sí.
1: No puede utilizar en un examen eso. el cerebro de la inteligencia artificial para cambiar tu cerebro, ¿no?

0: tu cerebro ahí lo que respondió a las preguntas, ¿verdad?
1: Y un cerebro artificial.
0: Otro cerebro artificial lo que contestó la pregunta.
1: Sí, ah, ya acertó.
0: Entonces no sirve, no sirve ese examen.
1: Y ocurrió, fíjate que ocurrió esto, Raúl, en la mejor universidad de México, la famosa Universidad Nacional Autónoma de México, ¿dónde va?
0: ¿Y cómo ellos no? ¿Qué cosa más rara? Esa universidad es la más, una de las universidades más serias que hay en México, ¿verdad?
1: Sí.
0: ¿Cómo ellos no llegaron a intuir que eso iba a pasar si era a distancia de los exámenes, ¿verdad?
1: Sí.
0: ¿Cómo? medio chistoso fue eso.
1: Y acordate, Raúl.
0: Los exámenes deben ser presenciales, ¿verdad? Y más todavía para medicina, que es una muy delicada, ¿verdad? ¿Cómo cualquier persona que no está preparada va a ingresar para medicina? Imagínate un poco lo que después va a ser eso, estudiante que te tiene que brindar salud, ¿verdad? Imagínate un poco. Por eso yo no estoy muy de acuerdo con este robot que es la inteligencia artificial, que son solamente datos, ¿verdad?
1: O para la estudiante, ¿cuál era la inteligencia artificial?
0: Eso tengo que aparte, ellos mismos conscientemente tienen que estar en que ellos no pasaron el examen.
1: Y fíjate, Raúl,
0: antes se decía, ¿te acuerdas? Antes se decía, hoy que caíbe en las canchas y eso, no pagaron la entrada, ¿verdad? Antes me parece siquiera pagaste la entrada, estar en los estadios, en las canchas y eso, no, hay que caer, me decía. Y decía que no pagaron la entrada, las aplantas ahí, hoy que caer y vuelve a ingreso.
1: Sí, hoy que caer.
0: Para mi punto de vista, ese examen no sirve.
1: Pero fíjate, Raúl, en qué ambiente en este siglo XXI lo que se está discutiendo mucho, el problema de la ética, por imagine, ¿van a ser médicos ellos?
0: No, por eso te digo, imagínate, puedo darle una responsabilidad de la gran, si ese es ser médico, primero, luego, antes de ser médico, tiene que ser humano, ¿verdad? Tiene que saber más o menos el concepto de humanidad, ¿verdad? Primero, luego. Y después la cuestión de del estudio, ¿verdad? Que tiene que ser serio y responsable, ¿verdad? Sí, esto es una risa, ¿verdad? No hay ninguna rigurosidad, ¿verdad? En los exámenes, ¿verdad? Como decía vos, claro, tiene que haber un bar, así como hay un bar en el, ¿verdad? Que revise todo esto, o sea, y vuelva a repetirse, y los exámenes tienen que ser presenciales. Si es posible, oralmente tienen que ser los exámenes. Oralmente, tú responde la realmente lo adecuada al alumno para ingresar.
1: Pepe, indica tú, ahí Ereina, a ver, te irro, vos, si quiero guapo, indica tú, yo voy a responder.
0: A no ser que un gender y después de que un chisma, ¿verdad?
1: Ah, mira.
0: Lo que hayas está mal. Ya, eso ya depende de vos que te metan un chisma ahí adentro. Pero yo estoy... que los exámenes de ingreso, por más que sea, va a ser muy... pericuático, tiene que ser oral. Los exámenes. ¿Verdad? Realmente para que se sepa si el alumno realmente conoce y sabe. Especialmente a esas carreras de medicina, ¿verdad? Da ella pregüenza ahorita cualquier garaje que ahorita tiene universidad o se edita medicina general de Tavira o si no de vecino o cualquier muchacho. Hacemos cualquier cosa, ¿no? Pero una universidad tan seria como la UNAM, ¿verdad?
1: Sí.
0: ¿Cómo puede resbalarse con estas cosas, verdad?

0: Y probablemente Raúl, mucho.
1: Gracias por alto. Es muy, una universidad demasiado seria, o sea, tiene fama de ser seria, ¿verdad?
0: Sí.
1: A no ser de que, a no ser de que haya una intención pecaminosa allá, de parte de, no sé, esto pues no vale, inteligencia. Entonces, o sea, la atención celular, hasta rendirla y ya me nada por las dudas y a ver lo que va a responder. No, no, para mí, desde mi punto de vista, no sirve, esos exámenes no sirven. Pero tiene que volver a repetirse.
0: Vos estás esperando ya el bar entonces, ¿eh?
1: El VAR, estoy esperando, ojalá que el VAR también no se le puede comprar al VAR, porque viste que ahora hasta se pueden jugar con las imágenes, ¿verdad?
0: Sí.
1: Con los textos, se pueden jugar. Cualquier cosa indica tú ella, po. Allá. Te vas, por ejemplo, te vas, por ejemplo, indica tú ahí, ya po, fraude ahí. Por ejemplo, tiene jugador más de área chica, de poco meter mano, curia allá. A penal de allá, en el área chica. Un jugador toca con la mano, ya sea accidentado o mente, dentro del área chica, es penal, ¿verdad? Bueno, no es ahí, usted, no corre ahí la penal, o si no, lo contrario, como desaparecer, ¿verdad? Se puede jugar con las imágenes también, como desaparecer, ¿verdad? De hecho, allá, entonces la no corre la penal. Allá. Y así pues esta cuestión. Allá.
0: Así
1: Estamos en
0: es.
1: Jovina para analizar las cosas ahí, Luis Fernando.
0: Está bañaña enterada con mundo.
1: No. Eso pues ella.
0: Sí.
1: Cada cosa será.
0: Así
1: La
0: no.
1: gente, y eso sabes que induce, Luis Fernando, e incentiva, induce al facilismo. Al facilismo inducen.
0: ¿Y sí?
1: La gente ya no estudia, ya no van a querer más estudiar, sino que van a preguntar nomás ya a la IA. Allá.
0: ¿Y sí?
1: Ya, facilismo y nada más. Allá. Y vos sabés que lo fácil, fácil se va. Allá. A veces estoy pensando, estoy escuchando nomás lo que vos le dijiste. Quedé sorprendido totalmente. Ah, oicó será, oicó, Ana.
0: Y
1: Y
0: sí.
1: vamos a escuchar, como decís vos, vamos a escuchar muchas cosas todavía.
0: Están ya esa tiene con mundo.
1: Sí. Está
0: Ya
1: ahí, Mario.
0: está ya esa tiene. Gracias, Raúl.
1: Qué bárbaro. Bueno, te sigo escuchando.
0: Ya un cocido, hombre.
1: Seguimos escuchando acá con la gente.
0: Ya está cocido, ¿eh? Le dije. Pues escuchaste, Jorge, esto. Mira, una de las mejores universidades realmente de México. Y bueno, vamos a escuchar un montón de situaciones de esto todavía. Hasta que se pueda hacer todas las cuestiones didácticas, pedagógicas, todas las formas posibles de convivir ya con esta cuestión de la inteligencia artificial. Y por eso se viene discutiendo mucho también el uso y la cuestión ética, por ejemplo, Jorge. Pero ustedes saben cómo funciona todo esto también. Bueno, dejamos el. ¿Va a llover o no va a llover, Jorge? Está nublado aquí en Asunción. Está nublado. Vamos a ver qué podría ocurrir. Y calor hace, ¿verdad? Sí. 16 con 6 minutos. Gracias. Hasta mañana.

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3: 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La iglesia celebra a los santos Marta, María y Lázaro, los amigos cercanos de Jesús. Cada 29 de julio la iglesia católica celebra a Marta, a su hermana María y a su hermano Lázaro, amigos y discípulos de Jesús. De acuerdo a la escritura, el Señor se hospedó al menos en 3 oportunidades en casa de los 3 en Betania, ciudad ubicada a unos kilómetros de Jerusalén. 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
4: Autoridades del gobierno no quisieron entrar en asentamiento 1 de marzo. Juan José Morel, de Radio Corpus Christi, dijo que, a pesar de que los campesinos del asentamiento 1 de marzo invitaron a las autoridades del gobierno para ingresar a este lugar, sin embargo, no quisieron entrar.
5: Buenas noches, vinieron. Autoridades del gobierno querían reunirse con la comunidad Primero de Marzo, que está ahí enfrente de esa comisaría que fue derrumbada, y bueno, no quisieron entrar ellos en el asentamiento. Y los líderes prácticamente dijeron que pueden entrar a revisar, a constatar, ¿verdad? Pero no quieren ingresar la gente del gobierno, pero quieren que salgan a la calle unos 15, sin kepi, sin lentes, todo. Tienen que perfilarse, llevar la pana completo, así prácticamente quieren que salga. Y hasta anoche no hubo una decisión también si van a salir o no, ¿verdad? Porque tienen miedo.

0: Allen le puede imputar todo también, ¿verdad? Entonces, no hay esta credibilidad que se tiene que tener tanto en los en el actual gobierno.
1: El comunicador habla además de la presencia de la Fuerza de las Tareas Conjuntas en la zona y las confusiones que existen.
0: Karine Yu fue últimamente noticia a nivel país, internacionalmente también, Javier, el despliegue de la FTC anoche en diferentes puntos del departamento de Karine Yu desde anoche, ¿verdad? Entonces, más o menos, imagínense ustedes cómo estamos nosotros en Karine Yu, la seguridad comienza a esparcirse prácticamente, no sabemos hasta cuándo, ahora siempre. Hoy con eso veo para ella y siempre lastimosamente ocurre lo que pasó últimamente el secuestro en la zona justamente cerquita de Naranjito, que supuestamente el EPP se entregó, no hay una comunicación. El EPP tiene su característica seguramente también de comunicarse, ¿verdad? Y no hay nada, Javier, incertidumbre, muchas historias prácticamente ya, la gente cuenta, ¿verdad? Y bueno, es lo que se vive en el departamento de Kennedy.
1: Por otro lado, Morel describió la problemática que están soportando los indígenas sobre la cuestión de las tierras y las persecuciones.
0: Pasó acá en la zona de Urarabandá, otra vez la zona de Ipejú, la zona de Cola, la zona de Carapaí, le llaman. El otro también, siempre ese conflicto, ¿no? Hay una voluntad del gobierno de solucionar de la raíz esto de lo que es el problema de las tierras, especialmente los sectores campesinos. Y siguen los problemas, siguen. Siempre nosotros vemos las redes sociales, pero ya no hay tanto más repercusiones, pero siempre hay esa incertidumbre, ¿verdad? No hay esa tranquilidad total. Ese tema del Ipejú ahí en la zona de entre Corpus Christi y Ipejú, en esta instancia conquista, lo llaman otros escapas, y lo que está siempre en conflicto, Javier.
1: Palabras de Juan José Morel, de Radio Corpus Christi, Canindé.
2: Vamos a la siguiente información. El área de salud del IPS va camino al precipicio. Elvio Brown, de la Asociación de Jubilados del IPS, describió la situación del área de salud en este instituto y la ley que se debe aprobar a favor de la previsional. Escuchemos el audio que nos proporcionó Oscar Lugo, de Radio Solidaridad.
3: Yo quiero referirme específicamente al presidente de la República y a lo que actualmente está pasando dentro del área de salud en IPS. Me baso en las propias palabras del presidente de IPS que dice: vamos camino al precipicio, no tengo plata. La gente muere. A nosotros nos llaman jubilados que nos dicen: licenciado, me voy a quedar ciego porque no me puedo operar, no hay cristalino. Y el otro lado, un lado ya perdí la vista, el otro lado perdí el 70%. Entonces esta gente va a quedar ciega. Otros que infartan, que tienen ACV, que se quedan hemipléjico. ¿Por qué? Porque no tienen medicamento. Yo me voy a ir al Caracú el tema. Aquí, ¿por qué nosotros nos convocamos y apoyamos la ley AFARA? Porque estamos cuidando, estamos queriendo salvar lo que es el área de salud. El área de jubilaciones está brillante, sólido y fuerte. El problema es el área de salud. Hasta ahora, la mejor alternativa que nosotros hemos visto dentro de la Unión y la coordinadora es la ley AFARA. Porque, para un poquito, Aurora, porque el tema es allí pagar la deuda que tiene el Estado con IPS, así como cualquier ciudadano paga. Si yo no pago mi impuesto, me sacan mi casa, hasta mi kepi me van a sacar. Y esto hace 50 años que están debiendo y no pagan, o sea que tienen que pagar. En esa ley de AFARA, con benevolencia, se le está pidiendo solamente que paguen una parte de la deuda, la que corresponde al área de salud de 304 millones de dólares.
2: Brown dijo además que el presidente Peña no es un estadista porque no está dando solución al grave problema del IPS que necesita un apoyo urgente.

0: ¿Saben por qué? Y aquí me voy ahí a Santiago Peña, que no es estadista. ¿Saben por qué no quieren pagar ni con bonos ni con plata? Porque están cuidando una imagen internacional, el grado de evaluación, no sé cuánto que se llama, y que el grado de inversión, porque si llegan a pagar eso, el déficit fiscal que está ahora escondido bajo la alfombra por las deudas que existe, va a superar ese 2%, entonces le pueden retirar ese grado de inversión. O sea que un estadista prefiere más una planilla Excel que le va a cambiar el 2% versus lo que es la vida de cada uno de nosotros. Sí. Es lamentable, es lamentable y es una vergüenza que se tenga que una planilla Excel superar a la vida de las personas que estamos aseguradas. No sé si es paraguayo, lo que sí que es un bandido. ¿Por qué motivo? Porque cuida más, y no lo digo solamente yo, lo dijo un mismo senador que ahora volvió de los Estados Unidos, lo dijo él, lo dijo el Dionisio Bordas, gran ministro de Economía, dijo, aquí están cuidando más lo que es la imagen exterior, pero permitiendo que la gente se muera aquí adentro. ¡Qué vergüenza! Una vergüenza, lamentable.
1: Fueron las palabras de Elvio Brown de la Asociación de Jubilados del IPS y vamos con la siguiente información.
2: Estado paraguayo pidió perdón por el asesinato de Santiago Leguizamón tras histórica sentencia de la Corte Interamericana de Derechos Humanos. Dante Leguizamón, secretario ejecutivo de la Coordinación de Derechos Humanos del Paraguay, hijo de Santiago Leguizamón, explicó el contenido de la sentencia a la Corte Interamericana de Derechos Humanos sobre el caso de su padre.
3: El Estado paraguayo, a través de altas autoridades, reconoce esa responsabilidad internacional. Reconoce a través de una sentencia también, ¿verdad? A través de haber logrado una sentencia de 35 años, después de 35 años del asesinato, ¿verdad? Pero lo tomamos con satisfacción, creemos que la palabra y el reconocimiento que ha hecho el Estado paraguayo al contexto, a la vida de Santiago, a su trabajo, ha sido muy interesante, ha sido fundamental para seguir construyendo memoria, para seguir construyendo y seguir avanzando en el cumplimiento de la sentencia. De la sentencia de la Corte Interamericana, ¿no? Esta era una de las medidas parte de la sentencia, y nos quedan medidas, algunas medidas que todavía no se han cumplido y que son muy importantes para nosotros, sobre todo las medidas de no repetición y las medidas de no impunidad. Actualmente, bueno, la sentencia le ordena al Estado paraguayo la creación de un mecanismo de protección de periodistas y personas defensoras.
2: Leguizamón dijo además que la Corte ordenó la conformación de un equipo para realizar la investigación del caso de la muerte del periodista Santiago Leguizamón y de otros 22 periodistas asesinados en nuestro país.
3: Pero la otra medida importante es la medida de lucha contra la impunidad. La Corte ordenó que se conforme un grupo de trabajo para investigar y esclarecer el asesinato de Santiago Leguizamón y todos los asesinatos de periodistas de 1991. Ahí estamos hablando de poder buscar cuáles fueron, cómo se investigaron esos hechos, poder profundizar sobre las posibles hipótesis de por qué asesinaron a estos periodistas y poder impulsar efectivamente las causas penales para poder luchar en contra de la impunidad. Y en el caso de no poder lograr esas acciones, al menos poder tener una verdad más cercana, más cercana.

0: de lo que ocurrió efectivamente con estos con estas personas, ¿verdad? En nuestro país, ¿no? Recordemos que son 22 los periodistas asesinados en nuestro país después de la caída de la dictadura.
1: Expresiones de Dante Leguizamón de CODEUPI.
2: Al final del informativo PECO correspondiente al 29 de julio de 2026. 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En la coordinación técnica estuvo Ángel Aquino. Tengan ustedes un excelente resto de jornada.
1: Muchas gracias.
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8: Los y las jóvenes latinoamericanas reclaman una región más justa y con más oportunidades. Quieren ser protagonistas en la toma de decisiones. Esta fue una de las principales conclusiones del foro Gobiernos del Futuro, Expectativas de la Juventud, organizado por el Programa de Naciones Unidas para el Desarrollo, que cerró con una carta abierta, recordamos, este 2026, con demandas que serán dirigidas a las autoridades en los distintos países. Qué gusto acompañarles, amigos y amigas, en esta nueva entrega del programa Voces sobre la Mesa, esta producción de la Asociación Latinoamericana de Educación y Comunicación Popular, ALER, una plataforma de al menos 40 medios y también espacios que aportan a la comunicación y educación popular en América Latina y el Caribe. Les acompaña Yolani Pérez desde el Centro de América, Honduras, y doy la bienvenida y saludo a mi compañera en esta presentación, Kenia Gómez, también parte del equipo de la YSUK Radio. Kenia, ¿qué tal? ¿Cómo estás? Un gusto.
9: Gracias, Yolani. Un gusto poder estar acá y poder conversar sobre un tema tan importante, los desafíos y oportunidades para las juventudes en América Latina. Y justamente esta conversación la vamos a tener con Adriana Velázquez, es oficial de Información y Desarrollo del Fondo de Población de las Naciones Unidas, UNFPA, y vamos a estar conversando con ella sobre este interesante tema que ya planteabas muy bien al inicio, Yolani.
8: Bueno, gracias, Adriana. Un gusto que también tengamos esta tertulia para profundizar cómo están viendo también desde esta instancia los desafíos principales, la realidad, incluso antes de esos desafíos, las realidades que enfrentan las juventudes en esta región. Gracias.
10: Bueno, primero que nada, muchas gracias por esta invitación para el Fondo de Población de las Naciones Unidas. Siempre es un gusto compartir la evidencia que se tiene. Particularmente en mi caso, digamos, como soy oficial de El Salvador, hay muchos de los aspectos que vamos a ir viendo las tendencias de El Salvador, pero en comparación a otros aspectos, ¿no? Como tal de la región centroamericana o incluso más grande de América Latina. En general, cabe destacar que América Latina es una de las regiones que ha experimentado transiciones demográficas más aceleradas. Como parte de estas transiciones, se ha experimentado un cambios en la estructura de edades. ¿Esto qué significa en la práctica? Que hay menos jóvenes de los que teníamos hace 50, 60 años como tal. En El Salvador particularmente, la juventud está, como población, está en declive. Eso significa que hay menos jóvenes cada año particularmente, y eso nos abre más una oportunidad que un desafío. ¿En qué sentido? La oportunidad está en que muchos de los recursos que estaban

0: para las poblaciones jóvenes, hoy tenemos la oportunidad de reestructurarlos para poder mejorar la calidad de las inversiones que se están realizando y poder también cerrar brechas, llegar a jóvenes que históricamente han sido rezagados, como aquellos que viven en las zonas rurales, que no tienen todavía acceso a tecnologías digitales o allá incluso en El Salvador todavía hay cerca de 2 de cada 100 jóvenes que no saben leer y escribir, a pesar de todos los avances educativos que se han dado, ¿no? Como tal. Entonces, tenemos esa oportunidad de, ahora que las poblaciones jóvenes son cada vez menos, tenemos la oportunidad de poder llegar a todas las que lo necesitan.
1: Adriana, yo quisiera consultarle, bueno, luego de este contexto que usted nos ha hecho, ¿cuál considera usted que entonces es el principal desafío que enfrentan las juventudes en países similares a El Salvador? Estamos hablando de América Latina, donde, bueno, muchos países, la cantidad de jóvenes, como usted bien lo menciona, ha ido disminuyendo. ¿Todavía podemos hablar de un bono demográfico? Y si es así, ¿se está aprovechando realmente esta oportunidad histórica de este bono demográfico?
0: Vale. Quizá voy a comenzar con la última pregunta de contexto para ir bajando de lo general a lo particular. Efectivamente, hay un bono, es mucho mejor de lo que se había previsto como tal, porque ¿qué es el bono demográfico? Es una ventana de oportunidad que se abre cuando las poblaciones en edad de trabajar son más grandes que las poblaciones en edad potencial de no realizar una actividad económica o también se han llamado como potencialmente inactivas o potencialmente dependientes. Ahora, en el caso de El Salvador, los rangos etarios que manejamos son poblaciones productivas en edades de 15 a 59 años y ya en potencial dependencia de 0 a 14 o y de 60 años y más. Ahora, en esta teada, en esta. ¿Hola?
1: Sí,
0: ¿Me escuchan?
1: sí
0: Ah, vale.
1: estamos. Continuamos, Adriana.
0: Entonces, en este sentido, cuando tenemos esa ventana de oportunidad y por los rangos etarios que les decía, el bono demográfico no es igual jóvenes, no hay una conexión automática. De hecho, todas las poblaciones se ven expuestas a los diferentes beneficios o desafíos del bono demográfico. Desde los niños y niñas de 0 a 14 años, que mientras dura el bono demográfico van a pasar de la infancia a la juventud, las juventudes que van a pasar de la juventud a la adultez. Las poblaciones adultas, jóvenes que van a pasar, en todo caso, de edades de jubilación, y las poblaciones adultas mayores que van a seguir en su vejez, pero también viéndose afectadas por una longevidad creciente. De hecho, ese es uno de los cambios, las transformaciones más importantes que se han dado en las últimas décadas, es que en 1950, por ejemplo, las poblaciones era normal que vivieran hasta 55 años en el mejor de los casos. Ahora, ya se están manejando en la esperanza de vida al nacer por encima de los 80 años, en algunos países más de 90 incluso, y es también cada vez más común encontrar a personas adultas mayores que llegan a los 80, 90, incluso 100 años. Ya se están haciendo incluso documentales sobre los puntos azules del planeta, en aquellos donde hay comunidades donde las poblaciones centenarias son mucho más grandes de lo que se habían previsto, particularmente. Entonces, hay muchos, digamos, aspectos que se van dando. Ahora, como les menciono, bono demográfico no es igual jóvenes, es más bien igual a múltiples oportunidades y desafíos para las distintas generaciones. Ahora, en este contexto, ¿qué es lo que tenemos? Uno de los desafíos más grandes es precisamente ir acompañando a la población en los diferentes tránsitos de sus etapas de vida y poderlas ir librando a diferentes obstáculos que pueden, en todo caso, afectar su desarrollo y llegar de una niñez a una vejez digna como tal. Porque todos esos activos no se construyen de la noche a la mañana, se construyen a lo largo de la vida, particularmente. Entonces, una de las primeras cosas que se tienen que ver es, por ejemplo, de los tramos más difíciles en la adolescencia están asociados con las uniones tempranas, el embarazo adolescente, la violencia intrafamiliar, particularmente en la juventud, ya cuando estamos hablando de ya personas que pueden ya tener, digamos, de 20, 35 años, el tema de la inserción educativa particularmente y sobre todo el tránsito de poder, digamos, culminar la educación secundaria. Muchos la comienzan, pero pocos la terminan, porque son al final de cómo se van transitando y lograr recuperar si no la logre completar a tiempo, ¿cómo?

luego logro conectarme y luego ir viendo ya los tránsitos más y la inversión en proyecto de educación terciaria. Por lo general, los proyectos de educación terciaria son financiados en su mayoría por los gastos de los hogares. Entonces, ahí tiene que ver mucho, digamos, con el acceso a los ingresos suficientes para poder financiar estos proyectos educativos. Pero bien, también el otro pequeño detalle es la promesa educativa con respecto a los ingresos laborales como tal. Tú puedes estudiar, pero no necesariamente eso te va a dar acceso al empleo que se requiere. Entonces, ahí viene toda otra gama de desafíos de poder conectar la oferta educativa con los mercados de trabajo y que los mercados de trabajo también puedan ser lo suficientemente grandes y también rentables para las poblaciones que están en edad de trabajar y forman parte de la fuerza laboral. Y esto es algo también importante mencionarlo, que durante el bono demográfico una de las cosas más apremiantes es la presión demográfica sobre los mercados de trabajo, porque tienes una población de trabajar voluminosa por muchas décadas. Entonces necesitas mantener un mercado laboral capaz de generar oportunidades para todas las personas que lo necesitan, en cantidad y en calidad. Y ahí viene la otra pregunta que me mencionaban sobre si se está aprovechando o no el bono demográfico. En términos demográficos, hay dos indicadores que son muy útiles en esta parte. Una cosa es la tasa de dependencia demográfica, que eso nos va diciendo la cantidad de personas que hay en edad dependiente por las personas en edad potencialmente productiva. Entonces, esta es una relación que refleja como un poco el margen de maniobra que la misma población te da para poder generar riqueza. Ahora, ¿qué pasa en nuestros países particularmente? Que podemos tener muy buenas tasas de dependencia demográfica y eso nos abre la oportunidad del bono, pero a la hora de ver quiénes trabajan y quiénes no trabajan, ahí ya comienza la cuestión. Ahí la tasa de dependencia ya no se hace tan favorable por tres desequilibrios que se van dando en diferentes momentos de la vida. El primero es que tenés todavía niños y adolescentes que están trabajando, cuando ya por los mismos avances de desarrollo que se han dado, lo esperable de la niñez y adolescencia es que esté estudiando, no que esté trabajando. Y lo más curioso de todo es que en el caso de hacer un análisis, por ejemplo, por ingresos y por niveles de pobreza, se identifica que los niveles de inserción anticipada en la niñez y adolescencia en el mercado de trabajo son más altos en los hogares no pobres. ¿Qué significa esto? Que la inserción laboral anticipada está funcionando como un mecanismo de corto plazo para aliviar la pobreza y poder reducirla en un sentido. Pero esto, claro, luego puede tener implicaciones negativas a futuro para el desarrollo, para el desarrollo educativo y laboral de ese capital humano más adelante. Porque puedes tener una buena condición hoy, pero ¿qué va a pasar en 20, 30 años cuando esos niños por estar, o niñas por estar trabajando dejan de estudiar y la calificación, su calificación educativa va a ser cada vez más necesaria? La otra cuestión es, en las edades, las poblaciones que están en edad de trabajar, resulta que no todas trabajan. ¿Y por qué pasa eso? Y eso es una buena parte por la dedicación de trabajo doméstico que tienen las mujeres. Y eso sí se hay niveles bastante, y brechas bastante importantes, participación económica, por la alta participación que tienen las mujeres en el trabajo de cuidados. Y en un trabajo altamente desbalanceado en El Salvador, solo por ser mujer, solo por ese hecho, tocan al menos 12 horas de cuidado al año, según la encuesta, la última encuesta, perdón, a la semana, según la última encuesta de hogares para propósitos múltiples. Ahora, esto que nos va dejando también de cuenta, ¿no? Que estas poblaciones que están dedicadas al trabajo doméstico y reproductivo, en última instancia, dejan de percibir ingresos, autonomía económica que puedan más adelante utilizar para tener una vejez autónoma. Invierten mucho en sus relaciones afectivas y de cuidado, pero no necesariamente tienen una contraparte material que luego les dé mayor independencia al llegar a la vejez. Y luego tiene el otro desequilibrio que está ya en la vejez, que están las poblaciones adultas mayores que trabajan, no necesariamente porque quieran, sino porque ya no tienen otra fuente de ingresos con la que poder subsistir. Pero al llegar a la vejez, ¿qué pasa? Que muchos de los trampas de desarrollo que no se resolvieron antes y nos llevan a estas situaciones, ya es muy

0: deberían de estar estudiando y no lo están, y quienes deberían de estar trabajando no hay oportunidad de trabajo. Todo lo vinculado también a los embarazos en adolescentes, que por ejemplo en el país donde me ubico es uno de los principales, que el reto está cómo hacer frente a esa estadística de menores criando a otros menores. Partiendo que, bueno, ahora estás conociendo de fondo el contexto de El Salvador, pero que perfectamente pudiera ser el de cualquier país de América Latina y el Caribe. ¿Cómo estás viendo la respuesta de los estados? ¿Hay políticas públicas para hacer frente a estos contextos que están enfrentando las juventudes, los jóvenes y las jóvenes?
1: Hay políticas públicas. Y eso es algo, digamos, muy importante. Y eso en esta parte sí es algo que ocurre en América Latina. Es que hay las políticas, y uno de los detalles es que, pero no solo son las políticas públicas las que cuentan. En una realidad social especialmente compleja como la que se afrenta, tienen que ver no solo los estados con el andamiaje de política pública, sino que también la misma dinámica del mercado y de las familias también. Ahora, en esta parte, y sobre todo las poblaciones jóvenes que tendrían que estar trabajando y no están trabajando, el tema, o sea, hay un tema de oportunidades que afecta. Pero más allá de esa parte, es particularmente en este desequilibrio que en conexión con lo que me decía la colega de si el bono se está aprovechando o no, el problema medular que tenemos ahí es una parte más entre económico-cultural de que las mujeres jóvenes ni siquiera tienen el acceso de decir quiero una oportunidad de empleo, porque de facto, o sea, tienes en realidad tu opción es cuidar en tu casa. O sea, ni siquiera está, o sea, ni entra, estadísticamente hablando, ni siquiera entra a la fuerza laboral ni a la estadística de tasa de desempleo. Porque para estar en la tasa de desempleo tiene que ser parte de la fuerza laboral o de la fuerza productiva, pero no lo estás. Entonces, esa es una de las cuestiones quizás más importantes, porque esas son las discusiones que se van dando y son las discusiones más profundas y estructurales en este tema, y cómo se va modificando la estructura económica cultural sobre la que descansa el reparto inequitativo de cuidados. Y de hecho esto afecta tanto a los jóvenes, que muchos de los jóvenes famosos que no estudian ni trabajan, en realidad son generaciones atrapadas en el mundo de los cuidados, que no están ni trabajando ni estudiando por estar enfocadas en esa dinámica de subvención a otras actividades también productivas. Ahora, en esta otra parte, digamos, y claro, hay problemas de oportunidades de trabajo, pero tiene que ver con la matriz productiva. O sea, que en América Latina hay una matriz productiva de subsistencia. Y la matriz productiva, en esta parte, este es el tejido que está de las unidades económicas, particularmente. Entonces, ahí en esta vertiente que me dice, bueno, ¿hay política pública? Sí hay, porque hay unas en educación, hay otras que tienen que ver en acceso a tecnologías digitales, hay otras de promoción de inversiones, otra de promoción de exportaciones, otra de tal y tal. Ahora, el tema es más bien cómo se conecta todo eso que hay de forma articulada y coherente para generar los impactos que se tienen, que se desean, tomando en cuenta que hay muchas acciones que no dependen de los gobiernos, sino que están más bien del sector privado y de la misma también dinámica familiar que existe en cada uno.
2: Adriana, a mí me llama mucho la atención esto último que usted ha comentado, porque creo que es muy importante. Bueno, usted lo ha dicho, ¿verdad? Sí existen políticas públicas, pero tendemos mucho a decir, bueno, los jóvenes son el futuro, los jóvenes tienen mucho talento, y ciertamente hay muchos jóvenes con muchos talentos, pero la pregunta aquí es, cuando se crean esas políticas públicas, ¿realmente estamos escuchando las voces de los jóvenes para hacer estas políticas públicas, las necesidades reales que tienen, o seguimos tomando decisiones sobre ellos sin incluirlos en estos espacios donde ellos tienen que tomar estas decisiones?
1: Yo quizás en esta parte me gustaría hablar, digamos, en dos, bueno, serían tres grandes mitos. Lo primero es esa trampa que usted mencionaba de los jóvenes son el futuro. En realidad todos somos el futuro, desde esa lógica de los niños, las niñas, las jóvenes, los adultos, las mujeres adultas mayores, todos somos parte del futuro. Y de hecho, nuestro futuro está contabilizado en la misma expectativa que se tiene de crecimiento económico. O sea, todos, y en esta parte, en esta función del tiempo, hay cierta distorsión también de magnificar lo que los jóvenes pueden o no pueden hacer. Y con eso

0: también imponer ciertas cargas y, claro, descompensar también lo que las otras generaciones pueden aportar en su sentido estricto. Entonces, acá hay una parte de imaginario que se necesitan también de construir en función de las dinámicas multigeneracionales que vamos a tener y que van a ser todavía más profundas. Con los cambios en la longevidad poblacional, de hecho, las sociedades se tienen que preparar para ser cada vez más multigeneracionales. En 1950 tenían que tres generaciones. En el 2050 ya vamos a tener siete generaciones juntas. Entonces, eso sí nos va marcando dinámicas también de conversación diferentes. Y eso me gustaría el segundo mito como tal. Y es a la construcción de una política pública como tal. Aquí hay una parte y un precepto importante, es qué es lo que nos dice si hay una política pública o no. De manera de entrada es, ¿hay recurso público? Sí. Si hay recurso público, si hay dinero público, es que sí hay una política, es que sí hay un instrumental como tal para poder hacerlo. Entonces, y eso también hay un detalle de, hay presupuesto, hay un programa, hay una entidad que está encargada de eso. Ahora, el que cómo está confeccionada la política, hay también diferentes instrumentos para poder medir el impacto que va teniendo y hay muchos avances que se han dado en las últimas décadas en materia de evaluación que están en esa misma línea y la otra es la construcción de la misma política pública y sobre qué necesidades tienen o no tienen los jóvenes. Y aquí en este aspecto es el tercer mito que siempre se asocia con esta parte, es la voz de quién. Porque perfectamente se pueden incluir ciertos jóvenes en determinados segmentos, pero ¿son estas muestras representativas? No lo son. Y aquí hay también un riesgo muy claro de instrumentalización de las voces como tal. Y eso pasa con diferentes grupos poblacionales en diferentes procesos de construcción de política pública, no son los únicos exclusivamente. O sea, en esta parte es importante, por eso es que en los diferentes procesos como tal que se tienen de construcción de política pública, es muy importante contar con datos que sean estadísticamente representativos, con metodologías muy sólidas que nos permitan precisamente contar con información técnicamente muy sólida y robusta de cuáles son las brechas, las oportunidades, los desafíos, no solo de la juventud, sino que distintos grupos poblacionales. En esta parte, los datos y el sistema estadístico nacional juega un papel fundamental para poder contar con datos que nos eviten generar luego ciertas distorsiones subjetivas en torno a la voz y las necesidades de los jóvenes y demás, porque aquí vamos a una parte muy política o politológica de quiénes son esos jóvenes que consultamos, de qué grupos pertenecen, a dónde están consignados. Entonces, acá es una parte, digamos, siempre hay que tener mucho, diría yo, hay que ver con mucha utilidad los datos que genera el Sistema Estadístico Nacional, precisamente para poder recopilar información técnicamente robusta, bajo metodologías que efectivamente garanticen la representatividad de los distintos grupos poblacionales que están involucrados.
1: En este foro que recién comentábamos también, lo de gobiernos del futuro, las expectativas de la juventud, aparecía un apartado sobre, bueno, los jóvenes estaban pidiendo cómo se fortalece el liderazgo social y se escuchaba más sus voces en temas como la democracia y el cambio climático por todo esto que está aconteciendo en el país. ¿Qué tantos espacios hay justamente para escuchar esas voces? Incluso cómo los jóvenes, las jóvenes están viendo las democracias que se están un poco consolidando en esta región latinoamericana. Adriana, los jóvenes están hablando de esas democracias, están hablando de esos modelos políticos insertos ahí y qué tanto ellos también deben de participar en la toma de decisiones.
0: En esta parte, y eso sí, me gustaría resaltar diferentes análisis que ha hecho él más que todo, porque esa parte de los regímenes políticos, la democracia, lo aborda más el Programa de las Naciones Unidas para el Desarrollo, PNUD, más que el Fondo de Población. Como Fondo de Población, nosotros nos vemos más el tema de la dinámica demográfica, particularmente, más allá que los cambios de regímenes al respecto. Y en esa parte, sí, lo motivaría mucho, digamos, en esta parte de estas inquietudes que puedan también.

0: también contactar a los colegas de esta agencia y que les comenten también parte de los estudios regionales que ellos han hecho, ¿no? En esta vertiente. Ahora, según los hallazgos que ellos han logrado recuperar, tenemos también cambios en los regímenes como tal y diferentes preocupaciones, tensiones en esta materia que afectan las diferentes figuras y modelos de gobernanza. Y en este aspecto hay diferentes tensiones que se están dando en diferentes momentos del mundo, diferentes contextos. Y aquí lo importante es, en todo caso, poner en el centro los derechos de las personas y la variedad de derechos que pueda tener y proteger también los legados generacionales que se han alcanzado. Bajo esa misma lógica generacional que les mencionaba, es importante que las distintas generaciones podamos ir respetando los legados que hemos recibido en materia de derechos y podamos también trasladarlos a las siguientes generaciones.
1: Adriana, y en este mundo tecnológico en el que estamos, que creo que también es importante hacer referencia a ello, que ha abierto pues muchas posibilidades para aprender, comprender, participar también, también se pueden profundizar brechas. ¿Cómo se puede lograr, digamos, hablando de los jóvenes, que ellos puedan también aprovechar estas posibilidades, esa transformación tecnológica y que sea una oportunidad para las juventudes, pero también pues en medio de estas brechas que existen, ¿no? Porque no todos los jóvenes ciertamente tienen la posibilidad de acceso a tecnología.
0: Efectivamente, de hecho hay brechas territoriales bastante marcadas entre los jóvenes que están en zonas altamente urbanizadas como las ciudades y los que están en territorios altamente rurales como los que están mayoritariamente deshabitados, en donde uno se tiene que estirar la mano para que la señal del celular llegue. Ahora, en este aspecto hay un tema muy importante en infraestructura digital como tal y cómo poder llevar. Y eso sí, acordémonos que las tecnologías digitales no solo son dispositivos, es en realidad toda una red de conexiones que van desde antenas, cables, satélites y otro tipo también de redes de conexión. Hay otra parte también que implica mucho el ingreso, y aquí dime cuánto ganas y te diré qué tan nuevo es tu. ¿Qué tan avanzado es tu dispositivo digital, ¿no? Y lo vemos, por ejemplo, desde cuánto vale una computadora de última generación a cuánto vale una que está recién saliendo, o lo mismo con los celulares como tal. Entonces, ahí hay una parte, como mencionaba, de ingreso, que importa y cómo los jóvenes pueden contar o no con dispositivos que les permitan estar conectados en X o B variedad de plataformas, conectarse a. Con diferentes parámetros de velocidad, de descarga, de interacción. Hay también otro componente que está más asociado con las habilidades de apropiación y de uso de las tecnologías, más para la generación de distintos capitales, ya sea sociales, culturales, económicos, no simplemente de consumo, en realidad de contenido, sino cómo esa misma tecnología digital se usa para poder generar más riqueza y más bienestar para la persona en sí, y eso parte de saber cómo aprovechar la variedad, ¿no? de aplicaciones que están en línea y demás. Y ahí también hay otra dimensión que afecta particularmente, que está vinculada más que todo con el tema también de acceso de recursos naturales, y porque eso es también algo importante y también hay que reconocerlo, que las tecnologías digitales no solo es que viven a la nube, están conectados también con diferente base de recursos naturales. Incluso uno de los desafíos más grandes que enfrenta la humanidad y que se está comenzando a regular tiene que ver también con el desecho de residuos de materiales digitales por el periodo de vida o esperanza que tienen como tal. Y no, todavía no se han encontrado las tecnologías suficientes de economía circular para poder reciclar. O sea, descomponer nuestro teléfono, poder reciclar ciertas partes y ponerlo, ¿no? Y esto es algo que se va dando también para las otras generaciones más adelante. Y son de los debates también emergentes que están dando. Las tecnologías digitales nos dan muchas oportunidades, pero también nos dan otros desafíos. Y en uno de ellos está también vinculado con la misma alfabetización digital, que no solo saber cómo usar la tecnología, sino saber y estar consciente y apurado de los peligros que eso también puede suponer. Por eso uno de los temas también más importantes que se están desarrollo.

0: desarrollando de manera reciente son las transformaciones que la violencia puede tener en los mundos digitales. Por eso digo que no están desconectadas. Muchas formas de violencia que existen en la vida, digamos, de la vida análoga, también se están dando en el terreno digital e incluso como fondo de población se han contabilizado más de 40 formas distintas de violencia facilitadas por tecnología y pueden haber muchas más. En la medida que todo, en realidad los contextos de las interacciones digitales van cada vez más variando, pero no siempre se sabe muchos de los hechos que están ocurriendo en el mundo digital son o no una forma de violencia. Por eso es también importante ir empoderando a las distintas generaciones en este aspecto. Cabe destacar que si uno hace un análisis generacional, las jóvenes de hoy son las generaciones más digitales de todas las que existen, de todas las que contamos. Por eso es que son uno de los que están más expuestos a estas formas, pero también uno de los que pueden tener un rol más protagónico de cambio de la alfabetización a las generaciones siguientes.
1: Adriana, bueno, ha sido, creo yo, un espacio importante para profundizar. Incluso nos llama la atención todo este tema de cómo, ¿verdad?, va en declive el tema de los jóvenes y esa necesidad de ir comprendiendo una población mucho más diversa, ¿no? Y que van a encontrarse lo de las generaciones ahí. Creo yo que hay muchas oportunidades, más que verlo como una complicación, muchas, creo yo, posibilidades de ese diálogo intergeneracional que sigue siendo un gran reto en esta región. ¿Alguna mensaje, a algo que quisieras dejar a los jóvenes que nos están escuchando en América Latina y el Caribe y que sin duda alguna con todo el cambio que se está dando en nuestra región, algunas veces será que este mundo lo ven más difícil de comprender, incluso cuál es el aporte que pueden dar? ¿Qué mensaje dejarías a estos jóvenes que hoy nos están viendo a través de las plataformas digitales y que también nos están escuchando?
0: Bueno, que en comparación a las generaciones predecesoras, los jóvenes y las jóvenes de hoy son de las generaciones más educadas que se han tenido. En consecuencia, tienen más ventajas para poder informarse, saber de los cambios que están existiendo y también con una visión prospectiva de hacia dónde pueden conducirse diferentes procesos como tal. Y en este sentido, muchos cambios estructurales son difíciles de mover precisamente porque son estructuras y los individuos, la capa o el mundo de interacción es diferente, pero precisamente estos cambios acelerados que vivimos, la forma multigeneracional en los que lo estamos viviendo y lo vamos a seguir viviendo, nos dan también oportunidades para tejer vínculos de solidaridad y cohesión distintos. Los jóvenes de hoy, de hecho, ya crecen con menos hermanos de los que tuvieron sus abuelitos. Y los jóvenes que van a venir van a ser incluso hasta se pronostica que ya sean generaciones de hijos únicos. Entonces, una de las cuestiones más importantes que tenemos que poder trabajar es poder aprender a trabajar y construir con extraños. Y es justamente esa parte, una dinámica de tejido social que tenemos que ir transformando particularmente. Y en el tema de las generaciones que son más digitales, precisamente hay todo un tema de cómo construir solidaridad, cohesión, también es distinta. Entonces, y esto es algo que motiva los cambios que vivimos, más allá de asustarnos, tienen que motivarnos a poder colaborar y construir, no solo con nuestra familia, no solo con nuestros vecinos, sino que también con extraños. Y eso comienza y es un legado, de hecho, que se mantiene en diferentes generaciones, uno de los claves, de hecho, para tener un envejecimiento digno, saludable y cognitivamente también adecuado, está muy relacionado con las redes de apoyo. Y justamente uno de los estudios que se han dado en las comunidades centenarias tienen que ver con eso. Parte del bienestar que se alcanza está muy asociado con ese tejido que se ha construido a lo largo de los años. Así que más allá, digamos, el cambio se puede y muchas cosas se pueden ir afrontando, siempre viéndolas o ir colaborando con diferentes segmentos poblacionales.
2: Bueno, Adriana, muchísimas gracias. Hay tanto que hablar sobre las juventudes, pero el tiempo es
0: Corto.
2: corto para eso, ¿no? Pero tenemos otras posibilidades de poder seguir conversando sobre las juventudes de El Salvador y de América Latina. Queremos agradecer este espacio, sobre todo la visión que tiene el Fondo de Población de las Naciones Unidas sobre las juventudes. Agradecemos.

0: también a Yolani, que ha estado con nosotros en este día, en esta interesante conversación. Yolani.
1: Si cerramos así, Kenia, este programa de Voces sobre la Mesa, gracias a quienes nos siguieron a través de las plataformas digitales, gracias a quienes nos están sintonizando con, y aquí es interesante, Kenia, la combinación del medio tradicional, la radio, ¿verdad? Que con más de 8 décadas con toda esta apuesta también por las plataformas digitales. Ojalá que esa combinación entre medio tradicional y esta nueva era digital permita también a los jóvenes tener acceso a todos estos contenidos. Nos sintonizamos entonces la próxima semana en otro Voces sobre la Mesa.
2: Gracias.
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1: 17 con 31 minutos, estamos en el espacio de Paraguay Verde, como todos los miércoles, aquí por la 1300 AM, Fe y Alegría. Acá Jorge me pone la luz de que estamos al aire, al aire, al aire. Hola, Oscar Rivas, ¿cómo estás?
2: Hola, me estoy riendo de vos.
1: ¿Por qué?
2: Acá con Jorge. Ah, porque ya por ahí te digo un
1: dedo. Se me lengua la traba. Es que
2: ¿cómo te llamas, Manu?
1: Sí, bien, Oscar, un gustazo siempre estar aquí. Hola, David Cardoso.
3: Hola, Manu, hola, Oscar, hola, Jorgito, y hola a toda la audiencia, ¿cómo están?
2: ¿Todas Misiones nos estás escuchando?
3: Mucho calor, mucha humedad.
2: ¿Sabías?
3: Sí, sí, claro.
2: Misiones Argentina.
3: Sí, Misiones Argentina.
1: Hoy tenemos un programa binacional en Paraguay Verde.
3: Así mismo es.
2: O sea, no internacional.
1: Está... Internacional, pero...
2: Porque mucha gente va a participar de la feria. Sí, porque sí. Vamos a hablar de la feria de semillas de...
3: Sí, sí, sí. Una delegación paraguaya que está...
2: Uy... Paraguaya, brasileña, sí. Uruguaya...
3: Boliviana también.
2: Sí, Bolí. Sí, sí,
3: Bolí, de Bolivia también.
1: Hoy tenemos mucha información para compartir con la audiencia de Paraguay Verde, como todo... Como todos los miércoles, ¿verdad? Estamos aquí en vivo, en directo.
2: Todos los miércoles y compartimos una noticia o dos.
1: No.
2: No nos alcanza para más.
1: No. Yo creo que...
2: Yo pensaba que dos horas eran mucho, Jorge. Pero es poquísimo.
1: Pasa volando en radio.

0: Y hoy queremos hablar un poco de el hilo conductor de Paraguay Verde. El día de hoy va a ser agroecología para la soberanía de los pueblos. Vamos a hablar un poco de una feria que se va a realizar el día viernes, David, ¿verdad?
1: Sí.
0: El día viernes en Misiones Argentina, una delegación paraguaya, representantes de la red de guardianas y guardianes de las semillas nativas y criollas del Paraguay van a estar presentes. También un equipo, el equipo técnico de sobrevivencia también, que
1: Sí.
0: trabaja agroecología y todos estos temas hace muchos, muchos años también vamos a estar acompañando. Así que bueno, la conversa, el debate del día de hoy, tenemos también dos súper invitadas con las que vamos a debatir al aire sobre todos estos temas, así que no se muevan. David, no sé si querés comentar ya
1: Sí,
0: rápidamente
1: bueno, rápidamente
0: la agenda, el título y
1: se
0: pasamos.
1: viene la Feria Provincial de Semillas Nativas y Criollas. Es la 29 Feria Provincial de Semillas Nativas y Criollas que se realizará, ¿verdad?, en Aristóbulos del Valle, Misiones, Argentina. Esto tiene un interesante programa, ¿verdad? Donde también, aparte de todo este espacio de compartir semillas, de compartir saberes, también están previstos talleres para ponernos un poco al día y ponernos en el contexto de lo que está ocurriendo en nuestras regiones. Está previsto para las 11:30, se abre una serie de talleres y el primer punto es el agua, monte y agroecología. Implicancias de la modificación de la Ley Nacional de Bosques Nativos, número 36.331, de la Argentina. La producción de semillas criollas, criterios a tener en cuenta. Aquí va a hablarnos Paola Delfino. Y vamos a tener un taller de comidas y alimentos del monte. Ahí vamos a estar con Andrei Capelari y Carla Maldonado.
2: ¿Y dónde son ellos?
1: Ellos son de la Argentina, son de
2: ¿De
1: la
2: la
1: zona
2: ROM?
1: de la ROM, sí.
2: ¿ROM
1: Y
2: es?
1: también tenemos
2: ¿ROM qué
1: plaguicida.
2: significa?
1: Voy a ir mencionando esas
2: La
1: siglas
2: Red Agroecológica de
1: Misiones,
2: Misiones.
1: sí.
2: Y Misiones se caracteriza por ser la provincia más agroecológica de la República Argentina.
1: Así
2: Ese
1: mismo.
2: le dice luego Misiones, algo así como capital de la ecología de la Argentina.
1: Asimismo. Y el último taller va a ser sobre plaguicidas altamente peligrosos y reemplazo por la agroecología. Ahí va a estar Javier Sousa, un compañero de Buenos Aires, Argentina, que trabaja mucho estos temas de plaguicidas, de monocultivos. También en su momento lideró la red de plantas medicinales, donde éramos miembros de varias organizaciones de la región. Y bueno, y así se desarrolla el día 20, 31.
2: ¿Cómo se llama esta premio Goldman que luchó, la cordobesa, que lucha contra los agrotóxicos? Quería saber si ella va a estar ahí de repente. Porque ella es una figura muy
1: Sí, sí, sí.
2: importante.
1: Ella es una compañera de. A ver. Ella está.
2: Es una organización
1: Sí, sí,
2: ciudadana.
1: sí, sí, sí.
0: Gática, ese que es su nombre.
2: Gatica.
0: Sí, perdón, sí
1: Gatica.
0: dicen
1: Ella es
0: acento,
1: de
0: sí,
1: Córdoba, es
0: es
1: cordobesa, es de
0: cordobesa,
1: Córdoba, Argentina.
0: sí.
1: Y forma parte de una red de madres afectadas por
0: Sí,
1: los
0: a eso
1: plaguicidas.
0: iba, vi que no es una feria
1: No
0: como,
1: provincial, así
0: no, no,
1: como.
0: claro, como la gente está acostumbrada a asistir a ese tipo de ferias, es una feria con conversatorios, con
2: Sí.
0: intercambio de
2: Hay varios
0: semillas,
2: eventos.
0: hay varios eventos en simultáneo, ¿verdad? Es todo un día, ¿verdad? Inclusive también, nos va a comentar un poco más la compañera Jesús, sobre eso también va a haber la proyección de un documental que se llama Una canción para mi tierra, que es un documental sobre unos chicos, unos estudiantes de la escuela, no, no recuerdo bien la provincia, creo que de Córdoba también justamente, hicieron un documental, hicieron una música, ¿verdad? Dedicada a sus luchas, ¿verdad? Ellos son niños fumigados, imagínense,
1: Sí.
0: en plena clase, estando en la escuela, muestran los videos, ¿verdad? Cómo pasan los aviones que fumigan las plantaciones de soja en ese lugar, ¿verdad? O sea, va a haber mucho debate, un punto de encuentro
1: Sí.
0: muy importante, por eso decidimos estar, hacer el esfuerzo, porque no es fácil llegar hasta, es en Aristóbulo del Valle.
2: No es barato llegar, es el punto.
0: Sí, también principal. Tiene su

0: ¿no? Entonces también uno de los temas principales y el primer eje inclusive de del conversatorio, el tema agua, monte y agroecología, ¿verdad? Porque sin el agua no será imposible la producción. Y aparte, este sistema, los sistemas agroecológicos, lo que hace es restaurar estos territorios que producen agua dulce. Manu mencionó, bueno, vamos a estar participando varias organizaciones
1: Eso.
0: de
1: Vamos a tener un
0: Paraguay.
1: stand ahí nosotros en
0: Vamos a tener un stand como Paraguay, ¿verdad? Pero también nos vamos como miembros de la red de guardianas y
1: Ahí
0: guardianes
1: está.
0: de las semillas nativas y criollas del Paraguay. Entonces también vamos a estar
1: Que es una
0: presentes.
1: red, amiga,
0: Es
1: de 30 y pico de años aquí en Paraguay.
0: una red paraguaya
1: Sí.
0: que integra a varios colectivos de activistas de la agroecología en
1: Productores.
0: el Paraguay, entre ellos organizaciones campesinas, productoras y productores agroecológicos, organizaciones ambientalistas. También está presente la pastoral social dentro
1: Nacional.
0: nacional, ¿sí?
1: Con Amuri también está.
0: Conamuri es miembro también de la red. También
1: Aún mira pico ojo para las misiones.
0: van a participar todos los que pueden. Ya se armó
1: Un bus.
0: una comitiva
1: Un pico.
0: paraguaya, ¿sí? Va a estar también Cultiva Paraguay.
1: Peregrinación, pues ya
0: Vamos a hacer
1: pueden.
0: una peregrinación. Va a estar presente Cultiva Paraguay, ¿verdad? En su representación la compañera Norma Abogado, que
1: Vamos a hablar en breve con ella.
0: vamos a hablar en breve con ella sobre esta participación. Y bueno, estamos
1: Che,
0: muy, pero
1: decime
0: muy,
1: una
0: sí.
1: cosa, David. ¿Sabes si Fernando Cavaleiro, abogado ecologista de Buenos Aires, estaría
0: No, ni idea,
1: participando?
0: no. No tengo esa información.
1: ¿Y la gente de Brasil, Clovis, Solange,
0: Yo sé que van a estar
1: Mato
0: gente,
1: Grosso?
0: van a estar organizaciones de Brasil, pero específicamente estas organizaciones que vos estás mencionando no van a participar.
1: Esa es una buena pregunta para Jesús.
0: Sí,
1: Ella va a tener que tener un panorama
0: sí, sí.
1: más amplio
0: Sí, van
1: sobre
0: a estar
1: todo.
0: compañeros y compañeras de Brasil, van a estar compañeras y compañeros de
1: Pero
0: Bolivia.
1: Brasil, ¿de dónde?
0: No sabría decirte. Esa información yo no
1: No
0: manejo.
1: está
0: La parte
1: todavía dicho.
0: logística
1: No, eso no es logística, eso es participantes.
0: Sí, no. Eso
1: Eso no se
0: no. Vamos a
1: distribuyó.
0: preguntarle a
1: No.
0: Jesús
1: Pero sí
0: en breve. Se
1: que hay
0: menciona
1: Brasil.
0: que hay Brasil, que hay Bolivia, que hay Paraguay, que hay Argentina. Claro, a nivel
1: Mercosur, digamos, que es también algo
0: Que hay Sapucaí. Y que hay Altos.
1: Sí.
0: Muy
1: No,
0: bien la gente
1: es un
0: juntando.
1: trabajo regional de movimientos, organizaciones, activistas, como dijo David, defensores y defensoras de la naturaleza, ¿verdad? De las semillas nativas y criollas, del agua, del bosque. Va a ser un punto de encuentro muy importante en estos tiempos tan difíciles que estamos viviendo, de retrocesos en materia de derechos, ¿verdad? Ahora mismo, por ejemplo, también yo sé que va a estar el grupo Antirrepresas también, que forma parte también de
0: Claro, el grupo que se formó
1: en
0: contra
1: los años
0: Corpus,
1: 90, claro,
0: contra Corpus.
1: cuando quisieron instalar Corpus, ¿verdad? Y se hizo el plebiscito y se declaró
0: Y se ganó.
1: se ganó en los años 90 Misiones Libre de Represa, ¿verdad? Bueno, ahora se está volviendo a hablar de eso, de querer instalar de vuelta esta represa, por eso hablamos de retrocesos en materia de derechos sociales y ambientales, ¿verdad? No solamente en el Paraguay, yo creo que en el mundo entero está ocurriendo esa desregulación, ¿verdad? Para que estas corporaciones puedan seguir avanzando sobre los bienes comunes de la naturaleza a su antojo e impunemente y sin rendir cuentas a nadie, ¿verdad? Que es lo que está ocurriendo, ¿verdad? Por eso estaban hablando por lo menos el sector de ultraderecha del Parlamento de la Argentina estaba hablando de instalar esta represa. Ellos están con la idea
0: Construir.
1: de construir esta represa,
0: No solo esta,
1: pero
0: no solo Corpus.
1: sí, no,
0: Hay dos
1: un
0: represas
1: paquete
0: pensando.
1: de
0: Hay dos mega represas que
1: sí.
0: están siendo proyectadas sobre el río Paraná, frontera con
1: Así
0: Paraguay.
1: es.
0: Una es Corpus Christi y la otra es al sur, frente a Ñeembucú.
1: Sí,
0: Itatí Itacora.
1: Sí. Y estos parlamentarios directamente ya no se esconden, lo dicen así públicamente. Queremos estas energías, tienen que ser para la IA,
2: si ellos
1: para
2: creen...
1: la inteligencia artificial, para las corporaciones.
2: Claro,
1: no es la energía para el desarrollo de los pueblos.
0: Ya estamos,
1: ¿verdad?,
0: hablando de las granjas.
1: Son gente, de todo, data center, todo, ¿verdad?
2: Son gente que cree en eso, mano. O sea, no es que no tienen por qué esconderse. O sea, se van a esconder cuando se van a

0: Donde él cuando la cosa está prohibida, está...
1: Ahora está prohibido.
0: ¿Entendés?
1: Entonces, Misiones, que es...
0: No está... Señor abogado, está prohibido en Corpus.
1: En Corpus.
0: Muda en el lugar y está habilitado.
1: Y sí.
0: Porque el plebiscito no es Río Paraná en Misiones libre de represas. Uh-huh. Es Corpus Christi. No se construye. ¿Verdad? No es como en Entre Ríos, donde tenés Entre Ríos libre de represas.
1: Sí. Es
0: otra cosa.
2: Pero en Misiones tenemos el plebiscito, que eso está...
1: De eso estamos hablando hoy.
2: Pero ahora viene la nueva amenaza de la construcción de
0: Corpus. Aupeabloñeaina.
1: Eso, acabamos de decir eso justamente. Okay. Ya estamos al aire con Jesús del Valle Contreras. Ella es del colectivo Semillas Autoconvocadas de Misiones Argentina. Muy buenas tardes, Jesús. ¿Cómo estás? Bienvenida a Paraguay Verde.
3: Buenas tardes. Gracias por la invitación. Un gusto estar hablando con ustedes.
1: Gracias a vos, Jesús. El placer es nuestro tenerte aquí en este programa. Estamos muy ansiosos, emocionados por este evento. Lastimosamente no todos vamos a poder asistir, pero vamos a tener una comitiva del Paraguay importante en esta feria provincial que va a ser el viernes. Por eso te llamamos. Quisiéramos saber un poco más sobre todo este proceso, en realidad, Jesús, no solamente sobre lo que va a ocurrir el viernes.
2: 29 ferias.
1: 29 años 29 de lucha, años de, y bueno, de, mucho de, más, ¿verdad?
3: Así es. A ver, la comunicación.
1: ¿Nos escuchás, Jesús?
3: Nosotros hace más de 20 años, inclusive, que estamos trabajando en defensa de las semillas nativas y criollas. La primera feria que se hizo fue en San Vicente en 1997, por eso este año estamos cumpliendo los 29 años. Pero ya esa lucha empezó mucho antes, ¿no? Es decir, ya cuando nosotros nos enteramos del peligro, ya empezaron con la introducción de las semillas híbridas campesinos. Y después se agravó la situación cuando nos enteramos a fines de 1980, la presencia de las semillas transgénicas, que lamentablemente en 1996, Argentina en una actitud política irresponsable, la liberó las semillas transgénicas. Así que bueno, ahí empezó más, pero por todas las cosas.
1: Jesús, te interrumpo un ratito, vos sabes que está saliendo entrecortada la comunicación, che.
0: Le llamo de vuelta.
1: Creo que vamos a llamarte de vuelta. Vamos a intentar de vuelta, Jesús, porque no te escuchamos bien.
2: Y muy interesante, lastimosamente.
1: Sí, es demasiado interesante, sí. Todo el relato histórico que estás haciendo. Así que, ¿te parece si te volvemos a llamar en breve, en un minutito? Ahí vamos a tratar de llamarle de vuelta a Jesús. Bueno, ella está hablando de Misiones Argentina, ¿verdad? Quizás está en el campo, entonces la señal no es muy buena, así que pedimos las correspondientes disculpas, pero es así, sí. David, como ya estaba comentando.
2: Básicamente, ella nos estaba comentando, bueno, la lucha siempre está instalada en... Ahí, estamos de vuelta. Hola, Jesús.
3: Sí, David.
2: Vamos a retomar esta conversación, esta interesante historia que nos estás comentando. A ustedes les ingresa la semilla transgénica en el año 1996 y a nosotros nos ingresa desde la Argentina en contrabando en el año 1997, que después te comento el proceso de liberación ilegal que se hizo aquí en Paraguay, o sea, el blanqueo que hicieron aquí en Paraguay.
3: Sí, la verdad que fue terrible, fue lamentable, porque no únicamente se agrandó la frontera agrícola, volteando montes, excluyendo comunidades campesinas y ancestrales, sino que generó una violencia inaudita en el marco del poderío económico y de la mano del poderío político, considerando que en esa década se instala ya el neoliberalismo en Argentina, que es el comienzo de lo que es actual, el gobierno actual ya de derecha, extrema derecha, digamos, ¿no? Así que bueno, ahí comienza este proceso de acaparación de la tendencia de acaparación de tierras y bienes comunes, ¿eh?

0: Así mismo es.
1: Hola.
0: Y sí, te estamos escuchando, Jesús. Es así como relatás, es calcado lo que ocurrió aquí en el Paraguay, también con el ingreso de las semillas genéticamente modificadas, que es ilegal, ¿verdad? Que en el año 2021
2: Era ilegal.
0: era ilegal. En el año 2021 Paraguay se les va de las manos y tiene que liberarlo, ¿verdad? Sin ningún estudio, no existía
2: No, no es
0: todavía.
2: que tiene liberarlos, yo no concuerdo con eso. Yo lo que creo que hubo una
0: No,
2: presión
0: y iba a
2: fortísima de las
0: comentar eso
2: corporaciones,
0: justamente,
2: ¿verdad?
0: sí, de las
2: Entonces no es que tiene que liberar, ¿verdad? No tenía que liberar. El tema es que las presiones fueron tan grandes de las
0: sí.
2: corporaciones que tuvo que ocurrir.
1: Sí, en Argentina fue directamente, no, fue una decisión política, o sea,
2: Claro.
1: fue el gobierno y todo esto, que es una diferencia bastante importante, porque inexorablemente esto, lógico, se transforma, como muchos de los peligros que tenemos, en una problemática política, ¿sí? Porque las decisiones del poder político sin permiso democráticamente de los dueños de la tierra, de los dueños de los territorios, que es el pueblo, en este caso el argentino, con toda la capacidad que tiene de investigación y de universidades, que también estaban en contra, digamos, de esa propuesta tecnológica, mala tecnología, ¿sí? Como son los agrotóxicos, como son todo el paquete tecnológico que se impuso en Argentina.
2: Sí, pasa que la evidencia científica decía claramente que eso no debería liberarse para nada,
0: Así mismo.
2: por todos los problemas que eso generaba después.
1: Exacto. Así es, o sea, a pesar de todo, se impuso desde lo político, desde el poder político del gobierno, la liberación de las semillas transgénicas. Eso no significaba que los otros países no retuvieran a las semillas transgénicas en sus laboratorios, pero nunca se animaron a liberar el territorio. Argentina fue el primero que lo hizo, y eso fue terrible, ¿no? Porque no únicamente significó un desastre ambiental y social, sino también una exclusión de muchos investigadores, muchos técnicos, muchos científicos de las instituciones oficiales e informales, la exclusión de sus fuentes laborales, digamos. Fue como una razia, digamos, fue una, como dijo algún político, fue una acción ejemplar de eliminar
0: Sí.
1: todos los que se oponían desde las instituciones, ¿no?
0: Y desde ese entonces ustedes instalaron este espacio de ferias, como le llaman ferias provincial, pero esta feria provincial se convirtió en una feria internacional, ¿verdad? Desde hace varios años, porque tenemos compañeros de Brasil, de Paraguay, de Bolivia, que están participando en todo este proceso que ustedes iniciaron, ¿verdad? En respuesta a este atropello y a este avasallamiento de los territorios, la exfoliación de los territorios para el monocultivo de soja, ¿verdad? Hoy no, hoy tenemos soja, tenemos trigo, tenemos canola y otros OGMs liberados en nuestros territorios. Y estos espacios de feria lo que hace es fortalecer la producción campesina, fortalecer la producción agroecológica, que es muy, pero muy importante para el planeta, teniendo en cuenta que la agroecología es una actividad que enfría el planeta, valga la redundancia. Y nos llamó poderosamente la atención, Jesús, el lema de este año de la feria, que es aguardianar los territorios del buen vivir desde las raíces de la memoria. Si no, podrías comentar un poco cómo nace este lema para esta feria.
1: Sí, en realidad originalmente el lema era aguardianando, porque esto lo estamos haciendo en la vida cotidiana como una constante construcción de la soberanía alimentaria. Entonces ese aguardianar suena como un objetivo, y bueno, había un sector que nosotros decíamos es aguardianando, ¿sí? Aguardianando, pero precisamente también fortalece, o sea, una relación muy fuerte entre lo que es las semillas, bienes comunes, y las familias campesinas, que son los guardianes de semillas, no tanto varones como mujeres, son guardianes de semillas, y en ese marco es de eso de aguardianando permanentemente la protección de los bienes comunes, fundamentalmente las semillas, como eje estratégico de la soberanía alimentaria.
0: Sí.
1: Entonces, por supuesto, lógico con ello, defendiendo

0: los territorios y visibilizando permanentemente la pertenencia total de la hacia la naturaleza, ¿no? No como el sistema que plantea una dominación de la naturaleza y obligar a cambios irracionales, digamos, ¿no? Así que, bueno, este marco, el objetivo fundamental es, por supuesto, en el marco del buen vivir, esa idea de que somos parte de la naturaleza, por lo tanto, cuidar la naturaleza es una forma de cuidarnos a nosotros mismos y ser guardianes de esa protección de la vida, digamos, ¿no?
1: Jesús, ¿podrías comentarnos quiénes son parte de este movimiento por las semillas campesinas de Misiones, ¿verdad? Que nace un poco en respuesta a esta invasión de los territorios en el año 1997, 96, ¿verdad? Que ingresa la soja transgénica en ese territorio, en Misiones específicamente.
0: Bueno, en Misiones hubo un proyecto muy fuerte hace unos años donde se pretendía sembrar 1.500 hectáreas de semillas transgénicas de la provincia de Misiones, que fue una reacción muy importante en contra, que inmediatamente bueno, se paró ese impulso desde el poder político, digamos, ¿no? Pero las organizaciones son muchísimas organizaciones las que llevan adelante este movimiento, el movimiento de las semillas campesinas o Misiones, pero esto también se originó históricamente con la Red de Agricultura de Misiones en 1993, donde, si bien es cierto, nosotros en este momento yo formo parte de esa organización, digamos, como muchos, en este momento la RAON fue la que impulsó la producción agroecológica, convocada por Coya Cametti, Rogelio Almarón y dos baluartes importantísimos en la idea. Y a partir de ahí se nuclearon todos los que pensábamos de que este sistema convencional era perverso, digamos, es perverso, mejor dicho, ¿no? Entonces, en ese 90, en 1993, nos reunimos todos en la Escuela Agrotécnica del Dorado, que habríamos sido alrededor de 50. Y ahí se creó la Red de Agricultura Orgánica de Misiones. Después, con el tiempo, a medida que se fue fortaleciendo toda esta idea de la producción agroecológica y difundiéndose con otros habitantes, otros pueblos de la misma esperanza y otras provincias, se crea el Programa Social Agropecuario de Argentina, donde el Coya Cametti formó la fuerza coordinador del Programa Social Agropecuario de Misiones y este apoyo político hacia la Red de Agricultura Orgánica de Misiones, otras organizaciones que no forman parte de la red, pero que tienen la misma idea. Entonces, eso se fortaleció aún más. Ahí planteamos y ahí vimos la importancia que tenía la pata política en llevar adelante unas propuestas verdaderas políticas de desarrollo como son la producción agroecológica. Y bueno, a partir de ahí se fortaleció muchísimo esta idea y coordinando también las organizaciones de base con otras organizaciones de base con otras provincias y a nivel programa social agropecuario también coordinando con otras coordinadores de otras provincias esta línea de pensamiento fuertemente de la ecología y con ello la defensa de las semillas nativas y criollas, como decía, como estratégico para la soberanía alimentaria junto con otros bienes comunes, agua, suelo vivo, bueno, y por supuesto el conocimiento fundamental de nuestros campesinos. Nosotros consideramos que nuestros campesinos son investigadores de excelencia porque tienen el gran poder de la observación. A veces
1: Así mismo, así
0: muchos
1: mismo.
0: investigadores de muchos puntos no los tenemos, digamos. Entonces, ese diálogo, por eso se plantea un diálogo de saberes entre los técnicos, que más o menos un de pensamiento con el conocimiento campesina, que ahí donde realmente se construye un reconocimiento de su territorio, de su sistema y en el marco de la protección de la vida.
1: Nos estábamos fijando sobre los cinco objetivos del encuentro, pero muy interesante. Y justamente está aquí lo que vos estás hablando, que es valorizar y defender el libre intercambio de semillas criollas y nativas que garantiza la soberanía alimentaria, la salud de los ecosistemas y una economía social y solidaria. Hacer visible las experiencias de intercambio de semillas que se están desarrollando en nuestras regiones, sumando productores e instituciones del

0: Estado y de la sociedad civil. Nos parece muy, pero muy interesante este objetivo y bueno, y nos sentimos cómplice de esta gran feria en donde vamos a tener la oportunidad de reencontrarnos o de encontrarnos con otras organizaciones de Argentina, de Bolivia, Brasil, para conversar e intercambiar por sobre todo, pero también buscar alternativas de lucha o ¿cómo decirte? Juntarnos para tener mayor fuerza, principalmente para la instalación de este modelo agroecológico que estamos trabajando en nuestra región, que también no es muy bien visto por nuestros gobiernos. Vos sabés, Jesús, que el gobierno, nuestros gobiernos no apoyan este tipo de iniciativas locales, que sin embargo hoy están aportando a la restauración de los territorios, a la salud de los territorios, principalmente a la salud humana de los habitantes.
1: Y a la alimentación del 80% de la población mundial. Y no es que nuestros gobiernos no les gusta, no les conviene financieramente. Ese es el punto. Acá claro, la cuestión crematística es la que funciona. Y por supuesto la cuestión política, ¿verdad? Hay que ponerle a las cosas por su nombre y llamarle. ¿Cuántas organizaciones más o menos están pensando recibir Jesús en la feria y en los eventos?
2: No tenemos idea, o sea, cuántas organizaciones, porque vienen organizaciones de Santiago del Estero, de Paraguay, Brasil, otros países, vienen organizaciones de otras provincias de Argentina, como Santiago del Estero, Catamarca, Chaco, Santa Fe, Corrientes, Entre Ríos, o sea, realmente no tenemos idea la cantidad de organizaciones que se están sumando, que lo que marca el poderío de esta línea de pensamiento.
1: Sí, es fantástico, realmente.
2: David, no únicamente es un objetivo, sino una línea de pensamiento que no es alternativo, sino que es una propuesta política opuesta y antagónica al sistema internacional. Por eso ese miedo, digamos, porque realmente genera autogestión organizada, independencia, y sobre todas las cosas se plantea este concepto tan fuerte que es la soberanía. La soberanía alimentaria, que para nosotros es un derecho, si hablamos de soberanía, es un término político, porque hasta del derecho, digamos, el derecho a decidir, y para nosotros la soberanía alimentaria es un derecho primigenio, porque no podemos hacer nada en nuestra vida, ni estudiar, ni trabajar, ni amar, ni relacionarnos, sin una alimentación sana, ¿ya? ¿No? Esto que está planteando esta línea de pensamiento.
1: Sí. Yo imagino que en la feria de semillas va a haber todo tipo de productos, inclusive manufacturados, de una perspectiva agroecológica, ¿verdad? Sí, estábamos viendo, nosotros recibimos varias comunicaciones e invitaciones de varios lugares y parecía así fantástico porque claro, es algo como muy espontáneo, no está apresado con una camisa de fuerza y esas cosas formales, sino un evento alegre, abierto, inclusive autoconvocados, es como tiene que ser, ¿verdad?
2: Así es.
0: Y con actividades previas.
2: Sí, lógico. ¿Perdón?
0: No, que le estaba comentando a Oscar que había actividades antes ya, o sea, actividades preparatorias a esta gran feria, como por ejemplo, se cortó. Hola.
3: Y bueno. Vamos a tratar de volver, Jorge, con ella para ir cerrando, quedaron algunas cosas pendientes, me parece, y nada, también... desearle muchísima suerte, fuerza a todo el equipo que ya está trabajando ahí para recibirnos. Jesús, ¿estás de vuelta? Hola.
2: Sí, estoy de vuelta. Pero, cortó la comunicación,
3: sí,
2: lamentablemente.
3: Seguimos, Jesús.
0: No, que sí, estaba comentando que había actividades preparatorias a esta gran feria, como la convocatoria literaria. Detrás de cada semilla hay una historia para contar. Esto se realizó el 26 de julio, ¿verdad? Y bueno, obviamente estuvo liderado por el movimiento por las semillas campesinas de Misiones y bueno, un interesante programa de actividades literarias que también cuentan un poco la historia de,

0: de la producción de alimentos. Bueno, y tenemos en tres idiomas, ¿verdad? Detrás de cada semilla hay una historia para contar, para ser contada en español y en guaraní, que no me atrevo a leer porque Oscar me va a observar.
1: Bueno, es cuestión de leerlo, Oscar, que lo lea.
2: Lee, sí, metele.
0: Ahí le da mano para que lea.
2: No, vale.
0: Ay, espera, espera, espera. Oscar es nuestro hablador.
2: Tenemos un traductor oficial acá, Jesús. Por eso
0: El abajo,
2: nomás
0: Oscar.
2: queremos
0: El
2: ser.
0: abajo.
2: Somos muy perfeccionistas.
1: Ah, bueno, perfecto. Sí, la verdad que esa convocatoria fue extraordinaria porque también visibiliza la emoción, el amor, bueno, todo lo que significa esta idea fuerza, digamos, de llevar adelante esta línea de pensamiento. Entonces recibieron material, documentación hermosa de Colombia, de otros países, no únicamente de Argentina, ¿no? Y de Paraguay y Brasil, sino también de casi toda Latinoamérica, de la mano, lógico, del MAELA, Movimiento Agroecológico de América Latina y el Caribe, al cual nosotros pertenecemos también, ¿no? Como colectivo de semillas autoconvocadas.
0: Sí.
2: Magmata ein oguerecope teimon beu oñemon beu hangua.
0: Ahí está.
2: Peja
0: Eso,
2: hice.
0: peja hice.
2: Cada semente guarda una historia para ser contada.
0: ¿Y en español?
1: Así.
2: Detrás de cada semilla hay una historia para ser contada.
3: Teis Trilingüe, me gusta.
2: No,
3: Sí.
2: Es el lenguaje, lenguaje oficial del
3: del
2: Mercosur.
3: Mercosur,
0: Sí,
3: que van a estar presentes en la feria, por eso.
0: claro. Jesús, queremos
1: Nosotros
0: agradecerte.
1: también decimos,
0: Sí.
1: no, y nosotros en ese marco también decimos de que, bueno, de cada plato de comida tradicional, nuestro folclórico, en cada uno de esos ingredientes, detrás de eso también hay una semilla. Así que
0: Así
1: eso
0: mismo.
1: es muy fuerte también, que fue una idea fuerte que hizo que los consumidores fundamentalmente vieran este otro panorama que es la producción agroecológica de alimentos.
2: Va a ser fantástico el evento, o los eventos.
0: Sí.
2: Y después una reunión,
1: Sí,
2: después de mucho tiempo de juntarse toda la
1: estamos.
2: gente. Sí, no, nos estamos reencontrando después de mucho tiempo otra vez, Jesús. Nosotros siempre decimos que para nosotros el río es un elemento de unión y no de separación, como siempre quisieron hacernos creer, ¿verdad? Así que vamos a cruzar el charco, así que vamos a
3: Canoa,
2: estar,
3: en
2: en canoa,
3: canoa.
2: como tiene que ser, y vamos a estar ahí presentes.
1: Perfecto, o sea que en ese marco nosotros decimos que las fronteras están en los mapas nomás, porque
2: Sí.
1: compartimos todo, alimento, cultura, danza, música, idioma,
2: Sí.
1: así que realmente sí, vivimos hermanados en
2: Y
1: esta
2: uno se da
1: dinámica.
2: cuenta de eso cuando participa a este tipo de eventos, ¿verdad? Eso es muy evidente, ¿verdad?
3: Jesús, te cuento que
1: Es muy
2: David
1: fuerte,
2: está
1: sí.
2: gordito y está muy comilón, así que hiervan mucha mandioca
3: No
2: para
3: le
2: que no
3: deben de comer mucho.
2: resista
3: No.
1: Bueno, te cuento que el menú va a ser en guiso de lentejas,
0: A
1: así
0: la
1: que
0: gran
1: se
0: siete.
1: prepara
0: Qué
1: que
0: rico,
1: se.
0: qué rico.
3: Qué nivel.
2: Sí,
1: No,
2: sí, sí,
1: sí.
2: sí. Muy rico.
1: Así es.
3: Jesús, muchísimas gracias. Estamos felices porque te tuvimos hoy aquí en Paraguay Verde. Esperamos que no sea la última vez. Nuestras actividades van a seguir, por supuesto, y le esperamos la próxima vez a ustedes. Aquí les va a tocar a ustedes cruzar el charco.
0: Sí, muy pronto. Va,
1: Ajá.
0: va, vamos a
1: Bueno,
0: hacer todo lo posible
1: perfecto.
0: de tener a Jesús aquí con nosotros y con las comunidades con quienes estamos trabajando. Hoy, bueno, quería comentarte, Jesús, que hoy leí un artículo tuyo, justamente del impacto del monocultivo de la soja transgénica, emisiones muy, pero muy interesantes. Y nada, desearles éxito en la organización de este gran
2: Yo
0: evento.
2: voy a estar allá, David.
0: Voy a estar ahí,
2: Vas a
0: sí.
2: sumarte al
0: Voy a
2: éxito.
0: sumarme al éxito,
2: Claro.
0: pero como hoy estamos en radio, ¿verdad?
3: Sí,
0: Y
3: ya
0: desde la
3: estamos dando la
0: radio,
3: previa,
0: desde
3: sí.
0: el programa, le deseamos éxito, sí, claro. Y nos vemos muy, muy pronto,
1: Los
0: Jesús.
1: esperamos con mucha alegría. Los esperamos
0: Dale, dale.
1: con mucha alegría, con los brazos abiertos, la verdad que
2: Eso.
1: mucha alegría. Y
2: Eso.
1: bueno, nos estamos viendo el viernes y seguimos adelante.
2: Dale. Un gran
0: Muchísimas
2: abrazo,
0: gracias. Gracias,
2: Jesús.
0: Jesús.
3: Estábamos así en contacto con la compañera Jesús del Valle Contreras. Ella es del colectivo de semillas autoconvocadas de Misiones
0: ¿Cómo
3: Argentina.
0: que se llama la ciudad donde ella
3: Una.
0: vive? Ella vive en Monte Carlo.
4: Ah, en Monte Carlo.

0: De Carlos, sí, ella vivía en
1: De
0: Monte
1: Monte
0: Carlo.
1: Carlo, que está frente a
0: A
1: casi Carlos Antonio, Mayor Otaño.
0: Mayor Otaño, sí. Así
1: Para que
0: mismo.
1: la gente
0: Sí,
1: se ubique en el mapa más o menos.
2: Itapúa.
1: Cruzás Mayor Otaño y está Monte Carlo.
0: Así mismo.
1: Así mismo es. Cruzás el Paraná.
0: Es Monte Carlo.
1: Monte Carlo.
0: Monte Carlo.
1: Así se llama, sí.
2: Donde vivió también este guarañólogo, este médico paraguayo, Carlos Martínez Gamba.
0: ¿Él vive en Monte Carlo o en
2: Sí,
0: Puerto Rico?
2: no. Monte Carlo.
0: Monte Carlo.
2: Bueno, en realidad, como era médico, se iba de un lado a otro.
1: Sí. Y se va a hacer en Misiones Argentina, un lugar histórico de resistencia, emblemático, es uno de las provincias más ecológicas de la República de la Argentina en este momento. Y es gracias a este tipo de personas, ¿verdad? Luchadoras
2: Y
1: históricas,
2: fue
1: históricas.
2: territorio paraguayo.
1: Sí, ya
2: Todas
1: que estamos
2: Misiones.
1: hablando últimamente, sí, estuve hablando mucho de eso, ¿verdad? De territorios y de luchas antiguas.
0: Y un territorio muy, pero muy rico en biodiversidad
1: Y a
0: también,
1: pesar de las
0: con su gran
1: plantaciones,
0: influencia del Paraná
1: hay,
0: y de la
1: sí.
0: comunidad indígena que también
1: Uno, sí,
2: no, no son comunidades indígenas, son
0: muy
2: Mbuga-Guaraní.
0: guaraní, sí,
1: sí.
2: Comunidad indígena decimos y es muy genérico,
0: Bueno,
2: ¿verdad?
0: del pueblo Mbuga-Guaraní,
2: Es una
0: que es su
2: nación
0: territorio,
2: específica.
0: claro,
1: Sí. Que comparten también
0: Comparte,
1: con
0: sí.
1: Itapúa, ¿verdad? Están ahí enfrente nomás también sus familiares.
2: Mbuga-Guaraní hay en el Paraguay,
1: Sí.
2: en la Argentina, en el Brasil, en Uruguay.
1: Eso no sabía.
2: Sí. Brasil, Paraguay,
1: La nación guaraní.
2: Argentina,
1: ¿Sí?
2: claro.
1: Qué poderosa que fue.
2: No, que
1: Y sigue
2: es.
1: siendo
2: Claro.
1: uno de los pueblos que más resiste
2: Ahí, nosotros,
1: en todo el mundo.
2: relevando las comunidades y sus territorios, realmente una gran sorpresa podemos darnos
1: Sí.
2: si miramos en el mapa esos territorios unificados o
1: Sí.
2: estableciendo corredores entre estos territorios. La
1: Sí.
2: nación Buga es increíble.
1: Así es. Son las 18 con 10 minutos. Estamos en el espacio de Paraguay Verde, aquí por la 1300 AM Fe y Alegría. Jorge, vamos a una pequeña pausa, no sé si les parece, y en breve seguimos con más Paraguay Verde, así que no se vayan.

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0: 18 con 15 minutos, seguimos con más Paraguay Verde, edición de 29 de julio ya, Oscar, ¿puedes creer? El último programa del mes de julio. 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
1: Sí, el local de venta.
0: El local de venta, sí, sí, sí. Hablando de...
1: Los sitios de producción están en todo el país.
0: Sí, se nutre de productos agroecológicos de familias que trabajan con la...
2: Tecocatú, ¿verdad?
0: Tecocatú,
2: sí. Están trabajando principalmente en la zona de San Pedro, Amambay, bueno, y están llegando a otros productores, ¿verdad? Porque hoy estamos trabajando la certificación de esos productos, la certificación agroecológica, para que ellos puedan comer sanos, obviamente, comercializar, pero es todo un proceso también para poder llegar a certificar una finca agroecológica.
1: Es todo un proceso para llegar a ser sano, sí. Eso seguro.
2: Es seguro, sí.
0: Claro. Sí.
2: Entonces, hoy estamos consumiendo...
1: Y como decía mi abuela, no, y tiene que ir, somos lo que comemos. Sí. En castellano es más discreto.
2: Sí. Bueno, y hoy podemos consumir esos productos desde la tienda, de la tienda de Tecocatú, que está aquí cerquita, claro, que creo que...
0: Y ahora todo el lunes a sábado.
2: Y también en
1: la feria... Está aquí a la vuelta.
2: Y en las ferias que se hacen en el colegio...
0: Técnico Javier. En Trinidad.
2: Técnico Javier.
0: Ahí están los...

0: viernes,
1: los viernes
0: a sí. la mañana, pero el local siempre está abierto.
2: Pero en el Cristo Rey también están, ¿verdad?
1: En el Cristo Rey también. Y sí. Oscar es fan de su queso Paraguay.
0: Sí. Altamente recomendado. Altamente también la miel, el maní.
1: Sí, la hierba. La hierba, hierba la comuna. Hierba agroglobal de la comuna. Riquísimo.
0: El tomate.
1: Un mate riquísimo.
0: Ese tomate probás, nunca más vas a comprar verduras sí, de otros lugares. Sí, sí. Increíble cuando cómo se siente cuando el producto es sano y realmente, ¿verdad?
2: Se
0: y
2: siente el olor a tomate.
0: Se siente el olor de verdad de tomate.
1: ¿Y los miércoles no ¿dónde encontramos los miércoles productos sanos?
0: Nos vamos al mercado, el mercado agroecológico y artesanal.
2: Auspiciantes.
0: Auspiciantes también de Paraguay Verde, por supuesto, como todos los miércoles en el patio de Carú, ahí en Iguazatí. Ahí en la calle Doctor Guillermo Enciso Velloso 2870. Miércoles de 8 a 14 horas.
1: Ahí le encontramos a la productora agroecológica y defensora de derechos humanos por una vida sana, a la compañera Norma Abogado, que es productora agroecológica, que está comercializando sus productos en el mercado a los miércoles a partir de las 6:30 de la mañana.
0: Ellos ya están
1: llegando. Ya le encontramos ahí instalada al equipo. Ellos Norma, salen. Francis.
2: Sí. ¿Qué compraste hoy?
1: Hoy retiramos nuestro pedido, doña Norma. Retiramos arveja.
0: Ah, sí, porque hay que
1: arveja pequeña, nuevita, fresca. Retiramos frutilla agroecológica y retiramos también choclo.
0: ¿Y verdeo?
1: Desgranado. Y verdeo. Todos los
0: verdeos. Todo lo que sea verdeo.
1: Todo lo que sea maní, bocaya, api.
2: Bocaya
1: api.
2: Sí, yo capuiré.
1: Capuiré, bueno. tiene también maní, y huevo.
2: Bocaya api, pego acá, jugua.
1: Huevo casero,
0: queso
1: harina casera, queso paraguay, casero, sí, bueno, sí, y un montón de raíces también, mandioca, batata, cúrcuma.
2: Te voy a preguntar una cosa.
1: Sí.
2: Ya Norma Pico es bruja.
1: ¿Por qué Pico?
2: ¿Por qué? ¿Y porque tiene muchísimos? No, yo hablo en términos positivos. ¿Vos qué es lo que pensás? Preguntarle por la feminista a ver qué piensa de las brujas.
3: Se asustó David.
2: No, yo digo por el conocimiento que tiene sobre plantas medicinales, plantas mágicas que tenemos.
0: Es un conocimiento.
2: Le voy a preguntar, cuando llame, le voy a preguntar.
0: Ella no está sola.
2: Hoy le llamamos a ella.
0: Ella trabaja, sí, no, ella trabaja con toda su familia, ella trabaja con la comunidad. Ella no está,
2: ya
0: está sola.
2: Ya está escuchando.
0: Está, bueno,
2: ya me escuchó todo entonces.
1: Ya le
2: escuchó. Posiblemente me va a responder.
0: Norma. Hola Norma, ¿cómo estás?
4: Todo bien, Maicha Pama, ya le carú.
0: Maicha Pama, Norma Abogado.
2: Llega tu Norma.
0: De Escobar, qué gusto tenerte aquí de vuelta. Ya estábamos hablando sobre tu producción acá, todo lo que compramos todos los miércoles.
2: A ella tengo que decirle, le llamamos a Norma de paso por Paraguay.
1: Sí. De paso por Paraguay. No, hoy ya Norma tenía que estar acá en el piso.
2: Sí.
1: Pero hoy se justificó porque hoy está rol de abuela.
0: Se va mañana temprano. Amigo,
1: ella está dando rol de abuela hoy.
0: Y mañana temprano ya se va.
1: Y mañana temprano nos vamos rumbo a Misiones Aristóbulo del Valle, Misión Argentina.
2: Va a ver la peseta.
1: Y salimos a las 6:00 a.m.
2: Muy bien. Pues, estamos.
1: Y vamos a calcular, son 6 horas
0: hasta el puerto.
1: Hasta el puerto.
0: Y después tenés
2: hasta el río Paraná.
1: Hasta el río Paraná.
2: Triunfo.
1: Ambas, Pepe Cruzó está acá.
0: Balsa.
2: Dios, chore.
0: Lleva para Oscar.
2: Depa Norma, es hasta hacer puente.
0: Nadando, dice Jorge. Más fácil.
2: En vez de decir, Gitabe, te va para Canoa.
4: Jaco, hey, hacha lo mitad. Marcha y te vaina, marcha mañana carú. Agendú, pendere tía, es así, pues tía, ve y la vende. Ñejendú. Ah, ayer, güey, ajá, y eco, si es así, se manda de ella, tu papá, y me hago, ¿sabes, afá?
2: Así estoy, chévere. Hoy me haya.
4: Hoy me haya.
2: Ñaguajé, gente.
4: Así mismo.
1: Norma, estuvimos conversando con Jesús Contreras, Jesús del Valle Contreras. Ella es de Misión Argentina, de la organización Semillas Autoconvocadas, que es una de las organizaciones que están organizando esta Feria Provincial de Semillas Nativas y Criollas, que es el número 29, en donde vamos a participar. Vos estarías participando como Cultiva Paraguay, como miembro también de la red de guardianas y guardianes las semillas nativas y criollas, bueno, y nos vamos una delegación de Paraguay. Si puedes contarle un poco a nuestra audiencia, ¿qué significa para nosotros participar en esta gran feria de semillas en Misiones Argentina?
2: Y en todos los eventos colaterales, claro. ¿Verdad? Sí.
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0: 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jamás vete ambiente sano hay que tu jamás ya defender lleva ñande derecho ñande de cobe este te imba eres pea oñe la actividad hoy cota vagina esta agenda te lleva a ver y hombre ella debe fuerza lleva porque hoy en día ya hay por ambas ella pa oye destruyó joñan de sistema ñan del fuera o oye destruyan de bosque oye destruir la pequeña agricultura familiar campesina e indígena lleva oputa aliado recoger que ante tanto desalojo o iba ja ante una ausencia lleva mandatario cuera y oye pues no hay ella de comunidad hija dentro de un municipio o gobernación ja anda ya huere que ten apoyo más bien ja cuera ya tenemos camundo ya ella ya no ya hasta el día apoya ya coba hina ya jabo ja ya niña de alimentos ja niña de cobe
1: 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porque peñan de espíritu te tengo como un matino ave con la feria con encuentro de gente tan importante del mundo allá va que tiene como filosofía de vida esto de restaurar la vida, restaurar la alimentación, restaurar la salud, tanto de las personas como de todas las formas de vida, porque cuando restauramos el ambiente estamos restaurando el hábitat de todas las especies que nos acompañan en este largo proceso de evolución que tiene el ser humano en la Tierra.
2: Muy importante las normas porque oye topata lo mitad cuerandi y eso lo importante cómo es importante que nosotros fortalezcamos nuestras luchas con el reencuentro con los compañeros que van a participar de otros países y ese encuentro va a ser muy importante. Pero
1: lo más ve David compañera, ¿acuerdas de también?
2: Compañera, sí, hay ya. Más compañeras, sí, así mismo. Y o sea, hoy, y básicamente, claro, hoy básicamente la agroecología está siendo impulsada por mujeres, realmente.
1: No, es la agricultura lo que digo, sí. La agroecología.
2: Sí. Están impulsadas con mujeres, así como doña Norma.
1: Cierto,
2: mujeres.
1: Para las AEA, y una Norma.
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0: lleva. ABI, mencionaba Ginape, ya yo topa, mi agendó nueva experiencia, porque ñande actualmente ñainete a cuaitepe a Vicoangape, o mojera ñande estados a la nueva ruralidad, es la nueva ruralidad ta lleva. Y era extraño pa antes de tanta desesperación a desaparición a ver entero ma pea oye esa ese a lleva a nuestro entender orero compañera puedan ir o va a tema agroecología tema alimentos upea hoy pequeño como dijo año de estado actual PTI era chupé y antes de destruir agua totalmente te deja de una destrucción ante un sistema y me imagina por lo menos en lucha peña de ella y me allá ahora agricultora lleva en lucha de donde la nueva ruralidad de como técnicos o ya pepe voy me hace esta vez palabra peacuapica tuña ya me guía lleva ante una conciencia tan desesperada por lo menos ir a campo pe actualmente y antes ya topaba de ya se pichó con agua la a tema o creaña de nada que te desesperación a mencionar y está desesperación o iba a campo pe, ante la desaparición de muchas cosas.
1: Pues sí, tenía normal. Y en per nueva ruralidad, y tu huila ya,
2: esa patea su
1: vida. Oina pe gran amenaza del cambio de la carta orgánica del INDER, ¿verdad? En donde van a aumentar, o sea que está siendo mucho más difícil el acceder a la tierra, o sea, los verdaderos protagonistas de la tierra cada vez van a tener más dificultad en el acceso a la tierra porque se están poniendo nuevos plazos, ¿verdad? Se están acortando los plazos de pago por tu tierra, ¿verdad? Tenemos la amenaza también de que le quieran dar tierra a los extranjeros.
2: Mira, David, este tema de la nueva ruralidad, que es un concepto nuevo, como dice Norma, a mí particularmente me resulta muy arriesgado, por más que estoy de acuerdo con los nuevos elementos que hacen parte del campo, ¿verdad? Pues la nueva ruralidad es un nuevo enfoque, ¿verdad? Que entiende que el espacio rural ya no se define solamente por las actividades de la agricultura, la ganadería, la forestería, ¿verdad? Hoy el mundo rural, y eso sabemos, ¿verdad? Cumple múltiples funciones. Tanto económicas como sociales, como culturales y últimamente ambientales, ¿verdad? Y por supuesto, este es el punto que me preocupa. Está muy vinculado al crecimiento y desarrollo urbano.
1: Sí.
2: Esa es la parte preocupante. Porque nosotros, ¿qué pasó?
1: No, España, Norma.
2: lo que yo digo... Lo que el paradigma del crecimiento y el desarrollo hoy es la urbanización del campo. Y yo en la universidad siempre estoy promoviendo fuertemente y no mucha gente entiende.
1: Ruralizar las ciudades.
2: Del fondo. La ruralización de las ciudades, al revés. Al revés, o la renaturalización de los espacios urbanos. Ese es el nuevo paradigma. Pero se toma eso del otro lado. ¿Cómo nosotros podemos lotear el campo, urbanizar el campo? Y cuanto más se parece a la ciudad, las comunidades del campo, mejor para ciertas mentalidades, ¿verdad? ¿Y cuáles son los elementos nuevos que entran en el tema de la nueva ruralidad? No es la re-ruralización del espacio urbano, es la ruralidad, ¿verdad? Los nuevos elementos que hacen parte. Como ya dije, la diversificación económica es un aspecto, ¿verdad? Después, que aparte de la producción agropecuaria, que sigue vigente, pero como que se reduce y adquiere nuevas características tecnológicas, inclusive. De ahí viene el tema de criar vacas en establos. La vaca

0: camina, ¿verdad? No le hace, las cuatro patas no le hace falta a la vaca, porque es más blanda la carne si es que le traemos la comida al establo, ¿verdad? O sea, esas son cuestiones bastante peligrosas, ¿verdad?
1: Muy peligrosas.
0: Que tiene, voy a decir una barra basada, pero tiene mucho que ver con la lógica de los organismos genéticamente modificados.
1: Claro, pues la vaca está confinada ahí.
0: Exacto.
1: Está confinada, está en un pequeño espacio y solamente el lo tema, que hace de comer.
2: Lo mismo con las gallinas.
0: Uh-huh. Sí, gallina, chancho, todo. Sí. La otra actividad que se ha fortalecido fuertemente, que a mí eso me parece bastante positivo, siempre y cuando no se... Eso iban a ver en la feria de semillas en Misiones. Siempre y cuando no se prostituya el trabajo de la artesanía campesina. Uh-huh. Y eso adquirió muchísimo. Ahora cada vez más familias viven del rescate de la artesanía. Sí. Pero ojalá que no se desdibuje lo original, sí, sí, sí. ¿Verdad? Sí. Que tiene ella. Sí. Después está el tema de los servicios ecosistémicos, que se está promoviendo bastante. O sea, produce plata el que vos conserves pequeñas áreas y inscribas dentro de la ley 1003 de servicios ecosistémicos, ¿verdad? Después está el tema de la energía. Si pudiera entrar. Yo me acuerdo que le decía a don Alfonso.
1: Alfonso Payana.
0: Que tiene un arroyito en un bosque que él plantó, inclusive. Plantó bosque. No, él plantó una arboleda.
1: Sí.
0: Bosque. Biodiverso. Tiene un arroyito y calculamos con Papo. Me acuerdo perfectamente. ¿Hace cuánto? Hace 6 años por ahí. ¿Cuánta agua, cuánto caudal producía ese arroyito?
1: De don Maidana.
0: El arroyito que usaba por don Maidana. Uh-huh. Y que obviamente el acuífero estaba muy sano. Porque está cruzado un bosque, ¿verdad?
1: Sí. ¿Cómo podía meter la cabeza? O sea,
0: y la homopotía, o producivo inte, no es limpia, sino que hace que el agua que viene de donde tiene que venir la lluvia penetre en el suelo y mantenga ese alto nivel de humedad. Y por ahí tenía varios manantiales alrededor, a lo largo del arroyito. ¿Cuánto produce? ¿Era un arroyito?
1: Es lo que tiene ña Norma su finca, también.
0: Yo igualito. No conozco todavía.
1: Sí, igualito.
0: Pero es un arroyito... Un hilito es, pero permanente y nunca se seca. ¿Cuánto produce de agua? Tantos litros.
3: En las peores sequías se secó, Oscar, ¿te acordás?
0: Sí. En las peores sequías no se secó. Ese tú no salió muy bajito. ¿Y cuántos litros por año produce ese arroyito de Don Maidana? Le dijimos a él, con él mismo hicimos el cálculo y todo, ¿verdad? Después él hizo como su pozo se secaba, seca su casa, cavó un nuevo pozo. Pegada a un manantial de ese arroyito. Uh-huh. Bueno, pero lo importante acá es en materia de producción de energía. Y no es hacer una represita ahí ni una rueda productora de energía. ¿Cuánta agua producía el arroyo? Produce el arroyo de Maidana de aporte al lago de Yacyretá. ¿Me entienden, pa? Una fortuna. Porque si no existieran estos arroyitos que producen los bosques campesinos, el lago ya se está, baja de nivel y la producción de hidroenergía se reduce muchísimo. Y bueno, la otra cosa que el tema de turismo rural, turismo de qué sé yo, etcétera, también. Hay muchas actividades hoy existen en el campo, pero siempre y cuando la estructura cultural del campo no se modifique hacia un proceso consumista, capitalista, ¿verdad? Etcétera. ¿Está ahí? Me enseñé.
1: No, apenas no me va a culpar, Lina, porque habló de la nueva ruralidad
0: y
1: salió toda esta conversación.
4: No, está bien, está muy bien. Te angoje, antes te lleva la ciudadanía. Os enduja o entendés o interpretar ante los cuidados de los bosques que mencionaba. Justamente, obrero recopete y reservorio de agua más de 150 años, oña PTI, agupa, me lleva PTI, ubu, jala, ubu, ubu, ningo, cuan, araña, genduga, sube, y maya, oye, desaparece, tengo la opa, entonces, obrero recopete y reservorio. Más de 10.000 ladrillos de purú, pepe, curija, rocuida, peja, ahí o mantenía oreve la, ore cultivo, cuera, o como, o sea, la huila, o peape comunidad, pe.
0: Sí, sí.
4: De nueva ruralidad, ya mencionado, ni goñe, este tema, ella justamente te mencionaba, y te me en cuanto a la huila, pe,

0: aumenta el 6% o de pagar ajá tanto por ciento a llevar, pero de ahí por acá hay que ir campesinado o pagar agua, entonces va a escotar la pepe a no de pagar directamente oye hasta subir ya la y ayuda directamente o saca a mano y cuapa moña de más de para llevar, entonces te deja de trampa y antes con lleva ya ni en duajina ja ni ande ya leco información ja y miramos gente ahora que vea más información la lleva ni transmitir en los lugares ni en la catedral ni en comunidad ni de ures ni de ir afuera lleva ya protege agua ja el cota vagina y yo topa guasú misiones argentina vengo y menos o mencionamos hoy Jesús al llevar las actividades jamás poeta pero lleva en importantes a dejar ya en tu nueva experiencia a ver ña de coape maicha pa ña y mejina ya huerúa lleva pequeño mandato a nivel internacional a nivel Latinoamérica con el tema de agroecología y los cuidados ya mombarete lleva jamás lleva porque ña y me ha abandonado ja el que usted ve de mucha fuerza y que tú no vas a cual ya mantener para coja sea la pez de espojo la oña en peligro así entonces mismo, yo me voy a creer mencionar a hueco a tema ja de interés Juan Aite.
1: Y ojalá que muy pronto, que no pase mucho tiempo para que la agroecología se instale como sistema mayoritario en todo el planeta. Ahí yo creo que podríamos recuperar muchísimo, un porcentaje altísimo de todos los ecosistemas que se han destruido con esta famosa revolución verde, con la minería, con toda esta economía insustentable de la que somos víctimas, ¿verdad? Y ojalá que muy pronto podamos, porque esa sería la salvación de la humanidad, de verdad. No es otra cosa. Es una modificación total de todo el sistema de comercialización, de intercambio, de alimentación, que eso genera salud ambiental, salud del planeta y salud de la gente. Y como decía David hoy, me parece que hablaba con Jesús, por otro lado, es un proceso de devolver la salud al planeta en el sentido también del clima. Porque enfría el planeta la agroecología. Sí. Produce agua. ¿Nombre? Así es.
2: Vos sabés que ña Norma me inspiró muchísimo hoy y tengo ganas, Oscar, de invitarle a ña Norma a dar clases en la universidad. En nuestras dos materias.
3: Tiene muchísimo para compartir.
2: Sí, tiene mucho para compartir. Claro. Y tiene la visión.
1: Por supuesto.
2: Para compartir. Sí. Sí.
1: Por supuesto que sí. Y de paso, ¿sabes qué? Le metemos que haga 50% por lo menos guaraní. Sí. A ver si nuestros alumnos de arquitectura aprenden algo. Sí.
0: Muchísimas gracias a los compañeros. Se me voy a ir en Nueva Lleva porque Pepe transmitía de energía. Pepe transmitía fuerza a través de tener envía por Upideja, ¿veis? Ya a través de los cuidados, porque Pepe de Co. Como sobrevivencia, amigos de la tierra, protegía, lleva, entonces, hubiera hoy mucha conexión ante una destrucción, ¿vale? Porque cuando hay destrucción, ¿vale? Lleva, me hueca tú, ñanderu, de diferentes formas, ñanderu, pues te paña, de verdad, es la norte, otro lado, tiene compañero cualquier saloja, entonces, ñan me meten en peligro día tras día.
2: Pechete.
1: Así mismo. Y bueno, tape, hay temas de pende suerte, PJ
4: Isnabay. Buen viaje, Mante Norma. Lastimosamente, nosotros no, esta vez no les podremos acompañar. Nos quedamos con las ganas, pero sabemos que no va a ser la última feria. Ya sabemos que con David ya nos chismoseó que están planificando otras ferias ya para septiembre, octubre. La feria de la red, entre otros encuentros importantes que vamos a tener.
2: El 22 de agosto tenemos la fiesta de semillas en Don Maidana.
4: Fiesta del maíz en Tapúa, como todos los años, por supuesto que estaremos ahí. Entonces, sentimos mucho no acompañarles esta.

0: Pero estaremos las próximas veces como siempre. Así que desearles un buen viaje. Sabemos que vamos a estar muy bien representados con ustedes ahí. Así que nada, envíennos las fotos y tráiganos,
1: Sí,
0: aunque sea.
1: siquiera saludo. No se preocupen, nosotros vamos a disfrutar el Iguazú que va a llevar,
0: Sí.
1: el Iguazú que lleva ya no para nuestro avión.
0: Qué rico, qué rico.
1: Ahí pone a
2: ¿Qué
1: Mope
2: caí, ladrillo?
1: Uta. Norma, tengo Jesús de que a Mope todos los días Uta y nada guiso de
0: Lenteja.
1: lenteja.
2: Ah,
1: De la menduina.
0: Y más abro, y voy a motológico, así que, ¿qué tal?
1: Da que se yete, pues pende coste,
0: Bueno. Dale,
2: muchísimas
0: Norma, vos.
2: gracias,
0: Muchas gracias, Norma.
2: compañeros, de corazón, usted viajaba y rendí,
1: Bueno.
2: toda la experiencia vivida junta, o pegamos a esta vez, mamón,
1: Sí.
2: mamón, o y me mijame
1: Así mismo está.
2: jaro compartí jaro. Entonces,
1: Sí,
2: el
1: sí.
2: 22 de agosto, don Alfonso Maidana, la fiesta de la
1: Sí,
2: semilla.
1: sí, sí, sí.
2: Ah, ya tu papá mía de ABI, pero de ABI los
1: Claro.
2: cogollitos, usted de toda la experiencia, todo los cuidados, los huerajados actualmente, Gina, así que acuérdame.
1: Sí, señora, muchísima suerte, que cosechen mucho conocimiento y que compartan. Y ya yo ya está, Peyu, el 22 de agosto.
0: No, no, no, no.
2: Yo no iba a pagar,
1: Dale.
0: buen viaje, querida.
1: Muchas
0: Un
1: gracias.
0: abrazote
1: Dale,
0: aquí
2: hasta luego.
0: desde Paraguay Verde.
2: Muchas gracias.
0: Estábamos así en comunicación con la compañera Norma
1: Abogado.
0: Bogado. Ella es de Escobar. Ella, como le dijimos, todos los miércoles está en el mercado. Ah, a las 2, a las 3 de la mañana ya sale ella
1: Con
0: con
1: sus productos.
0: a las 2 de la mañana, ellos ya salen de Escobar para estar a las 6 de la mañana
1: Y
0: en el
1: el día
0: mercado.
1: antes ya hace la cosecha para
0: Sí, realmente
1: clasificar. Se toma
0: admirable
1: el
0: el
1: pedido,
0: trabajo,
1: entra
0: sí.
1: ya los lunes, se toma el pedido.
0: Pero no, ella no vende solo el pedido nomás,
1: No, no,
0: David.
1: no,
0: Ella
1: tampoco
0: tiene
1: no. Sí,
0: productos
1: sí, sí.
0: fresquitos
1: Que vos te
0: para.
1: vas ahí y encontrás
0: Sí,
1: siempre.
0: nosotros
1: Siempre,
0: nomás somos
1: siempre.
0: los malcriados que ya queremos pedirle siempre todo antes para que no nos falten nuestros quesos y eso, ¿verdad? Nada, realmente
1: Lo
0: una
1: que pasa es que nosotros no
0: luchadora.
1: nos vamos nunca a las 7 de la mañana.
0: Y no,
1: ¿Verdad?
0: llegamos
1: Yo
0: a
1: le
0: las
1: prometí
0: 11.
1: hoy ir a tomar mate con ella a las 6 de la mañana. Y me fui 9:30 y me
0: Ya la
1: reclamó
0: Tardísimo ya
1: diferencia.
0: llegaste. La media mañana ellos están.
1: Y tenía muchísima gente,
0: Qué
1: muchísima
0: bueno,
1: gente.
0: qué
1: Y
0: bueno.
1: conste
0: Me
1: que David
0: alegra.
1: es
0: Me
1: de los
0: alegra.
1: tempraneros.
0: Sí, otro
1: Porque sí.
0: madrugador.
1: Porque si nosotros le decimos a Manu que se vaya, ya le va
0: No,
1: a
0: yo
1: llegar
0: te
1: la
0: debo. Yo
1: una.
0: me sumo la media mañana para
1: Pa malo producto, ¿verdad?
0: para la empanadita, sí, ya me sumo a las 10 por ahí. Bueno, Norma, una histórica luchadora ya,
1: Sí.
0: Productora, así que
1: Defensora de derechos humanos.
0: defensora también de derechos humanos. Así que, bueno, una lideresa impresionante, por eso siempre estamos aquí hablando con ella, ¿verdad? Es nuestra compañera de lucha de hace muchísimo tiempo ya. A ver un poco, son las 18 con 46 minutos, wow, pasó volando. Demasiado ya hablamos, vamos a una pequeña pausa y volvemos enseguida con más Paraguay Verde.

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1: Si es que piensas, hermano, que te lo vas a llevar.
2: 18:50. Estamos en los minutos ya finales de Paraguay Verde. Hoy estuvimos hablando un poco de lo de este evento que se va a realizar este viernes en Misiones Argentina, en el municipio de Aristóbulo del Valle, que está, a ver un poco, si cruzamos el puente por Posada, el camino normal sería por Posada, digamos, sí. ¿Verdad? Está como a 3 horas más o menos, yendo de Posada hacia el norte.
3: Sí.
2: Bueno, ahí va a ser un punto de encuentro importante. Va a estar aquí David y un equipo de sobrevivencia ahí presente, también un equipo importante de la red representándonos y bueno, llevando un poco toda esa experiencia de muchos años de trabajo, ¿verdad? De agroecología que, bueno, pero de que cuando hablamos de agroecología para la soberanía de los pueblos, no estamos hablando solamente de una forma de producir sin veneno, exactamente, no se reduce solamente a eso, ¿verdad? Estamos hablando de un proyecto de sociedad sustentable que busca devolver a los pueblos el control sobre su alimentación, sus semillas, sus territorios y también su futuro, ¿verdad? Es por eso que la agroecología, siempre decimos aquí en Paraguay Verde, implica semillas libres,
3: sí.
2: Soberanía alimentaria, también hablamos de protección de la biodiversidad cuando hablamos de agroecología, también ese respeto a los saberes campesinos e indígenas, ¿verdad? También hablamos de economías locales y solidarias, hablamos de defensa del territorio frente a todo ese avance terrible que tenemos en toda la región, ¿verdad? De monocultivos, que sabemos lo que viene detrás de los monocultivos, vienen los agrotóxicos, ¿verdad? Viene el veneno, ¿verdad? También la deforestación, el acaparamiento de la tierra, ¿verdad?
3: La agroforestería, ¿qué es?
2: La expulsión de estas comunidades, ¿verdad? Y también hablamos de democracia y participación, ¿verdad? Cuando hablamos de agroecología.
3: Pero hablamos también de política, ¿verdad? Es decidir lo que queremos.
2: Exacto.
3: Sí, es
2: también
3: lo que queremos.
2: Es una propuesta política.
3: Exactamente.
2: Sí.
4: Y hablando de contaminación, que muchas veces pensamos que es totalmente irreversible, que no tenemos ninguna posibilidad de cambiar para bien, para una agenda positiva. Me estuve acordando, no sé por qué me estuve acordando de Papo, esta mañana. Quizás porque tuve una información de Uteruzú, la cordillera de Uteruzú, que es un parque, es una área protegida, ¿verdad? Y donde la presión de la minería, del avance de la agricultura insustentable, la ganadería. ¿Cuándo trabajamos ahí? Nosotros trabajamos durante 10 años en los...
2: ¿Inicio de sobrevivencia fue eso?
4: No, fue...
2: ¿Posterior?
4: En los 90.
2: Ah, ya.
3: Sí.
2: Ya.
4: Final de los 90 empezamos. Y
2: ¿qué estaban trabajando ahí en esa época?
4: Estábamos tratando con la gente, porque hay mucha gente, hay varias comunidades, y estábamos tratando mucho de educación ambiental y prácticas concretas, ¿verdad? De alternativa al modelo insustentable, tóxico, envenenante, etcétera, con los campesinos, ¿verdad?

0: y tratar de que entiendan lo que significaba un área protegida, que antes que una amenaza, en ese caso, ¿verdad?, significaba una oportunidad. Eso es lo que estuvimos haciendo mucho. Y quería comentar, encontré este artículo, ¿verdad?, que es de ahora nomás, del 22 de abril, un artículo sobre una experiencia en el Perú. Les voy a leer pedazos. Desde las aulas de clases y la red Interquorum, que es una red que funciona en Pasco, Perú, un pueblito, ya es una ciudad en realidad, es una ciudad de 70.000 habitantes y es una ciudad minera principalmente. Una chica, Cheryl, promueve el empoderamiento de los jóvenes de la provincia de Pasco para defender sus derechos y proteger el medio ambiente. Ahí en lo alto de los Andes del Perú, donde el frío cala los huesos a más de 4.300 metros de altura, creció esta chica Cheryl. Hoy tiene 23 años y es profesora de nivel secundario. Ahí, en Cerro de Pasco, que es un área urbana de la provincia, ¿verdad?, que está a 4.300 metros de altura. Una ciudad marcada por un gigantesco cráter minero a cielo abierto que domina el paisaje y define para muchos el destino desde que nacen allí. ¿Qué les parece que es el cráter? ¿Debido a qué?
1: Un meteorito. No, cayó por ahí.
0: Minería. Pasco es una zona muy hermosa. Tiene ganadería, piscicultura, flora y fauna. Somos demasiado ricos en diversas cosas, dice la chica. Por eso le duele tanto ver que la minería sea la actividad económica dominante de la ciudad. Ahí en Cerro de Pasco, en esas mismas montañas, donde creció la chica, esta Cheryl, hay 70.000 personas como habitantes del lugar. Y conviven todos los días, todos los minutos de sus vidas, con los impactos de décadas de minería, principalmente oro. Empresas que son multinacionales, que contaminaron el ambiente con metales pesados, como... ¿Cuáles son los contaminantes que hay aquí en Paso Yovai?
2: Mercurio.
0: Plomo, mercurio y arsénico.
1: ¡Wow!
0: Esos metales se encuentran en altas cantidades, en alta concentración, en el aire, en el suelo y en el agua, que es el presente y el futuro de Paso Yovai, impactando seriamente en la salud y la calidad de vida de todos los habitantes de la ciudad, del departamento, pero también los habitantes de los diferentes ecosistemas del lugar. Durante muchos años, como muchos de los habitantes de Cerro de Pasco, se normalizó la presencia del gigantesco agujero minero que parece tragarse la ciudad entera. Yo no puedo imaginarme lo que debe ser eso. Era inconsciente de lo que pasaba en Pasco, afirmaba esta chica. Y decía más, para mí era normal vivir en ese ambiente, como pasa cuando se normaliza un problema en los lugares de alto impacto. O, ¿cómo que le llamamos a la zona de alto impacto? Zona de...
2: Zona de...
0: Sacrificio. Y sobre todo en minería se usa mucho ese concepto, zona de sacrificio. Porque claro,
1: porque son zonas que ya no
0: son impactos
1: y que quedan parados,
0: se consideran irreversibles.
1: Sí, se dañó ese territorio y todo lo que está alrededor.
0: Todo cambió, y acá viene la cosa interesante, ¿verdad? Cuando a los 15 años asistió a una conferencia sobre derechos y salud ambiental, donde escuchó por primera vez sobre las enfermedades que genera la presencia del plomo en la sangre, por ejemplo.

0: ¿Qué quieres que continúe?
1: No, son las 18:58 minutos.
0: Dos minutos tengo.
1: Tenés un
0: Empezó minutito. A entender que el problema no era abstracto ni lejano. Estaba dentro de su propio cuerpo por haber nacido y crecido en ese lugar, Cerro de Pasco. Hoy me voy de Cerro de Pasco. No veo más la contaminación, pero el hecho de que ya he vivido por muchos años en Pasco significa que ya está totalmente contaminada mi sangre, mi cabello. Hoy es parte de mí, cuenta la chica, la maestra. Y luego dice, como maestra, tal cosa. Esto sigue el próximo miércoles. Se sigue la historia.
1: Muy
0: interesante.
1: Sobre ese punto, Oscar, eso también tenemos aquí en el Paraguay. Eso está ocurriendo en Paso Yovay. Sí, justamente el día de hoy, la Coordinadora de Derechos Humanos del Paraguay, la CODEUPI, de la cual nosotros somos parte, presentó una denuncia penal por delitos ambientales en Paso Yovay. Junto con la Asociación de Yerbateros de Paso Yovay se presentó una denuncia ante el Ministerio Público, una denuncia penal, para que investiguen los delitos ambientales vinculados a la extracción de oro desarrollada por la empresa canadiense Lampa S.A. La denuncia se basa en indicios de contaminación ambiental derivados del presunto uso y manejo irregular de sustancias tóxicas, con posibles afectaciones a la salud de las comunidades, así como los arroyos, suelos y cultivos de la zona. Así que
0: a la Paraguay, verde a topado de artículo coa. A hombre, me anda a pesar ya. Y ya tú te dices, productor, ¿qué pasa? Y ya tú te
1: Lastimosamente tenemos que irnos por ahora. Quisiéramos estar mucho más tiempo aquí en radio, ¿verdad? Pero se nos... nos queda corto. No, pero son temas que vamos a seguir compartiendo aquí con la audiencia de Paraguay Verde. No me parece cosa menor la denuncia penal que se presentó y formalmente contra esta empresa que está intoxicando el territorio, a las personas. Ya hay estudios, ¿verdad, David? Comprobados que personas ya enfermas por mercurio, por todos estos minerales, que están ahí utilizando para la extracción de oro, ¿ok? Es para el lucro de una empresa.
2: Sí.
1: Como siempre, el daño queda para las comunidades y todos los bienes naturales se extraen y se llevan al exterior, ¿verdad?
0: No, la música.
2: Paso Yovay se está yendo el exterminio.
0: Las penas son de nosotros y las vaquitas son ajenas.
1: Sí. Bueno, nos vamos por ahora. Gracias. Muchísimas gracias por estar
2: aquí. Gracias a los lado. Oyentes.
1: Nosotros nos reencontramos el próximo miércoles puntualmente a las 17 horas con más Paraguay Verde. Chau, chau.
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1: Como nos invita el Papa Francisco, juntos elevemos una oración en este preciso instante.
2: Toma, Señor, y recibe toda mi libertad, mi memoria, mi entendimiento y toda mi voluntad, todo mi haber y poseer. Tú me lo diste, a ti, Señor, lo devuelvo. Todo es tuyo, dame tu gracia y tu amor, que eso me basta. Señor, que desde una cruz me ofreces tu perdón para mis pecados, tu esperanza para mis tristezas,

0: tu amistad para mi soledad, tu madre para mi cuidado. Yo me consagro cuanto soy y cuanto tengo a tu sagrado corazón inmaculado de María.
1: Que la compañía fino al último sea fedele allo spirito della sua vocazione, che è la maggior gloria di Dio e la salvezza delle anime.
2: Radio Fe y Alegría, la educativa del Paraguay, compartió un momento de oración con ustedes. Imploramos al Altísimo que sigan disfrutando de este día y que sea pleno en realizaciones espirituales y materiales.

Miércoles, semana 17 del tiempo ordinario, año par. El reino de Dios es el tesoro más importante para el ser humano. Mateo 13, del 44 al 46. Vende todo lo que tiene y compra el campo. Jesús sigue diciendo, el reino de los cielos es como un tesoro escondido en un campo. El hombre que lo descubre, lo vuelve a esconder, su alegría es tal que va a vender todo lo que tiene y compra ese campo. Aquí tienen otra figura del reino de los cielos, un comerciante que busca perlas finas. Si llega a sus manos una perla de gran valor, se va, vende cuanto tiene y la compra. En primer lugar, con estas dos breves parábolas, Jesús pone de relieve la importancia del reinado de Dios. Es el mayor tesoro. Es algo de mayor valor de cuanto podamos conseguir en este mundo. Su descubrimiento es considerado como la mejor oportunidad. Se convierte para quien lo descubre en el único valor absoluto, pues por él vale la pena venderlo todo, sacrificar los demás valores. Es la mayor riqueza para el seguidor de Jesús. Ese reino de Dios muchas veces nos llega como regalo por pura gracia, como en la parábola. El Evangelio no dice que este hombre buscara un tesoro, sino que lo encontró y lleno de alegría lo volvió a esconder para hacer su negocio, arriesgando todo lo que tenía. Pero en segundo lugar, a veces ese reino nos llega por alguna búsqueda de nuestra parte, como al comerciante de la parábola que busca perlas finas. Y cuando le llega a sus manos una perla de gran valor, se va, vende cuanto tiene y la compra. El reino de Dios no llega por méritos propios, pero hay una búsqueda y una respuesta cuando se descubre su valor. Afortunados somos cuando lo hallamos. Cuando Jesús vio deseoso de mucho más a aquel joven rico que ya cumplía todos los mandamientos, le miró con cariño y le ofreció su tesoro. Pero no hubo respuesta. Aquel joven se marchó triste porque era muy rico. Era el momento de vender todas sus posesiones por la causa del reino, pero no se sentía con fuerza para arriesgarlo todo por ese tesoro que Jesús le estaba ofreciendo con cariño. En tercer lugar, la primera lectura que nos presenta la situación de desolación que atraviesa Jeremías, que de hombre pacífico se ha convertido debido a la llamada de Dios en hombre de discordia. Vive perseguido, odiado y forzado a vivir en solitario. Se siente engañado y seducido por Dios y se revela por su destino. ¡Ay de mí, madre mía, que me engendraste, hombre de pleitos y contiendas para todo el país! Cuando encontraba palabras tuyas, las devoraba. Tus palabras eran mi gozo y alegría de mi corazón. Por eso cuestiona a Dios y se siente a punto de abandonarlo todo. ¿Por qué se ha vuelto crónica mi llaga y mi herida enconada e incurable? Pero Dios le responde con contundencia. No te conviertas tú a ellos, que ellos se conviertan a ti. Frente a tu pueblo te pondré como muralla de bronce inexpugnable. Te libraré de manos de los perversos, te rescataré. Jesús proclama el reino de Dios como la buena nueva que trae alegría y esperanza. Pero no todos lo descubren como tesoro, enfrascados en otros vanos o aparentes tesoros que la polilla y el hollín corroe. ¿He descubierto yo el tesoro del reino que Jesús me ofrece? ¿Estoy dispuesto a regarlo todo por conseguirlo? ¿Qué apegos me impiden adquirirlo? Hombres y mujeres de todos los tiempos,

se sienten inclinados a buscar tesoros escondidos, soñando con encontrar aquel tesoro que cambie su vida por completo. ¿Busco yo ese tesoro que dé pleno sentido a mi vida? Aunque sé que el tesoro del reino es un regalo, ¿pongo yo de mi parte para salir a su encuentro? Pidamos al Señor nos conceda la gracia de descubrir el valor de esa perla que Él ofrece y decisión para despojarme de aquellos otros valores de la tierra que impiden la adquisición del verdadero tesoro. Íñigo de Loyola buscaba con ansia el tesoro de la fama, del renombre y la grandeza en este mundo, pero una herida profunda en sus piernas y en su orgullo abrió las puertas de su corazón y de su alma para descubrir el tesoro de su vida, Jesús de Nazaret y su causa del reino de Dios. Fue así como, convertido en pobre mendigo y atento a la escucha de Dios, que le fue guiando como un maestro a un niño, fue descubriendo todas las cosas nuevas en Cristo y nos dejó como herencia ese gran instrumento de los ejercicios espirituales para descubrir el gran tesoro de nuestra vida. Jeremías siente la dureza de su misión profética por la que es acosado y perseguido. Siente la angustia y la soledad del rechazo e incluso es tentado a revertir su mensaje para agradar a su pueblo. Pero en medio de su angustia, siente el consuelo y la protección del Señor que le dice: yo estoy contigo para librarte. Que el Señor nos conceda también a nosotros esa seguridad en medio de nuestras dificultades y tribulaciones, y hagamos nuestra la antífona del Salmo de hoy: Dios es mi refugio en el peligro. Les saluda y bendice en el nombre del Padre, del Hijo y del Espíritu Santo, Pají Marián. 29 de julio, santos Marta, María y Lázaro, amigos entrañables y sinceros de Jesús. Juan 11, del 19 al 27. Sí, Señor, creo que tú eres el Mesías. Los hermanos Marta, María y Lázaro eran grandes amigos de Jesús, y entre ellos Marta se distinguía por el esmero con que atendía a sus huéspedes, María por la escucha y Lázaro como amigo muy querido de Jesús. El Papa Francisco unió la fiesta de los tres. El Evangelio de Juan la presenta en ese momento tan doloroso para la familia de la muerte de su hermano Lázaro. Cuando llega Jesús, Lázaro ya había sido enterrado. Marta sale a su encuentro y casi a modo de reproche le dice: si hubieras estado aquí, mi hermano no habría muerto. Pero añade palabras que subrayan su fe en Jesús y en la ascendencia de él ante el Padre: pero sé que aún ahora Dios te concederá todo lo que pidas. En primer lugar, para Jesús, los hermanos Marta, María y Lázaro eran amigos entrañables. Ellos, según el Evangelio de Juan, vivían en Betania, una pequeña población a 4 kilómetros de Jerusalén. En esa casa, o en otra, que según Lucas estaba en su camino de Galilea a Jerusalén, y que podría tratarse de una segunda casa de la familia, Jesús tomaba su descanso. Jesús compartía con ellos un amor profundo, como se pone de manifiesto en el relato de la muerte de Lázaro, cuando Jesús lloró, el versículo más corto de la Biblia, y la gente comenta con admiración cómo le quería. Marta es quien le acoge en su casa, en su camino de misionero peregrino, y quien sirve a los comensales en el banquete que le ofrecen después de la vuelta de Lázaro a la vida. María se pone a sus pies en actitud de escucha de su palabra o le unge los pies en el banquete. Por la cercanía y familiaridad con que Marta trata a Jesús, según Lucas y Juan, se deduce que tanto Marta como María estuvieron al pie de la cruz y acudieron a su tumba para los ungüentos el primer día de la semana después de su crucifixión. Así se da, por supuesto, en la tradición de la Iglesia ortodoxa, aunque no esté expresamente mencionado como tal en los Evangelios. En segundo lugar, Marta es modelo de hospitalidad, de vida sencilla y laboriosa en la cotidianidad del hogar. El Evangelio la presenta como mujer siempre dispuesta al servicio, preparando la comida o atendiendo a los comensales en la mesa. Jesús

0: valora su laboriosidad y entrega, pero cuando ella le reclama para que su hermana deje la escucha y le eche una mano en las labores domésticas, él le invita a no dejarse envolver por el agobio de las preocupaciones cotidianas, descuidando lo importante. Para Jesús es fundamental que el trajín de la vida cotidiana no le atrape y le vuelva sorda a la palabra de Dios. Ella lo recibe en su casa, pero lo deja en la antesala, mientras que María ha elegido la mejor parte. Marta no quiere que le falte nada a huésped tan importante, pero deja pasar clamorosamente la única cosa necesaria. Jesús no contrapone a ambas actitudes, de hacer o contemplar, pero sí alerta sobre el peligro de vivir absorbidos por el activismo y agitación interior permanente, impidiendo la escucha atenta del Espíritu. Marta y María, como buenas y sinceras amigas de Jesús, no esconden lo que sienten y piensan. Cuando Jesús llega tarde y ha enterrado a su hermano, le presentan su dura situación con toda sinceridad y franqueza. Si hubieras estado aquí, no habría muerto mi hermano. No obstante, Marta reconoce el poder de Jesús sobre la vida y la muerte y espera con fe que ese poder se manifieste. En tercer lugar, Marta, aunque no tan recordada como María, es una mujer de fe profunda y de honda relación con Jesús. En este diálogo que tiene con él, en contexto de doloroso duelo, se manifiesta como una mujer de profunda fe y esperanza. Sé que aún ahora Dios te concederá todo lo que pidas. Y culmina con una confesión de fe que solo tiene parangón con la de Pedro. Sí, Señor, creo que tú eres el Mesías, el Hijo de Dios, el que tenía que venir al mundo. La fe de Marta no se queda solo en la capacidad taumatúrgica de Jesús, sino que va mucho más lejos, hasta señalar su filiación divina y su poder mesiánico. Una fe apoyada sin duda en su encuentro personal con Jesús, revestido en su caso de entrañable amistad. Los tres hermanos, Marta, María y Lázaro, son modelo para nosotros de amistad incondicional y de sinceridad transparente. Marta acoge con cariño y hospitalidad a su gran amigo, pero también lo afronta con franqueza y sin tapujos por su tardanza ante la grave enfermedad y muerte de su hermano. María está más a la escucha. Pidámosle a ellas su intercesión para que nos enseñe lo que significa una verdadera amistad, sin condiciones ni escondimientos. Por su parte, el Señor, así como recibe con alegría su hospitalidad y acogida, también le confronta a Marta para que no se quede en un activismo agobiante, para que no descuide la única cosa necesaria, la escucha y la disponibilidad atenta a lo que el Señor quiere. No hay oposición entre el ser y el hacer, pero sí hay un orden de prioridad de precedencia y María ha elegido la mejor parte. Que el Señor nos dé la sabiduría para saber integrar la escucha atenta de su palabra con la necesaria acción para contribuir a la construcción del reino de Dios en consonancia con su santa voluntad. Ojalá prenda en nosotros una amistad con Jesús similar a la de Marta y María y podamos confrontar con Él con toda sinceridad nuestros anhelos y logros, así como nuestros fracasos o dolencias. Les saluda y bendice en el nombre del Padre, del Hijo y del Espíritu Santo, Pai Mariano.
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2: Comenzamos con este texto una serie de articulillos sobre Magnifica Humanitas, la encíclica del Papa León XIV, dedicada a la custodia de la persona humana en el tiempo de la inteligencia artificial. Su nombre, León, nos remite a León XIII, el Papa que con la Rerum Novarum ayudó a la Iglesia a enfrentar las injusticias sociales de la Revolución Industrial, la explotación de los obreros, el conflicto entre el capital y el trabajo,

y la necesidad de un orden social más justo. Con Magnifica Humanitas, León se sitúa en esa tradición de la doctrina social de la Iglesia, pero abordando otras cosas nuevas que han irrumpido en la actualidad con extraordinaria fuerza: la inteligencia artificial, la digitalización, la robótica y la concentración del poder tecnológico en manos privadas. León XIII se preguntaba cómo custodiar la dignidad del trabajador ante la explotación en la era industrial. León XIV se cuestiona cómo custodiar la dignidad de la persona humana en la era de la inteligencia artificial. Vivimos un momento muy importante para la humanidad. La inteligencia artificial no es una nueva herramienta tecnológica más eficiente para ordenar datos o resolver problemas. La inteligencia artificial está transformando velozmente nuestra manera de trabajar, aprender, relacionarnos y hasta de imaginar el futuro. Y esto hasta tal punto que una pregunta de fondo de Magnifica Humanitas no es tanto qué puede hacer la IA, sino más bien qué está haciendo con nosotros, qué tipo de humanidad estamos construyendo con tanto poder tecnológico. Para ejemplificar el reto al que nos vemos abocados como humanidad, León propone dos imágenes bíblicas muy sugerentes: Babel y Nehemías. Babel representa la tentación de una construcción grandiosa, eficiente y aparentemente unificada. Una sola lengua, una sola dirección. Todo parece ordenado, poderoso, moderno. Sin embargo, el proyecto oculta un engaño profundo. Lo pretende construir sin Dios, sin límites, sin verdadera comunión. Busca estabilidad y poder, pero termina en dispersión. Busca unidad, pero produce ruptura. Pretende llegar al cielo, pero sacrifica la dignidad humana en el camino. Es el reflejo de nuestro tiempo, porque está en nuestras manos levantar una nueva Babel tecnológica, un mundo donde todo se mide, se predice, se controla, donde la persona corre el riesgo de ser reducida a simple consumidor, votante manipulable o desechable. Nos avisa León que con la IA puede ser presentada como neutral, pero realmente nunca lo es, porque depende de quien la diseña, la financia o la controla, y que los intereses de estos quedan ocultos detrás de su aparente neutralidad. Para nosotros en Paraguay esta pregunta no es lejana. No somos los grandes dueños de las plataformas, de los datos, de las infraestructuras digitales. Somos consumidores de tecnologías pensadas en otros centros de poder. Por eso es importante preguntarnos: ¿quién moldea nuestras opiniones? ¿Quién administra nuestros datos? ¿Quién decide qué vemos y qué queda invisible? ¿Quién gana con nuestra atención, nuestros likes, nuestras emociones y nuestras dependencias? Frente a Babel, León XIV propone la imagen de Nehemías. Jerusalén, la ciudad está en ruinas, sus murallas derrumbadas, su pueblo vulnerable. Nehemías no llega con soberbia ni con soluciones impuestas desde arriba. Primero ora, mira en silencio la realidad destruida, reconoce las heridas, escucha los temores y convoca al pueblo. Cada familia, cada grupo, cada persona asume un tramo de muralla. La ciudad renace no por el protagonismo de uno, sino por una responsabilidad compartida. Esta es una clave preciosa para discernir la IA.

No se trata de rechazarla por miedo ni de aceptarla con entusiasmo ingenuo. Se trata de preguntarnos qué murallas humanas necesitamos reconstruir en este tiempo. La verdad pública, la dignidad del trabajo, la educación crítica, la libertad interior, la protección de los pobres, la convivencia democrática, el cuidado de la casa común. La tecnología ciertamente puede ayudar a curar, a educar, a conectar y a cuidar, pero también puede excluir, manipular, vigilar, hacer más eficiente la injusticia. La encíclica no es en contra de la inteligencia artificial, sí una llamada urgida a custodiar la persona humana. Esto significa discernir el presente para que el futuro no se nos escape de las manos. No basta preguntar si una tecnología es novedosa o rentable. Hay que preguntar si hace la vida más humana, más digna, más justa, más fraterna. La pregunta es, pues, ¿qué estamos construyendo con tanto poder tecnológico? ¿Una nueva torre para dominar, uniformar y controlar? ¿Un mundo en el que unos pocos deciden por todos qué es verdadero, útil o valioso? ¿O más bien una ciudad donde podamos vivir todos juntos, los pobres, en el centro, con la dignidad humana protegida y con Dios en el horizonte? Magnifica Humanitas nos coloca ante una elección que no podemos delegar: ser arquitectos de Babel o constructores de comunión, levantar torres cada vez más poderosas o reconstruir juntos las murallas de una convivencia herida. Porque no toda innovación es progreso, ni todo lo técnicamente posible es humanamente aceptable. Para León XIV, el verdadero progreso no se mide por la potencia de las máquinas, sino por nuestra capacidad de impedir que alguien quede reducido a dato, mercancía o sobrante, y de poner realmente a cada ser humano en el centro de las decisiones.

En el nombre del Padre, y del Hijo, y del Espíritu Santo. Amén. Señor de la vida, tú nos creaste por amor y nos llamaste a vivir en plenitud. Cada persona es un don sagrado que refleja tu rostro desde el primer instante de su existencia hasta el último respiro de su camino en la tierra. Hoy te pedimos la gracia de reconocer y custodiar el valor único e irrepetible de cada ser humano. Que aprendamos a acoger la vida sin condiciones, a sostener con ternura la fragilidad, a acompañar con respeto cada etapa y a defender con valentía a quienes no tienen voz. Perdónanos, Señor, cuando caemos en la indiferencia o en la cultura del descarte, cuando dejamos de ver en el otro a un ser digno de amor. Danos un corazón nuevo, capaz de elegir siempre la vida, y manos generosas que la protejan con gestos concretos. Haz de tu iglesia

Es un testimonio vivo del Evangelio de la vida, un hogar abierto donde toda existencia sea celebrada, donde nadie se sienta sobrante y donde la dignidad sea respetada y cuidada siempre. Señor Jesús, que amemos la vida como tú la amas, con ternura, fidelidad y entrega, que sepamos proclamar con palabras y gestos que cada vida humana vale el don total de sí mismo. Amén.

0: San Roque González de Santa Cruz. Nace en Asunción en 1576, de padre español y madre indígena. De niño, monaguillo y cantor en la catedral. De adolescente, aventurero con sus amigos en los bosques, llegando hasta Yaguarón. Siendo un joven de 22 años, es ordenado sacerdote en el Adviento de 1598. Párroco santo en la catedral de Asunción. A los 33 años, ingresa a la Compañía de Jesús. Como misionero jesuita, funda 12 pueblos en las reducciones. Catequista y enfermero, constructor, agricultor y organizador. Promotor de la liturgia y las expresiones de la música y la religiosidad popular. Intrépido defensor de los indígenas. Se expresa maravillosamente en lengua guaraní. Sufre hambre, soledad y enfermedad de opresión cardíaca en la selva, pero no abandona la misión. Cae martirizado a los 52 años en las actuales tierras brasileñas del Caaró, el 15 de noviembre de 1628. Su corazón arrojado al fuego habla prodigiosamente a los indígenas diciendo: «Me voy, pero volveré y les ayudaré».
1: Deja su familia, su casa y sus amigos.
0: Roque González de Santa Cruz, primer santo paraguayo, canonizado el 16 de mayo de 1988 en Asunción por Juan Pablo II, ahora San Juan Pablo II.

0: Como sucesor del apóstol Pedro, tengo la dicha de celebrar esta Eucaristía en la que son elevados a los altares un hijo de esta querida ciudad de Asunción, el padre Roque González de Santa Cruz, y sus dos compañeros, los padres Alfonso Rodríguez y Juan de Castillo. Todos ellos gastaron su vida en cumplir el mandato de Cristo de anunciar su mensaje hasta los confines de la tierra.
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4: Saludos, queridos amigos y amigas de América Latina y el Caribe. Un gusto de compartir con ustedes su programa En Buena Compañía. Soy Javier Silguero de Radio Fe y Alegría Paraguay. Ya estamos listos para presentarles las noticias más resaltantes de la semana. Como de costumbre, iniciamos con el análisis a la reflexión del Papa León XIV.
5: Esta es la palabra oportuna de León XIV.
4: En la encíclica Magnifica Humanitas, el Papa León nos dejó muchos mensajes. El jesuita Lucas López recupera aquel que habla de estar a la escucha del Espíritu en el mundo.
6: Et benedictio Dei omnipotens.
7: Un saludo, Javier. Una de las indicaciones de la muy interesante encíclica Magnifica Humanitas de León XIV

0: Es la referencia a que como iglesia tenemos que estar a la escucha de las múltiples voces de nuestro mundo. El Papa subraya que no se trata de una investigación sociológica, sino de discernir cómo el Espíritu de Dios nos guía a través de las transformaciones culturales y sociales de este tiempo nuestro. No es una moda, es estar atentos a Jesucristo que nos sigue hablando en lo que sucede a través de su Espíritu. Soy Lucas López, de las radios jesuitas, para En Buena Compañía.
1: Patris et Filii et Spiritus Sancti discendat super vos.
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3: Estos son los titulares de la presente emisión. Angustia e incertidumbre en El Salvador ante la posible finalización del estatus de protección temporal TPS en Estados Unidos. Defensoría del Pueblo de Bolivia afirma que estado de excepción no registra violaciones a los derechos humanos. Nuevo Congreso de Colombia marca revés político para el presidente electo Abelardo de la Espriella. La República Dominicana se prepara para estrenar nuevo Código Penal tras 141 años. Ahora vamos al desarrollo de las noticias. La finalización del estatus de protección temporal TPS en Estados Unidos podría afectar a 200.000 salvadoreños y miles de familias en Estados Unidos. Los detalles de la información con Milton Rodríguez desde Radio YSUK.
4: Saludos, América Latina. La posible finalización del estatus de protección temporal TPS para los salvadoreños en Estados Unidos podría generar importantes consecuencias sociales y económicas en ambos países, advirtió la Alianza Nacional del TPS. El programa para los salvadoreños está previsto que finalice el próximo 9 de septiembre de 2026. La organización recordó que el TPS protege actualmente a cerca de 200.000 salvadoreños, muchos de los cuales han vivido por más de dos décadas en Estados Unidos, donde han formado familias, adquirido viviendas, creado negocios y contribuido con el pago de impuestos. Además, estima que alrededor de 250.000 niños ciudadanos estadounidenses podrían verse afectados por una eventual separación familiar si sus padres pierden la protección migratoria. Para Arnoldo Díaz, representante de la Alianza Nacional TPS, el impacto de una cancelación del programa iría más allá de la situación migratoria de los beneficiarios.
5: Si se acaba el 9 de septiembre del 2026, perderemos trabajadores esenciales y se debilitan nuestras comunidades. Y en El Salvador, el impacto también sería enorme. El país no tiene la capacidad para recibir de golpe decenas de miles de familias. Se perderían las remesas que sostienen a miles de hogares y se agravaría la crisis social y económica allá en el país.
4: La Alianza Nacional del TPS reiteró su llamado al gobierno y al Congreso de Estados Unidos para impulsar una solución migratoria que permita a los beneficiarios continuar viviendo y trabajando legalmente en ese país.
5: Nuestras familias pertenecen aquí y merecen una solución permanente.
4: Desde Radio YSUK en El Salvador, Milton Rodríguez para En Buena Compañía.
3: La Defensoría del Pueblo de Bolivia no detectó violaciones de los derechos humanos durante el estado de excepción en todo el país. La ampliación de la nota con Gabriela Pérez desde Radio Fides.
6: El defensor del pueblo, Pedro Calizaya, informó que las verificaciones realizadas durante el estado de excepción no identificaron vulneraciones a los derechos humanos ni hechos de gravedad. Las inspecciones abarcaron hospitales, centros de detención y carreteras. La autoridad afirmó que la medida tuvo un efecto disuasivo, reflejando en el abandono de varios puntos de bloqueo.
7: No hemos encontrado nada que pueda llamar la atención. Efectivamente, el estado de excepción ha tenido un carácter muy disuasivo, así que en muchos casos los bloqueos han sido abandonados.
6: El 20 de junio el presidente Rodrigo Paz declaró estado de excepción en todo el país para desbloquear carreteras, restablecer el orden público y garantizar el abastecimiento de alimentos, combustible y medicamentos. La medida autoriza el despliegue de las Fuerzas Armadas en apoyo a la policía. El gobierno aclaró que no implica toque de queda ni suspensión restricción de derechos fundamentales, por lo que la población puede circular, trabajar, estudiar y desarrollar sus actividades habituales. La Defensoría observó la permanencia de piedras y escombros en algunos bloqueos levantados, una situación que representa un riesgo para la circulación vehicular.

0: Defensoría no registró detenciones ilegales ni vulneraciones de derechos relacionadas con la aplicación de la medida excepcional.
1: Los procesos y las detenciones que se han dado son situaciones anteriores a la aplicación del estado de excepción.
0: Desde Radio Fides en Bolivia, Gabriela Pérez para En Buena Compañía.
2: Colombia inauguró un nuevo periodo legislativo en un clima de mucha tensión política. La información nos presenta Juan Carlos Prado de Radio Javeriana Estéreo Cali.
3: Hola Javier. Colombia vivió este 20 de julio una jornada histórica en la instalación del nuevo Congreso de la República en medio de una transición de poder llena de alta tensión. Por un lado, el presidente saliente, Gustavo Petro, pronunció su último discurso y rindió cuentas sobre sus banderas sociales como la reducción de la pobreza y el aumento de cupos universitarios, aunque omitió graves costos de gestión como la crisis en salud, la seguridad regional y la baja ejecución fiscal. Pero la verdadera tormenta política estalló al elegir las mesas directivas. En un hecho sin antecedentes en 3 décadas, el presidente electo, Abelardo de la Espriella, sufrió su primera gran derrota antes de posesionarse. En una jugada táctica inesperada, enemigos acérrimos como el Pacto Histórico y el Centro Democrático unieron fuerzas. Un hecho que evoca, al menos someramente, al Frente Nacional de los años 50, cuando liberales y conservadores pactaron el poder dejando a otras fuerzas por fuera. Esta inédita alianza le otorgó la presidencia al Senado al uribista Honorio Hernández, con 56 votos, derrotando a Alfredo de Luque, candidato impulsado por el nuevo gobierno. El mensaje del Capitolio fue contundente. De la Espriella enfrentará un Senado autónomo, sin mayorías automáticas, donde quien le impondrá la banda presidencial este 7 de agosto será un representante del bloque que acaba de propinarle su primer traspié. La respuesta del presidente electo no se hizo esperar. Afirmó que respeta la autonomía del Congreso y que no negoció votos a cambio de cargos en una apuesta por una nueva forma de hacer política que aún está por verse. Para En Buena Compañía, informó Juan Carlos Prado Caicedo desde Javeriana Estéreo Cali, 107.5 FM.
2: República Dominicana avanza hacia un nuevo código penal, que sustituirá al vigente desde hace 141 años. El nuevo código entrará en vigencia el 3 de agosto. Los detalles con Wilsenia Taveras desde Radio Mariem.
4: Saludos Javier, desde Radio Mariem en Dajabón, frontera norte con Haití. Hay un tema que ha ocupado el centro del debate nacional en la República Dominicana y es el Código Penal. Su actualización, las nuevas tipificaciones y las posiciones encontradas de distintos sectores. Vamos a escuchar a continuación sus implicaciones para la justicia y la sociedad.
5: El Código Penal actual tiene unos 141 años de antigüedad, por eso se está hablando de una modificación radical y lo que resulta en un nuevo Código Penal que moderniza el marco jurídico del país y responde a los desafíos actuales. Este nuevo código incorpora figuras delictivas que antes no estaban claramente tipificadas, como el sicariato, la desaparición forzada, algunos delitos informáticos y nuevas modalidades del crimen organizado. Uno de los temas que ha generado mayor discusión es el alcance de algunos artículos relacionados con la libertad de expresión. Algunos hablan de que se busca proteger el honor y la dignidad de las personas, mientras que otros, sobre todo periodistas, comunicadores, consideran que esas disposiciones deben ajustarse para garantizar plenamente la libertad de prensa y el derecho a informar, para que el código entre en vigencia el próximo 3 de agosto, luego de un año de transición, lo que se llamaba vacatio legis, que buscaba precisamente adaptarlo y que se hagan las modificaciones de lugar para tener un código como se desea.
4: Wilsenia Taveras, desde Radio Mariem en República Dominicana, para En Buena Compañía.
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2: Ahora hacemos un recorrido con las redes y obras de la Conferencia de Provinciales Jesuitas en América Latina y el Caribe, CEPAL. Desde la Oficina de Comunicación de la CEPAL, Grecia Peláez, nos informa sobre el nuevo maestro de novicios del noviciado regional San Ignacio de Loyola de Quito, que recibe a jóvenes de Bolivia, Colombia, Ecuador, Perú y Venezuela.
8: Hola Javier, un saludo a toda la audiencia. Les contamos que el padre Diego Giraldo de la provincia de Colombia ha sido nombrado nuevo maestro de novicios del noviciado regional San Ignacio de Loyola de Quito, que recibe a jóvenes de Bolivia, Colombia, Ecuador, Perú y Venezuela. Esta designación es una propuesta de los superiores provinciales de las 5 provincias jesuitas, aprobada por el padre general

0: Arturo Sosa.
1: El padre Diego tiene títulos de licenciado en filosofía, profesional en teología, magíster en educación y desarrollo humano. Actualmente es el director de la misión vocacional de la provincia de Colombia. El padre Giraldo iniciará sus funciones como maestro de novicio en enero del 2027. Lo acompañamos con nuestras oraciones en esta nueva misión al servicio de la formación inicial de los jóvenes jesuitas. Los invitamos a conocer más acerca de esta y otras noticias visitando nuestra página web jesuitas.lat, donde también podrán suscribirse a nuestro boletín mensual InfoCepal. Para En Buena Compañía, Grecia Peláez del equipo CEPAL.
2: Desde Chile nos informan sobre el cambio de párroco en la parroquia de la Santa Cruz en la estación central. Los detalles con nuestro compañero Felipe Galet.
3: En la parroquia de la Santa Cruz, en la comuna de Estación Central, se realizó la Eucaristía de Cambio de Párroco, presidida por el vicario de la zona oeste, Monseñor Rodrigo Magaña, y concelebrada por el provincial de la Compañía de Jesús en Chile, el padre Juan Cristóbal Beitía. En la celebración, el padre Nemo Castelli asumió como nuevo párroco de la comunidad, sucediendo al padre José Manuel Cruz, quien continuará sus estudios en la Universidad Pontificia Comillas, en España. En sus primeras palabras, tras asumir este nuevo servicio pastoral, el padre Nemo Castelli compartió sus impresiones y expectativas con las que inicia esta misión al servicio de la comunidad.
4: Estoy muy contento porque es un privilegio muy grande poder vivir y mirar Santiago, mirar Chile, desde Estación Central, donde confluyen personas de distintos lugares, chilenos, migrantes de Haití, de Venezuela, de Colombia, de Perú, de Bolivia. También hay mucha presencia de crimen organizado y narcotráfico, y una población que se ha ido envejeciendo y que vive muy marginalizada. Y en ese lugar de oscuridad y de muerte, las comunidades de la parroquia son una luz encendida y un lugar de vida a través de sus comedores solidarios, de sus albergues, de la pastoral de mujeres, de enfermos, de acogida a la comunidad haitiana, inmigrante, de la pastoral juvenil.
3: La comunidad de la parroquia de la Santa Cruz acompañó este significativo momento con espíritu de gratitud y esperanza, dando la bienvenida a su nuevo párroco y encomendando esta nueva etapa de su misión pastoral. De la provincia chilena de la Compañía de Jesús, informó Felipe Galé.
2: Encuentro del Apostolado Social de los Jesuitas en México con el padre Roberto Jaramillo, director del Secretariado para la Justicia Social y la Ecología. La información con nuestra compañera Elizabeth Ángel.
5: Saludos, Javier. Los días 21 y 22 de julio se llevó a cabo en la Ciudad de México el encuentro de la dimensión social de la provincia mexicana con el padre Roberto Jaramillo, director del Secretariado de Justicia Social y Ecología de la Curia General de la Compañía de Jesús. La reunión congregó a representantes de las obras sociales de la provincia y del sistema universitario jesuita para dialogar sobre los desafíos del apostolado social y fortalecer el trabajo en común. Durante las jornadas se compartieron experiencias de las misiones indígenas, el acompañamiento a las personas migrantes, la defensa de los derechos humanos, la salud y el trabajo colaborativo entre obras y universidades. El encuentro reafirmó la importancia de seguir construyendo una misión compartida entre jesuitas y laicos, capaz de responder a los desafíos sociales que vive el país. A continuación, escuchemos algunas palabras del padre Roberto Jaramillo sobre aquello que distingue al apostolado social de la Compañía de Jesús en su compromiso con la justicia.
6: Bueno, un saludo especial a todos los oyentes de En Buena Compañía desde Roma. Escucho siempre el reporte cuando sale. Es un gusto estar con ustedes y también contarles, primero que todo, una profunda convicción de que hacemos el trabajo de defender y de acompañar y de promocionar la justicia por razones de fe, que no es simplemente una convicción ideológica, un proyecto político, es que estamos convencidos de que la dignidad es algo que nos es dado inherentemente como seres humanos, como hijos de Dios, como hermanos que somos. En segundo lugar, creo que hay otra dimensión que tiene que estar presente y que deberíamos cultivar mejor, que es la capacidad de discernir los llamados signos de los tiempos, lo que pasa, lo que decimos, lo que hacemos, lo que planeamos. Y en tercer lugar, yo diría que hay una característica típica de la compañía, que es una visión positiva del mundo, ¿no?
5: Para más información, visita las redes sociales de Jesuitas México. Reportó Elizabeth Ángel de la Compañía de Jesús en México para En Buena Compañía.
2: Desde Brasil nos informan sobre un testimonio de la octava peregrinación de los mártires de la caminata. Los detalles con nuestra compañera Manuela Skrofenerker.
7: Hola, Javier. La octava peregrinación de los mártires del viaje
0: tuvo lugar los días 18 y 19 de julio en Ribeirão Café.

0: Caliera, en el estado de Mato Grosso, y congregó a indígenas, comunidades eclesiales, movimientos populares, religiosos, laicos y jóvenes en el Santuario de los Mártires. Murilo Galeardo, presentador de radio Amar y Servir, relata su experiencia.
1: Fue una experiencia que me atravesó de un jeito muy profundo. Es como si aquel chão guardase a historia, a dor, a resistencia y a esperanza de tantas pessoas. Uma das experiências que mais mexeu comigo foi conhecer as irmãs que viveram de perto a história do martírio. Escutar quem esteve ali, quem cuidou de Burnier, quem presenciou a violência e mesmo assim continuou servindo e acreditando.
0: Murilo recuerda haber regresado de la peregrinación transformado.
1: Voltei entendendo que caminhar com o povo é muito mais do que estar fisicamente ao lado dele. É escutar, é deixar-se tocar e permitir que aquela realidade transforme alguma coisa dentro da gente. E realmente transformou. A Romaria me mostrou que a memória dos mártires não é uma lembrança de morte, é uma semente de vida, de união, de coragem e de esperança.
0: Sou Emanuela Krofernecker, do Departamento de Comunicação da Província Jesuíta de Brasil, para Em Buena Companhia.
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5: La lupa de esta semana viene de la mano del rector de la Universidad Rafael Landívar en Guatemala, el jesuita Miguel Cortés. Nos invita a seguir de cerca el proceso de nombramiento del Contralor General de Cuentas de la República de dicho país.
6: Un saludo, Javier. Esta semana ponemos la lupa en la comisión de postulación para nombrar Contralor General de Cuentas. Es importante destacar que esta comisión la preside un rector de las universidades de Guatemala y ha recaído en mi persona como rector de la Universidad Rafael Landívar. También la conforman los decanos de las universidades y representantes del Colegio Profesionales de Economistas, Administradores de Empresas y también de Contadores Públicos. Es muy importante realmente esta comisión que va a preparar un listado de 6 candidatos que el Congreso tendrá que elegir para definir el nuevo Contralor General de Cuentas que va a tomar posesión en octubre. Como saben, rendir cuentas, ser transparentes y luchar contra la corrupción es una misión importante para constituir el Estado de Derecho en una democracia fortalecida. Soy Miquel Cortés para En Buena Compañía.
5: Por ahora finalizamos su programa En Buena Compañía. Los invitamos a un nuevo encuentro la próxima semana.
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8: Hola, Fujimori se juramenta como presidenta del Perú. Nuestra segunda en Haití, reprograman el proceso electoral para diciembre. Y la tercera en Bolivia, alertan ante la llegada de la temporada de incendio. Es 29 de julio, ya es miércoles, soy Lucas López y más en familia. La Iglesia de Latinoamérica se va a reunir en oración por el cuidado de la casa común.
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8: Vamos con la primera. Keiko dice que va a gobernar como su padre. Ella fue primera dama del país con 19 años. Y recuerden por qué. Y es que su madre había denunciado a las hermanas de su esposo, el presidente, por desvío y negociado con donaciones internacionales. La madre de Keiko, Susana Iguchi, se distanció del golpe de Estado, similar, por cierto, al que intentó el presidente Pedro Castillo, que había hecho su marido, Alberto Fujimori. Su madre, Susana Iguchi, denunció haber sido secuestrada, drogada y torturada por el Servicio de Inteligencia del Ejército a las órdenes de Alberto Fujimori. En aquel conflicto familiar e institucional, Keiko Fujimori abandonó a su madre y se alineó con el gobierno autoritario de su padre, pues ayer juró su cargo después de haber dicho, como decimos, que ella gobernaría como su padre. Nos lo cuenta France 24. El 13 de diciembre se votaría en primera vuelta en Haití. Serían las primeras elecciones presidenciales en una década y tras el asesinato del presidente Jovenel Moïse en julio de 2021. El nuevo calendario sustituye al previsto inicialmente de primera vuelta en agosto de este año y segunda en diciembre.

0: que era como se iba a votar. Ahora hemos pasado a segunda vuelta el 21 de febrero, a la vez que elecciones locales y legislativas. Los motivos para el retraso son fundamentalmente las cuestiones de violencia y de incapacidad del Estado haitiano de garantizar la logística y la seguridad de la ciudadanía durante el proceso. Vamos con la tercera. En los últimos 5 años en Bolivia se quemaron en incendios casi 30 millones de hectáreas, es decir, 5 millones más que el total del territorio de un país como Ecuador. La agencia de noticias Fides nos cuenta que el sector ganadero advierte ya al gobierno de que empieza una temporada de al menos 5 meses de alto riesgo porque no se ha hecho nada para preparar los territorios y el clima seco y caluroso augura abundante combustible para incendios que, como vemos en otras regiones del mundo, pueden acabar por ser imparables. Se ve que en este tema necesitamos más prevención y más esfuerzo también para dotar a las instituciones de los equipos necesarios para afrontar los incendios.
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0: Nos lo cuenta ADN Selam. Desde el 1 de septiembre, con la 11 Jornada Mundial de Oración por el Cuidado de la Creación, tendremos nueva página web. En este sitio estarán disponibles los textos litúrgicos y diversas ideas pastorales para enriquecer las celebraciones, incluyendo el misal de la Eucaristía por el Cuidado de la Creación, aprobado por el Papa León recientemente. Pues hasta aquí nuestro 3 en 3 América de hoy, miércoles 29 de julio. Soy Lucas López. Hasta mañana. Bendiciones.
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5: Amigos oyentes, un saludo de la redacción en español de Vatican News y Radio Vatican. Quien les habla, Patricia Inestrosa. A continuación, en titulares, el contenido de la emisión de hoy, miércoles 29 de julio. La caridad del Santo Padre a través de la labor del dicasterio, el servicio de la caridad, no conoce límites geográficos y además del apoyo constante a zonas asoladas por la guerra como Ucrania y Oriente Medio, también envía ayuda humanitaria a los 5 continentes. Los incendios que afectan a la comunidad de Madrid, Toledo y Ávila mantienen a miles de personas fuera de sus hogares mientras continúa la lucha contra las llamas. La emergencia no terminará cuando se apague el fuego. Parroquias, voluntarios de Cáritas y sacerdotes han desplegado una red de acogida para ofrecer alimentos, alojamiento y apoyo emocional a los damnificados, al tiempo que las organizaciones ya comienzan a planificar una reconstrucción que se prevé larga y compleja. A continuación hablamos de la caridad del Santo Padre a través de la labor del dicasterio al servicio de la caridad, una ayuda que va a los 5 continentes y apoyo constante a zonas asoladas por la guerra como Ucrania y Oriente Medio. También envía ayuda humanitaria a los 5 continentes.
6: La caridad no admite demoras, advirtió el Papa León XIV el 6 de junio, primer día de su viaje apostólico a España, dirigiéndose a los trabajadores y beneficiarios del proyecto social Sedia 24 horas en Madrid. Las palabras no bastaron, adquirieron un rostro, el de una madre y su hija en su habitación, aferradas a un paquete de galletas y otro de pasta, entre un osito de peluche y un dibujo colgado en la pared. Es el rostro de los alimentos, las medicinas y la ayuda humanitaria que el pontífice entrega a través del Dicasterio para el Servicio de la Caridad, Limosnería Apostólica, a las poblaciones que sufren en todo el mundo. La solidaridad no conoce fronteras ni puede ser limitada por el nacionalismo, declaró a los medios vaticanos el limosnero del Papa, Monseñor Luis Marín de San Martín. Continúa diciendo, debe llegar a donde haya sufrimiento y donde surjan necesidades urgentes. Por ello nos aseguramos de que sea rápida, concreta y coordinada, y que se dirija especialmente a los más pobres para transmitirles la cercanía y la ternura del Santo Padre, como la caricia de la Iglesia que los acompaña y sostiene. Enviada y distribuida incansablemente, la ayuda ha apoyado desde el comienzo de la guerra a la población de Ucrania, devastada por el conflicto, así como a la de la Franja de Gaza y el Líbano, donde en abril pasado se anunció un envío de ayuda humanitaria que incluía aproximadamente 15.000 paquetes de medicamentos esenciales para la población. A la luz de un constante acto de solidaridad a lo largo de los años, pero también dispuesta a responder con

0: prontitud a los clamores de auxilio, la mano de León XIV ha seguido ofreciendo consuelo en todos los continentes, en una geografía de sufrimiento que abarca Europa, Oriente Medio, Asia, África y América, con dedicación constante y sin ninguna distinción. Es un mapa hecho de terremotos y ciclones, sequías e inundaciones, pero también de violencia cotidiana, niños abandonados, familias sin alimentos. Incluso dentro de las fronteras europeas, tras las ventanas de un continente que se precia de ser próspero, acechan historias de pobreza y de exclusión. Desde Chipre, cruce de caminos de las rutas migratorias en el Mediterráneo, donde el proyecto San Egidio para solicitantes de asilo recibió apoyo con comidas, kits de higiene y asistencia psicológica en los campos de acogida, hasta la ayuda concreta en Georgia con el envío de suministros para completar la construcción de un hogar para niños pobres en Tiflis, un proyecto que ya contó con la participación personal del Papa Francisco y que ahora el Santo Padre León XIV está llevando a su conclusión. Incluso al otro lado del Atlántico, la mano del Papa sigue tendiéndose a quienes buscan ayuda. En Argentina, en la diócesis de Tucumán, el pasado abril, violentas tormentas dañaron el refectorio y los talleres de capacitación de un centro que alberga 450 niños y jóvenes vulnerables, muchos de los cuales sin ese espacio no tendrían ni comida ni oportunidades educativas. Allí el apoyo financiero enviado con prontitud por el Papa a través del Dicasterio para el Servicio de la Caridad ha permitido que comiencen las obras de reconstrucción. Más al norte, en Haití, donde la inestabilidad social y la violencia de las pandillas han hecho la vida cotidiana casi imposible para gran parte de la población, las intervenciones del Papa llegan y brindan alivio a familias desesperadas, con distribución de alimentos y asistencia sanitaria e higiénica. Finalmente, en Venezuela, dos caras diferentes de la misma caridad. Por un lado, el proyecto Almuerzos Nutritivos para el Alto Orinoco, apoyado por la Nunciatura Local, proporcionará un almuerzo nutritivo durante 6 meses a los niños de la escuela Mavaca y del internado La Esmeralda, en su mayoría indígenas sin acceso ni siquiera a los recursos más básicos. Para muchos de esos niños, esa comida es la única comida completa del día. Además, el apoyo económico a la población continúa sin cesar tras el reciente y devastador terremoto del 24 de junio que azotó el país. Tras la contribución inicial enviada en las horas posteriores al desastre para atender las emergencias iniciales, se ha brindado ayuda continua para la reconstrucción. La más reciente se envió en la mañana de este martes 28 de julio a la Arquidiócesis de Caracas como símbolo de recuperación y esperanza.
1: Los incendios forestales que afectan a la Comunidad de Madrid, Castilla y León, Castilla y La Mancha han provocado una de las mayores emergencias de los últimos años en el centro de España. Miles de personas han tenido que abandonar sus hogares, decenas de municipios han sido evacuados y el impacto ambiental ya se considera histórico, especialmente en la provincia de Ávila, donde el fuego ha arrasado espacios naturales protegidos y bosques centenarios. Con nosotros, Yagua Aparicio, responsable de Emergencia Cáritas Española, quien nos habla de esta situación de los incendios, si se han logrado mitigar.
2: La situación actual de los incendios es compleja. Debido a la gran extensión que ha sido afectada, pues hay diferentes escenarios, ¿no? Tenemos zonas que todavía siguen ardiendo o están empezando a arder y tenemos poblaciones que ya han visto sus llamas apagadas en los alrededores. La población, gran parte de ella, la mayoría que ha sido evacuada, han ido a casas de familiares y amigos, pero quedan algunas personas, sobre todo las más vulnerables, inmigrantes, personas mayores que están solas o que no tienen otra residencia, que permanecen todavía refugiadas en instalaciones públicas como polideportivos, salones comunales, etcétera, ¿no? Se dicen, según las últimas cifras, que más o menos podría haber en la Comunidad de Madrid entre 1.900 y 2.500 personas, 1.000 en Toledo, en la provincia de Toledo, y otras tantas en la provincia de Ávila. Estas cifras van bailando, puesto que según se liberan zonas y la gente puede volver a sus domicilios, pues bueno, esas personas refugiadas pues disminuyen en cuanto a su número.
1: Al preguntarle sobre cómo están atendiendo a los desplazados, nos dijo:
2: para la ayuda a las personas que están desplazadas, se produce de una manera coordinada con Protección Civil los servicios sociales de las localidades de acogida.

0: acogida. Ellos son los que nos están coordinando a las diferentes organizaciones de la sociedad civil, instituciones, etcétera, a la hora de proveer la ayuda que es necesaria. Nosotros, en base a las visitas que estamos realizando, consideramos que la atención y la asistencia a esas personas que se han visto desplazadas por los incendios está siendo muy adecuada y que los bienes de primera necesidad están siendo cubiertos. En cualquier caso, las situaciones de tensión pues siempre pueden estar ahí latentes porque, claro, mucha gente fue evacuada con un escenario en el que podía o pensaban que iban a estar una o dos noches en un polideportivo y ya van por tres o cuatro, sin un escenario claro de fin. Entonces, eso pues crea muchas situaciones de estrés, tensión, angustia, ansiedad, etcétera, ¿no? Sobre todo es la circunstancia de incertidumbre respecto a aquellas zonas que todavía no están accesibles y las dudas que a los atendidos pues les puede generar el hecho de saber cómo están sus viviendas o sus propiedades, si han sido destruidas o si iban a poder salvar algo. Entonces, eso psicológicamente está dañando mucho.
1: Le preguntamos a Quintín García cómo está llegando la atención y la asistencia para los desplazados.
2: Están llegando diferentes zonas. La primera zona que te comentaba de la evacuación del viernes, Burgondo, El Barraco, Navaluenga, El Tiemblo y demás, esos han llegado a Ávila. Se habilitó por parte del ayuntamiento y otras entidades de primera línea de emergencias dos zonas, en el Lienzo Norte, en Palacio de Congresos, y en el pabellón Carlos Sastre, ahí se habilitaban el viernes camas y demás, y también en la Escuela Nacional de Policía, donde hay habitaciones, se habilitaron unas 1.100 camas en esos tres espacios, ¿vale? ¿Qué se hizo el sábado por la mañana? Se derivó a toda la gente a la Escuela de Policía, espacios mucho más dignos, más organizado, habitaciones, etcétera, etcétera, ¿no? Ya desde el sábado por la mañana están todos en la escuela de policía. Entonces ahí en la escuela de policía se albergaron toda la gente de estos pueblos que a día de hoy, todavía la última indicación de la reunión del CECOPI de anoche es que todos estos pueblos sean confinados y evacuados, no podían regresar. Estamos a espera de la información ahora mismo de esta mañana, ¿no? Para que esta gente que estaba ahí pudiera regresar. Ha habido más evacuados, muchos han ido a casas, primera residencia en Ávila o en Madrid, ¿vale? Algunos de estos pueblos son también turísticos, o a casas de familiares, ¿no? Entonces el número ahí es un poquito cambiante. Significativo también de esta zona, dos residencias de personas mayores del Tiemblo que han venido a la residencia de las Hijas de la Caridad, aquí en Ávila, 90 personas, desde el jueves por la noche. La zona evacuada del sábado, esa zona norte que te comentaba antes, de Casillas, Casavieja y demás, eso los han desplazado hacia, como te comentaba, polideportivos y casas en Arenas, en Candeleda y en Talavera. Allí también en Talavera el ejército ha montado allí en un pabellón literas y demás. Y todas las personas mayores de esas residencias se han reubicado en otras residencias de los servicios sociales de la comunidad, Salamanca, Valladolid, etcétera, etcétera, ¿vale? Donde estamos haciendo nuestra labor principal como Cáritas está siendo en Ávila Capital. En Ávila Capital, principalmente como en cuatro acciones. Una, hemos aportado productos de higiene y demás que nos ha ido reclamando el ayuntamiento, que es quien está coordinando un poquito la emergencia en la ciudad. Hemos atendido y acompañado y haciendo actividades con voluntarios jóvenes en la escuela de policía desde el sábado, de manera organizada, actividades con los niños y las niñas que allí estaban, ¿no? Para distraer un poquito su atención, ya, incluso desde el mismo viernes por la noche, ¿no? Cuando llegaban. Estamos apoyando también a nivel logístico en la escuela de policía, pues en los comedores, en los módulos, en los pabellones, por si alguien tiene dudas y demás. Y luego, en la residencia de las Hijas de la Caridad, en diferentes turnos, también estamos aportando voluntarios, técnicos, incluso de las caritas parroquiales, principalmente para las labores de comedor, ¿no? Y de apoyo a las auxiliares. Mucho también de lo que

estamos haciendo es el tema de la escucha, ¿no? Cuando estamos en estos espacios, para el desahogo de las personas, para bueno, un poquito todo ese momento más de apoyo emocional.

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3: Esta bajare ñaneco por antes, paña moño por uña en la en el departamento de Canindeyú, desde la ciudad fronteriza con Brasil. Vamos hasta Corpus Christi. Juan José Morel se suma al circuito de la información. Buen día, Maishapa.
4: Muy buen día, Javier. Muy buen día para toda la audiencia de Fe y Alegría y la red de radios educativas del Paraguay. Jacuboye, y Javier, en la zona de Corpus Christi con el día B. Está amaneciendo prácticamente ya y dije esa caina. Y bueno, Canindeyú fue últimamente noticias a nivel país, internacionalmente también.

0: Javier, el despliegue de la FPC anoche en diferentes puntos del departamento de Carindeyú desde anoche, ¿verdad? Entonces, más o menos, imagínense ustedes cómo estamos nosotros en Carindeyú, la seguridad comienza a esparcirse prácticamente, no sabemos hasta cuándo, ahora siempre, hoy con eso veo para ir, siempre lastimosamente ocurre lo que pasó últimamente el secuestro en la zona justamente cerquita de Naranjito, que supuestamente el EPP se entregó, no hay una comunicación, el EPP tiene su característica seguramente también de comunicarse, ¿verdad? Y no hay nada, Javier, incertidumbre, muchas historias prácticamente ya, la gente cuenta, ¿verdad? Y bueno, es lo que se vive en el departamento de Carindeyú. Anoche vinieron autoridades del gobierno, querían reunirse con la comunidad Primero de Marzo, que está ahí enfrente de esa comisaría que fue derrumbada, y bueno, no quisieron entrar ellos en el asentamiento. Y los líderes prácticamente dijeron que pueden entrar a revisar, a constatar, ¿verdad? Pero no quieren ingresar la gente del gobierno, pero quieren que salgan en la calle unos 15, sin kepi, sin lente, todo, tienen que perfilarse, llevar la palma completo, así prácticamente quieren que salga. Y hasta anoche no hubo una decisión también si van a salir o no, ¿verdad? Porque tienen miedo, si salen le pueden imputar todo también, ¿verdad? Entonces no hay esta credibilidad que se tiene que tener tanto en el actual gobierno, Javier.
1: Lo que podíamos deducir, Juan José, que es que la población no confía en las autoridades nacionales, Juan José.
0: Y así, especialmente en esta zona, ¿verdad? Porque no sabemos qué va a pasar todo ahí, Javier. Porque no quieren también ingresar ellos con, si le dan el permiso prácticamente del asentamiento del 1 de marzo para que pueda ingresar ahí, no quieren ingresar, pero quieren que salga en la calle.
1: Juan José, mencionabas el tema del despliegue de la Fuerza de Tarea Conjunta. ¿Este despliegue significa desplazamiento de efectivos policiales y militares con vehículos blindados, con helicópteros? ¿Cómo podemos un poco graficar que este despliegue de la Fuerza de Tarea Conjunta en el departamento de Canindeyú? Creo que hace un año o dos años aproximadamente que se ha instalado una base de pacificación. Recuerdo que habías mencionado, Juan José, que habían dicho cómo se daba esa presencia militar y policial permanente en el departamento.
0: Así es, Javier, desde que vinieron esa gente también se empeoró, prácticamente, en vez de mejorar, empeoró, porque aparecieron supuestamente la gente del EPP. Entonces es una gran confusión que hay, Javier, porque nosotros lo veíamos eso, pero ahora ya hay prácticamente en Canindeyú. Y bueno, lo ocurrido últimamente en Naranjito, ahora llama mucho más la atención, ahora que supuestamente son atribuidos a la gente del EPP, pero también grupo de narcotráfico, otros dicen que fueron otros grupos. En síntesis, no hay una aclaratoria también en ese punto. Y y bueno, desde que vinieron la gente de FTC, según la gente cuenta, ¿verdad?, que aparecen también el FTC junto prácticamente.
1: ¿Y cómo se siente la comunidad, Juan José, ante la presencia de efectivos policiales? ¿Hay mayor control en las comunidades? ¿Hacen su recorrido? Ahora, después de este hecho, seguramente podría darse, así como mencionás, mayor presencia y control. Pero antes de este atentado, ¿en qué consistía la presencia de la Fuerza de Tarea Conjunta? ¿Se encontraba en su destacamento nomás? ¿Hacían recorrido en la zona, reconocimiento? ¿Cómo un poco siente la presencia de la FTC, la comunidad rural en la zona, Juan José?
0: En esta parte, Javier, nosotros estamos un poco retirados, pero cuando ellos salen a hacer sus revisiones de prevenciones, también hay muchas quejas de la gente porque son maltratados. También coimean también, Javier. Las acuerdan a Hugo Yopola, trabajó como

0: corresponde, porque coimía paitea, y entonces solamente que le cuesta más caro nomás a los que trabajan en ese rubro. Entonces no hay esa diferencia que tiene que haber. Todo al final los nietos acá para allá, ¿verdad?
1: O sea, el objetivo justamente era de pacificar la zona, dar seguridad y tranquilidad, pero por lo que podemos deducir, Juan José, totalmente lo contrario está sucediendo en la zona.
0: Sí, sí, es lo que pasaba. Ahora más de anoche empezamos, veremos qué reacción va a haber en estos días.
1: Juan José, ¿y cuáles son las proyecciones un poco en ese sentido? ¿Esta situación va a continuar, va a apaciguarse en la zona o va a haber mayor represión hacia los líderes, hacia las organizaciones campesinas? Porque tenemos que recordar, la zona del departamento de Canindeyú es una zona de conflicto por el tema de la tierra, hay presencia de situaciones irregulares que tenemos que mencionar también, zona de frontera con esas características, Juan José, ¿cuál es un poco la proyección que se puede dar?
0: Y sí, la represión es justamente ellos para la foto, solamente después le agarran a algún líder y bueno, hoy en día ya todos están también sabiendo su estrategia, ¿vale? Ya no van a salir solamente porque hay mucho también que la fiscalía pone y saca orden de captura, entonces seguramente ellos están atrás de alguien que van a capturar, ¿verdad? Pero gente que no tiene nada que ver, seguramente decimos nosotros, ¿verdad? Uh-huh. Lo que va ocurriendo en esta zona.
1: Uh-huh. En ese contexto, Juan José, sigue la problemática de las comunidades indígenas en la zona. Escuchamos también la zona de Ipejún hace buen tiempo, ya de inicio de este año prácticamente, este conflicto que se está dando con productores sojeros de la zona.
0: Sí, Javier, ese día pasó acá en la zona de Urarabaná, otra vez la zona de Ipejún, la zona de la zona de Carapaí, le llaman, el otro también, siempre ese conflicto, ¿no? Hay una voluntad del gobierno de solucionar de la raíz esto de lo que es el problema de las tierras, especialmente los sectores campesinos. Y sí, a ver, siguen los problemas, siguen, siempre nosotros vemos las redes sociales, pero ya ya no hay tanto más repercusiones, pero siempre hay esa incertidumbre, ¿verdad? No hay esa tranquilidad total. Ese tema del Perú ahí en la zona de entre Corpus Christi y Perú, en esta instancia conquista, lo llaman otros, escapa, y lo que está siempre en conflicto, Javier.
1: Sí, así es. Juan José, ¿algo más por ahí que podemos destacar?
0: Y nada, Javier, lastimosamente, Canindeyú es ruido, no hay por ahí la noticia para mí, Javier, solo problema y esto realmente no es bueno para nadie. Y ojalá que se vayan solucionando estos problemas que tenemos nosotros en esta parte del país. Esto desde Canindeyú, Javier.
1: Un abrazo, muchas gracias, Juan José Morel, desde el departamento de Canindeyú.

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3: Sí, ya está con nosotros Oscar Lugo, Radio Solidaridad FM del Bañado Sur. ¿Cómo estás, Oscar? Buenos días.
4: Buenos días, Javier. Un saludo a la audiencia de la 1300 AM y a la emisora educativa de Paraguay. ¿Todo bien, Javier? ¿Cómo están por allá?
3: Bien también, Oscar. Escuchándote con un poco de eco, no sé si estás realizando alguna transmisión con algún equipo especial o cómo lo estás haciendo, porque te escuchamos como si fuese que vas a transmitir un partido de fútbol.
4: Sí, estoy con varias de todos los equipos, estoy escuchando haciendo zapping.
3: Pero
4: ahora ya apagué.
3: Escuchanos por el celular, Oscar, que podemos conversar sin ningún problema.
4: Ah, qué bueno, sí, así es. Y bueno, así como lo mencionaba Javier, ayer estaba

0: la manifestación que hicieron los jubilados del IPS frente al Congreso Nacional. Estuvieron varios gremios, docentes de varias personas, también personas activas todavía, que no está jubilada todavía, pero con preocupación, Javier. Hablamos con el señor Elvio Brum, de la Unión Nacional de Jubilados del IPS, y esto fue lo que decía ayer frente al Congreso Nacional.
1: Yo quiero referirme específicamente al presidente de la República y a lo que actualmente está pasando dentro del área de salud en IPS. Me baso en las propias palabras del presidente de IPS, que dice: vamos camino al precipicio, no tengo plata. La gente muere. A nosotros nos llaman jubilados que nos dicen: licenciado, me voy a quedar ciego porque no me puedo operar, no hay cristalino. Y el otro lado, un lado ya perdí la vista, el otro lado perdí el 70%. Entonces esta gente va a quedar ciega. Otros que infartan, que tienen ACV, que se quedan hemipléjico. ¿Por qué? Porque no tienen medicamento. Yo me voy a ir al Caracú el tema. Aquí, ¿por qué nosotros nos convocamos y apoyamos la ley AFARA? Porque estamos cuidando, estamos queriendo salvar lo que es el área de salud. El área de jubilaciones está brillante, sólido y fuerte. El problema es el área de salud. Hasta ahora, la mejor alternativa que nosotros hemos visto dentro de la Unión y la coordinadora es la ley AFARA. Porque, para un poquito, Aurora, porque el tema es allí pagar la deuda que tiene el Estado con IPS. Así como cualquier ciudadano paga. Si yo no pago mi impuesto, me sacan mi casa, hasta mi kepi me van a sacar. Y esto hace 50 años que están debiendo y no paga, o sea que tienen que pagar. En esa ley de AFARA, con benevolencia, se le está pidiendo solamente que paguen una parte de la deuda, la que corresponde al área de salud de 304 millones de dólares. ¿Saben por qué? Y aquí me voy a ir a Santiago Peña, que no es estadista. ¿Saben por qué no quieren pagar? Ni con bonos, ni con plata, porque están cuidando una imagen internacional, el grado de evaluación, no sé cuánto que se llama, y que el grado de inversión, porque si llegan a pagar eso, el déficit fiscal que está ahora escondido bajo la alfombra por las deudas que existe, va a superar ese 2%, entonces le pueden retirar ese grado de inversión. O sea que un estadista prefiere más una planilla Excel que le va a cambiar el 2% versus lo que es la vida de cada uno de nosotros. Sí. Es lamentable y es una vergüenza que se tenga que una planilla Excel superar a la vida de las personas que estamos aseguradas. No sé si es paraguayo, lo que sí que es un bandido. ¿Por qué motivo? Porque cuida más, y no lo digo solamente yo, lo dijo un mismo senador que ahora volvió de los Estados Unidos, lo dijo él, lo dijo el Dionisio Borda, gran ministro de Economía, dijo: aquí están cuidando más lo que es la imagen exterior, pero permitiendo que la gente se muera aquí adentro. ¡Qué vergüenza! Una vergüenza, lamentable. Bueno. La mejor alternativa, como decía, que la ley AFARA sea aprobada y que se pague. La plata tiene que venir de donde sea. Si tiene que aumentar el déficit fiscal, ¿saben cuánto significa esos 304 millones de dólares? 0,5% del déficit fiscal. No mueve la aguja. Pero por cagón este tipo nos anima a entregar, a dar los bonos. Porque si hace los bonos, en 72 horas se tiene plata efectiva, porque el banco adelanta la plata, y como tenemos buena imagen en el exterior, entonces estos bonos se venden fácil, entra la plata, y la ley de emergencia tiene que salir de cualquier

0: hospitales públicos de Paraguay, Javier.
1: ¿Y cuál sería el motivo de la movilización de los radiólogos, Oscar, que escuchaste?
0: Y no, la verdad no sé muy bien, que me explicaron algo, pero no profundamente, o sea que no, la verdad que no. Pero hoy se van a estar frente al Congreso Nacional exigiendo también algunas cosas, Javier.
1: Bueno, vamos a estar buscando mayores detalles entonces de esta movilización. Oscar, ¿veías entonces la movilización de asegurados del IPS, los jubilados también, gremios de docentes estuvieron también realizando esta movilización? ¿Cómo viste la gente? ¿Hubo una importante presencia, Oscar, de estos gremios, o hubo solamente representantes de cada gremio que estuvieron en la movilización?
0: Sí, estuvo hablando Jorge, a ver, te voy a repetir, también de parte de los docentes. No pudieron estar varios, no pudieron estar muchos docentes por la cuestión de justo ya empezó la clase y no querían estar dejando el aula para estar en la movilización. Pero sí estuvo hablando el señor Jorge Arévalos, de parte de los docentes, Javier, ayer en frente al Congreso Nacional. Y también habían personas todavía sigue aportando al IPS, y también estuvo ayer frente al Congreso Nacional, Javier. Personas jóvenes, por ejemplo, que tienen 10, 12 años de aporte, algunos están empezando, pero ya con temor, Javier. No hace mucho me decía una persona ya que cumplió todos los inclusive ya pasó el aporte, y me decía, no puedo jubilarme porque no, IPS no tiene, o sea, no hay plata para que me pague IPS y no puedo jubilarme. Si es que voy a seguir nomás trabajando. Y el señor ya tiene un poco más de 70 años, Javier.
1: Lo que escuchamos del referente de la Unión Nacional de Jubilados mencionaba la problemática mayor que se tiene es la provisión de medicamentos. No así. El tema de la jubilación hacía referencia a Elvio Brun, Oscar.
0: Sí, hablaba más de esa cuestión de medicamentos. Y bueno, vamos a ver qué sucede. Vamos a ver semana de movilizaciones frente al Congreso Nacional. Vamos a ver qué sucede también hoy con los biólogos que hoy están en manifestación, Javier. Hablando de hospital, Javier, ¿te enteraste de lo de Santaní?
1: Sí, justamente esta denuncia de utilización de cintillos para suturar a una persona que tuvo un accidente, Oscar.
0: Sí, 80 años supuestamente tiene la persona que se accidentó, y como no tenían hilo, le metió un cintillo.
1: Y hay una intervención del Ministerio de Salud para poder aclarar esa situación, ¿verdad? Si es que correspondía o no correspondía, porque supuestamente era una alternativa que se podía realizar.
0: Así es. Y una pena, vamos, que es una pena lo que está pasando nuestro acá en la salud pública, está en terapia intensiva. Una pena, pero bueno, algo tengo que hacer también porque esto mejore.
1: Sí, señor. Gracias, Oscar. Un abrazo.
0: Hasta la próxima, igual.
1: Oscar Lugo, compañero nuestro desde Radio Solidaridad, acompañándonos. Radio.

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3: Ya está con nosotros Bernardo Gauto, Radio Guapetí, desde la ciudad de Coronel Oviedo, departamento de Caaguazú. Buen día, Bernardo Maichapá.
4: Buen día, Javier. Buen día a la audiencia.
3: ¿Cómo va? ¿Se viene con el Perú?
4: Bien, bien, bien.

0: Regular pues Javier, o que a ver que hay por lo amenizado a alguno a mandar y a no ir a pujaré bien.
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0: Pujaré pe de madrugada, Javier.
1: Nah, porque esa es un aviso meteorológico en la zona este de Caaguazú, Guairá, Cazapá, sur de Itapúa, Alto Paraná, Canindeyú.
0: Sí. Ya, no hay Javier la Ipucumila Diana, porque buen día ya hemos dicho buen día con Aina, la Ipucumila por la
1: corriente. Sí, na, esa cae 7 y alito en adelante la Ipucumila y Nanetame, Bernardo, por este tema de que estamos en esta temporada de estación del invierno, pero horario de verano. Ya ando mi la queja en ese sentido es Namitangüera, joven, temprano en la escuela.
0: Sí, a ver, con el bobeo, vamos a ir a vivir, con el bobeo, vamos a ir a. Actualmente con la mayoría. Y moto, ali, ya pago la mitad, moto entre vehículos.
1: Pero la ñan de calle Cuera, digo, ahí esa zona rural, mía, Bernardo, donde hay por y la alumbrado público, donde hay por y la. Iluminación artificial, ya no vamos a tener nada en bala, ya lo cojamos la mayor claridad.
0: Sí, Javier, a ver, ahí oré esta parte ahí, por ejemplo, como entrar mismo de agua vestido, no recuerda alumbrado, Javier. Pensé algo y tan yo, pues, y mi hija, pero para ir, Javier.
1: Sí, la
0: ya poco, hermano, la pedido, si no, y con la hora, y yo, guamba.
1: Va, es para votar, pero
0: te imaginas la tema con la comunidad, ¿ves?
1: Otra novedad, Perú y Bernardo, va, y que tú ya destacas.
0: Normal, por ahora, Javier, el tema de votación. ¿Cuál es la mínima de los candidatos, Gina?
1: O muy malos candidatos, Bernardo.
0: O muy menos, Javier, allá para. Independiente del sector del Partido Colorado, también del liberal, ahí Javier, ya. Con Orevalle, un mínimo ahí, Gina.
1: No, pues te imaginas, a un invite más, ya le agosto, septiembre, a octubre, 2 meses y algo, ¿te imaginas, Bernardo? A un invite más.
0: Ya, es una gina, Javier, ya. Actualmente, recuerda que el intendente provisorio, 5 meses, amaneció hoy, tiene el doctor Cohen, Javier, de Nico Cohen.
1: ¿El anterior intendente o Aina Recutú, Bernardo, lleva?
0: Sí, sí, ya o ganando las elecciones del Partido Colorado, Javier, la Recutú, el doctor Marco Benítez.
1: Va, te copio con la y gestiona, Bernardo. Va, en Yajandú, pero y con relación a la gestión del ex intendente o aspiraba a ir a la Recutú en la municipalidad de Coronel Oviedo.
0: Oye, ya mi la abre, cuerejo, y Javier, la abre escuela, mi mejorado, antes de un año mía de su destino ya en su hija. Porque si pues, la gente mía ahí, Javier, la ojo a ver municipalidad vive.
1: Oye.
0: Ojalá la pecha cuando yo pienso la. O sea, toda la mitad de reclamos mía y la va a levantar la comunidad vena.
1: ¿Vos candidato ya voy a Pepe aparte del Partido Colorado, Bernardo? Para la intendencia.
0: Independiente Ina, Antonio Aquino Pérez, Javier, ha pedido y del Partido Liberal de Inosan Abogados a ser la candidatura.
1: O sea, yo recuerdo Partido Colorado, Partido Liberal, APT Independiente.
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